0: muñecado del país. Ah, es la mejor muñeca del país.
1: Ah, sí, no discutí ese fallo.
0: No discutí. Mira. No, porque cuando aparece Suárez y es, viste, Brasil en el Mundial, sonamos, es el candidato.
2: Claro.
0: Es el candidato. Aparte cómo prepararon la mesa, todo fue... Y bueno, este año también tuvimos un negro colado, viste, en lugar de...
1: Ya están, viste, Topiamonte.
0: Pero en serio, lo vimos, viste, y la pregunta, ¿tú qué hace acá? ¿Qué hace acá? Bueno, una celebrity. Una celebrity. Porque después se armó un trencito. O sea, hubo.
2: Vi imágenes, claro, del trencito.
0: Exactamente.
2: No quería.
0: Y cuando
2: decirlo.
0: Pasa el trencito, viste, por el lado de la mesa nuestra, decíamos, che, ese que está
1: ahí. Negro.
0: Mira qué parecido que es no, es él. Sí. Miguel del Cel, el integrante de Miguel.
1: Tomás.
0: Sí.
2: Santa Fe.
0: Y después lo hicimos subir a que entregue él el primer premio, sí. Inclusive Santa Fe, provincia de Santa Fe.
1: Celebrity, alto nivel.
0: Sí, por eso.
2: Casi fue gobernador.
0: ¿Qué te parece? Sí. Pregunté a la gente de la organización, che, ¿lo invitaron ustedes? Y me dice, no. Y él dijo, mirá, llegué acá de arriba, no sabía dónde venía. Ah. Un amigo, que es el Turco Antún, que es un conocido productor, el que le dijo, che, ¿querés comer mañana cabota? Vamos, te invito. Y cayó. Y ahí, bueno, comió y empezó, hizo el transito, después subió el escenario, agarró el micrófono, hizo un par de giladas, bueno, lo normal. Sí, pero... Miró. Y después nos enganchó a la Vicky y a mí, pasó con el transito al lado, me dice, vení para acá.
2: Y allá fueron.
0: No me haga... Sí. tuvimos que ir.
2: Y hay video.
0: Sí,
2: espero
0: que se autodestruyan en 5 segundos con Misión Imposible. Bueno, estaban hablando de Queen, viste que yo lo vengo escuchando.
1: Sí, muy bien.
0: Coincido con eso, que es una banda optimista, pero no se queden solo ahí. Queen es mucho más que eso.
2: Obviamente.
0: Tiene canciones muy introspectivas, muy desgarradoras, como es el caso de Show Must Go On, por ejemplo.
1: Sí.
0: Que
1: es
0: la despedida de Freddie cuando él sabía que se moría y el show debe continuar. Y la forma que canta ese tema es una cosa tremenda. El video, porque ya pesaba menos de 50 kilos, ahí inclusive dicen que le rellenan la camisa con algodón para que no se vea tan. No, fue una cosa tremenda. Ese tema, It's Hard Life, que empieza con el área del Pagliacci, ni hablar de Bohemian Rhapsody, Save Me, una tremenda canción del disco The Game, que es una letra desgarradora. No, Queen es todo, no es solo Radio Gaga y boludeces.
1: Escuchá,
0: ¿no?
1: Y vos esto lo agarraste de grande a la parte oscura de, o sea, más de
0: no,
1: más
0: no, intensa. una banda de cabecera de toda la vida.
1: Mirá.
0: Sí, de The Game, año 79. Me acuerdo tener el cassette cuando salió. Sí, tenía 10, 11 años.
1: Qué bárbaro. Ahora me dice gana de ese lado más tanguero de Queen.
0: No, tiene.
2: Yo creo que la primera canción que escuché fue el Amor de mi vida en Rock
0: Love
2: in Rio.
0: Love My Life, bueno. Claro.
1: Ah, la que canta en.
2: Sí, solo, estaba parado. Me acuerdo que era Rock in Rio, lo pasaban por la tele y lo vi parado solo con una luz.
0: Año 85.
2: Tremendo.
0: En la película Bohemian Rhapsody es una de las tantas falacias que comete, por una película que está pésimamente contada de lo histórico. Y eso que
1: quiere nadie, él.
0: Y eso que la hicieron ellos. No, pero tiene errores históricos.
1: ¿Y cuál es el error ahí de la parte de esa? Porque a mí me gustó mucho esa versión en vivo.
0: En la película sale esa escena del Rock in Rio, pero la hacen pasar que fue en la gira del disco Una Noche en la Ópera, que es del 76.
1: Ah.
0: Y esa escena es del año 85.
2: Claro,
0: que es el
2: yo
0: Rock
2: estaba en
0: el
2: secundario, por eso me acuerdo.
0: Entonces es cuando él vuelve y le muestra a su mujer, porque él se casa con Mary Austin, que es justamente a quien él le dedica Love My Life, el amor de su vida. Siempre siguió siendo ella, por más allá que él después, obviamente, se autopercibe, se declara gay abiertamente, pero la relación con ella no la cortó nunca, es más, es su principal heredera y todo. Y bueno, ese es uno de los tantos errores. El otro es que presentan que la banda se separa antes del Live Aid, justamente del año 85, es algo que eso no sucedió, justamente porque había tocado en el Rock in Rio. Entonces, esa separación, todo eso que muestra la película es todo Hollywood. Eso está curado por Brian May y Roger Taylor, o sea, ellos mismos avalaron eso, ¿no?
1: Pero a mí lo más lindo, lo que más me gustaba esa escena, cuando ella le dice, ellos no hablan tu idioma, y el otro dice, sí, viste, y se emocionan.
0: Claro, bueno, y todo esa imagen está 10 años corrida. Bueno, hermano.
1: Que vengo los viernes, yo tiene este tipo con verdades.
0: ¿Querés que te escriba como el diario de Yrigoyen?
2: No, queremos que nos cuente que se viene
0: que
2: un rockerazo.
0: A Freddie Mercury le gustaban las minas, si querés te digo todo eso.
1: ¿Y hoy qué tenés?
0: Bueno, hoy tenemos un programa.
1: Programón, vamos, gringo.
0: La vamos a romper todo, ¿no, Tomasito? No, bueno, hoy tenemos un lindo programa. Tenemos unas copadas efemérides. Hoy se cumple un nuevo aniversario del primer disco de Los Piojos, por ejemplo. Pero el disco de la semana, nos ponemos de pie, y es uno de los mejores discos de la historia del rock argentino. Y para mí es el mejor disco de la banda, como es Canción Animal de Soda Stereo.
2: Tremendo
0: que,
2: disco.
0: Que hoy cumple 36 años. Se editó un 7 de agosto del 90. 36 años hoy Canción Animal, así que lo vamos a repasar casi completo. Tenemos visitas, viene Joe Rice, una banda tributo a Roxette, en el marco de un ciclo que se está haciendo en el Teatro Real por parte de la Agencia Córdoba Cultura. Y bueno, los tenemos acá los chicos, así que vendrán con la guitarra y todo, así que vamos a tener música en vivo también.
2: Qué lindo.
0: Y después, una sección que ya es la cuarta que vamos a hacer, que en este caso es Redondos sin Redondos. Ya hicimos Charlie sin Charlie, Spinetta sin Spinetta, Calamaro sin Calamaro, que son canciones clásicas de estos artistas, pero en versión covers, o sea, interpretados por otros. Y en este caso hay un par de cositas importantes. Bueno, ¿necesitan algo más o no?
2: No, nada más. Nos vamos retirando.
1: ¿Hay posibilidad de que vos hagas, por ejemplo, como que sea on demand, rockerazo, que lo tenga yo en algún dispositivo como para escucharlo? Como la... Porque no, a mí me gustaría escuchar rockerazo, por ejemplo,
0: un
1: viajando.
0: Un podcast, sí. Sebastián Elcano. Hay que hablar con la gente. Los empresarios. No, con los dueños de la radio, boludo. Bueno, gracias, chicos.
2: Buen fin de.
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4: Valentina Márquez, Si te vas, 10 de enero.

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3: Suena La 2 con estos títulos
0: locales.
3: La Municipalidad de Córdoba habilitará polígonos de estacionamiento controlado con constatadores este fin de semana. Se trata de zonas aledañas a estadios, salas de espectáculos y clubes que estarán disponibles para el pago 2 horas antes y después de cada espectáculo. Se podrán visualizar directamente en la aplicación SEM y el trabajo será realizado por cooperativas autorizadas.
0: Nacionales.
3: Más de 2.000 camiones varados a lo largo del corredor de la ruta nacional 7 para cruzar a Chile. Se debe al prolongado cierre del paso internacional Cristo Redentor, que ya cumple 24 días consecutivos inhabilitado por un histórico temporal de nieve en la alta montaña.
0: Internacionales.
3: El Senado de Estados Unidos aprobó un nuevo paquete de sanciones contra Rusia con aranceles de hasta el 500%. La iniciativa obtuvo un fuerte respaldo y contempla penalidades también para terceros países que adquieran crudo y gas de Moscú, como China e India.
0: Espectáculos.
3: Se está realizando el Festival Internacional de Cine de Terror y Fantástico Terror Córdoba. Hasta el domingo, la edición número 11 se desarrolla en el Cineclub Municipal Hugo del Carril, el Centro Cultural La Piojera, la Casona Municipal y el Cine Arte Córdoba. El evento autogestivo e independiente reúne proyecciones cinematográficas, muestras de artes visuales, experiencias sonoras inmersivas y obras de teatro del género. 12 grados la temperatura en la ciudad de Córdoba, la humedad 41%, hay viento del norte a 10 kilómetros por hora, la visibilidad 10 kilómetros y el cielo está ligeramente nublado. Hora 21, 14 minutos, más información en lb2.com.
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Yeah. 18 ya pasamos de las 21. Mirá qué tarde que arrancamos hoy. Bueno, que nos entretuvimos charlando con los chicos de A la Vuelta, con Freddy, con Sandra, amigos. Aparte, está bueno hablar con alguien más que con uno mismo, ¿no? Y sí, porque ahora son tres horitas casi monólogo. Lo que recién hicimos fue un triólogo, porque éramos... Uy, qué chiste malo. Bueno, ¿qué tal? ¿Cómo les va? Bienvenidas, bienvenidos una vez más a esto que es Rockerazo, porque el rock llegó a la 12, llegó para quedarse y plantar bandera, y esto de hacer nuestra resistencia, ¿no? Esto es tener nuestro espacio, tener nuestra cueva, y bueno, que le vamos a sacar el jugo como siempre y como todos los viernes hasta la medianoche. Mi nombre es Martín, el Gringo Bricio, estaré con vos en carácter de maestro de ceremonia de este especial que ya comienza, que nos va a llevar por distintos sectores, bueno, vamos a estar así como metiéndonos en distintos lugares de lo que es este gran espectro denominado rock o rock and roll. En la operación técnica y puesta en el aire, el señor Tomás Tolaba. ¿Cómo está, maestro? ¿Qué dice? ¿Todo bien? Bueno, me alegro mucho. ¿Qué tenemos para el día de hoy? Bueno, ya adelantamos un poquito, ¿no? Vamos a estar con Dividido, vamos a estar con Sumo, vamos a estar con un bloque de Los Redondos sin Los Redondos, como decíamos recién, con tres covers de la banda de Carlos Alberto Solari, que nos dejó este año, y de Eduardo Sky Bellinson, por supuesto, y de Carmen Castro, más conocido como La Negra Poli, bueno, la Sagrada Trilogía Ricotera. Efemérides, hoy cumpleaños el cantante de Iron Maiden, hablamos de Bruce Dickinson, así que vamos a estar salpicando un poquito, ¿no? Y hablando de esta especie de superhombre, piloto de aviones, grimista, profe de historia, cantante de una de las bandas heavy metal más importantes de la historia.

historia. Bueno, vamos a estar con efemérides trascendentales como son los últimos shows de Led Zeppelin y el último show de los Ramones, que fue un día como el de ayer. Y después, lo que decíamos recién, también recrear y recordar el primer disco de Los Piojos, Chuck to Chuck, que salía un día como hoy. Bueno, va a estar la gente de Joe Riders, este tributo a Roxette, esta banda local que se dedicó y se dedica obviamente a recrear las canciones del dúo sueco, así que los tendremos acá y nos va a contar un poquito de qué se trata este ciclo que se está haciendo de bandas tributos en el Teatro Real, que empezó esta semana, ¿no? El día de ayer, jueves, con el tributo a Aerosmith, Sweet Emotion, y con el tributo a Bon Jovi, llamado Polara. Después tenemos un bloque de dos grandes amigos como son Mick Jagger junto con Iggy Pop, algo que hicieron allá por la década del 80 y el 90. Y después sí nos vamos a zambullir con el gran plato fuerte del día de hoy, como lo venimos anunciando, el disco de la semana, los 36 años de esa obra monumental llamada Canción Animal de Soda Stereo. Hablando de Soda Stereo, vayan atalonándose, hojaldre. Vamos a tirar una bomba en el día de hoy. Ya adelantamos algo, pero tiene que ver con el show Ecos, que se va a estar llevando a cabo en Mendoza el 21 de agosto. Esta reunión entre lo que es la representación de Gustavo Cerati, más Zeta Bosio y Charlie Alberti. Y bueno, capaz que puedas estar ahí, mira lo que te digo. Bueno, todo esto, esténse atentos. Después tenemos Foo Fighters, sí, porque vine a la Argentina, confirmaron yo, así que estaremos hablando de eso. Vamos a escuchar algo de Cal, vamos a escuchar algo del segundo tributo que le hizo Juan Sebastián Gutiérrez, Juanse, el histórico cantante y guitarrista de Los Ratones Paranoicos, a Norberto Aníbal Napolitano. Papo, papo por Juanse, Juanse tributando, recreando a Papo. Ya había salido el primer disco, ahora se editó el volumen 2. En realidad salió en abril esto, pero nos llegó un vinilo hace poco, estamos contentos, así que lo vamos a poner, vamos a poner una canción en el día de hoy. Nuestro bloque cachondo, como todos los viernes, con dos lentos, esos que te parten al medio, esos lentos chocapupos, esos lentos así, bien, bien, bien. ¡Ah! ¿No? ¿Me entienden? Bueno, perfecto. Con Warrant y con Cinderella. Dios mío. Después Alma Fuerte, Ataque 77 y hasta ahí llegamos. Si entra todo, de parabienes. Vamos a comenzar con un bloque bien ochentoso, pero bien ochentoso. En primer término, vamos a escuchar al gran Mike Rutherford. Estamos hablando de uno de los miembros fundadores de la banda Genesis, con su proyecto paralelo que ya lo había largado en esa época cuando todavía estaba en Genesis. Estamos hablando de aquel Genesis con Peter Gabriel, con Phil Collins, con, obviamente con él, con Matt Rutherford, con Steve Hackett y con Tony Banks. Era el Genesis así, ¿no? Como el Dream Team. Después iba Peter Gabriel, queda el famoso y entonces quedaron tres. Y paralelamente Matt Rutherford arranca con su banda llamada Mike and the Mechanics y su gran hit, que es este que ya comienza a sonar. Después llegará Hugh Lewis and the News, pero esto es Mike and the Mechanics. Y una canción que, bueno, ¿no? Los lleva a muchos lugares. Se llama algo así como All I Need. It's a Miracle, Mike and the Mechanics, los primeros del día de hoy.

0: Bueno, esto no sé si sería rockerazo o popperazo en este caso, ¿no? Bueno, este típico rock and roll edulcorado, anglosajón protestante, bien blanco, bien americano, bien de los 80, como es este señor llamado Hulways, con su banda Hulways and the News. Bueno, un clásico absoluto y total, como es esto que se denomina I Want a Drug. I Want a Drug antes. Sí, hola, dice Miracle, todo lo que necesito es un milagro, decía Mike Rutherford con su banda Mike and the Mechanics. Bueno, Mike and the Mechanics, Hulways and the News. ¿Saben que Hulways and the News fue el que reemplazó vocalmente a Prince, ¿no? En el We Are the World, en el USA for Africa, que organizó Lionel Richie con Michael Jackson, junto a Quincy Jones, ¿no? En el año 85, sí, 84, perdón. Sí, sí, bueno, detalles random, que es lo que siempre suman, dale.
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0: Muy bien. Hola, gringo. Soy Tomás López de Río Cuarto. Hoy sale Foo Fighters Time Like This. Sí, exactamente. Ese tema vamos a poner en el día de hoy. Y vamos a estar reconfirmando la fecha de Foo Fighters en Argentina, ¿no? Para febrero. Te estoy escuchando por LV2.com en vivo. Bueno, muchas gracias. Buen fin de semana, buen programa. Bueno, hermano, muchísimas gracias. Sé que estás siempre y te lo agradezco. Gringo, ¿todo eso vas a hacer hoy? ¿Te van a alcanzar las horas? Buen programa, hermano, dice Víctor, el tachero académico. Bueno, vamos a tratar, vamos a intentarlo. Ojalá nos alcancen las horas, ¿no? Estamos esperando visitas. Bueno, hay muchas cosas para el día de hoy. Así que no lo dejemos picar. Como el movimiento se demuestra andando, pues andemos, como decía el gran Charles Balá. Estamos hablando de un gran disco del rock argentino llamado La Era de la Boludez, Divididos, y esto que es Dame un Limón.

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Bien, muy bien. 10 menos 20 de la noche, 41 minutos. Ya pasamos de las 21 horas, de las 9. Y acá estamos, hasta la medianoche, hasta las 12 vamos a estar con Roquerazo, como todos los viernes que venimos invicto, ¿no, Tomasito? ¿Cuánto hace? Como 5 o 6 programas seguidos. Sí, todo el Mundial, y ahora que hay fútbol todos los días, venimos zafando así entre los indios los viernes, ¿no? Porque tenemos fútbol martes, jueves, sábado, domingo, menos viernes, que son los equipos de Córdoba, que bueno, que por una cuestión netamente azarosa no les toca jugar los viernes, por eso estamos al aire nosotros. Hola, buenas noches, los escucho hace 3 viernes, che. Excelente programa, me llamo Michael González. Te puedo pedir un tema para aflojar el duro viernes laboral y emocional que tuve. Te pido este tema, Time of Dying, de Three Days Grace. Mirá qué tema. Sí, estamos como, ¿no? Ambicioso, un pedido así, con altura. Bueno, muchas gracias, nada, vamos a ver si suena. Hoy claramente no, pero a lo mejor lo agendamos para el viernes que viene. ¿Qué más tengo acá? A ver, buenas, Gringuete. Gringuete querido, feliz de escucharte. Y qué comienzo de programa. Che, aquí firme como rulo de estatua, como cada viernes, abrazote. Esto lo dice Mónica Gaby. Bueno, muchas gracias. Sí, sonó la rata, en realidad sonó fuera de programa, ¿no? Sonó como la previa, sonó como banda soporte, sonó como preliminar. Bueno, hablando de esto, de lo que tiene que ver con estructura de shows. Música, maestro, por favor, poneme ecos de Soda Stereo, porque a eso me voy a referir a continuación. Bueno, hoy Soda tiene un capítulo especial, ¿no?, en nuestra vida, porque vamos a estar con su disco más importante, como es Canción Animal. Esto va a ser dentro de una hora, más o menos. Pero ahora te hablamos de lo que va a pasar el próximo 21 de agosto en Mendoza, porque llega este tremendo espectáculo que ya vieron más de 500.000 personas, llamado simplemente así, Ecos. Esto es el 21 de agosto, Arena Maipú de Mendoza. Ahí se estará presentando este espectáculo tremendo que ya estuvo en Chile, México, Uruguay, Ecuador, Perú, Colombia, y se convirtió en un fenómeno regional sin precedentes y que ahora llega justamente a la querida provincia de Mendoza. Gustavo, Charlie, Z nuevamente juntos en un mismo escenario gracias a la tecnología de vanguardia. Soda Stereo Ecos llega el viernes 21 de agosto a la Arena Maipú Stadium de Mendoza. Quedan disponibles entradas en ticketet.com.ar. Quedan pocas, porque esto obviamente se va a agotar. A ver, con cliente, para cliente y tarjeta naranja, 3 cuotas sin interés y Mercado Pago 3 y 6 cuotas sin interés y boletería de la arena, solo en efectivo para los que estén justamente allá en la provincia de Mendoza. Un suceso sin precedentes en la historia de Soda. Gustavo, Charlie Z nuevamente juntos en el escenario gracias a la tecnología de vanguardia, la música en vivo del bajista Zeta Bosio y del baterista Charlie Alberti, junto a un avatar realista del cantante Gustavo Cerati, que logran una experiencia inédita. Este espectáculo se logró gracias a un extenso proceso de trabajo de equipos creativos, productores, técnicos y especialistas que hacen posible una experiencia inédita. Bueno, es el avatar de Gustavo Cerati justamente conviviendo en el escenario con Zeta Bosio y Charlie Alberti. Nada más y nada menos, un show descomunal. ¿Qué tiene que ver esto con nosotros? ¿Qué tiene que ver esto con ustedes? Mucho. Porque a partir de este momento, mirá la cara que ponen todos. Sí. Lo que están pensando, ¿qué se creen? ¿Que nos vamos a cagar por dos entradas? Escuchá, por favor. Bueno, a partir de este momento y a lo largo de toda la programación van a participar. Esto obviamente con el disparador que es Roquerazo, la cuota rockera que tiene la radio. Durante un par de semanas vamos a estar regalando entradas y comenzamos a partir de hoy. En realidad ya empezamos esta mañana, en este mediodía. Pero así que ahora abrimos el juego definitivamente al 3518-157-997. Por ahora puedes participar vía WhatsApp dejando todos tus datos como te pedimos siempre. Nombre, apellido y último 3 DNI y participás por una entrada doble para ir a ver Ecos Soda Stereo en Mendoza. Le damos la entrada. 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Bueno, esto comiencen ya nomás a mandar sus mensajes, así que los recibiremos con mucha alegría y mucho, sí, mucho encono. ¿Estamos? Se viene Ecos Soda Stereo. A partir de este momento regalamos 2 tickets. Nosotros seguimos con el rockerazo nuestro de cada viernes, algo que veníamos anunciando. Estos tres sin, ¿no? En este caso, Redondos Sin Redondos, va a comenzar ella,
la diosa del rock argentino llamada Fabiana Cantilo, con esta versión cuasi tanguera de La Bestia Pop. Después llegará Ricardo Tapia con su banda La Mississippi y La Mississippi haciendo Masacre en el Puty Club. Y cerraremos con los Airbag. Sí, Airbag, que viene en Córdoba. Vamos a estar anunciando la fecha en vivo con una versión demoledora de Mi Perro Dinamita. Arranca ella. Ponele vuelta, Tommy. Ahí está. No me gusta pisarla, Fabiana. No. Tiene que salir limpito el tema. Ahora sí. La Bestia Pop.

0: Y cuando los pibes la roquean en serio, ¿eh? Tocan de verdad. Los hermanitos Sardelli, esto es Airbag, haciendo Mi Perro Dinamita, una versión así, recontra remil al palo, super eléctrica. A ver, subilo. Bueno, Airbag, que va a estar tocando este año en Córdoba Capital, y será nada más y nada menos que en la Casa del Campeón, así es. En el Estadio de Belgrano, en el Julio César Villagra, Arturo Orgaz, esquina Rioja. Ahí va a estar tocando Airbag. Esto va a ser el 10 de octubre en el Estadio de Belgrano, una fecha que ya se venía anunciando, con una presencia escénica imbatible. Los hermanos Sardelli reafirman su lugar como una de las bandas más convocantes de rock en español. Tras los 5 estadios de River en el 2025 y los 4 Vélez, Airbag alcanzó la impresionante marca de 9 estadios en la República Argentina en tan solo un año. Bueno, le suman un estadio más, como es el de la cancha de Belgrano. Esto será el 10 de octubre y acá los tendremos. Airbag, Mi Perro Dinamita, clásico, obviamente, de Los Redondos. Antes escuchamos a La Mississippi, desde su disco Inoxidable, es un disco puramente de covers, tributando a Los Redondos, con Masacre en el Puticlub. Y comenzamos con esa versión con bandoneón, media milonguera, media tanguera, de Fabi Cantilo, de La Bestia Pop.
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9: Freddy, querido, ay, se ha puesto frío.
10: Nunca entendí, ¿cómo es un corpiño calado? ¿De dónde viene la expresión está frío para...? O sea, no, esto aprovecho y pregunto. ¿Viste que siempre dicen está fresco para chomba y sí, para corpiño calado? ¿Cuál es el corpiño que no sería calado? Sí. Todo corpiño, por naturaleza, es calado. Esta semana me vino la duda de lo de...

Ahora sí cumplimos oficialmente nuestra primera hora al aire, 22:01. Quiero participar por las entradas, ¿sí? Bueno, perfecto, ya estás anotado. Me llamo Michael Floreal González, DNI 064 de Río Ceballos. Bueno, mira vos, la pujante localidad del departamento Colón, de nuestra provincia, de nuestras sierras chicas. Les mandamos un abrazo grande a toda la gente de ahí, ¿no? Tenemos mucha gente amiga, familiares, y bueno, una gran pata nuestra está ahí en Río Ceballos también. Así que besos para todos. Bueno, momento de efemérides. Arrancamos con el primer cumpleaños del día de hoy. Creo que es el único cumpleaños que tenemos. A ver. ¿Qué pasó? Claro, amigo Dickinson, no me demore, por favor. Paul Bruce Dickinson, el auténtico, qué hombre, por supuesto. Nacido un día como hoy, un 7 de agosto del año 58, está cumpliendo 68 años, el gran cantante de la banda inglesa Iron Maiden. Definirlo, Bruce Dickinson, es tener que tirar por lo menos 10 cosas, mínimo. Cantante, compositor, músico, productor musical, esgrimista, empresario, escritor, historiador, locutor, presentador, guionista, catedrático universitario y, como si todo esto fuera poco, piloto de aviación británico. Lo único que pido, ojalá la tenga chica, nada más. O sea, que tenga una en contra, una, hermano, por base de Dios. Bueno, obviamente es el frontman, vocalista y un poco el eje central de tal vez la banda de metal más importante de todos los tiempos, que es esta, Iron Maiden.

Bueno, qué decir, un tipo como Dickinson y la edad que tiene, al margen de todo esto, superó un cáncer que era casi terminal en un momento, ¿no? Cáncer de, no sé si fue cáncer cáncer de boca o de lengua o de garganta, pero bueno, una cosa así que lo tuvo a maltraer y estuvo complicadísimo. Bueno, Dickinson está cumpliendo años en el día de hoy.

Muy bien, 15, interrumpimos las efemérides, en un ratito seguimos, tenemos muchas cosas más. El último show de Los Ramones, el último show de Zeppelin, el primer disco de Los Piojos, todo esto está en las efemérides del día de hoy. Seguimos con la música programada para el día de la fecha y va a llegar el turno de este señor al cual hemos acudido mucho en los últimos programas porque los Stones tienen disco nuevo, tienen un gran disco nuevo que lo hemos presentado, lo hemos hecho rotar muchas veces. Pero ahora nos metemos con él como solista y esto es Mick Jagger. Y la verdad comienza a sonar. No, no es ese tema, Salame, es otro que tiene que ver con Mick Jagger, por favor. Y se llama exactamente igual, sí. Es Say You Will, Mick Jagger. Supuestamente estaba todo cargado, Tomás. ¿Por qué le hacemos estas cosas? Porque mi úlcera se comienza a poner un poco nerviosa, ¿no? Y la paciencia nunca fue una de mis virtudes. Y mientras más años tenemos, menos lo va a hacer. Es así. Así que lo que ya comienza a sonar, o rompo todo a patadas, es Mick Jagger con Say You Will. Después llegará uno de sus íntimos amigos de aquella abrasiva New York de la década del 70, como ese señor Danny Osberg, más conocido como Iggy Pop, y va a venir con uno de sus clásicos llamado Real Wild Child. Después falta todos los de hoy, pero ahí lo tenemos, dale. Sí, por supuesto. Say You Will, Mick Jagger.

0: El gran Iggy Pop, la gran iguana de Detroit, y esto es Real Wild Child. Anteriormente, bueno, un discazo de Mick Jagger del año 87 llamado Primitive Cool, que tenía canciones como Let's Work, como la que escuchamos, ¿no? Say You Will, temazo, y la banda que se armó Mick Jagger para grabar ese disco. El violero más o menos, Jeff Beck se llama, sí, nada más o menos, uno de los mejores guitarristas de la historia, que trabajó mucho con Mick Jagger en su formato solista, más allá de los Stones. Y bueno, el resto lo tenía, por ejemplo, Simon Phillips, que fue baterista de AC/DC en algún momento. En esa época, más o menos, coincidía cuando fue batero de los AC/DC para el disco Blow Up Your Video, año 88, 89. Bueno, Bill Evans, John Faye, Dan García, Omar Hawking, bueno, todos los que formaron parte de ese tremendo disco de Jagger llamado Primitive Cool. Y lo que siguió es esto que estamos escuchando, el gran Iggy Pop.
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Un día como el de ayer, estamos hablando un 6 de agosto, pero del año 96, sí, exactamente, 96, o sea, se cumplen 30 años, se cumplieron 30 años en el día de ayer, el 6 de agosto, el último show, la última vez que tal vez la banda de punk más importante de la historia, junto con los Sex Pistols, pongámosle, se despedían para siempre. Último show, los Ramones, un día como el de ayer, por eso entran las efemérides del día de hoy.

Bueno, esto fue en un, bueno, obviamente un concierto más bien reducido. Esto fue en Los Ángeles, en el The Palace de Los Ángeles. Fue el final oficial de una banda que inventó el punk a fuerza de velocidad, extorsión y campera de cuero. Más populares en Argentina que en los Estados Unidos y prácticamente que en el resto del mundo. 4 meses antes habían dado su último show en nuestro país.

A ver, ingresaron al Rock and Roll Hall of Fame, obviamente, y de ahí más comenzaron las carreras en solitario. Joe Ramón ya estaba haciendo lo suyo, Johnny también, y bueno, y terminó con la desaparición física de casi todos. De esa formación no, porque si ya Ramones sigue, porque Mark y Ramones sigue, pero los originales no están más ninguno, ni Tommy, ni Didi, ni Joe, ni Johnny. Bueno, un día como el de ayer, un 6 de agosto, los Ramones daban su último show. Y otra banda que también dio su último show, pero en este caso, un día como el de hoy, ¿cuál es?

Bueno, sí, 7 de agosto de 1980, último show de Led Zeppelin. La banda, sin saberlo, obviamente, daba su último show. ¿Por qué? Y bueno, porque muy poquito tiempo después sufrían la desaparición física y muy lamentable de John Bonham. Después hubo regresos, como fue aquel Live Aid del año 1980 con Phil Collins en batería, y después el regreso con los pseudo regresos con Jason Bonham en bata. Pero un día como hoy se despedía oficialmente el SPL. Y vamos a la última efeméride del día de hoy, por favor, y tiene que ver con esto, ¿no? Con el álbum debut de una de las bandas más importantes de la historia de nuestro país.

Mañana se cumple un nuevo aniversario, 34 años de aquel 8 de agosto de 1992, cuando se editaba el álbum debut del grupo musical argentino Los Piojos, La Banda del Palomar. Este álbum grabado y mezclado por Los Piojos y Adrián Rivarola entre junio y agosto de ese año en los estudios del Cielito. La idea para el primer disco de estudio fue utilizar todo lo que la banda compuso entre los años 88 y 92, cuando se forma la banda y cuando sacan el primer álbum. Lo venían tocando en vivo, era una banda que ya estaba más o menos aceitada con el vivo, y el álbum se reedita en el año 2007, pero un día como el de mañana, Los Piojos sacaban este primer trabajo que pasó a la historia, Chuck to Chuck. Llévatelo, Chuck to Chuck. Este que fue el gran hit, tan solo. Los Mocosos, A Veces, El Blues del Traje Gris, Pega Pega, Siempre Bajando, Cruel, otro tremendo hit que la banda, bueno, obviamente siguió haciendo hasta su regreso en los últimos 2 años, ¿no? Con aquellos inolvidables shows en el Estadio de La Plata, el show en el Estadio Kempes, el show en el Cosquín Rock. Pero vamos a elegir para enmarcar esto, lo que es este efeméride central del día de hoy, el álbum debut de Los Piojos, que mañana se está cumpliendo 34 años, repetimos, la gran versión que hicieron este clásico de Enrique Santos Discépolo llamado Gira Gira.

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1: Es menester que sea rock. 22 y 23, qué lindo está Rock Grasso, el programa también, dice M12. Bueno, le mandamos un beso grande. Y los veníamos anunciando y los veníamos esperando. Cambiamos de clima, cambiamos de cortina y nos metemos con lo que está pasando, lo que va a seguir pasando en el Teatro Real en estas últimas semanas y varios jueves venideros, porque se viene este ciclo de bandas tributos. Esto está organizado por la agencia Córdoba Cultura y el próximo jueves estarán presentándose nada más y nada menos que los Joy Riders, así es, dije correctamente.
2: Joy Riders.
1: Bien. Estamos cerrando este tributo a Roxette, integrado por Adrián Ruiz. ¿Cómo estás? Muy bueno, muy buenas noches.
3: Muy buenas noches, bien.
1: ¿Todo bien? Bueno. Sí. Y ella, que la tenemos acá, Naila Malano. Cine Peluca no la reconocí. Bueno, ¿todo bien?
4: Puede ser muchas mujeres.
1: ¡Epa! Sí, me gusta. Bueno, ¿cómo están, chicos?
4: Muy bien, gracias.
3: Pero está dando todo para lo que va a ser el jueves que viene ahí en el Teatro Real.
1: Sí.
3: Una linda propuesta para aquí, para Córdoba. Lo que es, bueno, este ciclo que está iniciando. Uh-huh. Lo que es la parte de Córdoba Cultura.
1: Sí, la agencia Córdoba Cultura, junto con bandas tributo.
3: Exactamente, convocando a las bandas locales también, ¿no? Que tengan su espacio y que puedan mostrar un poco de lo que podemos hacer, ¿no?
1: Exactamente, esto ya se inauguró el jueves pasado con la presencia de el tributo de Smith y Polara, el tributo Bon Jovi, ¿no?
3: Exactamente.
1: Sweet y, bueno, y Polara. ¿Ustedes van a estar tocando con?
3: Con Josie, banda de tributo a The Outfield.
1: Exactamente. O sea, los 80 van a desbordar por todos lados. 80, 90. Bueno, Joe Ryder tiene ya cuánto tiempo, desde el 2014 que arrancaron.
3: 2014 arrancamos, sí.
1: Bien, ¿y la formación siempre fue la misma?
3: No, ha ido cambiando. Ha ido rotando. Y bueno, hoy en día nos encuentra, la verdad, que con un nivel muy, muy bueno. Ha crecido mucho la banda en cuanto a lo que es musicalidad. Y profesionalismo, y por suerte, bueno, también nos encuentra ya girando por todo el país, que eso también es muy lindo.
1: Ah, bueno, ¿en dónde estuvieron tocando?
3: Y hemos estado hace poquito en Santiago del Estero.
1: Mirá vos.
3: Y bueno, hay propuestas para todos lados, lo que es Santa Fe, Rosario, Rafaela, Buenos Aires Capital, Neuquén, bueno, toda la parte de la Patagonia, el norte, siempre ahí, así que por todos lados.
1: Bien, ¿por qué Roxette? O sea, ¿por qué le elegiste? ¿Por qué lo eligieron como un norte así a exprimir, a disfrutar?
3: Primero porque me gustaba mucho. O sea, ¿sí? Roxette era una banda así que me gustó. Yo era muy fan de los Beatles, claro, de chiquito.
1: Como corresponde a toda persona de bien.
3: Exactamente.
1: Claro, obviamente. Exactamente. El que así no sea, que se retire inmediatamente de acá.
3: Ese. Claro. Y bueno, cuando escuché Roxette fue como encontrar algo paralelo a lo que eran los Beatles, en cuanto a las armonías vocales.
1: Ajá.
3: El tipo de canciones, más pop, más dulces. Y bueno, fue encontrar eso y decir, bueno, la verdad que me gusta. Encima con la voz de Marie, que tenía un registro tremendo,
1: y
3: se
1: sí.
3: podía lograr mucho más musicalmente a nivel vocal. Así que bueno, fue muy atractivo eso. Y bueno, en algún momento siempre estuvo la idea de armar un tributo, de hacer canciones de Roxette, y bueno, por fortuna encontramos a nadie encima.
1: ¿Qué te parece?
3: Tremenda voz.
1: ¿Los viste alguna de las dos veces que vinieron a Córdoba? En el estadio, en lo que era el Chateau Carreras y después en el Orfeo.
3: Exactamente, en el Chateau los vi allá en el año 92.
1: Sí, en vinieron. Su mejor momento.
3: Fue tremendo.
1: Y uno de los mejores shows de la historia de Córdoba, y con respecto a convocatoria, ¿no? Porque
3: 30.000 personas.
1: Sí, 30.000 personas.
3: Sí, estaba llenísimo, me acuerdo. Dieron un show también ellos muy, muy lindo.
1: Sí.
3: Después del tiempo reconocieron que había sido uno de los más lindos que ellos habían dado. Así que sí, no, fue muy lindo.
1: Y después ya con una Mary enferma que no estaba en buena forma, ¿no? Cuando lo vimos en el Orfeo la última vez.
3: Sí.
1: Fue un show muy emotivo, pero por ahí dejó un sabor medio amargo por cómo estaba ella, ¿no?
3: Exactamente, sí, porque la estuvo luchando mucho tiempo, ¿no?
1: Sí.
3: Y contra esas cosas, bueno, uno como que tal cual, ¿no? Es una conjunción de sabores ahí que,
1: sí,
3: no sabes para dónde ir.
1: Exacto. Sí. Y vos, Naila, en el caso de Mary, ¿la tuviste siempre como una de tus influencias?
4: Yo creo que Mary marcó un ícono, quieras o no.
1: Uh-huh.
4: En el rock, en las mujeres. Y después vinieron una calaña de cantantes
1: imitadoras.
4: Imitadoras que le copiaron, pero ella fue la primera. Entonces, ¿cómo no admirarla? ¿Cómo no seguirla? ¿Cómo no escucharla con ese look imponente que marca un antes y un después?
1: Sí, sobre todo estético, ¿no?
4: Sobre todo estético y vocal también.
1: Ah,
4: bueno,
1: vocal le hablaba.
4: Y nada, fue la primera en la que mujeres. Yo de pequeñita la admiraba, me parecía una maravilla encontrar una mujer que le quede bien el pelo rubio, corto a lo varón, no se usaba.
1: Y era Bridget Nielsen era como la referente en aquel entonces, en los 80.
4: Después viene Sienna O'Connor, claro. después hay copias, ¿no? Pero sí, la primera es ella.
1: Pero hay que tener ese cuerpo, ese cuello, es todo, ¿no?
4: Todo.
1: Tremendo.
4: Todo. Y estamos hablando de una época en donde no existía nada de Botox ni de nada que te quedara.
1: No.
4: Imagínate que en los 80, 90 ver eso era...
1: Claro.
4: Marcó fue un antes y un después de ella. Entonces,
1: sí.
4: Creo que no hay mujer de nuestra época que no.
1: Claro, que no lo haya tomado como referencia.
4: Exacto.
1: En tu caso fue tu norte siempre, fue tu principal influencia.
4: Totalmente, vocal. Aparte la canción, la obra,
1: sí.
4: Es la que gana, ¿no?
1: Claro, obviamente. Es la que perdura.
4: Es la que perdura.
1: Por eso estamos acá.
4: Exacto.
1: Sí. Y qué loco y qué grosso esto de Suecia, ¿no? Haber dado una banda como ABBA primero, por ejemplo, otro ícono pop de todos los tiempos, y después Roxette, bueno, más allá de un montón de subgéneros,
3: por ejemplo,
1: el heavy metal sueco es muy fuerte.
3: Europe, ni hablar de Europe,
1: ¿no?
4: Sí.
1: Pero digo, cerca y lejos de Inglaterra a la vez, porque tuvo como su propia movida, ¿no?
4: Bueno, pero mira que la inteligencia era de los tipos, hacer canciones en inglés.
1: Sí, claro, cuando no es su idioma.
4: Exacto.
1: Natural, sí, original. Bueno,
3: lo hacían muy bien, aparte, en aquel tiempo me acuerdo que. Cuando se escuchó Roxette por primera vez en los charts de Europa,
1: sí.
3: No sabían si eran norteamericanos o ingleses.
4: Totalmente.
3: Lo
1: claro.
3: Confundían con eso, entonces claro. Jugaron un poco por ese lado también y bueno, le pegaron muchísimo por el lado de la imagen.
1: ¿Y qué te parece? Bueno, ¿esto va a ser el jueves? ¿A qué hora van a estar tocando?
3: A partir de las 20:30 comienza el show. Vamos a estar, como decías bien, con otra banda, Tributo a Dios.
1: Tributo a Dios, cielo.
3: Sí. Y bueno, desde las 20:30 en adelante... Larga el show.
1: Ok, bueno, ¿con qué arrancamos?
3: Vamos a hacer una balada que, bueno, seguramente muchos conocerán. Es una versión que ellos hacían en vivo también.
1: Bien.
3: Se llama Listen to Your Heart.
1: Oh, por Dios, escucha mi corazón.

0: Impresionante. Bueno, muchas gracias por este regalo que nos han hecho, Naila. Dios mío. Antes de sumarte esto, ¿qué hacías? ¿En dónde estabas? Bueno, ¿cuánto es que estás vos puntualmente?
1: Con y yo hace cuánto que estoy, Adri.
2: 3 años ya.
1: Tres años. Yo siempre fui una persona muy activa. Uh-huh. Siempre viví, gracias a Dios, la Virgen, el universo y todo lo que crea el ser humano, siempre viví de la música. Pude dedicarme a la música del canto y siempre estuve activa con el canto. Uh-huh. Si bien a la par, soy docente de canto y demás, pero bueno, siempre estuve en bandas de rock, de soul, de funky, de blues.
0: Por eso, ¿dónde estabas? ¿En qué proyecto estuviste?
1: Y estuve en 1,000,000 y medio, qué sé yo, para decirte.
0: Algo que haya trascendido.
1: Bueno, qué sé yo, Filarmonía Ensemble, Funky Animal Orquesta.
0: Ah, en la funky estabas, claro.
1: Tutu Soul, qué sé yo, ahora hace poco estuve, bueno, Color Champagne, bueno, muchas bandas de rock de los 80, de los 90, siempre activa. Pertenezco a una productora de tango que se llama Evolution Tango, porque me gusta cantar mucho tango también. Uh-huh. Pero bueno, creo que el hecho de estar en el tributo Roxette es encontrarse con la raíz, ¿no?
0: Sí, la raíz,
1: de uno, claro, mismo, de la infancia, de lo que vivió, lo que consumió cuando éramos chicos. Entonces ahí hay una, uh-huh, un hueso que está latente, ¿no?
0: Exactamente, un ADN, digamos.
1: Un ADN.
0: Es así. Te voy a preguntar por las versiones. ¿Le meten mano o es respetar a rajatabla las originales o las versiones acústicas o alguna versión en vivo que haya tenido algún arreglo distinto?
2: Mira, desde el principio siempre la idea fue...

0: en su época, en esta época, a la gente, ¿no? Y bueno, tratar de ser lo más fiel posible para que la gente pueda revivir, no solamente a través de los sonidos, de la música en sí, sino de la imagen y los movimientos y bueno, todo ese tipo de cosas, ¿no? Como para que se sientan o tengan ese poquito de nostalgia, ¿no? De aquellos años. Un par de canciones por ahí hemos hecho en donde hemos versionado un poquitito, pero ha sido mínimo, por decirte casi nada.
1: Está bien, está bien. Sí. Bueno, es el respeto al artista, básicamente.
0: Totalmente.
1: Por sobre todas las cosas. ¿Han hecho shows temáticos, por ejemplo, un disco completo o aniversarios o algo así, o recrear shows con el mismo setlist de su momento?
2: Todavía no lo hemos hecho.
0: Nos falta una materia pendiente. Sí, una materia pendiente. De todas formas, en su momento hicimos lo que fue en los 30 años de Joyride, del disco Joyride del 91.
1: Sí, sí.
0: Pero bueno, eso era en plena pandemia, así que fue.
2: Tenemos una temática, sí. está ahí, está por pasar.
1: Bueno, buenísimo. Chicos, muchísimas gracias por venir, de verdad, un placer. Repetimos, esto va a ser el jueves temprano, ¿no?
0: Jueves a partir de las 20 a 30 horas. En el Teatro Real. Por las dudas, aquellos que estén interesados, hay una promoción de un 2x1 de lo que es entradas, así que si llaman, las van a conseguir 2x1, que es mucho más barata, como para que vaya la gente, ¿no? Y se acerque a disfrutar de esta propuesta de linda, ¿no? De en inglés, un poco de rock de aquellos años 80, 90, allá en el Teatro Real.
1: Perfecto, muchísimas gracias y una más y no jodemos más. ¿Con qué cerramos? ¿Seguimos así, balada, o subimos un poquito?
0: Subimos un poquito.
1: Subimos un poco, dale.

0: Muchísimas gracias, chicos. Bueno, mi tema favorito de Roxette, porque es el riff más pesote que tiene, ¿no? Sí, de Look. Muchas gracias.
1: Por favor, un
0: repetimos gusto. Entonces, esto es Joe Rider, se va a estar presentando el próximo jueves, 20:30 horas, ahí en el Teatro Real. Naila Malano y Adrián Ruiz, un gustazo, ¿eh?
2: Muchísimas. Igualmente.
0: Dale, nos vemos.
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Y Juan se lo hizo de nuevo. Hablamos de Juan Sebastián Gutiérrez, el cantante y líder de Los Ratones Paranoicos, que ya había sacado su primera parte de esto que es Papo por Juanse, había sacado el volumen 1 y este es el volumen 2, con muchos músicos invitados, entre los que se encuentra, por ejemplo, el señor Gabriel Carámbula, que alguna vez fue guitarrista de Los Ratones Paranoicos, y en este caso también lo reclutó Juanse para tocar en este disco. Bueno, grandes músicos y algunas versiones un poquito cambiadas, más funkeadas, ¿no? Como esta que estamos escuchando de Rock and Roll y Fiebre, un disco que tiene Con el Virus Otra Cosa, tiene una versión muy particular de Mi Vieja, algunos de Lice, Blues de Santa Fe, Blues para mi guitarra, Solitario Juan y Gris Amarillo. Ese es el volumen 2 de Papo por Juanse. Y hablando de Papo y hablando de tributos, alguna vez Papo hizo su propio autotributo que lo produjo el Corcho Rodríguez, sí, el mismo de Susana Jiménez, y bueno, se llamó así, Papo y Amigos, y en este caso junto a Cristian Pite Álvarez y toda su banda, Viejas Locas, y Papo haciendo Blues Local.

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2: Bueno, vaya. Ya estamos por cumplir nuestra segunda hora al aire y meternos de lleno en los últimos 60 minutos. Buenas noches, gringo. Con respecto a los Ramones, CJ Ramones, junto al cantante de Green Day, el baterista de Blink 182 y el guitarrista de Rancid, formaron el supergrupo Creeping Family para homenajear a los Ramones. Claro, fue la banda tributo oficial, digamos, ¿no? Por el aniversario número 50 de la banda, creo que van a tener una sola presentación a fines de agosto. Feliz cumple al gran Bruce Dickinson, acá escuchándote y esperando el bloque cachondo con Cinderella y Warren. Buen fin de besos, dice Gaby. Bueno, sí, esto va a ser en un ratito nada más, porque nos quedan varias cosas. Escúchenme una cosa, denme en bola, carajo, porque ya lo dije al principio, no me gusta repetir. Ah, repetimos todas las veces que haga falta, si paciencia es lo que nos sobra. Comenzamos ya en el día de hoy oficialmente a regalar las entradas para lo que va a ser el gran show Soda Stereo Ecos. Esto va a ser en Mendoza el próximo 21 de agosto y tenemos entradas para que estés ahí, para que vayas. Esto va a ser a lo largo de toda la programación de la 2, pero con eje central aquí en Rockerazo, ¿no? Entonces a través del 351-857-997 te vamos a estar regalando varias entradas, pero ahora comenzamos con una doble para lo que va a ser este tremendo show con el avatar de Gustavo Cerati y con las presencias humanas y analógicas de Charlie Alberti y de Zeta Bosio. ¿Estamos? Sí, Ecos. Comienza con este tema, ¿no? Por lo menos en el Movistar fue así. Más de 500.000 personas lo vieron. Se está por agotar las entradas en el Maipú Arena de Mendoza. Y a lo mejor vamos a traer... No lo podía decir. Pero ¿lo digo o no lo digo? ¿Quién dice? Bueno, sí, ya sé. Capaz que estemos ahí. Sí, bueno, viste. No me puedo contener. Soy precoz. ¿Qué quieren que haga? No retengo. Me sale. Es así. Bueno, a lo mejor hacemos algo y va a estar buenísimo en caso de que así sea. Bueno, así que ya saben, ya esto lo largamos oficialmente en el día de hoy. Se van anotando con todos sus datos, con nombre, apellido, últimos tres DNI, y vamos a estar haciendo la lista de todos los que participen para cuando después hagamos el sorteo oficial. Hablando de Soda Stereo, llegó el momento más importante. El programa no, más varios. La entrevista recién fue brillante, ¿no? Muy bien, los chicos de Joe Riders, Naila. Por Dios, la voz de esta piba. Impresionante. Tremendo. ¿No? Raquel Morales, 595, se anota para el show de Soda. Muy bien, eso es lo que tienen que hacer. Hablando de Soda, ahora sí, el disco de la semana.
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publicado un 7 de agosto del año 1990. Hablamos de esta maravilla llamada Canción Animal, quinto álbum de estudio de la banda argentina Soda Stereo, grabado en los Criteria Recording Studios en la ciudad de Miami, Florida, entre los meses de junio y julio del año 1990, bajo la producción de ellos mismos, Gustavo Cerati y Zeta Bosio, los productores de este tremendo disco, para muchos uno de los mejores discos de la historia del rock argentino, como es Canción Animal. En el séptimo día es el primer tema el que abre la placa, un tema que tuvo cierta controversia, ya que se dice que Charlie Alberti no lograba tocarlo como Gustavo quería. O sea, literalmente lo mandó a estudiar, le dijo, tenés que tocar como yo quiero que toques. ¿Por qué? Porque el tema no es en el 4x4 clásico de toda canción de rock, está hecho en 7x4. ¿Por qué 7x4? Porque es el séptimo día. Gustavo lo tenía todo planeado y Charlie Alberti le decía, no me sale. Bueno, no me sale, andé a estudiar. Volvé y lo tocamos como tiene que ser. La banda ya venía media con ciertas fricciones, ya llevaban muchos años juntos, pero justamente alcanzaron esto que fue el cenit de su carrera. En el séptimo día, primer tema del disco, Un Millón de Años Luz, es el segundo.

Puesto número 2 de los 250 mejores discos del rock iberoamericano, según la publicación Al Borde del año 2006. El puesto número 9 de los 100 mejores discos de rock argentino de todos los tiempos, según la revista Rolling Stone, en el ranking que hizo con la cadena MTV en el año 2007. Y por supuesto el mega hit que fue de música ligera, logró el puesto número 1 de las 500 mejores canciones del rock iberoamericano por la publicación Al Borde, siendo así elegida como la mejor canción de rock de toda la historia iberoamericana. Bueno, el puesto 20 de las 20 mejores canciones de rock en español por la publicación Iguan. El puesto número 4 de las 100 mejores canciones del rock argentino según Rolling Stone. El puesto número 4 de las 100 mejores canciones del rock argentino según la página rock.com.ar. Eso y muchísimo más es lo que es Canción Animal. Bueno, ¿cómo venía la mano? La mano venía así, solo venía de grabar Doble Vida, que era un álbum un poco más experimental. Y ahí Cerati decide dar un giro radical al estilo musical que venía haciendo y empieza a componer mucha música que, a ver, crearon una idea de crudeza y de gran fuerza. En realidad se comenzó como a retroalimentar con el rock argentino de los 70s. O sea, empezó a escuchar nuevamente Pescado Rabioso, Box Day, Color Humano, Aquelarre y aquellas bandas de los 60, más principios de los 70, te diría. Y eso se nota en el disco. Es un disco crudo, por eso muchos decimos que es el mejor disco de Soda Stereo. Básicamente porque es el disco más rockero que tiene Soda por lejos.

Bueno, Un Millón de Años Luz fue uno de los hits. En realidad, uno ve el listado de canciones, lo que es Canción Animal, y todos fueron corte de difusión, menos un tema. O sea, de 10 canciones, sacaron 9 hits. Se dice hit a lo que es corte de difusión, a los que tienen videos y demás. Séptimo Día, Millón de Años Luz, Canción Animal, Suele Dejarme Solo, Música Ligera, Hombre al Agua, Entre Caníbales, Té para Tres y Cae el Sol son 9 canciones que fueron rotundos hits y es el 95% del disco. O sea, Canción Animal es todo una bomba y todas son canciones que obviamente trascendieron. Bueno, como decíamos, esta particularmente que tuvo lo suyo, ¿no? Un Millón de Años Luz, dale.

escuchá lo que dice Gustavo Cerati con respecto a cómo le surge la idea de Millón de Años Luz. Dice, para componerlo tomé un poco la idea original del bolero de Ravel, con esa guitarra enfrentada contra un bajo a contrapunto que tanto he usado. Me parece una canción interesante, tiene algo como épico, el riff que deambula durante toda la canción fue lo primero que pude obtener. Es además una composición que me permitió darme cuenta de cómo el deseo de estar bien puede convertirse en una melodía esperanzadora, donde parece que uno pudiera tocar la belleza en un nivel un poco más allá del usual. Bueno, esto es Un Millón de Años Luz, una verdadera bomba. Otra de las tantas que tuvo este disco es esta, ¿no? Hablamos de Canción Animal. El groove que tiene, el sonido que saca Zeta Bosio al bajo para esta canción es descomunal.

0: Una de las canciones más sensuales y, por qué no, más sexuales de las letras que escribió Gustavo, ¿no? Desnudo animal, urgente, una cosa visceral, una cosa a flor de piel. Cuando el cuerpo no espera lo que llaman amor. Acá está.
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0: Bueno, la letra, una vez más en Historia de Soda, es donde aparece un histórico colaborador de la banda, como es el señor Daniel Melero. Bueno, en estas condiciones, Daniel Melero, autor de la letra, dice que no me sirven las palabras, gemir es mejor. Bueno, Daniel Melero siempre tuvo ese costado muy, muy, muy, muy, así, muy abierto, muy sexual, muy a flor de piel, ¿no? Cuando se estaba haciendo el disco del mismo nombre, Cerati mantenía una relación en aquel entonces con Paola Antonucci, quien sirvió de inspiración para la canción, pues define la relación de ambos. La palabra clave del estribillo de la canción es más, más se pide y más se vive. Decíamos que Daniel Melero tiene participación en esto, obviamente, como también lo había tenido en Trátame Suavemente, que fue uno de los primeros hits de Soda Stereo, su primer disco, más allá que él ya la había grabado con su banda Los Encargados. Bueno, vamos al primero, nos metemos de lleno con la primera canción completa del día de hoy. Por lejos, uno de los mejores temas de la historia de Soda. Uno de los más densos, más pesados, con mejor groove. Y se llama Sueles Dejarme Solo. 36 años de Canción Animal, lo repasamos hoy así.

los temas más oscuros de Soda, y puede ser, ¿no? Los temas más densos, más darkies. Gustavo Cerati, Zeta Bosio, Charlie Alberti. Nena, nunca voy a ser un superhombre, cantaba Gustavo. Bueno, ¿saben quién hace los coros en este tema? Que es la única participación que tiene en el disco. El señor Pedro Aznar, así es. El bajista de Serú es el que hace los coros acá. Y no es casualidad, ¿saben por qué? Hay como una especie de rareza con respecto a este tema. El proyecto Tango es el proyecto que hizo Charlie García junto a Pedro Aznar y consta de dos discos, Tango y Tango 4. En el medio hubo dos discos truncos, Tango 2 y Tango 3. Tango 3 iba a ser una especie de colaboración, bueno, en realidad, una colaboración entre Pedro Aznar, Charlie García y Gustavo Cerati. Este tema iba a formar parte de ese Tango 3, o sea, este tema estaba diseñado y compuesto para que forme parte de ese disco que finalmente nunca salió. Por cuestiones de agenda, porque cada uno estaba con lo suyo, porque no consiguieron varias cosas, Tango 3 nunca vio la luz y es por eso que Suele Dejarme Solo lo usó Gustavo Cerati para este disco de Soda Stereo, Canción Animal.

El personal adicional, más allá de ellos tres, bueno, Tweety González, otro de los históricos cuarto soda, ¿no? Siempre hubo un cuarto soda. Richard Coleman fue en algún momento, Daniel Melero fue en otro momento. Bueno, Adrián Taberna, su histórico productor y sonidista, también se lo considera como el cuarto soda. Y Tweety González, ¿no? También fue su cuarto soda. Bueno, Fabián Boquintiero, el zorrito, que fue tecladista en las primeras épocas. André Álvarez en percusión y coros, en tres temas, en 1990, Hombre al Agua y Calzol. Dani Melero en teclados, en Calzol y Hombre al Agua. Coautor de algunas letras y formó parte del aporte conceptual del disco. Pero Aznar, como te decía, coros en Suele Dejarme Solo. Y Alfredo Loa en dirección de arte y fotografía. Después, bueno, el equipo que siempre trabajó con ellos y que muchos están en este proyecto actual llamado Ecos, ¿no? Adrián Taberna, George Roger Hughes, Peter Baleani y tantos otros. Entre caníbales.

0: Uno de los temas que usó Gustavo para el Unplugged MTV llamado Confort y Música para Volar, que hubo muchos temas de este disco, pero bueno, este fue uno de ellos, ¿no?
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0: Una de las canciones más profundas y más sentidas de la historia de Gustavo Cerati es la que viene, y bueno, que tiene una historia bastante particular, que creo que ya la sabemos toda de memoria, ¿no?

Uno de los momentos más profundos de la historia de Gustavo Cerati es lo que evoca justamente esta letra, ¿no? Es el momento en que Gustavo, junto con su madre Lilian y su padre Juan José, deben enfrentarse a la noticia de la enfermedad justamente del papá de Gustavo. Un cáncer terminal que le ocasionaría la muerte un par de años después, en el año 92. La canción relata cómo vivió Gustavo esa situación tan dolorosa. Su madre confesó que obviamente este es su tema preferido. Estábamos los tres y yo no pude sostenerme, lógicamente, por eso él te vi que llorabas por él. Eso es lo que le dice Gustavo a su madre, cuando se entera que justamente su marido y su padre tenían un cáncer ya terminal. Se me pone la piel de gallina en este momento, dice Lilian, cuando recuerda esa situación, ¿no? Estábamos tomando el té porque en casa nunca faltó el té, como buena heredera de ingleses que soy. Estábamos los tres, Gustavo, mi marido y yo. Teníamos en la mano el último análisis que iba a confirmar o no la enfermedad y en qué estado estaba. La verdad, los resultados eran muy negativos y así es como surge esta verdadera obra maestra que se llama Té para Tres.

Dentro de los tremendos logros que tuvo el disco, fue mejor disco del año para el suplemento sí, del diario Clarín, año 90, mejor álbum del año para la revista Rock and Pop, mejor tema del año por De Música Ligera para la revista Rock and Pop, mejor disco del año para la revista Pelo, mejor canción del año de Música Ligera para la revista Pelo también, mejor videoclip del año de Música Ligera también para la revista Pelo, mejor canción extranjera del año por De Música Ligera para el suplemento Rock de Primavera de Uruguay. De Música Ligera, puesto número 4 entre los 100 hits del rock argentino según la revista Rolling Stone Argentina. En el 2004 se consideró, según la revista Rolling Stone Argentina, como uno de los 60 discos esenciales de la historia del rock argentino. El disco cierra con este tema. Y después justamente de la angustia y del dolor de Te Para Tres, sale el sol, ¿no? Esto que es esperanza, esto que es luminosidad. Y así se termina un disco. Así se termina un disco. Cae el sol. 36 años de esta bestialidad llamada canción animada.

0: Como te decía, último tema de Canción Animal. Así cierra con esta canción luminosa, esta canción optimista, una canción recontra para arriba, una canción de sunset, ¿no? Para utilizar términos actuales. Esto es Cae el Sol. No se hicieron cuenta, pero tuvimos la deferencia y la sutileza de no poner de música ligera. Y porque ya estamos hartos, lo hemos escuchado millones de veces, inclusive en esta... en esta radio también suena bastante, por eso quisimos ir un poquito más al hueso, ¿no? Lo que tiene que ver con esto. Un disco que fue multiplatino, un disco que vendió miles y miles y miles de copias a lo largo de toda Latinoamérica y que hizo que la banda comenzara una de las giras más importantes de la historia del rock latinoamericano, una gira que duró años, 2 años. Recuerdo, por ejemplo, el primer show de la gira Animal en Córdoba, fue acá en el Estadio Córdoba, en el año 90-91. Al año siguiente fue el mismo show, cuando ya la banda venía a dar miles de shows en toda Latinoamérica. Fue la época del boom de Soda Stereo, tanto en Colombia, como en México, como en Bolivia. Bueno, lo de Chile no tiene nombre. O sea, en Chile eran los Beatles y los Rolling Stones juntos, literalmente. Gente muerta, no podían salir a la calle. Todo eso fue Soda Stereo en esta época, y principalmente gracias a este disco que hoy hemos repasado puntualmente, llamado Canción Animal.
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Un detalle que me había quedado pendiente, bueno, lo que te decía, lo que fue la gira Animal, que lo sacó por todo el continente americano durante casi dos años, sí, un año largo, ¿no? Empezó a mediados de los 90 y cuando salió el disco, en agosto justamente de ese año, y terminó el 14 de diciembre del 91 con un recital gratuito en la Avenida 9 de Julio en Buenos Aires para 250.000 personas. Hay quienes dicen que hubo 400.000 personas, lo que lo consideran mucho como uno de los shows más importantes de la historia, por la cantidad de gente y bueno, por lo que congregó Soda y lo que estaba justamente en el momento en que estaba, ¿no? La gira Animal fue la más extensa que una banda latinoamericana hubiera realizado hasta entonces, tanto en recorrido como en tiempo de viaje. Además de tocar en todos los países de América, estuvo en varias ciudades de Estados Unidos y algunos sectores de Europa, y fue particularmente extensa en Argentina, donde la banda realizó un recorrido largo y a lo ancho de todo el país, algo completamente inédito, inclusive hasta el día de hoy. Bueno, cuando la banda vuelve en el 2007, obviamente todo esto recrudeció, todo esto volvió y se batieron todos los récords que la banda ya tenía con la gira Animal. Bueno, listo, dejamos a Soda Largo, vamos a los mensajes. Hay mucha gente que se está comunicando con nosotros. Hola, simpático locutor. ¿Me suena irónico esto? ¿Sarcástico? ¿O verdadero? Sí, dice Tolado, hijo de puta. Bueno, Ganando por el sorteo de Soda Stereo, soy Silvio Córdoba, 025 de Barrio Cervecero. Bueno, muchas gracias. Gringo, el 4 de junio fuimos a ver Ecos con mi hija, che, que heredó el amor de Soda y me regaló la entrada. Mirá qué lindo, aparte muy lindo video que mandaste, Raquel. Felicitaciones. Hola, gringazo, soy Daniel. Buenísimo lo del disco de la semana. Siempre es un gusto escuchar al maestro Cerati. Espectacular el programa. Siempre te escucho. Bueno, vamos a una de las informaciones más importantes que se dio esta semana y tiene que ver con un show esperado y ya confirmado, y es el amigo Dave Grohl, que viene con Foo Fighters a la República Argentina.

Los fanáticos argentinos ya pueden empezar la cuenta regresiva. Foo Fighters anunció oficialmente su regreso al país con un show que promete convertirse en uno de los grandes eventos del año 2027. La banda encabezada por Dave Grohl se presenta confirmado 25 de febrero del año que viene en el Estadio Monumental como parte de su gira Takeover Tour, que recorre América, Europa, Oceanía y Sudamérica. La productora es Def Entertainment y cuenta con las bandas argentinas de Pacífica y Usted Señálemelo, los mendocinos de Usted Señálemelo, como bandas teloneras. Bueno, va a estar tocando con los Foo Fighters, que ya vino un par de veces a nuestro país, y este es un show muy esperado. Las entradas podrán conseguirse exclusivamente a través de All Access. Tendrán dos instancias de preventa. La preventa exclusiva para clientes de Macrovisa va a ser el martes 11 de agosto a las 10 de la mañana, y la venta general va a comenzar el miércoles 12 de agosto desde las 10 con todos los medios de pago. Durante el Concert Week, impulsado por la productora Def Entertainment, los clientes de Macrovisa podrán acceder a un beneficio de 9 cuotas sin interés hasta el 16 de agosto o hasta agotar stock. Luego continuará la posibilidad de comprar en hasta 6 cuotas sin interés. Bueno, este Foo Fighters ya la era post-Taylor Hawkins, el baterista que se nos fue ya hace un tiempito, ¿no? Esta va a ser la quinta visita de Foo Fighters a nuestro país. La primera fue en el Quilmes Rock en River, ahí estuvimos. En el año 2012 eran dos fechas, estuvimos la primera, que había muy poca gente, y la segunda, que fue bajo una lluvia torrencial. Después, Estadio Único de La Plata, año 2015, Estadio de Vélez, el 2018, y después ese recordado show que fue el cierre de Lollapalooza en el año 2022, que fue el último show de Taylor Hawkins como baterista de Foo Fighters, porque a la semana siguiente, antes del show de Lollapalooza en Colombia, él fallece en la habitación del hotel. O sea, terminaría siendo el último show de uno de los integrantes fundamentales que tuvo la banda, como este Taylor Hawkins. Bueno, y este que se viene, ¿no?, que va a ser el quinto show, el próximo 25 de febrero del año 2027, acá en el Monumental de Núñez, estadio de River Plate. Bueno, cada una de esas visitas dejó actuaciones memorables y consolidó a la banda como una de las favoritas del público argentino. Me encantó uno de los últimos reels que vi de Dave Grohl como frontman de Foo Fighters, hablándole a los jóvenes, diciendo: chicos, imiten a sus padres. ¿Ustedes quieren saber qué se hace en un show de rock, de rock and roll de verdad? Vean lo que está haciendo su papá, su tío. Eso es rockear de verdad. Como diciendo: Alejo, boludo, esto es así. ¿Quieren rock and roll? Bueno, acá lo tenés. Tema completo de Foo Fighters, dale. Ya que tanto hablamos. Time Like This. Después llegará The Cult con una hermosa canción denominada Paint on My Heart.

0: año 2000. Pedazo de tema, ¿no? Qué hermosa canción, por Dios. Formó parte de, bueno, banda de sonido de la película de Nicolas Cage, Gone in 60 Seconds, exactamente. Gran tema de The Cult, Estoy llenada por Billy Duffy. Y es medio como el preámbulo, ¿no? Lo que viene a continuación, que es un clásico de todos los viernes, de todos los rockerazos, que es nuestro bloque cachondo, que ya llega en segundos nada más.
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0: Hola, Gringo, moto por lo de Soda, lo mejor de la semana, che, el programa, dice Luciana Tello 365. ¿Será tan así? ¿Será tan así? Uno lo cree, por eso lo hacemos, claro, obviamente. Así que bueno, muchísimas gracias. Bueno, gracias a todos los que están mandando mensajes, los que se están comunicando al 351-8-157-997. Última media hora del programa del día de hoy. Y momento ahora sí de cachondear. Bueno, vamos a arrancar con una gran power ballad. Estos son los típicos temas de las bandas de hard rock, la banda de glam metal, que allá por los 80 y 90, sobre todo 80s, prácticamente les obligaban las discográficas a meter una baladita por disco, como para pegar en los charts, como para que opcionen las FM, como para hacer el video, para que rote mucho en MTV. Y es por eso que la banda liderada por el señor Jenny Lane, hablamos de Warrant, en su disco Dirty Rotten Filthy Seeking Rich, algo así como Sucio, Podrido y Mundo Asquerosamente Rico, que fue un gran álbum de Warrant, el álbum debut de Warrant, aparece esta balada que se llama Heaven. Y es la típica balada que tiene el break de batería. Tum, tutacan, tutum.

0: Comandados y liderados por Tom Kiefer, hablamos de Cinderella, su segundo disco. El primero, Canción Nocturna, ya había tenido un gran éxito, y este, Long Cold Winter, Un Invierno Largo y Duro, fue más todavía, sobre todo gracias a esto, ¿no? Esta tremenda balada llamada Don't Know What You Got It Till It's Gone. No sabes lo que pierdes, no sabes lo que tienes hasta que lo pierdes. Bueno, Cinderella, una banda que sufrió la pérdida de uno de sus miembros fundacionales, como fue Jeff LaBar, murió hace ya 5 años, año 2021. Cinderella es la segunda banda, la primera banda que repetimos en este bloque, Tomasito. La primera banda que ponemos dos temas en este bloque cachondo. Porque el primero, que era su número uno, pusimos Heartbreak Station, la otra gran balada que tuvo Cinderella. Y ahora vamos con esta, ¿no? Que ya está terminando. Antes era Warrant con su Heaven. Y esto, como te decía, Don't Know What You Got It. Esto es Cinderella y Warrant antes en nuestro bloque cachondo.
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0: 12 menos cuarto y esto se va terminando. Buenas noches, gracias por ser mi compañía mientras estudio. Me dedican un tema para levantarme el ánimo porque estoy medio de depre. Abrazo, no me diga. Bueno, te mando un beso muy grande y espero que estemos mejor. Buenas noches, aquí escuchando desde Salta Capital. Saludos al Tommy y al gringo, dice Nico. Bueno, abrazo grande, sí. Ya me contaron algunas de las anécdotas e historias, ¿no? Así que abrazo grande, hermano. Bueno, último bloque del día de hoy. Listo, llegamos al final. Esto se termina, en algún momento iba a pasar. ¿Vieron que iba a entrar todo? Entró todo. Todo. Bueno, Ataque 77. ¿Por qué hay que hablar de Ataque? ¿Volverá o no volverá? ¿Vamos a volver? Bueno, el tema es así. El año que viene, año 2027, Ataque 77 cumple 40 años de vida. Entonces, ya está diciendo, tanto Luciano de Seco, como Leo, como Mariano, y más atrás Ciro, que hay que festejar los 40 años. ¿Sí? Lo que pasa es que ellos, Luciano, puntualmente Scaglione, su histórico bajista, dice... Sería muy estúpido no hacerlo, pero siempre fuimos estúpidos. O sea, no confirma la vuelta de Ataque, pero ya es un rumrum bastante fuerte que hace un par de años la banda está viendo el tema del regreso con Ciro Pertusio, obviamente. Y esto sería en el marco de los 40 años. Y hay varias especulaciones. Algunas tienen que ver con un mega show en algún estadio, tipo Vélez. Y otras en que, como pasó con Los Piojos, podrían tocar o podrían volver en algún festival serrano, ¿no? CR, bueno, ¿y por qué no? Los 27, 77, qué sé yo. Bueno, lo cierto es que Ataque es inminente, que el año que viene va a ser la vuelta oficial. Cuando hablamos de vuelta en serio, o sea, no en el formato trío que estuvieron tocando últimamente, antes de este último parate. Sino con Ciro, ¿no? Con Ciro y bueno, que sean los cuatro jinetes, que no es la formación original, pero es tal vez la más clásica y la que siempre, bueno, la que siempre uno recuerda, ¿no? Leo de Seco, Luciano Scaglione, Mariano Martínez y por supuesto Ciro Pertusio. Así que hablando de Ataque, qué mejor que esto. Creo que es el último disco con Ciro, Carmagedón. Y esto se llama Buenos Aires en Llamas, Ataque 77.

0: Ricardo, Ricardo, Ricardo, y siempre Ricardo. Siempre en nuestros corazones, en nuestra memoria. Y en nuestra fonola, en nuestro tocadiscos, en nuestro equipo, siempre el más fuerte. A Fondo Blanco, el disco insignia de la banda, uno de los dos o tres más importantes, por lo menos, ¿no? Y Ricardo y la ruta, el camión y esta cosa de, bueno, andar, andar, ¿no? De manera errante. Un gran momento de Ricardo, un gran momento de la banda. Hablo fuerte con Vido Rutero, con esto cerramos el rockerazo de hoy.
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0: Señoras y señores, no tengan dudas que hemos hecho un gran programa en el día de hoy. Gracias al señor Tomás Tolaba en Operación Técnica y Puesta en el Aire. Mi nombre es Martín El Gringo Bricio y les doy la despedida, ya iba a decir bienvenida. No, eso fue hace casi 3 horas. Bueno, nos vamos. Esto ha sido todo por hoy. Gracias a todos. Quedaron algunos mensajes sin leer, sepan disculpar. Nos encontraremos el próximo viernes. Creo que venimos zafando con el tema de las transmisiones, así que nos vamos a acercar al rockerazo número 20, ¿no? Ya estamos en el 18. Tenemos como unas seguidillas importantes que esperemos mantener. El viernes que viene estaremos nuevamente acá por la 2 a las 21 horas, como siempre. Gracias, Tomás. Nos estamos reencontrando por mi parte. Los espero el próximo lunes a partir de las 13 para hacer todo es posible, como de lunes a viernes, acá por la 2, por la 99.7, junto a Kitty Quispe y a Vicky Tione. Y nosotros, queridas bestias, nos reencontramos una vez más dentro de exactamente 7 días. Chao. Esto fue una nueva edición de Rockerazo. Nos despedimos así.
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3: ¿Qué tal? ¿Qué tal? Amigos de AgroCiudad, muy buenos días. La gente hermosa de LB2. Estamos ya comenzando acá bien tempranito, bien de madrugada, casi cuando son las 6 de la mañana en punto. AgroCiudad. Es como si tuviera muchas primicias para comenzar temprano un día sábado como hoy, el segundo sábado de agosto. Gustavo, ¿qué tal? Muy buen día.
4: ¿Cómo andás, Daniel?
3: Muy bien, aquí comenzando la jornada, tratando de irnos ubicando en este cambio climático que vamos, no sé si padeciendo, si sufriendo, si viviendo, si experimentando.
4: Nos vamos amoldando a este clima que nos trae muchas sorpresas.
3: Claro, porque aparte, ¿viste cómo va planteándose las alertas meteorológicas? Pero realmente se nota mucho que fuera de Ciudad de Córdoba, acá estamos cubiertos por edificios, pero fuera de Ciudad de Córdoba realmente hay viento fuerte, ¿no?
4: Se siente un viento bastante fuerte. Ahora viniendo en la ruta se sentía, te movía un poco el auto. Y bueno, obviamente que cuando uno va entrando a la ciudad el viento se va levantando por los edificios, pero hay un viento interesante. Si lo buscamos, bueno, después ya vamos a actualizar un poco los datos climáticos y vamos a ver cuál es en realidad la velocidad actual del viento.
3: Para los que se están despertando a esta hora, recién son las 6 en punto en la ciudad de Córdoba, en toda la República Argentina. Nosotros hemos comenzado de manera inhabitual, por así decirlo, unos segundos antes, así que tranquilos, no se han dormido. Están muy bien, están sumándose a la sintonía de LB2 por la 99.7. Ya está el equipo en pleno. Pablo en los controles, Campi, Gustavo, mi compañero de equipo de Fórmula acá, quien les habla, Daniel Caminos. Así estamos comenzando esta primera parte de AgroCiudad, la propuesta de LB2, los días sábados.
4: Una nueva edición, la edición número 11.
3: Qué bárbaro, ¿no? ¿Cómo pasa el tiempo?
4: Llegamos a 11 programas por la LB2.
3: Bueno, estamos acá entonces, cuando van a ser ya las 6 y un minuto, pasado ya, vamos a revisar los datos del tiempo, ¿sí? En principio, por lo que comenzábamos en el inicio del programa a comentar, hay un viento importante, pero muy tranquilo, ¿sí? Las ráfagas las vamos a actualizar en un momento, estamos esperando los datos principales del servicio meteorológico, pero no es tan alarmante, al menos en la ciudad de Córdoba y alrededores, por lo que se decía en la víspera, ¿sí? Bueno, en principio vamos a decir que tenemos la temperatura de Ciudad de Córdoba, repasamos, ¿te parece, Gustavo?
4: Sí, sí. 8.4 grados, o sea, 8 grados, 4 centésimas. Cuatro décimas. La temperatura actual en la ciudad de Córdoba.
3: Excelente. Pasamos ahora a la ciudad de Armstrong.
4: En Armstrong la temperatura actual es de 4 grados. Está fresco la mañana.
3: Está fresquito, ¿no? Miramos un poco hacia la izquierda y nos vamos a Paraná, Entre Ríos.
4: En Paraná, Entre Ríos, la temperatura actual es de 8 grados y se espera una máxima de 15.
3: Excelente. De ahí nos bajamos un poco ya entrando a la ciudad, perdón, a la provincia de Buenos Aires, y vamos a San Nicolás de los Arroyos.
4: En San Nicolás la temperatura actual es de 7 grados.
3: ¿Y si hacemos un par de kilómetros más y llegamos a la misma Cava, ciudad autónoma de Buenos Aires?
4: Es de 8 grados.
3: Y en un viaje imaginario volvemos a la ciudad de Córdoba y hoy la temperatura a esta hora en la capital de Córdoba, ¿cuál es?
4: 8 grados, 4 décimas.
3: Y acá nos vamos saltando rápidamente al norte de la provincia y empezamos a ver cómo estará la temperatura a esta hora en Jesús María.
4: En Jesús María, despejado y 8 grados.
3: Y finalmente vamos al sur de la provincia, en el extremo septentrional sería, ¿sí? Vamos a la ciudad de Río Cuarto.
4: En Río Cuarto, la ciudad de Imperio, 4 grados.
3: Perfecto.
4: La máxima, te digo,
3: dale,
4: 13
3: favor.
4: Grados.
3: Bien, ya estamos en el WhatsApp, si ustedes se quieren comunicar, 351-857-997. También se pueden contactar a través de ahí, por textos, por mensajes de audio, sino al Instagram de LB2, suena la 2, arroba suena la 2. También al Instagram de AgroCiudad.
4: AgroCiudad.
3: ¿Cómo es?
4: AgroCiudad.lb2.
3: Perfecto. Y si ustedes también quieren revisarnos, entrar al streaming de LB2, van a la web y buscan lb2.com. Ahí nos van a encontrar. Estamos ya en AgroCiudad haciendo los primeros minutos de este sábado 8 de agosto del 2026, que así comienza con estos titulares.

0: Estamos cerrando la primera semana de agosto. Ha pasado toda la vorágine, lo que fue la rural de Palermo también. Y esta semana particularmente tuvimos el Congreso de APRESID, ¿sí?
1: La edición número 32.
0: Efectivamente. APRESID es un congreso que genera el encuentro de los principales referentes del conocimiento, la innovación, el debate de la agricultura y también de la bioagroindustria. Y ahí se ha suscitado, por supuesto, con el epicentro de Argentina y particularmente en la ciudad de Rosario. Decía, y ahí se ha suscitado un montón de expresiones públicas porque han pasado los referentes más importantes de la bioagroindustria, de la tecnología, del conocimiento, como lo decimos recién, Gustavo.
1: El Congreso de APRESID, este congreso tan interesante porque es el, como quien dice, el congreso teórico número uno en Latinoamérica y donde se refleja, digamos, todo el impulso que trae el campo a nivel mundial, porque vienen referentes nacionales e internacionales, han pasado por estas tres jornadas del Congreso de APRESID.
0: APRESID es una sigla que significa o se refiere a la Asociación Argentina de Productores en Siembra Directa. Así a es. Partir de acá, vamos entonces, ahora sí, abrir los titulares que son anticipos aquí en AgroCiudad, en el inicio de la transmisión en vivo y en directo de LB2 Radio Córdoba. Dani, Sanidad Vegetal, el escudo invisible de nuestra producción.
1: Diego Quiroga, del SENASA, analiza el control estratégico de plagas como la mosca de los frutos para llegar con calidad a las góndolas del mundo.
0: La actividad de los viveros de Córdoba tiene una nueva normativa para reducir la burocracia administrativa en este sector clave de la economía.
1: Ignacio Ábalos explica los alcances de la resolución 64-2026 y la nueva habilitación permanente y gratuita para los establecimientos.
0: El Cinturón Verde de Córdoba se revela como el motor de los alimentos frutihortícolas de la ciudad de Córdoba y sus alrededores.
1: Agustín Pisicini aborda el desafío de potenciar los mercados de cercanía y garantizar la infraestructura para evitar el desarraigo de la tierra.
0: Hito histórico para el algodón. Nace la primera fibra extra larga nacional y la industria textil argentina se prepara para competir con el mundo.
1: Alex Montenegro detalla el nuevo cultivar Lue, un salto genético de 33 milímetros desarrollado para mejorar la rentabilidad en el Chaco. Además, indica cómo se potencia la fibra textil que sustituirá, lo decimos bien, importaciones y abastecerá a las marcas locales más exigentes.
0: Criobanco, el seguro genético para la ganadería del futuro.
1: Paula Arroyo describe el trabajo de preservación de razas ancestrales como el bovino criollo para enfrentar futuros desafíos climáticos.
0: Agenda legislativa, debates que marcan el rumbo del campo.
1: El funcionario Sergio Iraeta se refiere a las negociaciones por las leyes de semillas y tierras y la polémica por los aportes al IPCBA.
0: La industria frigorífica fija postura por el IPCBA y defiende los intereses institucionales de los productores.
1: Sebastián Bendayán advierte sobre el impacto de modificar el financiamiento del instituto en la apertura de nuevos mercados externos.
0: Se acerca la muestra ganadera más grande de Córdoba. Contará con espacios de networking y el protagonismo femenino en el agro.
1: Paola Carreño invita a la Expo Ganadera del Centro para debatir acuerdos comerciales y el rol estratégico de las mujeres en la mesa MIMA.
0: Mercado de Hacienda. Se rompe la meseta y repuntan los precios y las exportaciones miran estratégicamente el mercado del sudeste asiático.
1: El consultor Víctor Tonelli anticipa una recuperación de los valores de la hacienda durante agosto ante la caída de la oferta y anticipa también nuevas posibilidades en Indonesia y Japón para la carne argentina.
0: Esta semana visitamos La Para, localidad de origen de Ancenusa, la región de Ancenusa. Vamos a descubrir un paraíso para el avistaje de aves.
1: Marcelo Ramelo nos invita a descubrir una reserva municipal que alberga más de 300 especies y un modelo de turismo sustentable basado en la conservación.
0: También hablamos con su intendente sobre salud y educación como ejes estratégicos para el desarrollo regional.
1: El intendente José Víctor Piana detalla la inversión en tecnología médica de última generación y el fuerte respaldo a los jóvenes estudiantes de la localidad.
0: Al final de estos anticipos, pero no por eso menos importante, vamos a hablar de una alerta sanitaria. Esta semana se detectó un brote de triquinosis en la provincia de Córdoba.
1: Como lo anticipamos en programas anteriores, y esta semana se han confirmado 30 casos positivos y 3 personas internadas. Noticia que ha generado preocupación en las autoridades de salud provinciales.
0: Bueno, ahí estamos con los principales titulares aquí en AgroCiudad, en LB2. Recuerden ustedes que se pueden contactar al WhatsApp 351-8-157-997.
1: ¿Qué tendrá pensada hacer la gente el fin de semana?
0: ¿Qué será eso, no? ¿Qué propuesta, qué iniciativa, qué inquietudes? ¿Qué ganas?
1: ¿Lo pueden contar a la radio?
0: Por supuesto, al 351-8-157-997. Y bueno, y ahora vamos a abrir otra página de esta historia que recién comienza este sábado 8 de agosto del 2026. Como cada sábado, nosotros vamos generando la posibilidad de reencontrarnos, de volvernos a identificar con lo que fue pasando en hechos históricos, culturales, que tienen que ver también con las profesiones relacionadas con el agro, con la ciudad. Por eso abrimos ahora una ventanita en AgroCiudad con las efemérides del día y de la semana. Como lo decíamos, compartimos ahora las efemérides de esta semana, un recorrido por fechas que destacan valores, profesiones y acontecimientos que forman parte de la historia e identidad de los argentinos.
1: El pasado domingo 2 de agosto se conmemoró el Día del Trabajador Gastronómico, en reconocimiento a quienes desarrollan su labor en hoteles, restaurantes, bares y establecimientos gastronómicos, un sector clave para el turismo y las economías regionales.
0: El lunes 3 de agosto celebramos el Día de la Bandera de la Provincia de Córdoba. La fecha recuerda la creación de la enseña provincial, símbolo de la identidad, la autonomía y la historia de los cordobeses. Recuerdo que se hizo un concurso hace un par de años atrás, prepandemia, y el ganador fue un periodista de una radio colega, que además es educador de Villa María, y de ese lugar vino lo que luego se proclamó como ganadora de ese concurso. Por eso tenemos la bandera cordobesa que tenemos.
1: Mira, un buen dato. El martes 4 de agosto se celebró el Día del Panadero, en homenaje al oficio tradicional que con esfuerzo y dedicación abastece diariamente a las familias argentinas y constituye una labor fundamental de la cadena agroalimentaria.
0: El miércoles 5 de agosto, la Iglesia Católica celebra la festividad de Nuestra Señora de las Nieves, advocación mariana presente en numerosas parroquias y comunidades del país, especialmente en localidades del interior.
1: Le mandamos un saludo a, bueno, el instituto que está ahí sobre la calle
0: Boulevard San Juan.
1: Boulevard San Juan.
0: Exactamente, Armado de las Nieves, tal cual. Y fíjate que hay una referencia también, porque en la región centro hay muchas localidades, por ejemplo, en Santa Fe, ¿sí? Que, bueno, que también celebra estas patronales.
1: Sí, sí. Mira vos, un dato muy interesante.
0: El jueves 6 de agosto recordamos el Día de la Enseñanza Agropecuaria y el Día del Ingeniero Agrónomo y del Médico Veterinario, en homenaje a la creación de los primeros institutos superiores dedicados a estas disciplinas. Una fecha que reconoce el aporte de la educación, la ciencia y la innovación al desarrollo de la bioagroindustria argentina.
1: El viernes 7 de agosto, ¿ya lo dijimos? No.
0: No, no.
1: Celebramos a San Cayetano, patrono del pan, del trabajo y de la providencia. Miles de fieles participan cada año de peregrinaciones para agradecer y pedir por el empleo, la producción y el bienestar de la familia argentina.
0: Efectivamente, ayer 7 de agosto, Día de San Cayetano y también patrono de expresiones particulares que se dan en diferentes localidades, como decíamos también con Nuestra Señora de las Nieves, en este caso en la provincia de Córdoba, en el departamento Juárez Celman, hay una comuna que se llama El Rastreador, ahí el santo es patrono, como también en otras ciudades del interior del país.
1: Mira. Y hoy, sábado 8 de agosto, se conmemora el Día Internacional del Gato, una jornada impulsada por organizaciones protectoras para promover el cuidado responsable y el bienestar de estos animales de compañía.
0: Y aparte son muy delicados, muy suaves, y fundamentalmente muy, a ver, depende el caso cómo se lo vea y la experiencia que tenga cada uno, porque algunos dicen que son muy familiares y otros bastante, ¿cómo se diría así? Distantes de la gente, muy hoscos, sería la palabra.
1: Y bueno, cada uno.
0: ¿Qué experiencia tiene los gatos, usted con los gatos?
1: La verdad es que no soy muy amigo de los gatos.
0: No, lo vi como muy dubitativo, no sé.
1: En casa hay un gato, pero no nos llevamos bien. No, no hay forma.
0: Bueno, pero seguramente con el resto de la familia sí. Debe haber alguien siempre que es el alfa de la familia. Sí. Si no es el caso suyo, pero digo, como referente importante, ¿no?
1: Sí. Obviamente, como toda mascota, digamos.
0: Exacto.
1: También depende de cómo lo lleve la familia. Porque, a ver, están los que lo crían, no los crían, o tienen los animales como si fueran, los humanizan. Uh-huh. Y en este caso, bueno, tratamos de que no, porque, digamos, tratamos de mantener esa línea.
0: Claro, claro.
1: Pero bueno, cada uno en su casa.
0: Por supuesto, cada uno tiene sus predilecciones y también, sobre todo los adolescentes, los chicos, son muy apegados a las mascotas, ¿no?
1: Tal cual.
0: Uno por ahí le va ya. No es que no le preste atención y no tenga interés por ellos, pues realmente te alegran la vida muchas veces, sino que uno tiene la mirada puesta y el pensamiento permanente en otras cosas que tal vez sean más prácticos y más urgentes que resolver que estar acariciando un gatito. Pero bueno, es la realidad. Y podríamos también, de alguna manera, si ustedes se animan y si quieren, saludar hoy en el Día del Gato Mascota, ¿sí? Bueno, mandar un mensajito al 3518-177-997 y nos comentan, soy de tal lugar, vivo en tal barrio o en tal zona de la provincia, mi gato se llama tanto y bueno, le dedicamos un saludo también al gato, que aunque no se acostumbre a escuchar la radio, tal vez esté sentado, poltronado en el sillón o en la mesa de la cocina, acompañándole a usted que esté escuchando la radio.
1: Y también es un, digamos, de alguna forma desestresa, ¿no? Porque, bueno, tocar un gato quizás te saca de los nervios, no sé.
0: Por supuesto, ayuda mucho. Bueno, vamos entonces 6:16 minutos a la primera propuesta musical de Agro Ciudad, ¿les parecen? Enseguida volvemos.

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3: Y en la 2 suena AgroCiudad, como cada sábado de 6 a 8, en esta propuesta matutina con la cual comenzamos los programas en vivo de LB2. Gracias por estar ahí. Buenos días a los que se van sumando. Son las 6 de la mañana, 21 minutos, ya en toda la ciudad de Córdoba, en la provincia y, por supuesto, en la República Argentina, porque tenemos el horario unificado, a diferencia de otras épocas en la República Argentina, ¿no?
4: ¿En relación a qué?
3: Y pues, en otra época, ¿te acordás que había diferentes usos horarios de acuerdo a la región? Hace muchos años.
4: Sí. O sea, nos delata la edad.
3: Tal cual. Bueno, vamos a decir que son nuevamente las 6:21 en la República Argentina. En la ciudad de Córdoba tenemos una temperatura de 8 grados centígrados, la humedad del 46%, se han actualizado los datos del tiempo del Servicio Meteorológico Nacional, la presión atmosférica 961,7 hectopascales y el viento del sudoeste a 19 kilómetros la hora. En esta última hora ha aumentado 15 kilómetros la hora la fuerza del viento.
4: Puede ser.
3: Porque cuando llegamos estaba 4.
4: Sí,
3: estamos ya casi hace una hora. Bueno, la visibilidad normal, regular, 10 kilómetros. Vamos a revisar rápidamente los datos del tiempo en la Ciudad Autónoma de Buenos Aires.
4: En CABA tenemos 8 grados centígrados y se espera una máxima de 13 grados.
3: ¿En Rosario?
4: En Rosario la máxima va a ser de 14 y la actual es de 8 grados.
3: ¿Y en Paraná, Entre Ríos?
4: En Paraná, Entre Ríos, tenemos una temperatura actual de 8 grados.
3: Bueno, ustedes se preguntarán y ya nos han preguntado por las redes sociales por qué damos particularmente estos datos del tiempo al comienzo de la jornada. En principio, porque es una información de servicio importante, útil, necesaria para salir de casa, para los que también tienen que salir un día sábado a trabajar o hacer actividades importantes, pero además también porque son las zonas en donde se escucha LB2 y donde captan la señal para escuchar AgroCiudad. Entonces, brindamos como un dato de servicio que tiene que ver particularmente con el corredor bioceánico desde la provincia de Córdoba, pasando por Santa Fe y Entre Ríos, hacia el Mercosur.
4: Una zona productiva sería la zona núcleo, que tiene este corredor, digamos, norte de Buenos Aires, sur de Santa Fe y suroeste de la provincia de Córdoba.
3: Exacto. Volvemos entonces a la ciudad de Córdoba para indicar nuevamente que tenemos 8 grados centígrados con una temperatura mínima que ya se ha registrado de 5 grados y una máxima que esperamos de 16 grados. Ahora, como lo hacemos habitualmente, vamos a abrir la ventanita del panorama del mercado de cereales aquí en AgroCiudad.
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3: Y efectivamente, este sábado 8 de agosto estamos cerrando la semana mirando nuevamente hacia Chicago. El mercado internacional de granos tuvo comportamientos diferentes. El trigo encontró respaldo en las dificultades del Mar Negro, mientras la soja y el maíz siguieron presionados por las condiciones climáticas en Estados Unidos.
4: Y hay un dato muy importante para entender este escenario. Según la Bolsa de Comercio de Rosario, la soja y el maíz acumulan pérdidas de aproximadamente 5 y 6% desde los máximos alcanzados en julio. El clima vuelve a ser protagonista y agosto promete mayor volatilidad.
3: Vamos a revisar entonces los datos de los principales commodities. En este caso comenzamos por la soja. Durante la semana el mercado recibió presión de los pronósticos de lluvia y temperaturas moderadas en el Medio Oriente estadounidense. Medio Oeste, perdón, no Medio Oriente. Me confundí con la información que tiene que ver con Mar Negro, por eso dije Medio Oriente. Ah, estamos bien. En el Medio Oeste norteamericano. ¿Y bien, por qué decimos eso también? Porque es importante saber que los valores de los commodities, en este caso la soja, el trigo, el maíz, está siempre en referencia a lo que pasa en los grandes mercados, en donde verdaderamente se hace una valoración mundial. Y en este caso, en

0: mercado de Estados Unidos es el más importante en la región y en el mundo occidental.
1: Es una referencia muy importante, pero obviamente que los datos que se generan en la Argentina en ese sentido también son relevantes.
0: Para por supuesto, sí, sí. De todas maneras, se toma como referencia el valor y el precio del mundo para luego bajarlo y hacer la cotización actualizada en la República Argentina en todas las bolsas de cereales del país, en realidad.
1: Exacto.
0: Bueno, continuamos entonces ahora con, decíamos, la soja, ¿sí? Ahora vamos a ir al maíz. Pero no todo fue negativo, así porque las compras chinas de soja estadounidense y la demanda externa aportaron cierto respaldo y evitaron una caída todavía mayor aquí en nuestro país.
1: Pasemos al maíz. También sufrió presiones por las perspectivas climáticas favorables en Estados Unidos. Las lluvias previstas para el cinturón maicero mejoraron las expectativas productivas.
0: A eso se sumó una elevada estimación de rendimiento difundida durante la semana, que reforzó la posibilidad de una cosecha abundante.
1: Sin embargo, hubo factores que limitaron las pérdidas, entre ellos el deterioro de la condición del cultivo estadounidense informado por el USDA y nuevas operaciones de exportación de maíz norteamericano.
0: Y parece que esta semana la excepción fue el trigo. El comportamiento más interesante fue justamente de este grano. A diferencia de la soja y el maíz, logró recuperar terreno durante algunas ruedas.
1: La aplicación está principalmente, como decíamos, en el Mar Negro. Los ataques y las dificultades logísticas entre Rusia y Ucrania generan preocupación sobre los embarques y sobre la disponibilidad exportable de corto plazo.
0: Esto es importante porque Rusia y Ucrania son grandes proveedores del mercado mundial de trigo. Si se complica la salida de mercadería, otros países exportadores pueden recibir una mayor demanda, como nos está pasando ahora en esta parte del mundo.
1: Por eso el trigo terminó la semana con un comportamiento más firme que otros cultivos.
0: ¿Qué pasó durante la semana? Esto, el lunes comenzó con una fuerte corrección, el trigo cayó alrededor de un 2,9%, el maíz 2,8% y la soja 3,3% en un contexto de caída del petróleo y presión sobre los commodities agrícolas.
1: Después llegó una semana de movimientos mixtos, es decir, el trigo comenzó a recuperarse por las noticias del Mar Negro, mientras la soja y el maíz continuaron atentos al clima estadounidense.
0: Y llegamos al cierre de hoy, que bueno, que en realidad con datos de la semana habituales, de una semana corriente, hábil, es de lunes a viernes. Entonces, estos datos son el cierre del día viernes, de ayer, viernes 7 de agosto. El trigo terminó en alza, impulsando por nuevas amenazas sobre los embarques del Mar Negro y por las debilidades del dólar.
1: Mientras tanto, soja y maíz finalizaron levemente en rojo, con los operadores tomando posiciones con cautela antes de los próximos informes del USDA.
0: Esta es la información de la Bolsa de Cereales de Rosario. Las cotizaciones de referencia en esta semana, para tener justamente una indicación del mercado argentino en la última información disponible de la Bolsa de Cereales de Rosario, los futuros de Chicago mostraban aproximadamente que la soja llega alrededor de $340 por tonelada.
1: En lo referido al maíz, alrededor de $190 por tonelada.
0: El trigo, alrededor de $219 por tonelada.
1: Son referencias de mercado y no precios que necesariamente recibirá un productor argentino. Para llegar al valor local hay que considerar, entre otros factores, el tipo de cambio, los derechos de exportación, los costos logísticos y la oferta y demanda doméstica.
0: Claves de la semana. Para comprender estos datos, que aparentemente para muchas personas pueden sonarles aislados, pero que tienen un sentido. Tres factores explican el comportamiento de Chicago esta semana. Primero, el clima estadounidense, que favorece las perspectivas de producción de soja y maíz.
1: Segundo, la situación del Mar Negro, que le dio respaldo al trigo.
0: Y el tercer factor, el petróleo y el dólar, que agregaron volatilidad al conjunto de los commodities agrícolas.
1: Y habría que agregar un cuarto valor, un cuarto elemento, la demanda. Las compras chinas de soja y las operaciones de exportación de maíz estadounidense ayudaron a limitar las pérdidas.
0: En proyección a la semana que va a iniciar el próximo lunes, ¿qué habría que tener en cuenta? Toda la atención puesta entonces en los próximos informes de USDA, especialmente en las estimaciones de producción y rendimiento de los cultivos estadounidenses.
1: Y habrá que seguir mirando el cielo, obviamente, porque agosto es un mes decisivo para definir el potencial de la cosecha norteamericana. Una modificación importante en las condiciones climáticas puede cambiar rápidamente el rumbo de Chicago.
0: Y en este sentido, también decir que mirar el cielo es una metáfora que particularmente nos ayuda a nosotros, sobre todo en esta región de América, en Latinoamérica, el sur, porque, bueno, está pronosticado y de hecho ya hay mucha información al respecto en relación a las alertas meteorológicas en función de lo que se viene el fenómeno del Niño este año en toda esta zona del Cono Sur.
1: Se viene contundente, así que habrá que tomar las precauciones. Y más que nada también en las zonas donde está el cultivo del arroz, como en Entre Ríos, por ejemplo, donde seguramente que estarán viendo temas de alcantarillados, de desagüe y demás.
0: Tal cual. Hay un rendimiento para buenas cantidades de commodities, de granos, y otros que hay que tener alerta y cuidado para ver si se va a poder sacar la cosecha a tiempo y que puedan tener unos buenos rindes, que alcancen bien a crecer esos granos en el campo.
1: Sí, en esta vasta Argentina que tenemos, el agua le viene bien a un sector, tiene excelente perfiles del suelo, excelentes niveles de humedad del perfil del suelo, pero en otros, como comentamos, el tema del arroz es un tema, digamos, muy delicado.
0: Exacto, que tiene que salir y cosecharse en tiempo, preciso, ¿no? No en cualquier momento, y poderse rescatarlo a tiempo desde los campos. Este fue el balance semanal. Soja y maíz continúan bajo presión y acumulan importantes pérdidas desde los máximos de julio. El trigo, en cambio, encontró un factor de sostén en las dificultades del Mar Negro.
1: Chicago entra así en una etapa de mayor volatilidad. Para el productor argentino, la señal es clara: seguir de cerca el clima, los informes de LUSDA, la demanda internacional y las oportunidades de comercialización.
0: Desde AgroCiudad seguimos mirando los mercados para entender qué está pasando en el campo.
1: Y también cómo esos movimientos internacionales terminan llegando a la economía y a la mesa todos los días.
0: Ahora, sin prisa, pero con una pequeña pausa con esta cortinita musical, vamos a entrar en el panorama del mercado agroganadero de Cañuelas. Tomamos como referencia la información disponible del mercado agroganadero de Cañuelas de esta semana, que comenzó el lunes 3, particularmente con un detalle ahí que fue un feriado de por medio, al viernes 7, es decir, hasta ayer. Vamos con el panorama ganadero de AgroCiudad. El mercado agroganadero de Cañuelas cerró la primera semana de agosto con 15.443 animales comercializados. Después de un comienzo de semana sin ingresos, producto de un feriado del lunes, la actividad fue recuperándose y el viernes se completó la semana con 3.568 cabezas provenientes de 96 camiones.
1: Y un dato importante para entender el comportamiento de los precios: la hacienda gorda venía de recuperar valor durante julio. Según diferentes fuentes informativas, los novillos aumentaron 3,7% en julio, los novillitos 1,8% y las vaquillonas 1,3%.
0: La recuperación estuvo relacionada con una menor disponibilidad relativa de animales terminados, aunque el volumen de hacienda en los feedlots aparece como un factor que podría limitar nuevas subas.
1: Vamos a los valores promedios definitivos del cierre semanal.
0: Vamos entonces con las cotizaciones. El novillito terminó con un promedio de 4.910,42 por kilo vivo.
1: La vaquillona alcanzó 4.650,41 centavos.
0: Esto es en pesos, ¿cierto? El novillo se ubicó en 4.203,60 centavos de peso argentino.
1: Y la categoría vaca registró un promedio de 3.134,72 pesos por kilo vivo.
0: Si miramos el comportamiento del viernes, el índice general del mercado agroganadero fue de 3.979,79 pesos por kilo sobre un ingreso de 3.568 cabezas.
1: Es una referencia importante porque permite observar el valor promedio de toda la hacienda comercializada en esa rueda.
0: Vamos entonces a hacer ahora una lectura del mercado. ¿Qué nos está diciendo en este momento estos indicadores? Que la recuperación de los precios de la hacienda durante julio tuvo continuidad en el comienzo de agosto, aunque todavía no puede hablarse de una nueva escalada de precios.
1: La menor oferta de hacienda terminada ayudó a sostener los valores, pero la disponibilidad de animales provenientes de los filtros aparece como un elemento que puede ponerle un techo a las cotizaciones.
0: Para el productor hay tres variables para seguir de cerca. Primero, el volumen de hacienda que llegue al mercado agroganadero.
1: Segundo, la capacidad de compra del productor del consumo interno.
0: Y tercero, el comportamiento de la exportación, especialmente para los novillos y las vacas vinculadas a los mercados internacionales.
1: En síntesis, el mercado ganadero comenzó agosto con precios firmes después de la recuperación registrada durante julio. El novillito volvió a ubicarse como la categoría con mayor cotización promedio, seguido por la vaquillona y el novillo.
0: Estos son los números que deja el mercado agroganadero de Cañuelas. En AgroCiudad seguimos cada semana el comportamiento de la hacienda para entender qué está pasando en la producción, en la industria y en la mesa de los argentinos.
1: AgroCiudad, información para el campo, para la ciudad y para toda la cadena bioagroindustria de la Argentina.
0: Continuamos ahora en AgroCiudad, son las 6:37 en la República Argentina. Estamos desandando ya las primeras horas de este sábado 8 de agosto del 2026 y tenemos una temperatura a esta hora, Gustavo, en la ciudad de Córdoba.
1: Actualmente en la ciudad de Córdoba, 8 grados centígrados.
0: Perfecto. Ahora vamos a ir a esta pequeña pausa musical y enseguida, luego la tanda, y enseguida volvemos con más AgroCiudad.
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2: 6 de la mañana, 43 minutos aquí en el 2. Está sonando ya Agrociudad desde las 6 de la mañana, ¿sí? Ahora son las 6 y 43 minutos y vamos a hacer con el gallito que siempre nos va despertando. De por medio, escuchando los ruidos del campo, de la ciudad, esos paisajes sonoros que se van entremezclando, ¿no? De alguna manera, vamos ahora a abrir el GPS de Agrociudad, lo que pasó en la semana, este panorama internacional de la bioagroindustria en 10 noticias, las más relevantes, lo decimos bien, de esta semana. Noticia número 1, Apresid puso al suelo en el centro de la nueva agenda tecnológica del agro.
3: La edición 34 del Congreso Apresid, realizado en Rosario del 4 al 6 de agosto, reunió a más de 12.500 asistentes y concentró buena parte de la agenda tecnológica del agro argentino.
2: El debate excedió la siembra directa, suelo, resiliencia, inteligencia artificial, genética, edición genética, cultivos de servicios, biodiversidad y sustentabilidad fueron algunos de los principales temas y ejes tratados.
3: Una de las importantes novedades relevantes, esta presentación de la guía técnica para la recuperación de los suelos degradados. Elaborada por Apresid y también con el INTA la Secretaría de Agricultura y Singente.
2: Exacto. Actividad número 2, la IA llega a la maquinaria agrícola y modifica el concepto de agricultura de precisión.
3: La inteligencia artificial fue uno de los grandes protagonistas tecnológicos de Apresid 2026. Las nuevas soluciones buscan integrar sensores, datos, automatización y maquinaria para mejorar aplicaciones, reducir costos y disminuir el impacto sobre el suelo.
2: De esto, varios medios de comunicación como fuentes informativas del sector destacaron las tecnologías que permiten reducir hasta un 40% el pisoteo durante determinadas operaciones agrícolas. También se presentaron soluciones de IA aplicadas a maquinaria y gestión productiva. Puesto número 3, Argentina vuelve a discutir una nueva ley de semillas.
3: El gobierno y representantes de la industria y entidades rurales avanzaron sobre la semana en las negociaciones para alcanzar un acuerdo sobre la nueva ley de semillas.
2: Recordemos que este debate ya se viene dando desde hace unas semanas atrás, pero bueno, vuelven a reiniciarse los debates, las discusiones, las opiniones y acercando de alguna manera posiciones para que sea realmente una situación estratégica para el agro, para toda la actividad agropecuaria y fundamentalmente la parte

0: de la agricultura, ¿no? Porque involucra propiedad intelectual, reconocimiento de la inversión en genética, también derechos del productor y acceso a las nuevas tecnologías.
1: Así es. Punto o información número 4. Las exportaciones agroindustriales argentinas hacia la Unión Europea crecen un 30%.
0: La semana dejó una noticia de fuerte impacto comercial. Las exportaciones agroindustriales argentinas hacia la Unión Europea aumentaron 30% en un contexto marcado por la implementación del acuerdo comercial entre la Unión Europea y el Mercosur.
1: Esta evolución abre oportunidades para el tema carne, para el tema agrícola en alimentos procesados, por ejemplo, y también exige a las empresas argentinas cumplir con mayores estándares de trazabilidad, sustentabilidad y calidad.
0: Y esto importa porque Europa puede convertirse en un mercado de mayor valor agregado para la producción argentina. Puesto número 5, la liquidación del agro cayó 28% interanual en julio.
1: Las empresas agroexportadoras liquidaron 2.918 millones de dólares durante julio, un 28% menos que en el mismo mes de 2025. El acumulado de los primeros 7 meses alcanzó 16.297 millones de dólares, con una baja del 16% interanual.
0: El dato resulta particularmente relevante porque la agroindustria continúa siendo uno de los principales proveedores de divisas de la economía argentina.
1: Información importante porque la evolución de las liquidaciones condiciona la disponibilidad de dólares y por tanto tiene un impacto sobre la macroeconomía y sobre las decisiones de inversión del productor en este caso.
0: Puesto número 6, el maíz enfrenta una nueva campaña con mejores perspectivas y más tecnología.
1: La campaña agrícola 26-27 comienza con perspectivas favorables para el maíz. La combinación de mejores precios, expectativas climáticas asociadas a un año niño y mayor incorporación tecnológica está alentando al productor a mantener o aumentar su apuesta por el cultivo.
0: Vamos al puesto número 7. Brasil registra un salto extraordinario en las exportaciones de manzanas.
1: Brasil exportó durante el primer semestre 42.800 toneladas de manzanas por 44.400 millones de dólares. El incremento fue de 225,1% en volumen y 223,6% en valor respecto del mismo periodo 2025.
0: El resultado contribuyó al récord alcanzado por las exportaciones brasileñas de frutas durante el semestre.
1: Brasil deja de ser solamente un mercado consumidor y fortalece su posición como un proveedor internacional de frutas.
0: El puesto número 9, Estados Unidos suspende temporalmente las exportaciones de aguacate desde Michoacán.
1: El USDA suspendió temporalmente sus operaciones en Michoacán, afectando los envíos de aguacate mexicano hacia Estados Unidos. La medida introduce incertidumbre en uno de los principales corredores mundiales del comercio de frutas y vuelve a poner en primer plano la importancia de los controles sanitarios, la seguridad y la logística.
0: Puesto número 10. El clima y su cambio climático en el mundo vuelve a tensionar la agricultura europea.
1: Europa enfrenta una semana marcada por el calor, la sequía y la disponibilidad de agua. En España, la reserva de agua de los embalses descendió al 69,6% de su capacidad, mientras la vendimia de Rioja comenzó de manera excepcionalmente temprana debido a las altas temperaturas.
0: En Francia, el sector agrícola pidió flexibilizar determinadas exigencias de estos protocolos ante la sequía. Pues, estos fueron entonces, sí, los principales títulos, el panorama internacional en este GPS informativo de AgroCiudad para tener un corolario, un contexto macro global de lo que es la bioagroindustria, tanto a nivel global, latinoamericano y argentino particularmente.
1: Y regional.
0: Y regional también. Bueno, 6:51 minutos en AgroCiudad por LB2, así continuamos.
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1: Y 56 minutos. Seguimos aquí por AgroCiudad. Vamos a comenzar a desandar las voces y protagonistas de este programa que de alguna manera le van dando color, diferentes informaciones, datos a considerar porque siempre es importante. Estamos en este 8 de agosto, estamos recorriendo ya el cierre de la primera semana de este mes, de la segunda parte del año. Y bueno, hay mucha gente que ya he visto, al menos el fin de semana pasado, que uno tiene un poco más de tranquilidad para recorrer las calles, para tomarse un espacio y acercarse a través de la caminata y ver qué está oteando el horizonte o los lados y ver qué están haciendo los vecinos en sus casas, ¿no? Entonces veía en estos días también hermosos que hemos tenido de sol radiante por la tarde,
2: que parecían primaverales.
1: Realmente. Hermosos, ¿no? Cálidos. Bueno, gente que estaba ya mejorando sus jardines, haciendo trasplantes de algunas plantas de estación, limpiándolos, sacando algunas malezas que tienen ahí que se van acumulando por el invierno y tratando de hermosear esos espacios verdes que cada uno tiene en sus hogares.
2: Y en casa vos sabés que hay un membrillo, hay un ciruelo y están brotados.
1: Sí.
2: Tienen flor.
1: Exacto. ¿Qué decir de los lapachos? ¿Eh? En la zona, escuchaba esta semana en la zona de La Borde, hay una avenida impresionante que ha generado un ciudadano de la zona y que hoy florecen a más no poder. Bueno. Porque exactamente, porque este colorado, aparte por las temperaturas, ¿no? Propio de que no son propios de esta época del año, se están adelantando, también un poco tiene que ver con el cambio climático, pero bueno, dicho estos comentarios al paso, es para introducirnos que hay una nueva normativa en la ciudad de Córdoba que tiene que ver justamente con esos lugares donde uno recurre habitualmente para ir a comprar plantines, algunos tipos de aromáticas y también plantas que uno quiere tener como frutales, por caso. ¿Dónde acude usted? ¿Tiene algún lugar de referencia?
2: Yo tengo, y le mandamos un gran saludo al ingeniero Martín Gómez, uh-huh, de la localidad de Hernando.
1: Ah, se va lejos de Altagracia usted. Hace un par de...
2: Pasando Tancacha.
1: Ajá.
2: Distante 130 kilómetros aproximadamente acá de Córdoba. Tiene un vivero hermoso ahí el amigo Martín Gómez. Así que bueno, justamente, bueno, en la ciudad de Córdoba también hay muchos viveros. Que por ahí también estos viveristas, si quieren comunicar o si nos quieren contar algo referido a esta nueva normativa del SENASA, estaría bueno, interesante saber cómo ellos también interactúan con este ente, por ejemplo.
1: Fíjate vos, Gustavo, audiencia, que nosotros en AgroCiudad tenemos que hacer un puente justamente en lo que es la urbanidad con el campo, ¿no? Con la ciudad y el campo. Y muchas veces uno va perdiendo de vista por la modernidad en la que vivimos y cómo nos vamos habituando y acostumbrando a diferentes actitudes y conductas urbanas, al menos en las grandes capitales. Uno va a grandes superficies y se acostumbra a comprar de todo, incluso elementos que tienen que ver luego y usados para el jardín. Pero perdemos de vista la referencia importante, ese consejo amigable, cercano del viverista.
2: Tal cual.
1: Entonces, ahora vamos a escuchar a Ignacio Ábalos, que nos va a explicar justamente este cambio de normativa en las vivencias, en la forma de comercializar y también de llevar adelante la actividad de los viveros. Escuchemos lo que nos dice Ignacio Ábalos.
3: Nos encontramos en la ciudad de Córdoba haciendo una recorrida en los viveros inscriptos dentro del registro Renfo para informarles del cambio de normativa. A partir de este año entra en vigencia la resolución 64 del 2026 en lo que es la habilitación de los viveros. Antiguamente era reinscripción, donde todos los viveristas tenían que hacer su trámite de reinscripción cada uno o dos años. Con esta nueva resolución la habilitación pasa a ser permanente, no tiene vencimiento, a menos que o salvo que el viverista durante el plazo de un año trabaje con el documento de tránsito vegetal. Esto quiere decir que cuando va a comprar a su vivero mayorista o productor, tiene que pedir el documento de tránsito vegetal de SENASA cuando llega a su vivero, entra al sistema del SICDTV, hace el cierre del mismo y con esa actividad durante todo un año el SENASA puede dar por validada la actividad del vivero. Esto quiere decir que al cabo de un año no necesita hacer ningún otro tipo de trámite, ni de restricción, ni de habilitación, porque al estar trabajando con el documento de tránsito vegetal, automáticamente SENASA considera que el vivero está activo. Para el documento de tránsito vegetal, hay especies que están alcanzadas, obligadas por este documento, como son los frutales de pepita, los frutales de carozo, las palmeras, los cítricos, las orquídeas, entre otros. Estas especies sí o sí tienen que ir con documento de tránsito vegetal y son los que nosotros vamos a estar certificando a través de nuestros sistemas y de nuestra certificación inteligente en los distintos tableros que posee el organismo. Que el trámite de inscripción, reinscripción o de habilitación, en caso de que sean nuevos viveros, no tiene costo. Se hace a través de la plataforma Trámites a Distancia, es de autogestión, así que lo pueden hacer en cualquier momento del día.
2: Bueno, como quien decía este amigo Ignacio Ábalos, un documento muy importante y que habilita, digamos, para trasladar, en este caso, y para realizar la logística de los productos que se comercializan en los viveros de la ciudad y de la provincia de Córdoba.
1: Del tema viveros, que es esta normativa muy importante, que a partir de ahora va a haber continuidad en la medida que se presente justamente la documentación de tránsito vegetal, vamos a pasar a otro ámbito también de la flora y horticultura en la ciudad de Córdoba. Vamos a escuchar al referente de la Asociación...
2: La Federación Agraria Argentina.
1: Perfecto. Agustín Piccini, que va a analizar la dinámica del mercado de abasto y la necesidad de potenciar los mercados regionales para reducir costos logísticos.
4: Alrededor de 600 productores hay en el Cinturón Verde de Córdoba y entran todos los días al mercado de abasto. Entre 200 y 250 productores entran a vender su mercadería en cuatro naves que hay en el mercado. Ahí se hace una transacción que es entre el productor y el consumidor, que es en este caso el verdulero, y eso es muy importante que se siga dando, ¿no es cierto?, a través de muchos años. Entonces ahí el productor puede defender su mercadería, defenderla en una negociación que hace con el verdulero, y eso hace que llegue el producto al consumidor en un precio relativamente bajo, ¿no? Nosotros siempre lo que buscamos es no transportar tan lejos, porque hoy en día el transporte es más caro que el producto a veces. Nosotros pedimos que se hagan también mercados regionales, porque eso hace que, por decir, en Cruz del Eje se produce, pero lo tienen que traer a Córdoba y de Córdoba volverlo a llevar a Cruz del Eje. Entonces hay que hacer un mercado regional, cosa que todo lo que se produce en ese lugar se pueda vender en ese lugar y no transportarlo, que es muy caro. Ha crecido muchísimo la población y eso hace que la producción tiene que estar cerca de donde está la población, ¿no?
2: Cabe destacar también la actividad que vienen desarrollando en el norte cordobés, puntualmente en Cruz del Eje, generando durante todo el año, digamos, una actividad muy interesante.
4: Bueno, nosotros lo que buscamos es que el productor pueda producir en su campo y vuelvo a repetir, tratar de defender la mercadería que producen.
2: Y en ese sentido, contrarrestar el tema del desarraigo.
4: De eso se trata, por eso nosotros lo que decimos es hay que tener caminos, hay que tener seguridad en el campo. Hay una serie de cosas que este gobierno también ha ido promoviendo a través de lo público y lo privado, pero hace falta incorporar más a lo privado porque se necesita más infraestructura. Entonces, ¿no?, cuando nos pedimos un mercado regional, lo que estamos buscando es también ese arraigo de la gente, que no se venga la gente a la ciudad, sino que la gente se quede en los pueblos, porque al final de cuentas muchos se vienen y después se vuelven al pueblo, porque en realidad hay más tranquilidad, hay más seguridad, lo que le falta es infraestructura para producir en ese lugar, ¿no?
1: Escuchamos a Agustín Piccini haciendo hincapié y puntualizando la importancia de recuperar el arraigo rural, ¿no? Siempre y cuando se garantice la infraestructura y la seguridad en el campo. Importante volver a conformar, a reconstituir los lazos familiares en las zonas rurales.
2: Y en este caso, Federación Agraria Argentina, junto con el Ministerio de Bioagroindustria de la provincia de Córdoba, vienen trabajando codo a codo en lo que es el norte de la provincia de Córdoba, puntualmente con productores de la zona de Cruz del Eje, generando fuentes de trabajo, porque, y bueno, para, digamos, defender un poco este arraigo de la tierra.
1: Importante entonces lo que se están haciendo en los cinturones periurbanos de las zonas de las ciudades más importantes de la provincia de Córdoba particularmente.
2: Y también esto de destacar, digamos, que, por ejemplo, un productor de la zona de Cruz del Eje, para comercializar sus productos tiene que traer al mercado de abasto de la ciudad de Córdoba, hacerse 150 kilómetros para después volver a llevar estos productos, sea de tomate, sea de lo que fuere, digamos, y así pasa en determinadas zonas de la provincia.
1: Y eso no solamente que encarece el producto por la parte logística, el transporte, y además también muchas veces hasta se puede llegar a perder las condiciones de ese producto, porque, bueno, tiene que ver un poco con el paso del tiempo.
2: Y bueno, justamente otro dato muy interesante que hablaba Pisicini, el tema de que estos productos tienen caducidad porque son productos perecederos. Visitamos el otro día el mercado de abastos.
1: Las ocho naves,
2: la verdad que tienen una actividad impresionante. Uno realmente no sabe el nivel exacto de la logística que se maneja adentro, la seguridad, el control bromatológico de la Municipalidad de Córdoba, todos los puesteros, cómo tienen su circuito marcado y cómo los productores acceden al mercado y por otro lado también acceden los compradores, los verduleros, que bueno, llevan, que son el nexo, digamos, entre productores para acercar al ciudadano común a su mesa todos estos productos.
1: Todo esto es un mundo invisible que está de alguna manera trabajando para todos de la ciudad y que muchas veces desconocemos. Estaría bueno en algún momento de buscar algunas notas de color para traer aquí en la ciudad y de alguna manera empezar a inmiscuirnos en esos mundos que tienen sus particularidades. Por caso, entre el puestero y el que va a comprar, el verdulero que va a comprar, que después redistribuye la mercadería en la verdulería, por caso, hay alguien que siempre le da una mano, los changarines. Impresionante, ¿no? Cómo laburan desde muy temprano en el mercado de abasto.
2: Vos sabés que hay tres cooperativas de changarines que se dedican exclusivamente a trabajar dentro del mercado. Hay todo un ecosistema que por ahí la gente no conoce. Uno siempre está cubriendo la información de los cultivos extensivos y no de los cultivos intensivos, como en este caso el sector verde, el sector del cinturón verde de la ciudad de Córdoba. Pero que también hay otros cinturones verdes, por ejemplo, en la zona de San Francisco, en la zona de La Bolalle, en la zona de Alma Fuerte, Río Tercero, en el departamento Tercero Arriba, y donde también haría falta un mercado concentrador para que esos productos tengan y cumplan con la inocuidad, con los deberes de llevar un producto sano. Entonces, eso es lo que promulga un poco Federación Agraria Argentina de la mano de Agustín Pisicini.
1: Tiene que ver entonces con los controles bromatológicos, con las condiciones sanitarias y también con la posibilidad de tener en la mano y prontamente recursos frescos para consumir en el hogar.
2: Exacto.
1: Son las 7:11 minutos, ya estamos desandando esta segunda hora de AgroCiudad aquí por LB2. En Córdoba, ciudad, 8 grados centígrados, la humedad del 46%, el viento sudoeste a 19 kilómetros la hora y la visibilidad normal, 10 kilómetros. Se ha estimado una máxima para hoy de 15 grados. El sol estará saliendo alrededor de las 8 de la mañana, ¿sí? Y la puesta se prevé para las 19 de la tarde-noche. Ya.
2: se van alargando los días.
1: Qué lindo, ¿no?
2: Ya comienza un poco, no ha habido mucho frío, esperemos que vuelva un poco el frío. Pero bueno, es un poco esto que estamos viviendo a raíz de este cambio climático que se va dando a nivel mundial.
1: Efectivamente. Recién hablamos de la importancia de la sanidad, de tener productos frescos y saludables en la casa a través de la historia, del presente, del mercado de abasto y todo lo que implica en la cadena productiva este lugar de expendio masivo para minoristas que luego van a distribuir en sus respectivos barrios a través de sus verdulerías. Bueno, así como hicimos el pasaje por el mercado de abasto, la semana tuvo una noticia que fue contundente, fue llamativa y preocupante, ¿eh? Hubo un nuevo brote de triquinosis en Córdoba. Se produjo a través de una fiesta familiar, a través de una carneada porcina, aparentemente. Se elaboraron alimentos ahí en ese contexto familiar y hubo afección de la salud de los consumidores de esos productos. Este brote se desarrolló y se produjo en Villa Gutiérrez y es un brote concretamente de triquinosis.
2: El consumo de animales por ahí, digamos, si bien no conocemos el origen o dudamos del origen, hay que tener mucho cuidado porque esta larva, este gusano de la triquinosis infecta la carne de cerdos, pero no solamente puede ser el cerdo, sino que puede ser también el jabalí, que es un animal salvaje. En otras provincias, en otras partes de la provincia de Córdoba también se consume puma, por ejemplo, se consume vizcacha, animales silvestres que, digamos, si bien tiene son de acceso rápido, pero bueno, hay que tener mucho cuidado con el tema.
1: Y sobre todo porque nosotros los cordobeses particularmente, aunque hay lugares donde la caza está prohibida, hay algunas costumbres que se van, prolongando en el tiempo. Es una raigambre popular de hacer caza, de salir a tratar de obstruir algunos animales. Y bueno, concretamente en este caso hay 30 personas que han estado vinculadas con el consumo de este producto porcino y 3 de ellos permanecen internadas en observación. Un dato importante, los otros 27 pacientes continúan con seguimiento médico ambulatorio y, según información difundida, evolucionan bajo control.
2: Es importante explicar qué es la triquinosis, porque muchas veces escuchamos hablar de esta enfermedad, pero no sabemos exactamente cómo se produce.
1: Es una enfermedad parasitaria, Gustavo. Se produce por el consumo de carne o productos elaborados con carne de cerdo que contienen larvas del parásito Trichinella.
2: Y acá aparece una primera enseñanza fundamental. No alcanza con que un producto tenga un buen aspecto, buen olor, buen sabor, para saber que es seguro.
1: Exactamente, y hay otra cuestión que tenemos que remarcar. La carne de cerdo destinada al consumo debe provenir de establecimientos habilitados y los productos deben contar con los controles sanitarios correspondientes.
2: Esto es especialmente importante cuando hablamos de chacinados, salamines, bondiolas, jamones, embutidos y otros productos que pueden formar parte de nuestras costumbres gastronómicas, pero que requieren una elaboración segura.
1: Y atención con una práctica que todavía existe en algunos lugares, como lo decíamos al comienzo, elaborar chacinados de manera casera utilizando carne de una faena domiciliaria sin los controles correspondientes tiene lamentablemente estas consecuencias que estamos diciendo.
2: Ese es uno de los principales puntos de prevención. Si se faena un cerdo para consumo, hay que realizar los controles sanitarios establecidos para descartar la presencia del parásito.
1: Y en este caso, quiero detenerme en algo porque esto también tiene que ver con la responsabilidad dentro de la cadena de producción agroalimentaria. El productor, el elaborador, el comerciante y el consumidor tienen un papel fundamental.
2: Totalmente. La seguridad alimentaria no empieza cuando el productor llega a la góndola. empieza mucho antes. Es esto que hablamos de la trazabilidad. En la producción, en la sanidad animal, en la faena, en la elaboración, en la conservación y en la comercialización.
1: Y tampoco debemos pensar que esto es solamente un problema del campo.
2: Claro que no. Es un tema de salud pública y de responsabilidad compartida entre el campo y la ciudad.
1: Ahora bien, Gustavo, ¿qué debe hacer una persona que tiene en su casa un producto de cerdo o un chacinado y tiene dudas sobre su procedencia?
2: La primera recomendación es muy sencilla. No consumirlo si no conocemos su origen o si existen dudas sobre su elaboración y control sanitario.
1: ¿Y si una persona consumió un producto sospechoso y posteriormente presenta síntomas compatibles, debe consultar rápidamente a un servicio de salud y mencionar que consumió carne de cerdo o chacinados?
2: Porque la información sobre lo que comimos también ayuda al profesional de la salud a orientar el diagnóstico.
1: Hay algo más que me parece importante para quienes nos escuchan desde el interior productivo. Esto no significa demonizar a la producción porcina, ¿no?
2: Al contrario, significa reconocer que tenemos una producción porcina importante y que necesitamos fortalecer permanentemente las buenas prácticas, los controles y la trazabilidad.
1: Exactamente, la respuesta no es dejar de consumir carne de cerdo.
2: La respuesta es consumir productos seguros, de origen conocido y sometidos a los controles correspondientes.
1: Y para quienes elaboran chacinados, una recomendación fundamental: no confiar solamente en las técnicas tradicionales de elaboración.
2: Porque determinados procesos de conservación, como el salado, el secado o el ahumado, no deben considerarse por sí solos como una garantía para eliminar el riesgo de triquinosis.
1: Entonces, haciendo síntesis, repasemos este mensaje en AgroCiudad, Gustavo.
2: Primero, comprar carne de cerdo y chacinados en establecimientos habilitados.
1: Segundo, verificar el origen y la identificación correspondiente del producto.
2: Tercero, evitar consumir productos de procedencia desconocida o elaborados sin controles sanitarios.
1: Cuarto, si se realiza faena para elaboración de chacinados, realizar los controles sanitarios correspondientes, que implica el recorrido de la trazabilidad de lo que se consume y lo que se utiliza para elaborar esos chacinados.
2: Y quinto, ante síntomas o sospecha de haber consumido un producto involucrado en un brote, consultar inmediatamente con un profesional de la salud.
1: Bueno, creo, Gustavo, que este caso de infección, de intoxicación de estos habitantes de la localidad de Villa Gutiérrez, más que el dato propio de la afección, tiene que ver con una enseñanza que nos deja, ¿cierto?
2: Obviamente, nos recuerda que detrás de cada alimento existe una cadena, y cuando esa cadena funciona correctamente, ganamos todos: productores, elaboradores, comerciantes y también los consumidores.
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1: 7:20, seguimos aquí en AgroCiudad por LB2.
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2: Este 25 de la mañana de este 8 de agosto de 2026, a los nocheros se le vuelve una lágrima, ¿sí? A otros se les pierde un lagrimón, pero bueno, al fin y al cabo, tiene que ver con las emociones, tiene que ver con las sensaciones, con las necesidades que tiene una persona muchas veces.

0: En este caso, los Nocheros hablan de una historia de amor, ¿no? Morir de amor, por ti, dice, apela a los ojos, a la boca, a las caricias. Pero bueno, hoy, 8 de agosto, decíamos el comienzo de las efemérides, el Día Internacional del Gato. Y decíamos también que ustedes se pueden contactar al 351-857-997 para, enviar un mensaje, ya sea por audio, grabado o tal vez escrito, saludando a sus mascotas, particularmente hoy en día el gato. Mira, hemos recibido por Instagram, arroba zona de la 2, y el Instagram también de nuestro programa agrociudad.lb2, esto. Dice, a ver, Alicia de General Paz. Saludo a Pedra.
1: Pedra.
0: La más mimosa de la casa.
1: Mira.
0: Su gatita Pedra. Gracias, Alicia, por contactarte. También hay un saludo de
1: Alejandra y Juan. Ajá. Saludan a Salana, su gatita que los acompaña. Bueno,
0: mientras
1: desayuno.
0: Exactamente. Están desayunando y está la gatita ahí. Y hay una particular, dice que es peluda y suave. En realidad es Salana. Sí, es una gatita femenina, digamos.
1: Sí.
0: Sí, porque puede ser Salano, si no.
1: O como el gato de casa que se llama. ¿Cómo se llama este gato?
0: Ahora me doy cuenta porque no, usted no se acuerda ni, no se acuerda ni el nombre, ¿qué pasa?
1: Porque pensábamos que el gato de casa era hembra.
0: Por... Ahí está.
1: Y resultó ser macho.
0: Ah, claro.
1: Pero bueno, el nombre que le pusieron le cayó justo, es un nombre. No tiene definición.
0: Unisex. Unisex.
1: Sí, un hombre unisex.
0: Bueno, en casa también pasa lo mismo, ¿usted sabe?
1: Mira.
0: Pero sabíamos del comienzo que ella era ella.
1: Ah, está bien.
0: Y se llama Piper. Es un hombre indistinto, puede ser unisex también. ¿Sí? Piper varón, o bueno, masculino o femenino. Piper.
1: Mira.
0: Sí, sí. Así que bueno, también un saludo para Piper, ya vamos a saludar a nuestras propias mascotas. Ustedes si quieren se pueden contactar en estos minutos, casi medio, un poquito más de media hora que falta para terminar el programa de Agrociudad. Contactarse al 351-857-997 y aprovechar para saludar, es un pretexto, es un llamado también para estar en contacto con ustedes, agradeciendo desde ya, como siempre, que estén escuchando Agrociudad a esta hora en LB2, ¿sí? Y decíamos que estamos con esta efeméride, hoy Día Internacional del Gato. Se de alguna manera promueve el cuidado saludable, sano, cercano de las mascotas, particularmente de este tipo de especies.
1: Le mandamos también un saludo a nuestros amigos taxistas. Hablando de gatos, tenemos a El Mono.
0: Ah, mira.
1: Tenemos también un taxista amigo, El Gato.
0: Es cierto.
1: Tenemos otro taxista amigo, Cuisín.
0: Ajá. Me acordé que también en ciertas jerarquías de algunas empresas también hay gatos.
1: Sí, sí.
0: Bueno.
1: Pero vamos. No vamos a entrar en el.
0: No podemos. Vamos a seguir en Agrociudad. Son las 7:29 minutos. Vamos con voces y protagonistas. En este caso, para reconocer y recuperar una información que se dio en estos últimos días. Argentina atraviesa positivamente en un hito histórico para la industria textil. Se presentó la primera fibra de algodón extra larga de 33 milímetros. Vamos a escuchar a Alex Montenegro que detalla el proceso genético detrás de cultivar Lue. Desarrollado medida mediante un convenio público-privado. A ver lo que nos dice este referente del sector textil de Argentina.
2: Hoy con orgullo estamos presentando la primera fibra extra larga para la Argentina que tiene 33 milímetros. Esto es un hito porque se pudo lograr mediante un convenio público-privado con las empresas Pato Pampa y Algón y el programa de mejoramiento que volcó todo su conocimiento para la creación de esta nueva fibra y vincularlo directamente con la industria textil. Como investigadores vimos que faltaba tecnología en cuanto a la calidad, que lo logramos con este cultivar nuevo a través de FELPA, del proyecto FELPA. El nombre del cultivar se llama Lue específicamente, que está recién inscripto. Y bueno, fue una demanda de todos los productores para mejorar la rentabilidad del precio y el acceso a la industria textil. Antiguamente el algodón argentino tenía 27, 28 milímetros y por medio de cruzamiento o mejoramiento genético llegamos hasta 33 milímetros. Pero esa expresión hay que cruzarla con todo lo que es el ambiente. Entonces hicimos el primer núcleo de crianza en Saspeña, en Chaco, en el medio de la provincia del Chaco, con condiciones ambientales algo así como extrema, y después fuimos adaptándolo a todo el sistema argentino productivo de algodón.
0: Tenemos ahí la presencia y la palabra de Alex Montenegro, un referente de la industria textil que ha logrado esta fibra de algodón extra larga de 33 milímetros, importante, porque aparte él dice que se logra en unas condiciones extremas de Chaco, unas condiciones climáticas extremas, y permite mejorar la rentabilidad del producto. Y mucho va mucho más allá también, porque va a responder a una demanda histórica del mercado que en Argentina no existía hasta el momento.
1: Y te tiro otro dato. Productores de, como veníamos hablando también de Cruz del Eje, productores de Cruz del Eje, algodoneros, también trabajan con esta misma fibra. Así que también un tema muy importante, digamos, porque no solamente tenemos en Chaco, sino que también tenemos en el norte de Córdoba.
0: Fíjate vos, industria y una cadena productiva textil que desconocemos en la propia provincia. Qué importante ir descubriendo estos focos, estos sectores de producción en el interior de la provincia. A propósito, este sector industrial que llega, esta fibra nacional de alta calidad, genera grandes expectativas. Por eso ahora lo vamos a escuchar también a otro referente del sector, Juan José Bertolino, que explica cómo este avance permitirá a las marcas locales ser más competitivas.
3: Trabajo con la gente de productor algodonero y especialmente con el INTA. Haber logrado y poder presentar este Felpa para nosotros es realmente una satisfacción. Nuestra marca apunta a ese mercado, un mercado medio-alto. Hasta ahora lo ofrecíamos trayendo algodón de Perú, especialmente, y yo creo que con esto vamos a poder hacer una buena propuesta. Creo que el mercado argentino va a poder preservar, vamos a estar competitivos a nivel mundial, primero para abastecer esa demanda del mercado interno y después estar dispuesto a competir en el mundo con una fibra que estamos convencidos que ya todo el mundo, han venido gente muy conocida del tema y están todos muy, muy felices, muy contentos con la calidad que salió, ¿no?
0: Ahí estamos entonces escuchando a Juan José Bertolino, también del sector textil, que indica que es muy importante esta producción hacia el interior del país, particularmente en Chaco, y también lo puedo decir recién, Gustavo, en Cruz del Eje, al norte de la provincia, porque esto de alguna manera va en el mercado interno a sustituir exportaciones. Productos que antes venían del exterior, ahora se está produciendo aquí en la propia Argentina.
1: Tenemos todos los recursos y puntualmente, por ejemplo, hablando de este tema de estos productores de Cruz del Eje, donde no tenemos, por ejemplo, el picudo algodonero, que sí está, que es una plaga que está en el norte argentino. Entonces, también es un punto a favor. Bueno, son todos condicionantes que nos ayudan a mejorar, en este caso, el cultivo del algodón.
0: Hablando de algunos aspectos, productos, insumos que van favoreciendo de alguna manera a la producción, en este caso en la agricultura, vamos a escuchar ahora algunas referencias que van suscitándose en la agenda legislativa de la provincia de Córdoba, pero también a nivel nacional. Justamente esta semana se habló mucho y se continúa hablando en realidad de la ley de semillas y particularmente de la ley de tierras. Por eso ahora escuchamos el audio de Sergio Iraeta, que nos va a comentar sobre las negociaciones justamente de la ley de semillas y la ley de tierras. Ley de semillas que incluye también la cuestión de todos los cereales, entre ellos el arroz.
1: También.
0: Bueno, del cual se obtiene la fibra textil, de la cual hablábamos un ratito.
1: Bueno, lo consultamos a Sergio Areta y puntualmente en estos temas, el secretario de Agricultura y Ganadería de la Nación, Y fue muy, muy rápidamente, porque lo consultamos sobre retenciones, semillas, tierras y también sobre este tema tan polémico del IPCBA.
0: Bueno, lo escuchamos.
4: La idea es no poner palos en la rueda, la idea es ir sacándole la manía al campo, ir bajando las retenciones, todo lo que hacemos para que la Argentina, el productor, pueda producir más y mejor. El campo es muy vasto, por supuesto, hay muchos problemas. La idea nuestra es, dentro de lo que nosotros podemos hacer, coadyuvar para que puedan superar, digamos, esa situación.
5: Sergio, ¿qué ley de semillas sale?
4: No sabemos, estamos en conversación, todavía estamos en conversación, estamos muy avanzados, yo creo que ya estamos hablando sobre temas que no se permitía hablar antes y vamos a llegar a un buen acuerdo.
5: ¿Y ley de tierra? ¿Estás de acuerdo?
4: Está en el Congreso, y vamos a ver qué deciden los representantes del pueblo, digamos.
5: ¿Qué opinión te merece todo esto que está pasando con modificar los aportes del IPCBA?
4: Digamos, la propuesta o el anteproyecto que hay para presentarlo significa, digamos, que el aporte pase a ser voluntario, no significa que deja de existir el IPCBA, o sea, se reconoce, digamos, el trabajo que hace el instituto, pero la idea es decir, bueno, en vez de que sea un aporte compulsivo, que vos lo haces cuando sacás un DTE o los frigoríficos por declaración jurada, que sea algo voluntario.
5: ¿Vos lo pagarías? ¿Vos sos productor? ¿Vos lo pagarías?
4: Cuando vuelva a ser productor, cuando deje la función pública, te contesto.
5: Pero, actual, decime la verdad, porque no lo pagaría.
4: No, porque bueno, decís eso, ¿no sabés?
0: Bueno, y así tan frescamente y digamos formal e informalmente, según la rueda de prensa que se dio, el secretario de Industria de la Nación, Sergio Iraheta, hablaba, se refería ante los medios de comunicación sobre la transformación del aporte regular mensual a algo más voluntario. Y aún él todavía no tenía la capacidad de y la certeza de decir sí. Volviendo después al ruedo, al día a día, cuando deje de ser secretario o funcionario nacional, sí se va a encargar de hacer el aporte voluntario.
1: Todo un tema muy polémico. Esperemos que se vaya dando y que esta polémica que se va suscitando, en este caso, en lo que es este Instituto de Promoción de la Carne Vacuna Argentina, llegue a buen puerto. Y contemple a todos los actores, no solamente porque involucra a muchos actores del mercado, las cámaras, los productores, las instituciones, las entidades. Así que esperemos que estén todos contemplados.
0: 7:38 minutos, continuamos en la ciudad de Córdoba, al menos en la capital, con 8 grados centígrados de temperatura, la humedad del 46%, el viento al sudeste a 19 kilómetros la hora, la visibilidad normal, así es si usted tiene que salir a comenzar la jornada laboral o también de entrenamiento, porque hay gente que los sábados a la mañana sale a hacer footing o caminar o tal vez mountain bike. Bueno, ya tengan en cuenta cuáles son las condiciones del clima, ¿sí? Se espera una máxima del 15% en algún momento de la jornada. Ahora vamos a ir con lo que viene en AgroCiudad por LB2. Recuerden que ustedes pueden comunicarse al 3518-157-997.
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0: El pesito de cerdo, compro el costillar y ¿quién pone la casa? Un mensaje que podés tirar un sábado, sí. 8:47 de la mañana.
1: Si vos le llevas la carne, te puedo te asegurar que... Lado. Sí, te esperan en cualquier lado. ¿Cómo le decís que no a un asadito? No. Alguien va a aparecer, olvídate. Yo diría, aunque no tengo un espacio grande, venite a casa. Vemos dónde lo hacemos.
0: En tu casa, la Sofi vive de departamento.
1: Sí.
0: ¿Da para invitar que una pareja?
1: Nada más.
0: Mano a mano.
1: Sí. Y te digo que vamos a estar incómodos.
0: Sin chico, ¿no? Sin chico.
1: Sí, chico.
0: Despachamos chico.
1: Sí. Una pareja y ahí vamos a estar Justiniano.
0: Para sí. Dos parejas, para seis, no.
1: No, eso.
0: Uno
1: no.
0: Juega ciego, dijo en el truco.
1: Primer partido mundial me dicen, che, lo vamos a ver a tu casa, porque bueno, nunca, no es sede, mi casa no es sede, claro, nunca sí, de sí, nada, sí. ¿No? Entonces, bueno, vengan, día de semana era. Hacemos una picadita, algo tranquiéramos. Nosotros en casa ya somos tres, cayeron tres adultos más seis, más dos niños. Ya que éramos ocho.
0: Ajá.
1: Estaba complicadísimo. Y con niños, imagínate. Pero bueno, ahí se empieza a habilitar la habitación para que vean tele, otro cuarto para que jueguen y así. Pero sí. El tema de hacer asado, tenés que tener asador. En casa hay, porque yo vivo en un edificio, está en el Zoom.
0: En el Zoom.
1: Pero, pues, protocolo de edificio lo tenés que avisar con 50 días de anticipación, así que...
0: Más fácil sacar un turno en el ANSES que...
1: Pami te atiende seguro antes.
0: Antes.
1: Olvídate.
0: Vos sabés que es todo un tema. También hay gente que no le gusta recibir gente, que no es el caso de la Sofi.
1: Sí.
0: No es el caso de la Sofi. Porque ya me miró como diciendo...
1: No, te miré y te iba pensando, digo...
0: Yo reconozco y valoro la gente que... Y conozco un par de personas... Que es, obviamente no es que andan diciendo, a mí no me gusta recibir gente en casa. Pero te das cuenta, no te das cuenta cuando vas a alguien que está chocho de la vida, que es buen anfitrión.
1: Exacto.
0: Que le gusta poner la casa y que está contento. Y que vos sabés que no le estás ni rompiendo nada, ni gastando nada. Acá me pregunta Tommy de los conocidos por ahí, ¿cuál es para mí el mejor anfitrión que conozco?
1: De los que trabajan con vos.
0: Acá en la radio yo no lo conozco, el Javi Rosenberg. Todos han hablado de que el Javi Rosenberg es un gran recibidor de gente en su casa.
1: Gran anfitrión, Javi y Juli, su mujer, y los hijos, por supuesto.
0: Bueno, yo en el... allá en Fader, como le gusta decir, sí, a Flavia Pop, el que para mí, gastronómicamente, para comer rico y descubrir cosas, Roberto Botalino.
1: Bien.
0: El tema es que el Robert es demasiado meticuloso, o sea, como todo lo preparó con muchísimo cariño, él te va a preparar una cena, realmente, esto es posta, no es una exageración, cena de 6-7 pasos.
1: Claro.
0: Entonces, él ya tiene programado, como buen cocinero y chef que es, no sé, no le gusta que le digan que chef, pero es muy buen cocinero. Entonces va a preparar toda una cosa que tenés que seguirle el ritmo.
1: Uh-huh.
0: Yo soy más de meterme en la cocina y toquetear y ir comiendo y untando el pan en la salsa.
1: No te dejan. Porque Batarino se me hace que es medio gourmet.
0: No, sí, todo
1: gourmet. Claro, es gourmet. Todo. No, ahí no se puede meter la mano.
0: Todo gourmet.
1: Ayer en lo de Paquito Caño sí, capaz.
0: Pero... Ahí era más arrebato.
1: Claro.
0: El Jorge Cuadrado, por ejemplo, el Jorge... Es súper generoso. Yo le he descorchado unos vinos cuadrados y Jorge tiene... lo he hablado con él en la radio. Cuando viaja, le gusta traerse un licor. No sé, va a España y se trae un anís del mono. Va, no sé...
1: Anís del mono.
0: Anís del mono es una marca de anís. Es un caramelo.
1: Riquísimo. Todavía no llegué. Claro. Todavía no llegué a la edad de tomar licores, chicos. Ya voy a llegar.
0: Va a Dominicana y trae un buen ron, por ejemplo. Pero todo Champions League. Y vos lo agarrás como si fuese caña legui con ruda.
1: No.
0: Y le metés. Y Jorge nunca... Me ha pasado, nos ha pasado. No había tomado nunca en mi vida ni el mono. Cuando probé eso, le eché esto un caramelo y le entré al ni el mono. Y cuesta una. Y otra persona te puede mirar así como diciendo, bueno,
1: pará, es para probar, bustos.
0: Volvamos al Branca, volvamos al Caballito Blanco. No, Jorge, no se mide en eso. Es muy generoso. A mí me gusta la y sobre todo te deja libre. Si vos están los discos, querés meter discos, poner discos, por ejemplo.
1: Para escuchar música.
0: Para escuchar música, poner, es muy relajado en eso. Es muy buen anfitrión. Pero volviendo a esto de...
1: ¿Y
0: de...
1: quién es mal anfitrión?
0: No, no lo voy a decir.
1: Ah,
0: nunca. No.
1: ¿Y vos porque... pusiste la casa alguna vez? Para
0: no,
1: alguna juntada.
0: Recién
1: de...
0: ahora.
1: Ajá.
0: No, sí, he puesto. Hecho, pero muy, a mí no me gusta, o sea, me gusta hacer para mucho,
1: chicas.
0: Pero cuando tengo los medios, recién ahora, este año, tengo asador y techo, quincho para poder hacer. Uh-huh. Hay que esperar a que pasen los fríos, para porque está abierto, para disfrutarlo de noche. Pero no, todavía no, más que asado familiar, asado, cosas familiares sí he hecho, pero no con compañeros de trabajo.
1: Claro.
0: Así que ya debo el asado del club del vecino.
1: Claro, escúchame.
0: Debo el asado de la vuelta y vamos a ver si le alcanzamos a tocar los talones a Javier Rosemary.
1: Y lo juntemos los dos.
0: A mí me gusta mucho. ¿A los dos? Sí, sí,
1: claro.
0: Sí.
1: El club del vecino y a la vuelta juntos.
0: Juntos, sí, así matamos una sola lavada de plato.
1: Sí,
0: dijo,
1: más vale.
0: Flor. No, a mí me gusta poner. Y después, el otro día hablaba con un conocido que tiene el problema que él por seguridad no puede poner la casa.
1: ¿Por qué?
0: Porque vive en un lugar donde chorean mucho.
1: Ah.
0: Entonces... amaba poner la casa. Se mudó a un lugar que parecía mejor y se dio cuenta que a la noche, auto que cuando van, las veces que han ido, ha ido gente, o sí, revientan un parabrisas o rompen algo. Uh-huh. Bueno, gente que no pone la casa por cuestiones de crisis también, de no tener plata. Uh-huh. ¿A vos, Tommy, te gusta poner casa?
2: Hola, buen día. Sí, me encanta. Lo que pasa es que ahora también nos mudamos a un departamento un poquito más chico, pero teníamos una casa con patio, asador, y sí,
0: ¿y
2: hasta proyector teníamos para que la gente... Vimos algunas series en el patio en algunos inviernos y tenía hasta un fogón para hacer fogatita.
1: Divino.
0: Y lo extrañamos.
2: Se redujo todo al departamento donde vivimos ahora y bueno, ya no se puede, pero sí, me encantaba mucho hacer la reunión en casa.
1: Claro, sí. Cuando tenés poco espacio es incómodo para vos y para el que viene. Aparte también, mi caso, por ejemplo, yo no tengo vajilla para tantas personas.
0: Claro.
1: Como todo es reducido, ¿no? La cena es reducida, entonces no tenés, no sé, 15 vasos, 15 platos, ¿no? Tenés ahí en función de la diaria, ¿no? Así que, pero me encanta. Uno de mis grandes deseos cuando me mude es eso de invitar a la gente
0: mesa,
1: que... Claro, mesa grande y...
0: Mesa de 8, 10...
2: Imagínate que en el cumpleaños de mi como compañera de Flor era el cumple de los 40. Hicimos la fiesta en el patio, hubo más de 50 personas invitadas.
0: Fue una clandestina, casi se mandaron.
1: Sí.
0: Mirá vos.
2: So menos.
0: Vos sabés que de eso hablábamos el otro día, hablando de temas de vecinos. 351-857-997.
1: Sí.
0: El otro día en la cuadra festejan un cumple. No pasó nada, o sea, música...
1: Tranqui.
0: Y me he pasado de estar no ahora en esta cuadra que hace 2 años que vivo, está todo bien, o sea, veo que hay como sensatez.
1: Buena onda.
0: Buena onda, la verdad. Yo creo que si alguien, pero si estaba, por ejemplo, he vivido en otros lugares donde, nada, un poquito de música, no te digo una cosa estrendosa. Ya, muchos autos en la cuadra porque hay una... juntada, ya empiezan, che, que fíjense dónde estacionan.
1: Eso, que le tape la cochera, ni.
2: Mañana
1: que le ocupe su espacio.
0: Mañana me voy temprano. Ojo, yo digo, una cosa, si vos todo tenés un vecino que toda la semana, viernes, sábado, domingo, mete asado, juntada.
1: Claro, y ahí, ocupa todo el tiempo.
0: Ahí ya. Pero si es de vez en cuando.
3: Señora y señor.
0: Y entró un poquito fuerte la música. Y no hay que andar quejándose tanto. O están mal, o uno puede reclamar.
1: Bueno, yo vivo en departamento y el departamento suele haber ese tipo de reclamos. ¿no? Porque claro, cuando vos te juntas con alguna, no sé, con tres personas más, ya el del lado escucha, entonces hace bulla, entonces se empiezan a poner nerviosos todos. Yo digo que bueno, si es de vez en cuando, mandan mensajito, chicos, me voy a juntar, no sé, me recibí, rendí bien, voy a hacer una juntada en casa, perdón, el quincho está ocupado, lo que fuera, va a haber un poco de ruido, bueno, y tenemos contemplación con esa situación, con la persona. Pero por ahí hay otro vecino que hace todo el tiempo juntada y sí, se come varios reclamos. Lo que pasa es que ahí en el edificio directamente te llaman al guardia y después te ponen multa. En el barrio es mucho más sencillo eso, digo. Bueno, te van a llamar al 911, va a caer la policía y te va a pedir que bajes volumen.
2: ¿Vos sabés que la particularidad del edificio donde vivía yo era que no tenía vecinos? Entonces, o sea, éramos muy pocos vecinos, entonces como eran todas oficinas.
0: Tenías patio.
2: Eran oficinas.
0: Podías hacer fogones. Claro, Tommy Tolado antes vivía...
2: Colón 140.
0: Colón y General Paz.
1: Claro.
2: O sea.
1: Ahí ya de por sí buscar estacionamiento.
2: En el verano tenía para poner la pelo pincho.
0: Claro, puede hacer fogata y el único que se puede quejar es de las camisas Rigar.
1: Que no estaba esa hora.
0: El correo y el jockey. Nada.
1: Sí, bueno, con todo esto nos preguntamos si vos sos buen anfitrión, si te gusta recibir gente en casa o preferís que cada uno se quede en la suya. Si sos ese anfitrión que prepara todo, que le gusta atender a los invitados, que no le falte nada, que haces la salsita, que, o sea, que te encargas de todo, de las compras, de hacerlo, de servir, de poner todo en la mesa, de levantar todo. Viste que hay gente que no te deja ni levantar los platos. No, yo me encargo. Es como que, y aparte la dinámica de la casa ya está dispuesta de esa manera, que no le va a lavar los platos tampoco, porque no les gusta. No les gusta porque lo lavan de una manera, los lavan después, los ponen en lavavajillas, no sé, lo que fuera, ¿no? El que tenga lavavajillas. Y hay otro que te dicen, che, tráete algo para tomar y después pedimos algo, vemos qué comemos. Pone la casa, pero no se hace cargo de nada.
0: Después les cuento, pero para mí lo único que no funciona en la vida es el cada uno se trae lo para la carne para el asado.
1: No, porque llegan, el que llega tarde arruina todo. A ver qué dice la gente.
3: Freddy, Sofi.
1: Buen día, amigo.
3: Les comento, a mí me encanta recibir gente. Incluso, bueno, yo vivo solo, pero me alquilé una casa con tres dormitorios, un pateazo y un que tiene un asador techado. Así que para recibir todo. Lo que sí, yo no hago el asado, no lo hago. Lo que van, cuando comemos asado, lo hacen ellos. Pero te hago cualquier cosa menos asado. Dale, gracias.
1: Manuel, bueno, estás participando por el combazo del establo argentino.
0: Acá se armó un Tinder, le empezaron a preguntar a las chicas que quiero el contacto de Manuel. Claro, se fue a una casa, tres dormitorios, solo.
1: ¿Le gusta ser anfitrión?
0: ¿Le gusta ser anfitrión? Todos queremos ir a ese amigo Manuel.
1: Pásela dire. A ver qué más dice la gente. Hay más audios al 3518-157-997.
4: Hola chicos, buen día, ¿cómo están? Bueno, espero que muy bien. Les quería agradecer por el premio del sábado pasado. Premiazo, el del establo argentino. Lo fui a retirar. Riquísimo y la verdad que se pasaron, ¿eh? Muchísimas gracias. Excelente la atención de la gente de ahí. La señora, todos muy cordiales y la verdad que bueno, feliz chocha, les agradezco un montón, que tengan un hermoso día y buen fin de semana. Besos a todos, gracias Cande.
0: Un beso, Cande, un beso. Y quédate con el Club del Vecino, que se van a venir más premios, más sorteos. Che, nos queda una tanda pendiente todavía, Tommy. Vamos, nos acomodemos y arrancamos la segunda hora, pero seguimos hablando, de
1: por
0: juntadas.
1: Supuesto.
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9: Le voy a preguntar rápidamente a la inteligencia el tema de los sueldos, que me quedé con la duda. ¿Qué hace, Fache? ¿Cómo anda? Buen día.
10: Buen día, culiao.
9: Cuidado con las palabras a esta hora porque estoy en vivo al aire más que bien.
10: Todo bien, Javi. Vamos a mantenerlo apto para todo público. No vamos a decir culiao.
5: Más que bien.

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Qué lindo que está para juntarse. Decís, che, voy y compro...

0: A mí me gusta hacer todo, hacer las compras, todo, porque al momento de la repartija de cobrar, cobra lo que vos gastaste. Y si uno trae una cosa, otro trae una, no, yo voy y compro todo. Después hago las cuentas, porque si no, después yo gasté esto, yo gasté aquello, y al final después salí perdiendo plata vos. Pero me encanta agasajar a mis amigos.
1: Qué bueno, qué bueno. Sí, sí, sí, a mí eso me encanta, ¿no? Cuando, bueno, si pongo la casa, bueno, me hago cargo de todo. No, no, y compro, che, trae carbón, puedes traer hielo, puedes traer. Y ahí, nada, depende, viste, mucho de cada uno del horario que vaya. Se complica. Mirá si el que lleva el carbón llega tarde.
2: Buenos días, vecino. Me gusta muchísimo organizar juntadas así para varios. Y 15, a veces me ha tocado hasta 20 personas. Me gusta mucho organizar. Yo compro todo y después dividimos, porque si no te traen cualquier cosa y no sirve porque no se comparte. Me queda a mí de clavo ahí porque no lo toma nadie o no lo come nadie. Entonces, yo organizo todo. Yo me dedico el día entero a preparar, comprar, para cuando llegue la noche esté todo perfecto.
3: Qué maestro, o sea, la bebida también. Me gusta mucho
2: organizar la juntada.
1: Claro, todo.
2: No tengo problema si lo tengo que hacer en mi casa. Muy y a veces bueno. Me ha tocado en casa ajena gente que me ha prestado su casa para que yo organizara todo sin problema.
3: ¡Qué grande! ¡Qué lindo, eh!
2: Gracias, sí. Walter.
3: Un abrazo, sí, sí, Walter.
1: Bien, sí. Ahí, Walter.
3: Vos sabés que el tema de la bebida es otro tema también.
4: Cuando yo voy con mi novia que no toma alcohol, imagínate.
3: No, el problema es cuando.
1: ¿Cuándo qué?
3: Y el, por ejemplo, el que le gusta el vino y.
4: El que toma la aguilita empetrolada y el que toma el otro.
1: El tema del vino caro y el vino.
3: No, más que caro, hay cuestiones de.
1: De gustos.
3: Hay vinos caros que son mocasos.
1: Claro, sí, sí, sí. Ah, bueno, para mí ahí sí podemos hacer. Tráete lo que vayas a tomar.
3: Claro.
1: Yo creo que ahí sí. A ver, haces una basecita. Decir, bueno, chicos, yo compro, no sé, gaseosas, ¿no? Y ustedes, el que vaya a tomar alcohol, bueno, traiga lo que va a tomar. Y ahí también, el que pone la casa se hace un lindo backup. Porque cuando queda ahí, no te vas a llevar la mitad del fernet. ¿O sí? ¿Te llevas y sobró mitad fernet, te lo llevas?
4: No, ese queda siempre
3: en casa. No, yo creo que no te podés llevar una botella. No. De un restaurante, sí.
1: Sí, más vale. Que se lo va a dejar si ya lo pagaste.
3: Banco la gente que se lleva la botella de vino del restaurante. Pero lo banco. Para mí, si vos te compraste un vino.
1: Sí.
3: Y nada, y te gustó y te quedó. Media botella de vino. En mi caso es imposible. Pero pero que quedó. Y te lo llevas. Y la gente que se lleva la comida del restaurante.
1: Sí.
3: Y los restaurantes que le hacen un buen
1: package. Un envoltorio. Yo me llevo la comida de los restaurantes. Si me sobra. Totalmente. Usualmente los chicos, viste que no comen todo. Claro. Entonces te dejan casi todo el plato y decís, no, bueno, me lo llevo. Porque después en algún momento va a tener hambre y pues le voy a ofrecer que coma eso.
4: Incluso, ¿no?, en lugares donde son suculentos los platos te llevan lo que queda porque no comes.
1: También. Así que sí, y la bebida sin duda, si te sobró un poco de gaseosa, también te lo llevas.
3: En Córdoba no sé por qué tenemos eso de en Buenos Aires no es así. Para mí la gastronomía en Buenos Aires está a otro nivel, tienen otra mentalidad, otra relación. Ir a comer afuera es mucho más común de lo que es para nosotros los cordobeses.
1: Sí, no
3: es un lujo, es cualquier juntada es ir a comer desde una pizza o ir a un restaurante, un bodegón.
1: Por eso, los barcitos allá para merendar, desayunar, merendar, los lugares para trabajar mientras tomas un rico café y demás, abundan. Porque allá el porteño le gusta salir mucho, mucho, mucho.
5: Sí, allá soy. Sí. Soy el que pone todo. Y después, bueno, si hay que hacer un número, lo hacemos. Atiendo a full y, bueno, trato que todo el mundo esté 100% cómodo. Y ese que yo llevo, no, tampoco va, no va.
1: Está bien, está bien. Después hay que hacer un número, o sea que Paganini.
3: Bueno, pero si no estamos de acuerdo con el número, nos achiquemos, decimos, che, todos estamos para poner, no sé, 20 por pera.
1: Sí.
3: 15 por pera. Ya con 5 papera, estamos, 5 papera es para con unos criollos.
1: Ya, ya muy poco.
3: Y unas facturas y un mate. Pero ¿te ajustás?
1: ¿No? Claro. Está bueno eso también de poner un tipo un presupuesto. Bueno, no nos vayamos al.
3: Claro, pero bueno, che, estamos fin de mes, nos juntemos, pero no me da para mucho más que esto. Listo, bueno, hay cosas que se pueden hacer que son, te podés juntar, no sé, como una polenta. Una noche de invierno, podés hacer una polenta con salsa, con queso. Es un plan, no veo un arroz con menudo, es un plan. Claro.
1: Sí, sí, mientras salga apuntada.
6: Buen día, ¿cómo estás? Acá estamos escuchando a usted, bueno, escuchaba atentamente. Uh-huh. Ahí del tema de los invitados familiares que uno cuando viene a la casa. Mira, cuando fue el Mundial, que arrancó el Mundial, todos los partidos se juntan, todas las familias, éramos 30, entre chico y todo éramos 30. Y en mi casa, por suerte, es grande, y bueno, y ahí se sentían cómodos, así que por ahí travesaban los chicos, por ahí travesaban, pero bueno, eran cosas de chicos. Pero bueno, hicieron todo, siempre van a, cuando hay que comer una juntada familiar, van todos a mi casa porque se sienten cómodos y una casa grande. Uh-huh. Pero bueno, lo lindo que era que uno se junta con la familia. Un abrazo, Freddy. Vos sabés que te escucho todos los días y los sábados también. Ay, un abrazo y buen programa, Freddy.
1: Buenísimo, buenísimo. Ahí está entonces participando de esto. Si te gusta ser buen anfitrión, si sos el que pone todo, el que se encarga de las compras, el que se encarga de hacerlo también, de preparar la mesa y todo. O decís, chico, bueno, yo pongo la casa, traigan algo para tomar y acá vemos qué comemos, después pedimos delivery, te sacás un poco un peso de encima, ¿no? Y lo resolvés con el teléfono, pedimos unas empanadas, un pollito a la parrilla en el establo argentino, o lo que fuera.
3: Hay alguien que da más, Lucas, por ejemplo, dice, Sofi, Freddy, buen día. Yo me junto poco en casa con amigos para comer asadito o comer algo al disco. No sé si seré buen anfitrión, pero les ofrezco, aparte de hacer la comida, el postre y café.
1: Ah.
3: De postre, torta, rogel, tartas y alfajores de maicena.
1: Tremendo.
3: Y café expreso. O sea, no. No te traigo la pava.
4: Vecino.
3: Te traigo la pava y te tiro un saquito. Luca, agreganos al grupo.
4: Listo, sí. Luca, gracias.
1: Lindo, Luca.
3: La rogel no, mucho no me gusta a mí. La rogel no me gusta.
1: Bueno,
3: pero,
1: es lo que hay. Pero vos comés lo que hay.
3: El café sí. El café sigue.
1: Café.
3: Ahora,
1: qué bueno.
3: ¿Cómo estaré viejo que ahora a veces a la noche y mi plan es ver una película y tomarme un café y al lado una medida de whisky? ¿En qué momento me transformé?
1: ¿En qué momento llegué a esto?
7: Hola, buenos días. Hermoso el programa, como siempre. Mira, respecto a juntarnos, yo vivo en un monoambiente, barrio Parque Horizonte. Y vos sabés que a mí me encanta poner el departamento y nos juntamos todos los miércoles en mi departamento con dos amigos más, somos tres, en realidad somos mucho más en la barra, pero generalmente son ellos los con los que nos juntamos todos los miércoles, que cortamos la semana y yo voy variando el menú, a mí me gusta hacerlo. Así que, bueno, eso nomás. Y la verdad que creo que los chicos se sienten siempre muy a gusto, porque me gusta mucho y que no falte nada. Y les preparo la mesa con la picada.
1: Me encanta.
7: El
1: qué
7: vino.
1: Alto anfitrión este.
7: La servilletita, todo muy ordenado. Así que, bueno, eso nomás. Mi nombre es Gabriel Carnevale, Parque Horizonte, DNI 887.
1: Está muy bien. Muy bien, ahí está entonces anotado, porque recuerden que estamos participando por el combo del establo argentino. Así que más vale que hay que mandar, si sos buen anfitrión o te gusta ir a la casa de los buenos anfitriones. Viste que por ahí decís, uy, que me invite, ojalá que me invite. que me invite a comer un asadito, porque sabes que sos bien atendido. Yo digo eso, que nos invite Javi de nuevo, que nos invite Javi. Encima te hace hasta las salsitas ahí en vivo, viste, porque él cocina.
3: Claro.
1: Entonces te produce ahí todo lo que vas a comer y lo estás mirando, lo estás viendo.
3: Ah, un show es.
1: Es un show. Pero es un show, sí. Es un show. Es un show.
3: Y ahora vi que tiene todo nuevo, el quincho, el asador nuevo, la cocina nueva.
1: Toda la cocina nueva, sí. Toda la cocina nueva para seguir haciendo recetazas. Era linda ya antes la cocina. Ahora, bueno, la embelleció un poco más.
3: Mirá vos, ¿y deja que lo ayuden o no? ¿O hace todo, es medio arisco?
1: Ya cuando vos llegás ya tiene todo listo. La mesa, se ha puesto todo. ¿En qué sentido?
3: No te quiero hacer pelear con tu compañero de trabajo de lunes a viernes. Pero hay gente que por ejemplo te dice, che, te doy una mano. Y vos preferís que no te dé una mano.
1: Claro.
3: A mí me pasa a veces.
1: ¿Vos querés que no te den una mano?
3: No en todo. Por ejemplo, no sé, picar cebolla. Si alguien ve, yo estoy haciendo para picar cebolla, y yo pico rápido cebolla.
1: Sí.
3: O sea, posta que rápido,
1: Muy rápido.
3: Sin mirar así.
1: ¿En serio?
3: No, es zarpado. Es zarpado. Hay gente que viene a mi casa solamente para ver cómo pico cebolla. ¿En serio? ¿Qué
1: show de Freddy?
3: Y ahí picó en esa cebolla.
1: Mirá. Y después ta de nuevo.
3: Claro, porque no, una sola vez, porque primero marcas sac, sac, sac. Y te queda ya los daditos. Entonces, cuando vos haces el. Ya quedó.
1: Ya está.
3: Entonces.
1: Adentro.
3: Vos me decís, te vengo de una mano. Y ya te veo que arrancaste. Primero que agarraste el tramontina con diente.
1: Sí.
3: Que no vas a cortar una cebolla en tu vida con eso.
1: Claro, ahí no te gustó. Ahí ya se te sale un busto.
3: Vas a hacer llorar más gente que. Bueno, no voy a poner ejemplo. No. Pero va a ser. Va a ser llorar porque los cuchillos tramontina no sirven para cortar cebolla.
1: Y bueno, pues si es el que hay.
3: No, empecemos con es lo que hay y el pobreciteo.
1: El pobreciteo.
3: Una cuchilla de esa que te vende cualquier tipo en la peatonal te puede dar una mano mejor.
1: Es válida.
3: Es válida si vos la chairás y la mantenés, corta. Anda lo de tu viejo y le chabré una cuchilla que debe tener de campo.
1: Sí.
3: Pero el tramontina no sirve para picar cebolla. No piquen cebolla con un cuchillo de tramontina.
1: Con eso no.
3: Entonces vos.
1: Sí.
3: Si vos picar, me venías a decir.
1: Si me venías a ayudar, ayúdame a mi manera, tenés que decir vos. ¿Viste? Porque hay gente que. Che, pero córtame así la cebolla.
3: Claro, es que está bien. Si vos vas a ayudar. Ahora, si vos querés hacer vos, hacelo vos. Pero si vos querés demorarte tu vida, demorar todo con un cuchillo tramontina, hacelo en tu casa, ¿no?
1: O sea que vos sos de eso que prefieren que en algunos casos no lo ayuden. No, qué sé yo, yo creo que hay cosas para delegar, ¿no? Bueno, yo preparé todo lo que considero que yo hago bien, rápido, o que me gustaría tenerlo listo, y después cuando vienen los invitados, ahí está para la picadita, ¿quieren armar la picadita? Y bueno, y le da el cuchillo especial para cortar el salame, el queso y
3: tengo también
1: las cosas para poner. Vos debés tener un cuchillo para cada lucha. En mi casa no, hay pocos cuchillos. ¿Qué más dice la gente?
3: 351-857-997, unos mensajes más y después nos informamos.
8: ¿Cómo les va? Tibia, el cojín. Me encanta recibir gente en mi casa. Ahora, antes no, pero ahora me gusta por ahí hacer comidas bien elaboradas y recibir a mis amigas y todo, o a mi familia, y disfrutar del momento. También me gusta cuando es a la canasta, y me gusta más cuando es asado, pero el asado no es acá en mi casa porque no tengo cómo hacer asado, porque no tengo nada para hacer asado. Pero sí me gusta y disfruto mucho de recibir y de pasarle lindo. Por suerte tengo unos vecinos que son repiolas. Y bueno, nada, disfrutar. Y también, como decía Freddy recién, muchas veces la gente se queja. Claro, si es una vez cada tanto, pasa nada, está lindo y está bueno disfrutar. Yo tengo ahora un vecino muy joven que se junta con sus amigos y la verdad que le ha dado mucha vida al edificio, así que bienvenido sea.
3: Qué linda energía. Mirá, que tiene la vecina.
1: Qué bien, claro. Se puso contenta por el vecino que llegó.
3: Pero sí, y porque le dio vida.
1: Le dio vida al edificio. Movimiento. Se usa el ascensor, antes no se usaba el ascensor, dice, poco ascensor.
3: Acá dice Nico, otro que lo queremos de amigo.
1: Sí.
3: Dice, hola chicos, buen día. Yo cuando hago juntada en mi casa no me gusta cobrar a nadie y me pone de mal humor cuando lo hacen en otro lado y cobran, dice Nico. Pero... Bueno, ahí hay un tema, porque hay que tener piolín para ese trompo. O sea, no sé si todo el mundo... Yo no... Si es una regla normal... No sé, lo he contado un par de veces. Una época en mi vida, empezaba yo recién a tener las primeras monedas. Y tenía un grupo de amigos que encima todos estaban así como novios nuevos, ¿viste? Empezando esa vida de hacerse los novios y todo. Entonces era salir a cenar.
1: Uh-huh.
3: En parejas, ¿viste?
1: Sí.
3: Entonces yo me sumé, qué sé yo, una mesa diremos de 8.
1: Vos tenías pareja.
3: Y yo 9, 7, depende. Yo cambiaba el número, lo hacía impar a veces.
1: Ah.
3: Y un día me di cuenta.
1: ¿Qué te dice?
3: Que había uno que tenía una costumbre. Cuando él estaba dulce, cuando él tenía plata. Al final de la cena, esto es salir a comer afuera, ¿no?
1: Ajá.
3: Cuando él estaba dulce, tenía una política de división de la mesa. Y cuando no...
1: Tenía otra.
3: Yo empecé a seguir ese comportamiento.
1: ¿Cómo era?
3: Ahora lo voy a ilustrar en este sucinto informe. Y después tenía otra costumbre. Que según el tipo de distribución de la cuenta... A él
1: lo beneficiaba o salía bien parado.
3: Era así.
1: A ver.
3: Si él decía al final, bueno, che, qué rico que estuvo, fumamos puchito y qué sé yo, y salimos.
1: Sí.
3: Dividamos la cuenta, era dividimos todos en partes iguales.
1: Sí.
3: Y a veces decía, che, yo comí tal cosa y comí tal otra, cada uno paga su parte.
1: Ajá.
3: Hay gente que divide la cuenta.
1: Sí.
3: Todos por todo el total y lo divide.
1: Qué tema es.
3: Y hay personas que en los restaurantes, cuando se junta con amigos, divide, cada uno paga lo suyo.
1: Uh-huh.
3: Y después hacen una vaca para la propina. Y ahí me di cuenta que cuando él pedía entrada, el vino más carteludo, postre y un vaso de Fernet final. Él decía, dividimos todo entre todos. Y cuando él estaba medio cortina...
1: No pedía. Pedía lo particular, claro, lo justo y lo necesario.
3: Sí,
1: y...
3: era muy curioso eso. Después no me junté más.
1: ¿No lo hablaste con él? ¿No dijiste, che, te piqué el boleto?
3: No, eso es como los hemorroides, se sufre en silencio. Vos con... Vos no le podés decir a un amigo, che, sos un ratón.
1: No, ¿en serio que
3: no? Para mí no.
1: Para mí sí.
3: No.
1: Ah, sos vivo, le diría yo. Cuando te tomas el vinito más caro, no, dividimos. ¿No?
3: En la juntada, a veces pasa con el que vos sabés que sabe de vinos. Y de vez en cuando aprecia un buen vino y lo toma. Y,
1: sí.
3: y cae con un... No voy a decir, pero...
1: No,
3: Viña Balbo.
1: Claro. Para mí, para mí hay que ser. Primero, si vas a dividir las cuentas así, partes iguales para todos, tenés que ser medido. ¿Sí? No podés pedir, o sea, tiene que haber un común denominador entre todos. Nos ponemos de acuerdo, che, bueno, ¿vamos a pedir entrada? Chicos, ¿vamos a pedir entrada? Sí, vamos a pedir entrada. Listo, pedimos todo entrada. ¿Vamos a pedir, tomamos un vinito? Sí, tomamos un vinito. Ahora. No podés vos pedirte todo lo que vos querés. No sé, vos te pediste entrada, pipi, postre, y yo solamente plato principal y algo para tomar. Y no puedo pagar yo tu...
3: No.
1: Ahí me enojo.
3: No.
1: Ahí salto. No, en serio. Si vos te pediste todo eso, digo, che, yo consumí tal cosa. Se ríe. Y sí, me vas a desplumar en una sola salida. Después no me queda nada para el fin de mes.
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0: Se terminaba 9 de la mañana, 26 minutos. Estamos haciendo el Club del Vecino en la 2. Todos los sábados vamos desde las 8 hasta la 1 con Sofía Ocaño. Mi nombre es Freddy Bustos. Está en la operación técnica Tommy Tolava. Está en la producción Camila Zacarías. Y vamos a informarnos un poquito de cosas que pasan y que han pasado en estos días.
1: Sí, por supuesto. Bueno, y la información nos lleva al caso Agostina, dos nuevos detenidos por el femicidio de Agostina Vega, esta adolescente de 14 años que lamentablemente fue encontrada muerta en un descampado aquí en la ciudad de Córdoba. Se trata de Matías Jesús Córdoba, de 31 años, y Eugenia Ludmila Azcaruz, de 25 años. Estas dos personas son los inquilinos de Barrelier, ¿sí? Ellos son los que estaban en el domicilio, en la parte superior del domicilio, en

0: el momento en el que, en principio, Barreler le habría quitado la vida a Agostina Vega en ese domicilio. Si son la pareja que alquilaba la casa, y la fiscalía sostiene que estos chicos deberían haber escuchado algo, ¿sí? O sea, les llama muchísimo la atención que no hayan escuchado el pedido de ayuda de Agostina, que sí escuchó la pareja de Barreler, la mamá de su hija, y que por esa razón quedó detenida, porque recordemos que ella le había mandado un mensaje a Barreler preguntándole qué fue ese grito, e inclusive le había enviado un mensaje a Ludmila también preguntándole, che, ¿escuchaste ese ruido? Y ella había dicho que no había escuchado nada. Bueno, después Barreler le pidió que borrara el mensaje, y bueno, tras esa pista fue la fiscalía, finalmente terminaron deteniendo a estas dos personas. Estamos hablando entonces de Matías y de Jesús. Queda una tercera persona, se llama Lucas, sería amigo de Matías, que estaba en el momento del hecho en el domicilio. De hecho, me parece que se había quedado a dormir, porque se habla mucho de que le habían pedido un colchón a Barreler, porque este chico se quedaba a dormir, y que Barreler les alcanzó el colchón y les pidió que por favor no bajen más o no lo molesten más, porque iba a estar jugando a la PlayStation. Sí, bueno, ambos fueron detenidos en Barro Autódromo, están imputados por encubrimiento agravado, y a esto se le suma la detención de Barreler, Osvaldo Faceta, la pareja de Barreler, la mamá de su hija, y Soledad Andriani, sí, que son todos los detenidos por el femicidio de Agostina Vega.
1: Bueno, entra a su día 25 el cierre del Cristo Redentor en el Paso Mendoza, en Mendoza, Chile. La verdad que ya empieza a ser caótica la situación, sobre todo por la espera de los camioneros en el lado del lado argentino, del lado chileno. Sí. Ya Chile avanzó con la limpieza de la carretera. Del lado chileno es distinta la topografía a lo que es del lado argentino, pero la cantidad de camiones van a implementar, están viendo cómo juntan fuerzas empresarios de un lado y del otro de los Andes, uh-huh, para poder hacerle un reclamo, sobre todo aparentemente lo que faltaría sería infraestructura del lado argentino, uh-huh, para poder evitar que suceda esto de tener una de los pasos bioceánicos más importantes, el más importante que tiene la Argentina. Hay otros pasos, pero el que se da para el transporte de carga, para los camiones, es el Cristo Redentor. No así Jama en Jujuy o San Francisco de Catamarca, y bueno, ni hablar en la Patagonia, del sur. La cuestión es que, más o menos, estaba viendo, los números son impactantes. 7.000 camiones por semana, 50.000 personas por semana son las que tienen que pasar por el Cristo Redentor. Imagínate esto multiplicado por 25 días de interrupción, y que, si bien se puede llegar a abrir, se espera que pueda avanzarse algo este fin de semana, se va a demorar unos 10 días hasta que, una vez que se habilite el paso, se normalice con todo lo que ya está colapsado en el embudo.
0: Uh-huh. Sí, preocupa mucho la situación, ¿no? Del Cristo Redentor, así que, bueno, a tener en cuenta también para aquellos que tienen planificado ir para el sector.
1: No, y por ahora imposible, o sea, no hay forma de cruzar a Chile por el Cristo Redentor. El tema de la logística, por la cantidad de productos que van de un lado para el otro. Uh-huh. Nosotros en Argentina dependemos un montón de productos que ingresan desde el Pacífico vía Chile, y Chile depende también, y los puertos chilenos sacan mercadería que viene de Brasil, de Paraguay, y que pasa justamente por... Mira, vos sabés que yo me acordaba, ayer cuando lo hablaba, veía la noticia y lo contaba Sandra, me acordaba que de los últimos días, o sea, hace unos 25 días, me toca cruzarme, yo por cuestiones familiares suelo estar en camino de Villa Pose, por ahí donde están las dos entradas, en la autopista Córdoba-Rosario. Uh-huh. Y estaba en una YPF vino un golpe de frío de como similar al que entró ahora esta semana, pero como frío de golpe entró, y había un camionero brasilero que estaba con las ojotas típicas, y las medias, uh-huh, y una bermudita. Entonces, hablando más o menos en portuñol, porque sí, él estaba fumando un pucho, yo me estaba tomando un café, él me contaba que se iba para Chile. Uh-huh. Entonces yo le miré los pies y me dice, como, me dice, no, tengo ropa para más adelante. Bueno, sacaba la cuenta ayer, ese tipo probablemente sea de los brasileros que están parados hace 20 días, uh-huh, varados en Uspallata. La verdad es que a esta altura de la humanidad, se mira que se han abierto caminos por todos lados en el mundo, que todavía sigue siendo un problema la nieve en la cordillera. Uh-huh. Es rarísimo, no sé, el paso de San Bernardo en los Alpes que une Francia con Italia, hace 80 años que se solucionó el problema. No sé por qué, qué particularidad tiene la extensa cordillera y el tipo de ruta. La cuestión que las cámaras empresariales, tanto de, y sobre todo de logística, de Chile y de Argentina, uh-huh, están preparadas para... están preparando un reclamo para que avancen las obras.
0: Claro, claro. Bueno, nos venimos al plano local. Estacionamiento controlado por eventos masivos. La Municipalidad de Córdoba va a implementar un esquema especial de estacionamiento controlado durante el fin de semana para la realización de diversos eventos masivos. Sí, estos espacios denominados polígonos van a estar habilitados 2 horas antes y 2 horas después de cada espectáculo. Sí, en el caso de ayer, por ejemplo, funcionó en el sector de Sala del Rey, en Equality, que también había show, Plaza de la Música. En la sala estaba Paquito Caño, en Plaza de la Música estaba El Cuelgue, por ejemplo. En Estadio del Centro estaba Damián Córdoba, si no me equivoco. Bueno, también la estaba Social Club, Atinas. Estos son los espacios habilitados. Y en la jornada de hoy, el Estadio Presidente Perón Instituto, también Sala del Rey, Las Palmas, Atinas, La Taba, Equality, Plaza de la Música, y así, ¿sí? Para que tengan referencia de cuánto va a valer la hora, obviamente es el valor de, siempre se está rigiendo por el litro de nafta premium de YPF en el caso de Córdoba, ¿sí? Así que va a ser lo que vale un litro de nafta premium, va a ser el valor de la hora. Se va a pagar solamente como se viene haciendo, por la aplicación y también por el código QR, que, a ver, para todos los que dicen, no tengo espacio para bajarme la aplicación, lo que tenés que hacer es escanear el código que está al lado de la señalética, ¿no? Donde está el logo de SEM. Bueno, ahí tenés un código QR, lo escaneas, no hace falta que descargues la aplicación, directamente abonás, ponés los datos del vehículo y demás, ¿sí? En las calles que no estén dentro de estos polígonos no tendremos que pagar el estacionamiento. O sea, va a seguir siendo libre y gratuito siempre y cuando, por supuesto, esté permitido estacionar, ¿sí? Así que, bueno, como sabemos que no se cobra estacionamiento después de las 20 horas, pero se empiezan a incorporar algunos sectores, como esto que yo les acabo de mencionar, donde sí se va a empezar a abonar estacionamiento.
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0: palpitan. 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
1: Se fue arriba.
0: Me estremezco.
2: Se va por la copa.
0: Creo que sería un buen rintón para levantar gente.
1: Sí, para levantar gente de que está durmiendo. Sí, o sea, el único levante que

0: Escúchame, vos no sabés cuando nos juntamos con los muchachos los viernes por medio. Lo que primero hacemos, compramos, hay uno que se encarga de comprar todo y después de comer, antes de jugar al naipe y tomar un par de fernes, unos fernecitos, hacemos la cuenta. Se hace todo y se acabó el problema, cuentas claras, conocen una amistad y seguimos jugando al naipe. De una.
1: Acá son políticas, son políticas de cada grupo tiene su forma.
2: Su metodología.
1: Así que ya vamos a seguir hablando del tema de la juntada, porque en realidad también pega con la economía. Acá me contaban que son un grupo de matrimonios de todos más 50. Y a ver qué me dice. Hola Freddy y Sofi, les cuento, dice, somos un grupo de 7 u 8 matrimonios más 50. Cada tanto nos reunimos en

0: las empanadas a 12 mil pesos la docena.
1: Sí.
0: Sosteniendo la calidad y la producción.
1: Totalmente.
0: Apostó a eso, le fue bien, por eso cada vez que vos pasás tipo 11 y media por los locales del establo y ya ves gente esperando afuera para comprar. Bueno, actualizaron el precio, me avisa, 12 mil pesos, de 12 mil pasa a 14 mil. Sigue siendo un preciazo, sigue siendo un preciazo que obviamente está ajustado a la realidad de los clientes. Así que el establo argentino ya vamos a contarlo bien y por ahí sí, hasta que se ajuste en la rotación de la publicidad, pero les recuerdo por ahí, si saben, para que no empiecen, viste que somos todos correctores del mundo y decimos, no, pero ahí me dijeron tal cosa. No, bueno, ya... está actualizado el precio y me parece que corresponde. Le mando un abrazo a Luis y a todo el equipo que está laburando ya y obviamente encendidos sí. Y prendidos a las dos como siempre.
1: Tenés habilitado el aumento, ¿no? Es acá que te vamos a ir a hacer reclamo al ERSEP, viste que no queremos que nos aumente la luz, el gas, eso, pero porque, bueno, por ahí suele ser un poco cotidiano, ¿no? Pero las empanadas sí, que las aumente. Ahí estamos todos de acuerdo, ¿sí? Estamos todos de acuerdo.
2: Hola, buen día, Club del Vecino. Hola, Freddy. Hola, Sofi. Esta vez con la consigna de hoy. Para mí las juntadas en familia y en amigos son... Es algo que... muy lindo, aunque sea una o dos veces al año. Una gran juntada así, o ponerle cada tres meses, pero así trayendo un poquito cada uno, eso sí, porque no hay bolsillo que aguante. Ahora ese vecino que dice, ese chico que dice que a él no le gusta que le lleve nada, preguntarle si puedo ser su amiga. Me llamo Silvana, nada más que tengo 53 años y soy de Florencia San Pablo. Besito, los escucho todos los sábados de Bar Inglés en San Pablo.
0: A veces empezamos a hablar así, a armar como grupos de gente que se conecte. Todo por interés, obviamente.
1: Sí,
0: todo,
1: puede todo pasar. Hay gente que no tiene con quién compartir un rico asado, por ejemplo. Quiero poner la carne, la casa, todo, pero no tengo compañero o compañero. Y bueno, capaz que acá en el Club del Vecino hacemos match entre vecinos. Vamos a pensar y hablar con la coordinación. A ver qué más dice.
3: Hay restaurantes que te dan de comer mucha cantidad y el mismo mozo te dice, lo que sobre se lo preparamos y se lo llevamos. Ni un
0: muy
3: problema.
0: Bien, para mí.
3: Si es bebida, un vino que te sobre.
0: Sí.
3: Sí, yo me lo llevo y te lo ofrecen ellos mismos. La semana pasada, el domingo pasado, nos juntamos, eran como 20.
1: ¿Qué
3: y se tallaron con salsa.
0: Y claro.
1: Panzada de tallarines.
0: Pero sí, se pueden hacer juntadas con... O sea, no siempre tiene que ser algo oneroso el plato.
1: Totalmente.
0: Si puedes poner un costillar, sí, pero también se puede hacer un arroz con menudo para juntarse.
1: Totalmente, yo me acuerdo.
0: Un arroz con menudo, a full.
1: Está bueno. Fui una vez a la casa de una amiga, nos juntamos hace muchísimos años, hablo, ¿no? Y bueno, hizo ella, puso toda la carne. Y cuando dividió y nos dijo, che, ¿cuánto era? En ese momento, y te estoy hablando de hace mucho tiempo, hará, no sé, más de 10 años, 15 años te diría, 15 años. En ese momento fueron 10 mil pesos por cabeza. Hace 15. ¿Qué? Hace 15
0: no,
1: años.
0: No, pero hace 15 años 10 mil
1: pesos. O, no. Bueno,
0: a plata de hoy, ¿cuánto sería hoy?
1: No sé, era muchísimo.
0: 60 mil pesos.
1: Ponele. 60, 70. 70 mil pesos.
0: ¿Qué compro?
1: Y yo le dije, pero escúchame, para eso me voy a comer al corta. Dije yo, no sé si sigue estando.
0: No, no está más, no puedes no hablarlo.
1: Me voy a comer al corta. Uy, quedó para la historia. Eso. Hacemos asado al corta.
0: ¿Y en qué le erró? ¿En qué
1: no
0: le erró?
1: Sé, para mí las cuentas. Nadie pidió el bar. Nadie pidió el bar, lo pusimos calladita la boca. Pero fue como Forchi. Fue el monte, digo, ¿qué compraste? No, y aquel vino, no sé qué. Nos fuimos finitos a los tickets, ¿no?
0: Sí fueron al bar.
1: No, pero no a ver los tickets. No pedimos cuenta. No empezamos a hacer el... ¿Sí?
0: ¿Cuántas eran?
1: Explicaciones. Detalla, dice Tony. ¿Y qué habremos sido? Y las que nos juntamos siempre. Siete, ponele. Siete sí. Chicas. Pero sí. Con bebida.
0: Qué susto.
1: Fernet, alcohol. Mira, ya le voy a mandar un mensaje. ¿Te acordás cuando me cobraste el asado al corta?
0: Qué fruncida. Qué susto, pero susto como este y ya.

0: Bueno, esto cerramos así, cambiamos de tema. Hola chicos, acá los Santiago desde Devoto, Buenos Aires.
1: Sí.
0: Del lado de afuera, jaja, en Buenos Aires. Dice, escuchen esto. Nosotros nos juntábamos con dos parejas amigas hasta que un día los hijos de una de ellas, dos niños de 6 y 7 años, dijeron, hay un señor viejo en la habitación que está cerrada. Y en ese momento se cayeron dos tenedores al piso de la cocina y comimos bajo una tensión tremenda. Pero parece que en ese departamento existen presencias. Posta, dice, besos, Tati y Santi, que nos escuchan en Devoto, Buenos Aires.
1: Tremendo.
0: O sea que en total con el viejo, ¿cuánta gente eran cuando se juntaron?
1: Y si eran dos parejas amigas, dice, con los hijitos, ya ahí tenés 4 o 6, más el señor grande, 7.
0: Ah, yo había una casa a la que iba de un amigo que se había mudado a barrio Rogelio Martínez.
1: Sí.
0: Re lindo, para mí de los barrios más lindos que tiene Córdoba. Atrás de Tribunales Federales.
1: Sí, hermoso. Cerca de Ciudad de las Artes.
0: Claro.
1: Para que se den más referencias.
0: Y tenía el baño en una casa rara. Y cuando ibas al baño, cuando estabas comiendo en el comedor, casi como galería Quincho, tenías que cruzar la casa e ir a un pasillo y entrar al fondo, estaba el baño. Ay, esa caminadita.
1: Te hacía un quickie.
0: O sea, el que,
1: escalofríos.
0: O sea, las veces que me aguanté.
1: Para no ir.
0: Me aguantaba porque decía, está mal lo que voy a contar, porque soy una figura pública. No puedo decir que hacía eso, pero al frente estaba el parque.
1: Sí.
0: El parque ahí que está atrás de Tribunales Federales. Sí, sí. Entonces, cuando salía a buscar el auto, me iba atrás de un árbol.
1: ¿Preferías irte atrás, enfrentarte a hechos de inseguridad antes que al pasillo ese?
0: No, porque sí, yo caminaba el pasillo ese.
1: ¿Vos confiabas más en que no iba a pasar un delincuente a que...?
0: ¿Sabés qué? Pero pueden venir dos motochorros a encararme, que no. Prefería eso y no el pasillo. Vos ibas caminando por el pasillo.
1: Terrorífico.
0: Y era una cosa que sentías acá en la nuca.
1: Ah, pero ¿habían contado algo antes sobre ese pasillo? ¿O vos tenías...?
0: No. Pues yo soy buena persona.
1: ¿Y
0: nunca
1: qué?
0: Nunca lo puse en conversación hasta que se mudaron de esa casa.
1: Ajá.
0: Cuando se mudaron de esa casa dije un día, che,
1: no me jodan, ahí pasa algo.
0: Dije, a mí alguien le pasó, puede ser, les puede haber pasado a ustedes, les cuento. Y empezaron, a mí también. Todo, nadie iba al baño.
1: Sí.
0: Pero era una cosa, oh papá.
1: Con razón el río de ahí de la.
0: Yo me imaginaba, a veces ya era como te salía el humito de Sexto Sentido.
1: Sí, tan así.
0: Sí.
1: O sea, había presencias en el pasillo.
0: No sé qué era, magnet, no sé.
1: Mala vibra.
0: No, mala vibra, mala aura, qué es, ponerle el nombre que sea. El viejo a la bolsa, lo que vos quieras, pero era una cosa que no lo aguantaba.
1: Qué tremendo.
0: Así que cada vez que veo los arbolitos ahí de cosas, me acuerdo. En el parque atrás de Tribunales Federales. 9:52, ¿te queda una tanda? Estamos haciendo el Club del Vecino con la Sofía Ocaño en LB2 en la mañana del sábado. Luminosa pero fría, ¿eh?
1: Sí, abrigar.
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0: Freddy y Sofía, sé que no estamos fanáticos, pero hoy es el cumpleaños de mi Gloria querida, así que feliz cumpleaños, Instituto. 108 años de pasión.
1: ¡Qué grande,
0: gracias,
1: Gloria!
0: Walter, somos vecinos, por eso...
2: Claro.
0: Digo esto y saluda a mi Gloria. Somos el programa de vecinos que escucho todos los sábados que monté este programa.
1: ¡Oh, qué bueno!
0: Muy bueno, por supuesto. Programón cada sábado.
2: Qué bueno que lo diga. Sí, acá lo tenemos. Lo puso precisamente la productora.
1: La producción. ¿Qué dijo producción? ¿Producción qué dijo?
2: Producción dijo, el 8 de agosto de 1918, en el corazón de Barrio Alta Córdoba, nació una de las instituciones deportivas más emblemáticas de la provincia de Córdoba, el Club Atlético Instituto Central Córdoba. ¿Sí? La iniciativa surgió en las mesas del antiguo bar, el Ferroviario, donde un grupo de empleados y obreros de la sección Tracción y Talleres del Ferrocarril Central decidió formar el espacio de encuentros, deporte y recreación social, ¿sí? Aquella asamblea constitutiva, te estoy hablando de hace cuántos años, dijimos 108 años, dice. Guillermo Pizzioni fue designado como el primer presidente de la entidad, marcando el inicio formal de la historia centenaria, ¿sí? Así que feliz cumpleaños.
1: ¡Qué grande la Gloria!
2: ¡Instituto!
1: Qué lindo que la cancha se la hizo Perón, ¿no? Es de las canchas de las canchas que se hicieron en el gobierno del general. Poné la marcha. No. La cancha de Instituto es lindo el club, es lindo.
2: Sí.
1: A mí, la verdad que siempre lo digo cuando me ha tocado ir a cubrir al partido.
2: ¿Algún espectáculo?
1: No, y partido. Espectáculo no fui nunca. He hecho móviles en previa, pero no he ido nunca a ver un show.
2: El último que estuvo fue Chayanne. ¿Puede ser en Instituto?
1: Puede ser Chayanne, puede ser de los últimos, sí.
2: Phil Luis Collins Miguel, estuvo. ¿Luis Miguel también estuvo ahí en Instituto?
1: No recuerdo. Los Caligaris hicieron su primer estadio, lo hicieron en el Instituto, cuando hicieron cancha. Arjona
2: puede ser, che.
1: Arjona creo que también estuvo en el Instituto. Bueno, y aparte, creo que le está yendo bien la Gloria. Me parece que está metiendo... Ahí tiene un par de figuras, está a mí me gusta, pero la cancha, me gusta la cancha de Instituto. Tiene la escuela, creo que ahora no tiene mala pileta, me parece que la pileta hicieron unas obras ahí, sería lo que da a Calderón de la Barca es la otra cabecera, la de la máquina de escribir. Trafalgar, sí, Calderón de la Barca. Del lado de Calderón de la Barca estaba la pileta. Uh-huh. Es lindo club, es club de barrio.
2: Es club de barrio. Bueno, sí, en el 2024 estuvo Luis Miguel, ¿no? Ahí en el Club Instituto. El otro día fui porque viste que ahora se empezó a cobrar el estacionamiento medido también en este sector, en Barrio Alta Córdoba, por la noche, cuando hay espectáculos deportivos, como así también sucede en Alberdi, ¿sí? En las inmediaciones al Club Atlético Belgrano. Y bueno, y ahí te encontrás con el vecino, ¿no? Ahí pasa don José caminando, doña Rosa que anda haciendo las compras y bueno, valoran un montón el club. Y casi la mayoría de los de Alta Córdoba son de Instituto, ¿sí? Obviamente. Así que ahí andaba yo suelta por el barrio, cual hincha de Talleres, y me estaban mirando medio de reojo al principio, hasta que después nos hicimos amigos. Y sí, y bueno, es que ahí están, son muy fanáticos. Bueno, entonces cumple años el Club Instituto. Un abrazo grande para todos los que viven en Alta Córdoba y para también los directivos de este club que viene muy bien, como dice Freddy, en materia de números.
1: Acá Beatriz dice que estuvo Chayanne primero y que el último fue Arjona, el último artista internacional en visitar la cancha de Instituto.
2: Bien, y anteriormente había estado Luis Miguel, que creo que inclusive hasta le habían criticado que había cantado poco, no sé si había llovido. Me parece que sí que había sido una jornada lluviosa y toda la gente salió enojada con Luismi porque cantó menos de una hora y todo el mundo decía, no, esto es un Es una estafa, es una
1: claro,
2: estafa.
1: Claro, es lo que dice Diego, chicos, dice, ya que hablan de Alta Córdoba, dice Luis Miguel estuvo en instituto estafando gente, ya que cantó solamente una hora, saludos, dice Diego.
2: Sí, y ahora me acuerdo...
1: ¿Ese fue el que le asustó la lluvia?
2: Sí, sí, y ahora estoy viendo una imagen donde, ¿se acuerda que Luis Miguel estaba cantando y había unos que le sostenían el paraguas?
1: Que a los pocos días la mona tuvo boom boom, estuvo en la lluvia y cantó medio baile, lo hizo bajo la lluvia.
2: Sí, y Shakira, el primer día de Shakira, donde fuimos vos y yo, que se llovió la vida. Shakira cantando bajo la lluvia también. Eso fue después, ¿no? Fue
1: el año pasado. Después lo cortaron a Shakira por la alerta de...
2: Pero ya estaba terminando el show. Ya estaba terminando, sí.
1: Todavía me lo cobran en casa.
2: ¿Por qué?
1: Y porque después no fui, como hicieron muchos que fueron a la segunda...
2: Pero ya estaba segundo. Terminando.
1: Sí, no. Pero fue... ¿Cómo era para...? Se suspendió por el alerta de tormenta eléctrica.
2: Sí, tormenta eléctrica, tal cual. Pero llovía cántaro.
1: Bueno, y al otro día, gente que reclamó.
2: Fue el segundo
1: show.
2: Sí, sí, sí.
1: Que le dice estuvo espectacular porque lo hizo completo y la noche estuvo
2: soñada. Linda. Exactamente.
1: Bueno, chicos, si están hablando de Alta Córdoba, digan que precisamente en Urquiza al 3000 están haciendo obras de cloacas y justo está la parada del trole A1. Es un caos, dice Diego.
2: Uh-huh. Bien, perfecto. Bueno, acá dice, bello instituto, menos las plateas, sufro de vértigo, súper inclinada. Es cierto. Me acuerdo que cuando fui a hacer una previa para un show, creo que fue el de Luis Miguel, y estaban todas las fanáticas ya ahí en el mismo club haciendo la previa. Me dio mucho miedo subir las escalinatas esas de las plateas.
1: Sí, empinada,
2: sí, empinada, sí, bastante empinada. Hola, Freddy. Bueno, ¿sortían combo del establo? Sí, por supuesto. Hay combazo del establo hoy, que como decíamos, subió 2.000 pesos nomás la docena.
1: 14.000 pesos la docena. 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Decime ya dónde conseguís un precio mejor. Hablando de un comercio, ¿no? Comercio estamos hablando, porque hay por ahí en algunos lugares ferias y puestitos que por ahí pueden tener un precio menos que eso, pero es imposible. Son las 10:03, ya es hora de informarnos, de actualizar la hora, entramos a las 10 de la mañana, estamos haciendo el Club del Vecino, en un rato se viene la Rocola, vamos a seguir hablando de un montón de temas. Gracias por estar. 351-857-997 es el teléfono en la radio, siempre lo decimos con la Sofi. Si no lo alcanzaste a copiar, ella es Sofía Ocaño. Ocaño con N, no con la ñ. En Instagram la encontrás.
2: Ocaño.
1: Le podés mandar un mensaje y le decís, che, Sofi, ¿me copias el número de la radio? Mi nombre, a mí me encontrás como @FreddyBustos. También en Instagram, si me mandás el mensaje, yo te copio el número de la radio y ya te contactás por WhatsApp. Así sos parte de la vecindad más linda de los sábados. No sé qué otra cosa, qué otra radio podés escuchar un sábado. Para mí esta es la mejor opción.
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0: va, hermoso día, ¿verdad? Acompañándome en el camino al voluntariado que voy desde hace muchos años. Y yo no tuve esa posibilidad de ir a ver a la Jackie, pero fue mi sobrina y fue una noche que, de pura lluvia. Y cuando, que fue excelente, vino re enamorada de la Jackie, ¿qué te iba a decir? ¿Y qué les iba a decir? Y cuando dijiste, Shakira cantó Bajo la Lluvia, me llevó a la canción, ¿no? La gata bajo la lluvia. Amor, tranquilo, no te voy a molestar, la suerte estaba echada, ya lo sé. Ay, chicos, no. Todas las canciones a mí me llevan a algo. Un abrazo, bello día.
1: Qué linda canción esa, la gata bajo la lluvia.
2: Sí, si encontrás la versión de Lorena Jiménez de La Gata Bajo la Lluvia, Tommy, es genial. La versión de la Lore Jiménez es uno de los temas con los que ella se lanzó como solista.
1: La Lore,
2: después de haber hecho, después de haber tenido esa banda media rockera,
1: sí,
2: que empezó con el Cuarteto Característico. Estoy hablando de la hija de la Mona Jiménez, ¿no?
1: La Lore.
2: Se largó con uno de los temas con los que promocionaba su vuelta a la música o su llegada a la música, Cuarteto Característico, fue este tema, La Gata Bajo la Lluvia, por Lorena Jiménez.

0: Divino.
1: Muy bien.
0: Divino
1: tema. ¡Uep! Ahí va.
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0: Me encanta esta versión hermosa. Me acuerdo que el video de este tema es en un bar típico ahí de Güemes, con un banquito atrás. Divino, divino, divino.
1: No le conocía, qué afinada que está.

0: Qué difícil conjugar el verbo maullar.
1: Maullaré por ti.
2: Me llevó a la canción a la gata bajo la lluvia.
0: A ver la versión de ella, a ver.
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3: Ojo,
2: La suerte está echada, sí. Ya lo sé. Ay, chicos, todas las canciones a mí me llevan algo. Un abrazo, bello día.
1: Abrazo grande.
0: Y nosotros te llevamos al mejor sábado. Mira qué buen negocio. Vos nos cantás y nosotros te vamos pintando con este son, con este movimiento, con este flow, la mañana luminosa.
1: Amor, no sé. Ahora que tengo mi versión ahora, ¿eh?
0: A ver.
1: No. Es una falta de respeto.
0: No, chico. El operador dijo una Cruz Gómez Paz. No. La Sofi canta bien.
1: Dale, vamos a que el otro día estaba ensayando Cruz los temas para que se prepara para hacer el karaoke.
0: No, bueno. Yo admiro mucho porque Cruz integra, o sea, representa un montón de gente que canta mal, que cantamos
1: que le gusta
0: mal,
1: cantar.
0: Y que cantamos, y que querés cantar. Eso claro. Yo lo valoro un montón, lo represento, me siento súper del team de Cruz.
1: Claro.
0: No soy capaz yo de dar ese paso que ha dado Cruz de hacerlo público.
1: Aparte, bueno, en el caso de Cruz la gente lo pide. La gente pide el momento en el que
0: pero vos
1: Cruz
0: afinás. Va a cantar.
1: Yo, si yo afino.
0: Sí, a ver, pone. ¿Qué te gusta, la versión de la Lore?
1: Es esta la versión de la Lore.
0: Por eso, sí. ¿Te gusta la versión de la Lore?
1: Sí, por supuesto. Me encanta.
0: No, ponle la Lore que la conoce, la tiene en la mente. Ponle el arranque de nuevo, en la parte sin la intro.
1: Entra el general Leiva y Lore, en este tema me quedo con la Lore, que es nuestra.
0: A ver.
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1: ¿La tengo que cantar? Que no me las eche.
4: 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La misma hora, el mismo.
0: Es difícil, canción difícil, ¿eh?
1: Para que no la estoy encontrando.

0: Es alto, chico, el tema.
1: Es muy alto. Lo que está haciendo Sofi es perfecto. Divino. No, no, no, no.
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1: No, no, es. La Sofi.
0: No, es un tema muy. Es difícil, chico, este no, tema. Me da calor.
3: No puedo Sophie, no salir aplausos, al aire. Perfecto, Sofi.
1: Aplausos, Sofi. Salió perfecto. Increíble el momento que hemos vivido. Y lo que cantó anoche con Paquito Caño en el escenario.
0: Lo dimos todo.
1: Viene de una noche de presentación en la Sala del Rey.
0: Ayer los Ocaños lo dimos todo. Mucha emoción, aparte. Había lágrimas, todo en el show de Paquito, que la rompió. Como invitado Damián Córdoba también, que estuvo presente antes de irse al Estadio del Centro. También estaba Facundo Toro. Hay un pequeño que es payador, que no me acuerdo el nombre ahora, no sé si se llama Nico, que estuvo en el escenario justo cuando yo me tenía que ir ya, porque si no, no iba a poder estar acá para hacer el Club del Vecino. Subí al escenario este pequeño payador, que me lo encontré en la previa, que se hacía ahí en la Sala del Rey, en la parte trasera, y le digo, a ver, ¿qué tal sos como payador, pero improvisando? Bien, bien, improvisando.
1: Ah, y, improvisando.
0: Claro, le di así como tres palabras, entre ellas lo incluí a mi hijo León. Es una payada.
1: ¿Sí?
0: Tremenda.
1: ¿De dónde es?
0: Tremenda. Vos sabés que, mira, está justo acá, y ya voy a buscar información porque me lo encontré ahí en la parte trasera. No tengo muchos datos, pero un pequeño que es muy fanático de Paquito Caño.
1: Admiro mucho los payadores.
0: Santi, se llama. El Gauchito Santino, búsquenlo. El Gauchito Santino, un hermoso.
1: ¿Y esto que pusiste? Yo, el único que sé de memoria, no sé memoria, es Julepe, de Mario Pino.
0: A ver, yo ninguno, chicos.
1: A ver, poneme, yo te digo. A ver si lo voy a hacer así. Es un tipo que se vuelve con los caballos, sí, al campo y lo agarra una crecida. Uh-huh. En este caso, provincia de Buenos Aires, el Salado. Para.
0: ¿Cómo a vos? Bueno, no te agarró una crecida, pero te llevó en su guía.
1: Claro. Quisiera echar al olvido para no achicar mi coraje. Cuando de vuelta de un viaje hallé el salado muy crecido, y como soy decidido y nunca supe afligirme, observando bien de firme y al ver que venía bramando, me quedé un rato pensando sin llegar a decidirme. Espera que no me acuerdo. Así el peligro ataja el que encara sosegado. Las pilchas de mi recado sumadas a mis cuentas junto con... las ligué a mi osamenta en un poncho encerado. Es toda la historia de cómo el tipo cruza desnudo a nado, nadando con los caballos, sí, agarrados de...
0: muy bien, sí,
1: es tremenda, es tremenda. Y en una tarde muy fría yo me secaba el sudor. Así termina.
0: Qué bueno, qué bueno. Me encanta. Bueno, ayer estaba Nicolás, ¿cómo es el apellido?
1: Membriani.
0: Membriani.
1: Nico es tremendo.
0: Impresionante.
1: Es tremendo. Pero aparte, lo que ha logrado, ha rescatado un montón de ritmos que estaban olvidados. Porque uh-huh, antes todas las payadas se hacían en ese pulso que marcaba recién el Tommy.
0: Sí.
1: Pero él hace distintas bagualas. Chamarrita, uh-huh, el Nico te recorre todo el país con los ritmos, uh-huh, y en todas improvisa, es zarpado. Uh-huh.
0: Sí, sí, sí. Bueno, y el pequeño que les decía, para que lo busquen en la red, tiene 148.000 seguidores. Santino Varela, el Gauchito Santino, se llama. Bueno,
1: vamos a buscar ayer, algo y lo vamos a escuchar.
0: Ayer, por lo que me contaron mis padres, la rompió en el escenario.
1: Así que, pero es chiquito, improvisa.
0: 8 años tiene, 8 años.
1: Improvisa.
0: No, y la parada, che, hacía todo un recorrido por las mesas de todos los invitados, que estábamos ahí en la parte trasera de la Sala del Rey, y como que iba juntando votos, cual político, ¿viste? Se acercaba, charlaba con uno, charlaba con otro, le hacía una payada a uno, una payada a otro. Y así fue juntando fuerza para ser ovacionado en la Sala Rey ayer junto a Paquito Caño.
1: Mira, el payador Belén nos manda la foto de su compañero. Hola, Sofi, Freddy acá. Arrancando el sábado, lo arrancamos a las 6 de la mañana, así que el peque ya está haciendo su siesta de sábado a full, aprovechando el solcito hermoso. Vamos en viaje. Participo por el combo del establo para disfrutarlo con mis abuelos. Soy Belén Romero y nos manda la foto del niño en el asiento de atrás con el sol en la cara, así.
0: ¡Oh, qué lindo!
1: Va babeando. Modo viaje con sol, así. Hace frío afuera y te da el sol en la cara. Qué lindo.
0: Bien, bueno, nos metemos en los números, los datos que, bueno, ayer se van conociendo, ¿no? Datos respecto a la inflación. El jueves se va a publicar el dato del mes pasado, sería de la inflación lo que fue en el mes de julio. Pero un dato que nos llamó la atención tiene que ver con la cantidad de personas que están morosas en este momento en el país directamente. 5 millones de argentinos con problemas para pagar sus deudas, ¿sí? Esto es un análisis que hizo el diario también La Voz del Interior, donde se bajó a Córdoba Capital, ya vamos con esos datos. Dentro de este grupo hay gente que tiene más de 90 días de atraso, ¿sí? El 52% de los deudores vive en Córdoba, en Buenos Aires y en Santa Fe, y en Córdoba, y este es el dato que aporta La Voz del Interior, hay alrededor de 3.700 personas con deudas atrasadas. Estamos hablando de deudas que tienen que ver con tarjetas de crédito, con préstamos personales, ¿no? Obviamente, no deudas, deudas que no estás pudiendo pagar, estás prorrateando, ¿no? Por ejemplo, yo no pagué todavía la tarjeta. O sea, le debo al banco, le debo a la tarjeta, pero en los próximos 2 días... en principio debería pagarlo, ¿no? Ahora, si yo no pago la tarjeta, bueno, ya estaría en situación de mora, me incorporo a este grupo que tiene deudas atrasadas, que son los que están pagando después de la fecha de vencimiento. 2 de cada 3 deudores se atrasaron por una pérdida de su capacidad de pago. Se habla de que las familias no están teniendo un background, o sea, un
1: ahorro.
0: Un ahorro para poder hacerle frente a las deudas. O sea que si cualquiera de nosotros nos quedamos sin trabajo y no tenemos un ahorro, no vamos a poder pagar las cuentas el próximo mes. Bueno, en esa situación hay muchas familias que se comieron los ahorros, mucho poco que tenían, por los aumentos en los productos, en el costo de vida en general, ¿no? Y no así los ingresos, ¿sí? El problema mayor es comprar alimentos, se está utilizando mucho la tarjeta de crédito, se complica llegar a fin de mes y después tenés que andar pagando todo lo que ya comiste, ¿sí? Que lo prorrateaste en 3 meses, pero ya desapareció del bolsillo. Y empiezas a endeudarte vos, y eso habla de también la implicancia que tiene el contraer deudas a nivel personal, pero cómo replica en la familia, ¿sí? Porque, bueno, yo contraigo deudas para comprar lo que fuera que necesito y después no lo puedo pagar, ¿no? Entonces saco un préstamo personal, después tengo que pagar ese préstamo personal. Bueno, y te complico a vos porque, no sé, se nos rompió la heladera, hay que cambiar la heladera, bueno, no llegamos a pagar la heladera. Justo nos aumentó el alquiler, bueno, no llego a mi parte para el aumento de alquiler. Bueno, en esa situación hay un montón de argentinos y en Córdoba son, como decíamos recién, 3.700 personas que se encuentran en complicaciones para pagar.
1: No, tiene que ser mal, el número ese no. Debe ser aún mayor el porcentaje, creo que es claro. Ayer en todas las homilías, ayer fue el día de San Cayetano,
0: sí.
1: Y en todas las homilías, bueno, no sé si todos, pero por lo menos acá en Córdoba Rossi y también en Buenos Aires García Cuerva, el arzobispo de Buenos Aires, se refirieron a la crisis económica, más allá de que en Buenos Aires la fila era impresionante, la cantidad de personas que estaban esperando para acercarse a la iglesia de San Cayetano en Liniers. Los testimonios fueron muy fuertes en las homilías. Dijo García Cuervo a San Cayetano: aquí tienes a tu pueblo que no quiere resignarse a que el trabajo sea una mercancía y que haya que tener 2 o más empleos para llegar a fin de mes o caer en la trampa de los créditos que endeudan y asfixian a muchísimas familias. Dijo en medio de discurso. Uh-huh. Esto, lo de tener 2 o 3 trabajos, realmente es una
0: complicación.
1: Y es una realidad.
0: Una realidad.
1: Es una realidad. Yo creo que muchos de los que nos están escuchando están en las dos situaciones. Y una de las expresiones que usó también Rosy, esto de tener muchos empleos, cómo termina siendo los que asomamos un poco la cabeza. Uh-huh. Y el que no lo tiene, y el que ni siquiera llega a eso, y cómo eso está cambiando toda la situación. Uh-huh. La verdad que... es una situación muy difícil.
0: En la provincia de Córdoba hay 377.169 deudores en mora, ¿sí? Con atrasos de 90 días a más de un año en el cumplimiento de pago de su préstamo o deudas con tarjetas. Uh-huh. Esto equivale al 15% del total prestado a 1.5 millones de cordobeses endeudados, ¿sí? Ese es el resultado de este estudio que hizo La Voz del Interior. Dice, la morosidad con bancos promedio, estamos hablando de Córdoba, ¿sí? Solamente de Córdoba, de la provincia. La morosidad con bancos acumula un 16,5%, deudores de proveedores no financieros de créditos también. Bueno, y hace todo un desglose que es bastante largo para contarles. Después, si quieren, lo buscan a la nota, está en La Voz del Interior. Con esto nosotros, bueno, lo que queríamos traer sobre la mesa es esta complicación que se da para llegar a fin de mes. Evidentemente por todo lo que estamos leyendo y la necesidad de tener un pluriempleo, ya con un sueldo no alcanza para llegar a fin de mes. Antes tener dos trabajos era, bueno, el segundo lo tengo para tener un bienestar, para hacer la diferencia, para poder, cambiar el auto, comprarme pasajes para tener unas vacaciones lindas, ¿no? Ahora tener dos trabajos es necesariamente para poder llegar ni siquiera cómodo a fin de mes, ¿no? O sea, para no llegar tan trastabillado. Uh-huh. Y no solamente el trabajo es personal, sino también que la persona con la que compartís los gastos también tiene, bueno, en tu caso yo tengo 5 laburos, chicos.
1: Es cuando tenés la posibilidad de sumar con otro. Uh-huh. Hay familias que no lo pueden porque no pueden, porque se dio así. La verdad que es una situación difícil. Y uh-huh. Seguramente mucha gente nos va a contar de lo que nos quieren contar. No nos queremos meter en su economía, pero si se sienten representados con estos números o no, una charla que podamos tener en un sí. sábado de la mañana.
0: Si tenés más de un trabajo para llegar a fin de mes, ¿cuántos trabajos tenés? O ¿cuánto ingreso necesitas para sostener la dinámica de tu casa, ¿no? Porque vos sabés, bueno, si yo, no sé, si no junto un palo 200, estoy complicado. Si no junto 1.5 millones, estoy complejo. Y ahí no contás gastos que tenés que tienen que ver con la educación. Hablábamos ayer, me crucé con una persona en un banco acá de la zona que me decía, yo empecé a recortar gastos de manera significativa. Ya no es, bueno, voy al supermercado y elijo otros cortes de carne o elijo determinadas verduras para consumir, sino que le bajé, por ejemplo, la hora extra de mi hijo en el colegio, dice. Antes tenía...
1: ¿Cómo la hora extra?
0: Claro, viste, los chicos van, no sé, por ejemplo, turno mañana hasta la 1:00 p.m. y si querés una hora más, te hay que pagar tanto, ¿no? O el formato doble escolaridad. Ajá. Que en algunos lugares no es obligatorio, algunos se quedan, otros sí. No. Bueno, recorté eso, dice mi hijo, ya no se queda más a la post hora porque no me da. No me da para pagar. Entonces ya no estamos recortando en cosas que es habitual, sino en educación, y eso es claramente lo que preocupa.
1: Ustedes nos cuentan 351-857-997. Estamos haciendo el Club del Vecino y hablamos de estas cosas, de las cosas que hablamos todos los días.
0: Cotidianas.
1: Pero con el tiempo que nos permiten los sábados, como el de hoy, por ejemplo.
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3: Son las 10 y 28. Bueno, muchísima gente nos ha estado preguntando durante la mañana qué había pasado con el papá de Lionel Messi. Bueno, después de lo que pasó con Florencia Peña, ha sido una mañana complicada para los medios, nosotros acá en producción todo el tiempo chequeando, porque desde muy temprano, la verdad que estaba solamente publicado en Infobae. Los medios en Rosario, ninguno lo había publicado salvo Rosario 3. Nosotros tomamos un parámetro que era esperar, porque lamentablemente, incluso después de lo de Florencia Peña, existieron los intentos de activar de nuevo el fake news sobre la muerte del padre de Jorge Messi, el padre de Lionel. Bueno, finalmente se ha confirmado durante la mañana. Lo que hemos tomado como parámetro era esperar que sobre todo las instituciones, no los medios, sino las instituciones que lo comunicaran cercanas, y una de ellas es el club News Old Boys. Ese es el parámetro que hemos tomado acá este equipo de trabajo en la 2 para dar la confirmación y no volver a someternos al dolor que pasamos aquella mañana.
4: Jorge Horacio Messi, de 68 años, falleció este viernes a las 22 horas en una clínica de Rosario, donde permanecía internado por atravesar una dura enfermedad, la cual no se conocieron mayores detalles. No sabemos qué tenía o qué padecía el padre de Messi. Sí, bueno, sabemos que atravesaba una dura enfermedad desde hace varios meses. Bueno, fue representante de su hijo y una figura clave en la trayectoria profesional de Lionel, y claramente que le marcó muchísimo, ¿no? Este último mundial se lo notó a Messi diferente, por momentos muy atravesado, no solamente en la cancha sino a nivel general, con un acompañamiento importante por parte de todos sus compañeros. Y bueno, como bien decía Freddy, lo mantuvimos con mucha cautela al tema, porque, a ver, ya la primicia, la verdad que como primicia en sí no vale, no interesa, tampoco, mucho menos nos interesa tenerla en estos temas. Efectivamente, no había muchos medios que lo habían publicado. Por supuesto que el miedo de meter la pata está. Entonces esperamos en el tiempo prudencial para contarles estos detalles que empiezan a aparecer.
3: News Old Boys es el club más cercano quizás a la familia Messi, de los clubes de Rosario como institución, en la que publica. Después la Liga también, fíjate, ahí ya hay tweets en las redes de institucionales, AFA no, pero sí la Liga. El club News Old Boys dice: despide con profundo dolor y pesar a Jorge Messi, quien falleció a los 68 años de edad en la ciudad de Rosario. Reconocido hincha leproso, empresario y padre del capitán del seleccionado argentino Lionel Andrés Messi, Jorge fue el sostén y la persona que apuntaló con visión, rigor y afecto la carrera del mejor jugador de todos los tiempos junto a su esposa Celia Cucitini. Su acompañamiento constante y su liderazgo, bueno, reconoce los inicios de Lionel. Gracias por enseñarle a amar estos colores. La comisión directiva firma el comunicado, y es más o menos lo que ha destapado esta comunicación del News, la apertura. Les vuelvo a explicar a ustedes oyentes, que se merecen este tipo de explicaciones. Después de lo que pasó con el caso de Florencia Peña, los primeros comunicados, no había un comunicado oficial. Hasta ahora no hay una expresión ni en redes, ni alguna entrevista que se haya podido dar cercana a la familia de Messi. Al ser un caso totalmente privado, en la clínica donde está, tampoco tienen por qué informarlo. Hemos estado en contacto con la con periodistas, con colegas de Rosario que estaban más o menos en la misma situación. Uh-huh. Ahora ya, dada esta confirmación a través de algunas instituciones como el club, bueno, ya se puede dar la noticia. Así que, por eso, desde muy temprano, sepan, algunos oyentes se enojaban porque no leíamos los mensajes, pero no lo podíamos hacer porque no queríamos volver a cometer uh-huh. el bochornoso error que cometimos todos los medios. No fue solamente Florencia Peña.
4: No.
3: Todos los medios nos hicimos un repaso de lo que es nuestro trabajo y a veces nos corresponde y está perfecto que así sea.
4: Uh-huh. La Liga Profesional de Fútbol presentó también un comunicado en las redes sociales. Dicen: este duro momento del adiós a Jorge Messi, la comunidad de la LPF y el fútbol todo lo despide con amor y abraza a su familia, a sus seres queridos. Fuerza, Leo. Ese fue el mensaje que publicaron en su página de Twitter, en su cuenta de Twitter, con una foto de Messi con su padre.
3: Bueno, ya le vamos a estar contando más. Está en línea Julián Cañas, como todos los sábados. Hola, Juli, que también desde muy temprano, casi como un productor más del Club del Vecino, íbamos hablándonos de esta noticia que iba creciendo con el transcurso de la mañana. ¿Cómo estás, Julián?
5: Hola, Freddy, Sofi, ¿cómo están? Muy buenos días.
4: Buen día,
5: conmovidos, Juli, por esta noticia.
4: Mm.
5: Hay que decir, Freddy, que en ámbitos periodísticos se conocía desde hace tiempo que el padre de Messi atravesaba una dura enfermedad. Pero también hay que decir que la familia Messi históricamente fue muy hermética y incluso... Hay periodistas, sobre todo porteños, que tienen un par de periodistas porteños que tienen una relación, que tenían una relación muy cercana con el uh-huh. propio Jorge Messi, no con Lionel Messi, y sabían de esta circunstancia que padecía el padre. Que una de las preguntas que se hacía el padre de Messi, ¿por qué hace varios meses que está en Rosario? Uh-huh. Más precisamente desde marzo. ¿Por qué se hacía tratar en Rosario? Si, bueno, el hijo vive en Estados Unidos, tiene...
3: Claro.
5: Y las versiones que se manejaban en ámbitos de la intimidad y de también, hay que decirlo, de ámbitos médicos, era que en marzo, en diciembre del año pasado, el padre de Messi se había contactado con uno de los oncólogos más prestigiosos de Rosario. Bueno, comenzó a atenderse y que la situación ya era muy compleja y que el propio Jorge Messi le había dicho a este oncólogo, yo sé que mi enfermedad es irreversible, vengo a morirme en Rosario. Esa uh-huh. es una cuestión que corría, se uh-huh. sabían, todos los medios lo sabíamos, pero bueno, era una cuestión, la familia Messi siempre fue muy reservada, entonces nadie lo quería publicar, pero claro, esa claro. era la realidad de ahí. Sobre todo en Buenos Aires y periodistas que tenían acceso, ya te digo, dos periodistas que eran muy cercanos al padre de Messi, no al jugador, uh-huh. Sabían de esta situación y en realidad todos los medios sabíamos de esta situación, lo que pasa es que nadie, por supuesto, y sobre todo después del episodio de Florencia Peña, bueno, como vos bien lo comentabas, Infobae fue el único medio que lo publicó a las 7 de la mañana y recién 3 horas después, uh-huh. ahora todos los medios lo publican cuando lo confirmó el club Newell's.
4: Juli, bueno, nos metemos en el plano político a nivel provincial y también a nivel mundial porque viene el Papa aquí a Argentina y ha seleccionado entre todas las provincias a Córdoba. Entendemos que esto es muy importante para la provincia y que, bueno, hay que prepararse, pero también va a dejar un trasfondo político, ¿no? ¿Qué lectura haces vos respecto a esto?
5: Sí, mira, el miércoles a la mañana que se oficializó la información, que también desde hace, lo dijimos hace un mes y medio en este programa, que estaba absolutamente confirmado que iba a venir el Papa a Sudamérica, a Argentina, y Córdoba figuraba como una posibilidad muy concreta de una visita, y también la ciudad de Santiago del Estero, dijimos en aquel sábado.
4: Sí.
5: Bueno, finalmente ya está oficializada la visita del Papa a Latinoamérica y Argentina entre el 8 y el 11 de noviembre, y una jornada la va a pasar en Córdoba. No se sabe todavía el día, pero en el centro cívico, en el gobierno provincial, creen que va a ser el 10 de noviembre, la jornada que el Papa León XIV va a estar en Córdoba. Tampoco hay todavía todos los detalles, pero por ahora lo que indica es que realizaría una misa en la catedral para, para muy reducida, solamente para cardenales, obispos de todo el país y sacerdotes, una misa allí en la catedral y luego la misa multitudinaria, que seguramente va a ser en Fadea. Todavía tampoco está confirmado, pero todo indica, por lo menos en el gobierno provincial, dicen que no hay otro lugar de grandes dimensiones para albergar a más de 500.000 personas que creen que va a haber en esa misa. Por lo tanto, Fadea sería el lugar donde daría la misa el Papa León XIV. Es decir, que el recorrido sería aeropuerto, centro de Córdoba, obispado, catedral, y luego el camino hacia Fadea. Ese va a ser el recorrido que va a hacer el Papa en nuestra ciudad. Y hay que decir que, como bien decís, una visita del Papa genera mucha repercusión en el lugar donde se visita, y aquí en Córdoba, el miércoles por la tarde, cuando estuve en el centro cívico, había un clima de euforia en el gobierno provincial, porque, incluso lo dijo el propio gobernador en sus declaraciones públicas, que había elegido a Córdoba por cuestión de seguridad y por la estructura que tiene la ciudad de Córdoba para albergar, digamos, a un acontecimiento tan multitudinario. Y siempre se tejen, empiezan más allá de la cuestión que el Papa va a venir a hacer una visita pastoral, seguramente sin ningún contacto con cuestiones políticas, pero bueno, así como el presidente de la Nación, el gobierno nacional, va a tratar de aprovechar la visita del Papa en Buenos Aires, en Argentina, aquí en Córdoba, por supuesto, el gobierno provincial o el gobernador creen que le va a traer beneficios al gobierno por esta cuestión de que el Vaticano eligió a la ciudad de Córdoba, el único lugar del interior del país donde va a estar León XIV.
3: Pero ahí pregunto, la lectura, ¿cuál es? ¿Qué piensa un intendente, un gobernador, o un secretario de un intendente o de un gobernador, un asesor, un mago del panal? No sé si hay mago del panal, que está como el mago del Kremlin, no sé si tenemos mago del panal.
4: Sí, el secretario de gobierno debería serlo.
5: Mira, todos los políticos, Freddy y Sofi, todos los políticos creen que un acontecimiento importante, multitudinario, y si sale bien, si no hay ningún incidente, ningún problema, es un beneficio para el gobierno local. Eso te lo puedo decir, no es una cuestión del gobierno de Córdoba, ni de cualquier gobierno. Y lo mismo va a ocurrir en Buenos Aires, con el gobierno nacional, que va a tratar de decir si todo sale bien. La visita del Papa vino a Buenos Aires en un clima de unidad y demás, es decir, que el gobierno nacional va a tratar de llevar agua para su molino, teniendo en cuenta que es un año preelectoral, y aquí el gobierno de Córdoba también, si bien no lo van a decir, pero ellos están convencidos que la visita del Papa a Córdoba va a ser un espaldarazo para el gobierno provincial y también el gobierno de la ciudad de Córdoba. Por eso la primera reacción del gobernador fue inmediatamente, apenas confirmada la visita, armó una mesa de trabajo con funcionarios provinciales, le va a sumar funcionarios municipales y del arzobispado de Córdoba, para ya ponerse a trabajar en los preparativos para la visita. Y una frase que se escuchó, que dijo el gobernador Martín Yallora, no el intendente, sino el gobernador: la ciudad tendrá que brillar. Esa fue la definición que le tiró a sus íntimos, como diciendo, vamos a trabajar, a invertir mucho en la ciudad para que brille, porque va a estar durante una jornada, va a estar ante la mirada del mundo, ¿no?
3: Ahí yo ya le dejo a los oyentes, ya después te liberamos vos para que descanses, pero los oyentes que nos digan por dónde empieza el pulido para que brille.
4: Claro.
3: Cada uno tendrá su necesidad.
5: No tenga duda que por el recorrido que va a hacer el Papa, seguramente,
4: en su momento
5: va a comenzar por...
4: Hace 39 sí. años, Juli, que porque yo tuve la posibilidad el viernes de hablar con el conductor del Papa Móvil.
3: Es ya la, después la nota, la envidio mucho la nota que
4: te
3: hizo.
4: Te paso el número. Yo pensé que sí. ibas a ir después, me iba a escribir un mensajito. No. Bueno, lo encontré al conductor, se llama Antonio Rivera. 90 años tiene el conductor del Papa Móvil, y yo le pregunté, qué rico, porque se estaba hablando de quién va a conducir el Papa Móvil, si va a haber Papa Móvil, si no, si ese Papa Móvil que tenemos en el Museo de la Industria se va a poder usar.
3: Déjenlo
4: no,
3: ahí.
4: Tiene 3.000 kilómetros, está Novoa.

0: es el número de kilómetros?
1: El 84, son 3.000... No llega a 3.000. Sí, puede ser 3.000... 3.000... 3.084
2: será.
1: 3.584 kilómetros. 84 es el Papa. De Evelyn Liendo se dio cuenta el aire.
2: Mirá.
1: Y ahí quedamos todos...
2: ¿En serio? Mirá, bueno, hay que ver porque... No se debe.
0: Sí, todavía no está confirmado eso. Otro de los detalles, pero seguramente van a construir un nuevo papamóvil.
1: ¿Y qué te decía él?
2: No, él quiere conducir. Él quiere conducir el...
1: ¿Cuántos años tiene?
2: 90 tiene.
1: No, bueno.
2: Tiene 90 años.
0: Le veo pocas chances.
2: Pero le pregunté qué recorrido él recomienda como conductor de papamóvil que hay que hacer. Y me dijo, todo por Colón... Derecho, dice, después bajamos por Vélez Sarsfield, me dijo. Colón, Vélez Sarsfield, ¿sí?
1: Arzobispado.
2: Pasamos por el Arzobispado, saludamos, dice, después agarramos Cañada. Julio
0: Roca. Una de las cuestiones que todavía no está confirmado es justamente por dónde va a ir el Papa desde el centro de la ciudad de Córdoba, luego de la misa en la catedral, hacia Fadea, que va a ser multitudinario. Es decir, ahí hay dos caminos, o por la avenida Colón o por la avenida Fuerza Aérea.
2: Sí.
0: Me parece que la Colón sería la más adecuada por sus dimensiones. Y bueno, esos son algunos de los detalles que todavía no están confirmados, pero lo concreto es que hay... un clima de euforia en el gobierno provincial por esto, y ya esto ya es una cuestión, una interpretación y con datos de algunos funcionarios yalloristas que creen que si todo sale bien, cuando el Papa se vaya de Córdoba ya arranca el tramo más importante de la campaña provincial, y que si las encuestas le dan bien y todo sale bien, además a la que se suma la final del 19 de diciembre que se va a jugar en el estadio Mario Kempes, el gobernador podría tomar la decisión de dar la fecha de las elecciones del año que viene antes de fin de año, es decir, en diciembre, con lo cual el plazo, el gobernador debe adelantar o oficializar la fecha de las elecciones como mínimo con 90 días de anticipación. Y esto ya es una cuestión no de Yallora, sino de todos los gobernadores. Siempre intentan, cuando anuncian, hacen el anuncio, es porque va a ser 90 días después. Es decir, para no darle tiempo a la oposición para alinearse. Por lo tanto, podría ser la elección, si se cumplen estos requisitos, podría ser en la segunda quincena de marzo, teniendo en cuenta que lo máximo que lo puede retrasar de la... asunción del poder, que es el 10 de diciembre, es el 14 de marzo. Es decir que Yallora tiene una ventana muy amplia, sí, justamente por una decisión que tomó el peronismo, tiene plazo desde el domingo 14 de marzo del año que viene hasta el domingo 10 de octubre del año que viene. Es decir,
1: pero
0: tiene 9 meses de plazo para poner la fecha de las elecciones, pero...
1: Está bien.
0: Si las encuestas le dan bien, yo creo que la va a poner mucho antes, es decir, que podría ser en la segunda quincena de marzo.
1: Julián Cañas, gracias, buen fin de semana. Y acá me corrigen, y tiene razón Gusti, que el Papa es el 88. Sí, 88 es el número que tiene.
2: 88.
1: Yo me confundí el recuerdo. Yo te muestro la foto, te la mando del grupo del Club de Amigos del Papa, que estamos Julián Cañas y...
2: ¿Y yo? Y Antonio Rivera.
1: Y Antonio Rivera. Un abrazo grande, Juli, gracias.
0: Abrazo grande, buena jornada.
2: Chao, Juli, gracias. Bueno, ahí está Julián Cañas entonces haciendo un análisis sobre la visita del Papa, así que está programada para noviembre del 2026.
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1: Había propuesto traer un metegol acá, pero todavía no lo tenemos.
2: Un recreíto también de algunas facturitas ricas.
1: Estamos hablando de diversión. Todo lo llevás por el lado de la comida.
2: No. ¿Y cuando vos comés una factura, la comés enojada? No.

0: y me cobran 100 mil pesos, o sea, 50 mil y otros 50 mil por estar atrasado, 100 lucas, es decir, me costaba ir porque tengo otras prioridades, pagar 50 y pico mil pesos del ITV y ahora tengo que pagar 100 mil. ¿Tanto te cobran por no haber hecho el ITV? Es una guasada.
1: Estoy equivocado. Sí, me parece una guasada. Ojo, es una guasada que es proporcional a la guasada que fue siempre. Nada más, a mí me pasó una vez.
2: De haberme quedado
1: con el ITV y el y cuando vas te tenés que pagar como si fuesen dos ITV. Uh-huh. Y en ese momento sí, no era 100 mil, pero a escala sí
2: era
1: me
2: mucho
1: pareció.
2: Dinero.
1: Es un sistema que te obliga a estar al día.
2: Uh-huh. Y sí, tal cual. Bueno, el ITV, que en muchos casos, por ejemplo, que brindan servicio de transporte, como en el caso de los taxistas, los remiseros, que lo tenían que hacer cada 4 meses, que ahora se extendió, sí. ¿No? Y que vehículo 0 kilómetros es cada un año. Bueno, es como para sacarle un poco de presión o aliviar los gastos o los costos fijos.
1: En eso la municipalidad tiene un problema. Porque si vos tenés un pozo que está más de 4 meses, vos no podés exigirle al automovilista que cada 4 meses, en este caso el profesional, actualice, no sé cada cuánto me dijiste es ahora el profesional.
2: Antes era cada 4, ahora es cada 6.
1: Bueno, cada 6. Si vos tenés un pozo que tiene más de 6 meses de vida, decís, bueno chicos, paren, vamos a suspender el ITV hasta que arreglemos los pozos.
2: Claro.
1: Porque yo... Hay un pozo, mira, en la... Bueno, si vamos a poner a hablar de pozo, van a entrar un montón de ejemplos. Pero hay uno que me acuerdo porque tengo acá todavía el golpe del amortiguador arriba. Y que sí o sí lo agarrás despacio porque no hay forma de pasar fuerte. Es uno de los pocos cruces a mano izquierda que tiene la Rafael Núñez en la Esteban Bustos. Mm. Bueno, vos ahí doblás y no hay forma
2: que no lo enganches,
1: que lo esquives porque tenés el cantero, el pozo, y si vos te abrís para esquivar el pozo, chocas al que viene por Rafael Núñez, que no corresponde.
2: Claro.
1: Así que...
2: Al pozo lo pasa de pasito. Ah,
1: es un aljibe. Bueno, ese pozo...
2: ¿Ese pozo está vigente todavía?
1: Ese pozo debe tener fácil 4 meses. Uh-huh. Entonces le quedan 2 meses para eso. Para mí ese sería un equilibrio de decir, bueno, no digo que no haya pozo en la ciudad. Si un pozo tiene más tiempo de los plazos del ITV y...
2: Claro. Es que el vehículo se rompe por el transitar y también por no tener plata para hacerle frente a esa rotura en ese momento. Entonces se va deteriorando cada vez más, ¿no? O sea, con esto que estamos hablando de los números que no dan, la morosidad y demás, bueno... claramente que uno de los principales recortes ha sido sostener el vehículo. O sea, el ITV, obviamente, ¿no? Pero después también la reparación. ¿Cuánta gente hay que ha elegido o decidido no le queda otra que dejar su auto estacionado en el garage por no tener plata para repararlo, ¿no? Para cambiarle las gomas, por ejemplo.
1: Son parte de lo que veníamos hablando del tema de la crisis, cómo nos está impactando, que es lo que antes que viniera la noticia de Messi, por eso hay muchos mensajes. Acá dice, hola, dice acá Carito, de nuevo, olis, loquitos, lindos. Yo trabajo de niñera y es imposible llegar a fin de mes. A mi edad, más de 40 años, no te toman en ningún lado. Cuento con la ayuda de mi papá, me da mucha pena porque yo le tengo que ayudar a él. Está muy difícil la situación, nos dice Carito y nos cuenta su realidad, por esto que decíamos, distintas formas que se experimentan la crisis económica.
2: Hola chicos, en mi caso tengo 2 trabajos y recorté gastos. Por ejemplo, le di de baja a Netflix, dice acá Mónica, que nos manda un mensajito. Claro, estos servicios extra que uno contrata, que los contrata porque te aparecen con buenas promociones, como en el caso de esta plataforma, que en principio te cobran, no sé, como 10 mil pesos y después te terminan cobrando 30 mil. Entonces, ¿qué haces? Bueno, no, lo tengo 10 mil cuando me querés cobrar 30 y no te lo puedo pagar. Te doy de baja.
1: Santi dice, la fiesta acá populista no fue gratis. Ordenar los números requiere de un esfuerzo de todos.
3: Te invito a andar por la zona sur, Freddy. Es imposible. Y si llueve, olvídate, te agarras, Un pozo atrás de otro. Pozo, pozo, donde la rueda hace ¡pam! Sí. Es abuso. Sí, yo también. Este año no pude pagar el ITV, así que seguro que si voy a pagarlo me van a querer cobrar el doble. Así que por eso no lo hago. Porque me parece un poco abuso de la municipalidad.
2: No, y después andar esquivando los controles de ITV para quien anda en la calle laburando es súper complejo, incómodo, ¿no? Como para no tener atrasos en la tarjeta de crédito si no hay capacidad de pago, porque ya no podemos llegar a fin de mes, dice. Claro, o sea, obviamente no te alcanza para comprar la comida del mes, mucho menos para pagar la tarjeta.
1: Acá dice, qué vergüenza, ustedes comunicadores y andando sin ITV y encima contándolo por la radio, deberían dar el ejemplo, soy Pamela.
2: ¿A dónde dice eso? No, yo sí tengo ITV. ¿Cómo? No,
4: soy operador de radio, ando sin ITV.
1: Pamela, Pamela.
2: Oiga.
1: Pamela. Vamos, una de las cosas que nos hemos propuesto con Sofi.
2: Sí.
1: No te digo que te vamos a mostrar las medias cuando las tenemos rotas. O cuando el elástico del calzón anda flojo. Pero hemos hecho todo lo posible en nuestras reuniones de producción y con las autoridades de la radio de que somos comunicadores honestos. Y si nosotros no pudimos pagar el ITV en algún momento, es porque somos muy parecidos a vos que nos estás... Bueno, capaz claro. Que vos, Pamela, no. Pero Pamela, estamos tratando de hacer un programa real.
2: No, sí, yo en esta oportunidad lo tengo vigente. La verdad que sí ha habido una... O la oblea del gas, chicos, la oblea del gas también.
1: Pero así, la Sofi me ha contado de ver un chaleco a 300 metros y
2: pegar el volantazo.
1: Pegar el volantazo.
2: No, te digo que sí, la oblea del gas, hasta que nada, no te cargan, ¿viste? Si no tenés la oblea del gas, y está bien, bueno, pero... A veces por una cuestión de tiempo, también de plata, en algún momento.
1: Así que...
2: Somos todos, los deudores somos todos.
1: Amén.
2: Pero ITV tengo, hoy, mañana no sé. Bueno, acá me más mensajito, dice, ahora que viene el Papa, me imagino que el intendente va a tapar los pozos. Dice. Bueno, esperemos bueno, que
1: supuestamente
2: se vaya
1: sí, supuestamente, o sea, y el tema es por dónde hace el recorrido. Así que hablaste con el conductor del Papa.
2: ¿Querés que lo llamemos?
1: No, hoy no,
2: pero puede ser el sábado que viene,
1: sí,
2: ¿o no? Estamos cargados hoy.
1: Hoy estamos, producción me dice que no porque hay una nota con gente del Museo de Industria donde está el Papa Móvil, pero no es sobre el Papa Móvil, pero...
2: Imagínate... La cantidad de historia que tiene Antonio con sus 90 años. Yo le pregunté, le digo, Antonio, ¿cómo te eligieron a vos entre tantas personas?
1: ¿Eso?
2: ¿No?
1: ¿Por qué?
2: Dice que por buena conducta. Dice, me querían y un día me dijeron, che, vas a conducir el Papa Móvil. Y digo, ¿y te pagaron?
1: ¿Pero dónde laburaba?
2: Él en la Fuerza Aérea.
1: Ah, ¿en Fuerza Aérea?
2: Él laburaba en la Fuerza Aérea, sí. Él le dice la fábrica, o sea, en Fadea.
1: Claro.
2: Él laburaba ahí. Y un día le dijeron, che, tenés que ir a conducir el Papa Móvil. Obviamente no fue de un día para el otro. Ya se venía hablando y
1: tenía
2: y
1: carnet y para el Papa Móvil.
2: El conductor asignado le preguntó, ¿tenés carnet? Sí. Y hay una anécdota que no se quiso explayar mucho. Después si vos vas, sacale un poquito más de info. Que al Papa le agarraron ganas de hacer pis. Así.
1: Uy, encima con todo el coso.
2: Sí, estaba saliendo de la catedral, porque se hizo ahí la misa, como se va a hacer ahora, y le dieron ganas de orinar a Juan Pablo II. Entonces tuvo que pegar el volantazo, Antonio.
1: Un pis.
2: Claro. Digo,
1: ¿Y a dónde
2: dónde frenaste, Antonio? Le digo, no, esas cosas no puedo contar. Dice, no, quedan
1: no, ahí. Pero debe haber entrado en algún lugar, ¿no? Está como yo
2: pero
1: parque,
2: sí.
1: En el parque de...
2: ¿Habrá parado en la estación de servicio, digo, ahí? ¿Se bajó el Papa? No.
1: No, porque a ver, para, de la catedral se fueron... Porque el otro día estuve viendo un resumen de lo que fue la visita.
2: La visita.
1: Gran transmisión de Canal 2, se fue histórica.
2: Y me imagino.
1: Porque en esa época...
2: Fue en abril.
1: Vos tenías cinco años.
2: No, ¿qué 5 años?
1: Ah, no.
2: Yo tenía días.
1: Qué chiquita que...
2: 17 de marzo nací yo. O sea, que saca la cuenta. Y el 4 vino el Papa. ¿El 4 fue o el 8?
1: No me acuerdo. Sí sé que yo tenía 7 años y fue en el 87.
2: El 8 de abril. El 8 de abril fue.
1: Mira, no estaba. No, fue. No es que me acuerde. Lo único que me acuerdo de la visita del Papa de chico es que mi hermana y mi vieja que fueron.
2: 22 días tenía.
1: Compraron una sillita de madera, un banquito de madera que vendían así de.
2: Plegable.
1: Que fue como lo más tecnológico que vi a mis 7 años. Un banquito plegable. Y anduvo dando vueltas mucho tiempo en mi casa.
2: Sí.
1: El banquito. Y para mí era el banquito del Papa. Yo siempre creí que se había sentado el Papa ahí.
2: No, y era para ir a verlo al Papa.
1: Sí, pues son confusiones que me quedan de
0: bueno,
1: chico.
0: Bueno, Freddy. Bueno, Sofi, vamos a hacer una cosa.
2: ¿Qué hacemos?
0: Anoten bien por dónde va a ir el Papa.
2: Sí.
0: Que por esas calles va a estar limpio, no va a haber pozo, va a haber alumbrado público. Todo ahí. Después, bueno, el resto vemos. Chao, chicos. Buen día.
2: Buen día. Y sí, lo más probable es que se haga eso, chicos. Hay que ser honestos. Vayan embelleciendo el recorrido y después, bueno, los laterales. Yo digo, si va a pasar por la Julia Roca, arreglemos la Julia Roca. Arreglemos. Porque, no, está bastante compleja. Antes estaba peor. Pero... ¿Y hay un pozo en la Fuerza Aérea, hablando de pozo, que vos que le querés cantar el cumpleaños feliz? Si vos venís de Carlos Paz hacia el centro, ¿sí? A la altura de la estación de servicio, viste que ahí hay un semáforo, la YPF a mano, que está en el otro carril, en el carril que vas hacia Carlos Paz. Bueno, pero a la altura de esa estación de servicio, tenés que pegar el volantazo siempre para los que venimos no de la derecha, sino de la izquierda, porque hay como una boca de tormenta histórica que no nunca la arreglaron. Entonces siempre el mismo volantazo, yo desde que manejo... que tengo 14 años que pase.
1: Sí, por... hay pozos que son que cada 2x3 se rompen. La por ejemplo en Ruta 20, la que cruza todo Barrio San Roque, que era Arias.
2: Agustín Roque Arias.
1: Le ponen hormigón, le ponen lo que sea y se vuelve a romper.
2: Sí, esa está compleja.
1: Hay una también cortada que los que andan en moto por ahí ya la conocen, pero la agarrás fuerte con la moto y te... Uh-huh. Así, miércoles.
2: Sí.
1: ¿Qué dicen?
2: A ver, ¿qué dicen? ¿De llegar o no a fin de mes?
5: Hola, club del vecino. Mi nombre es Mario. Yo tengo mi auto con el ITV del RTO, el ITV nacional. Voy a todos lados, no tengo ningún problema. Tengo amigos que con el ITV municipal no pueden ir a Tucumán, a Catamarca, porque les hacen problemas.
2: Ah, claro.
5: Yo voy, el año pasado me atrasé en el ITV de la RTO y me lo hicieron lo mismo y no me cobraron 2 veces, todo de 10. El ITV de municipal es para recaudar, para sacarnos plata, nada más.
2: Mis palabras son sonidos sin sentido. Datos respecto a eso, bueno, que nos sigan contando qué, cuánto esfuerzo necesitas hoy para sostener de tu casa. ¿Sos un trabajador con múltiples empleos? Esos empleos que tenés, ¿los tenés para darte gustos o porque necesitas llegar a fin de mes? Viste que esto de la aparición de las aplicaciones ofician de esto, ¿no? O sea, de día soy, no sé, policía y por las noches salgo a marcar la diferencia con los autoaplicación, los médicos, enfermeros, bueno, trabajadores en general, ¿no? Que usan los servicios de aplicación para poder hacer... No la diferencia, sino hacer el mango para la comida diaria.
0: Vecinos, recién alguien dijo que ordenar los números hay que pagar un precio. ¿Ordenar los números para quién? ¿Bajaron los impuestos a los bienes personales, a los bienes personales del exterior, que tienen bienes en el exterior? ¿Volvió el impuesto a la ganancia, al sueldo? ¿Le sacaron el incentivo docente? Todo el subsidio al transporte, a todo lo que sea que ayuda a los obreros, ¿cuál es el acomodo de los números? ¿Favorecer a una clase alta y a la clase trabajadora bajarle la cabeza? Me parece que está equivocado el oyente que dijo que hay que pagar un precio para ordenar los números. Los números tienen que ser equitativos para todos. Si hay gente que en este momento está ganando muy, muy, mucha plata, está ganando más de lo que ganaba antes y hay otros que no llegan a fin de mes, es que hay algo que los números están mal hechos. Mm.
6: Es tarde, es tarde.
1: ¿Cómo que es tarde? Son las 11:07. Escucha, dice, acá me escribe Marta por Instagram para que me pide el teléfono. Les contamos, si no pueden copiar el número de la radio cuando yo digo 351-857-997, que nadie, o sea, no sé en qué parte creen los que hacen radio que con, diciendo el número así la gente lo va a notar. Yo nunca pude anotar ninguno. Entonces, 351-857-997 es el número. Y si no lo pueden copiar de esa forma, nos escriben por Instagram o al Instagram de Sofi, nos mandan un mensaje. Marta me mandó un mensaje. Dice, escucha.
2: ¿Qué dice Marta?
1: Dice Marta. Marta, a ver, ya te digo. Marta Rojas. Dice, hola Freddy, te encontré en la radio, te estoy escuchando, sos un genio. Y te cuento, estás en mi casa más que mis hijos y nietos. En un tele y ahora en la radio. Sos uno más de mi familia, más presente. Un abrazo fuerte, bendiciones, me dice Marta. Y yo le puse, agradecé que no me quedo con en tu casa.
2: Claro.
1: Y mandame el teléfono. Y ahí se lo copé. 351-857-997. No, ahí está, ese es el número.
7: Hola, buen día, chicos. ¿Cómo están? Buah. Como que me hizo ruidito lo que comento, Pamela. A ver. ¿Quién no tiene cargado hoy en el celular aviso de ITV? Y lo estamos viendo, a ver, para no pasar por donde están los controles.
1: ¿Qué?
7: Soy Euge.
1: Hola, Euge. Para, ¿en serio hay una aplicación que te avisa?
2: No, no sabía.
1: ¿Dónde están los controles? No.
2: Al Waze. El Waze.
8: Sí, hay la aplicación para manejar que es el Waze, que ese sí avisa dónde están los controles policiales y demás.
2: Uh-huh. Mira, en ese data no la tenía. Sí, los controles policiales, pero controles de ITV también. Ah, mira.
8: Sí, porque permite registrar cualquier evento que suceda mientras vos manejes, accidentes, inspecciones.
2: Ah, etcétera. Vos podés registrar lo que vos quieras, inclusive controles de ITV. Mira,
1: Pamela no escribió más.
2: No. Eso porque la atendiste, che. Tengo dos trabajos, dice. De lunes a viernes estoy haciendo trabajo de oficina y tres veces por semana dedico mis tardes para hacer tortas por encargo. No es para ahorrar, es para llegar a fin de mes, dice por acá Mónica de Barrio Patricios. Por otra parte, dice, tengo un sueldo, pero entre el alquiler, el colegio, servicios y comida no llego. Empecé a vender cosas del hogar por Instagram para tener un ingreso extra. Bueno, esa es la realidad. A ver qué más dicen.
9: Hola, Freddy, buen día. Hola, Sofía. Me gusta muy mucho cómo trabajan, así que los veo todos los días. No soy de escribir mensaje ni anotarme los premios, nada. Y les cuento de que hoy tengo 67, y cuando vino el Papa, había mucho espacio en Fadea y hoy se ha reducido todo ese espacio por la circunvalación. ¿Por qué? Porque ahí donde Villa La Tela habían volteado, pagaron, qué sé yo, supuestamente, lo que poco que recuerdo, para que la circunvalación pasara por ahí, pero la gente agarró, empezó a edificar, a hacer piecitas, hasta me ofrecieron un par de piezas, me acuerdo. Estoy hablando del 90, bueno, creo, 80 y pico, 90.
2: 90 y chirole.
9: Y el gobernador que estaba en ese momento,
1: ahí lo pasó.
9: Dijo, no. No voy a volver a pagar de vuelta, no vamos a pagar de vuelta de casas cuando ya el sitio se había desocupado, todo eso. Entonces la desviaron la circunvalación. Al desviar la circunvalación se achicó el
1: claro,
9: espacio de
1: el
9: la...
1: predio. De Fadea.
9: De Fadea.
1: Sí, ayúdame con el tiempo porque si no se me acaba el programa.
9: De que si viene el Papa pasa por Fadea, ya no es la misma,
1: no es la misma superficie, sí, es cierto,
9: el mismo espacio que había en aquellos tiempos.
2: Bueno, acá dices respecto a eso, ayer pasé por Fadea, ya se ve que están trabajando en movimiento de tierra.
1: Ayer pasé por Fadea, me tiraste con un avión.
2: Hoy pasé, ¿Y?
1: Mañana voy a pasar.
2: ¿Y?
1: Y salimos a volar.
2: ¿Me vas a tirar con él?
1: Y salimos a volar.
2: Ah, buena. Hay movimiento de tierra, dice, pensé al verlo que sería ahí el encuentro con el Papa, dice. Excelente programa, como siempre. Que
1: sí, está más Brita chico. Rivero. Está cortado el predio a lo que fue en el 87.
2: ¿En serio?
1: Claro, porque no estaba la circunvalación. Claro, Sofía, ella nació cuando estaba
2: tenía
1: la circunvalación.
2: Tenía 22 días, che, para un poco.
1: Nació cuando la circunvalación estaba cerrada. Hola chicos, dice del Club El Vecino, yo soy una de las deudoras, de esas deudoras de tarjeta que tener que pagar, y dice un monto, paga 4 veces más, dice otro monto. Y antes tenía cinco trabajos, soy empleada doméstica y por problema de salud me tuve que quedar con uno solo y tener que vivir con un sueldo de empleada doméstica de 380 mil pesos. Yo vivo con un hijo que comparto gastos de alquiler solamente y sumarle los gastos del boleto. Como tener trabajo, ya es solo como tener un trabajo y en casa tomo mate. No queda otra para pagar el alquiler porque la calle no quiero ir a vivir. Por eso no se puede pagar la tarjeta, se me hace muy difícil cada vez más. Soy Silvana Bustos, participo por el Estado argentino. Bueno. Silvana, qué situación y ojalá que
2: todo mejore.
1: Mejore un poco.
10: Hola chicos, ahí, buen día. Bueno, ahí el hombre este que habla del RTO, esto me hace acordar cuando uno está buscando auto y te dice tiene ITV, cuando le pregunta te dicen tiene RTO. Muchachos, la mayoría nos manejamos acá. El ITV que tiene validez en la ciudad de Córdoba es el ITV de las 3 plantas que hay, digamos. O sea, el RTO no tiene validez acá en la ciudad de Córdoba. Eso que la gente lo entienda porque te quieren vender algo que no es. Puede ser que sirva a nivel nacional, seguramente, pero no es válido no para local. La municipalidad de Córdoba. Claro. El RTO no
1: está
10: es
1: bien,
10: válido.
1: Está bien la aclaración, hay un montón de mensajes ahí.
2: No,
1: Nico dice, que no hable sin saber ese hombre. La circunvalación sigue en el mismo lugar todavía, no se fue, jajaja. Ja, ja. Ah, yo creí que hablaba del ITV.
2: No, habla
1: del Papa.
2: El ITV, el RTO, dijo, RTO. Sí. El RTO te sirve si vos tenés domicilio en otra provincia y venís a Córdoba y decís, ¿tiene ITV, señor? No, tengo RTO. No, porque soy de otra provincia. Pero no, si sos de Córdoba, tenés domicilio en Córdoba, decís, tengo RTO, no. Señor, señora, haga el ITV.
1: Claro.
2: Te van a decir eso y te van a poner una multa. Te van a llevar el auto.
11: En este país, si no tenés 2 trabajos, no subsistís, lamentablemente. Es la triste realidad de estos días. Y de días anteriores también, y de años anteriores también. Así que, imagínate yo siendo jubilado y estudiando producción de radio, para poder tener un mango extra para que entre a mi hogar. La verdad, la verdad, la verdad, la estamos pasando muy mal, gracias al ajuste de Milei y compañía. Diego de Alta Córdoba, participo por el sorteo de del Estado argentino 617, mis 3 últimos números de documento.
2: Gracias, Diego.
1: Sí, Diego.
2: Trabajo 8 horas, dice, llego a casa y sigo trabajando. Cocino para vender viandas, no puedo decir que estoy ahorrando, estoy tratando de que la tarjeta no me coma, dice. Mira, acá otro caso, dice, yo dejé de trabajar los fines de semana porque me di cuenta que estaba ganando un poco más, pero no veía a mis hijos nunca. Prefiero ajustar los gastos antes que seguir así. Es válido.
12: Hola chicos, ¿cómo les va? Buen día. Bueno, yo soy docente, mi marido traslada chicos al colegio, también doy apoyo escolar en casa. No hay plata que rinda, no por una cuestión de darse gustos. Antes podíamos hasta decir, bueno, salimos una vez a comer. No se puede, excepto de vez en cuando sí a desayunar, pero cuesta muchísimo todo. Y la verdad que admiro a la señora que se comunicó, Pamela, se ve que ella no debe nada. Una realidad que todos vivimos, incluidos ustedes, creo que completamente de acuerdo. Vivimos todos en el mismo país, bajo las mismas cuestiones económicas. Así que a todos nos cuesta un montón, pero hay que seguirla remando y no perder las esperanzas. Así que bueno, un abrazo y a seguir trabajando. Creo que estamos todos atravesando una situación muy difícil. Yo me he atrasado hasta hasta en el colegio de mi hija. Así que imagínense.
2: Sí, bueno, eso que contaba del colegio, ¿no? Que empezás, bueno, no mandarlo al colegio no es una opción, pero sí ha habido casos en los que lo sacan de escuelas privadas y los pasan a escuelas públicas.
1: Sí,
2: ¿no?
1: O baja una escuela privada de más económica.
2: Exactamente, sí, sí, sí. 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
13: Ayer pasé por Fadea. Me tiraste con un avión, menos mal que me agaché, si no me sacabas el calzón.
2: ¡Esta! Está bueno.
1: ¿Qué pasaba?
2: Está bueno, ¿eh? Oh,
1: ah, son aro, bueno, aro para aro, el Papa.
2: Aro, aro, aro, aro.
1: Ahí viene, aro. Se ve venir el Papa. Aro, aro, aro.
2: Ayer pasé por...
1: Fadea.
14: Sábado a la mañana, ando trabajando. Y por las calles de Córdoba es que ando andando.
1: Qué bárbaro,
14: esperando que Freddy, por la 99.7, salga hablando.
2: No.
14: Hasta la una de la tarde al yugo le ando dando.
1: Salió bueno y el hombre, ¿eh?
14: Mirá. Pa' dale duro hasta que se ponga hablando. Espero a la China que a la una me llame.
1: Ay, ay,
14: y me diga: che, viejo, ya están los fideos.
1: Ah.
14: Venite pa' acá rápido que ya vamos a comer.
1: Bien.
14: Es que creo el gurí.
1: Se emociona con Maleo.
14: En la Play está jugando y no quiere venir si no escucha tu auto que va llegando.
1: Oh, mirá.
15: Es cierto, Freddy, lo que dice el hombre, la circunvalación.
1: ¿Cuál?
15: Iba a pasar ahí donde está la calle Valenti.
1: ¿Cuál?
15: Y limpiaron todo, pasaron la topadora, sacaron rancho, todo de ahí. Y después, al demorarse la obra, se volvieron ahora a armar los vagos y bueno, y hicieron el anillo más grande. Pero iba a pasar ahí la circunvalación, yo me acuerdo. Yo vivo ahí cerquita en Barrio San Roque. Y me acuerdo que trabajaban para la circunvalación. En la calle Valenti iba a ser la circunvalación.
2: Mira.
1: ¿Cómo que iba a ser en la calle? Pero me están jodiendo. Mira lo que nos estamos enterando ahora, que la... A ver, calle Valenti...
8: Es muy bien ese payador.
2: No, sí. El payador, por favor, sepáralo, Tommy, porque...
1: Al Oscar.
2: Me,
1: a Jesús
2: amigo,
1: María.
2: ¿Cómo, no sé cómo se llama?
1: Diego.
8: Diego, Diego, Diego.
2: Diego, Diego, mereces un combazo el establo argentino, pero...
1: Sí, a mí cuando dijo Gurí, me hizo acordar al Maleo. Oh,
2: no,
1: qué recitado el Maleo. Qué drama. El otro día escuché de la Andricina, hubo... pago en el obraje. Ah, se matan unos bacheros en el Chaco. Se acuchillan después que cobran, se toman una caña y se... Cosas que me gustan a mí escuchar.
2: Uh-huh. Está bueno.
16: No sé, yo no atrancaba
1: la puerta. El Maleo.
16: Ni durmiendo.
2: Dale, dale, subilo.
16: ¿Pa' qué? Si al lado de afuera, por malo que juese el tiempo,
1: con viento, lo que sea,
16: la enrejaba de colmillos.
2: Le voy a preparar el mate con esto.
1: Anda a preparar, poné la
16: pava.
1: Mueve las brasas.
16: Medio atigrado. Lo hallé perdido en la sierra. Boqueando de agusanao. Malo como mangue piedras.
2: Estaba maltratado.
16: Tuve que traerlo enlazado pa' curarle las bicheras. Y ahí se quedó aquerenciado.
1: Bueno, sí, después sigue la historia, se cría con el perro, nace el hijo.
2: ¿Cómo se llamaba eso? Ya lo hemos escuchado la otra vez.
1: Maleo.
2: No, pero acá ya. Me estoy preparando acá el mate, yo me había puesto bien campera,
1: yo,
2: chicos.
1: Una vez, un sábado cada tanto me hace falta una dosis de maleo. Hernán Figueroa Reyes, ¿cómo se llama? El Corralero, todas esas canciones.
2: Del Niño Caníbal.
1: No, el Niño Caníbal es otra cosa.
2: No, ya
1: es
2: sé, pero te hace falta una dosis también.
1: También me hace falta una dosis del Niño Caníbal. Disculpen ustedes, 11 y 22.
17: Chicos, buenos días. Les comento algo que vengo viendo hace rato. ¿Cómo modifica los precios de las naftas YPF toda la semana? Hoy, por ejemplo, amanece cuando paso por la estación, 2.280 la Infinia. Ayer estaba 2.270. Hace 3 días estaba 2.266. Y la semana pasada, para el día viernes, la habían aumentado a 2.275, no, si no me recuerdo, 72. Pero durante la semana estuvo 2.266. En un momento, en uno de los días bajó a 2.265. Y antes de ayer volvió a aumentar a 2.270. Y hoy está 2.280. Y me juego la cabeza que para el lunes o martes baja un poquito. ¿Nadie controla eso o por qué se puede hacer esa variabilidad? O, control total.
1: No, es así. Desde que está este gobierno, tiene un sistema en la Argentina en precio de combustible que es con micropricing. Cada estación va ajustando. Ya no hay un precio regulado ni fijo.
2: No, está
1: fijo.
2: Desregulado, es libre.
1: Es libre. Así es. Entonces, por eso es el movimiento y casi siempre es, obviamente, la tendencia de la suba.
2: Claro. El precio del combustible depende del costo del petróleo, de la refinación, de la logística, de la oferta, la demanda, ¿no? Básicamente, entonces van haciendo movimiento del valor según corresponda, aunque cada tanto se hace un aumento generalizado, ¿no? En el país, y que replica aquí en Córdoba, que suele ser un poco más caro que en el resto del país. Pero no en esta oportunidad no es raro ese incremento, eso ya está vigente, como dice Freddy, desde que arrancó Milei en el gobierno, y por eso encontramos no solamente variabilidad en el precio de la nafta, del diésel, sino también del GNC. A ver qué más dice la gente.
18: Freddy, de vuelta, Miguel de Ferreira, te cuento. Viaje a Buenos Aires, me paro a la policía bonaerense en San Nicolás y nos pidió carne, documentos, seguro e ITV. Bueno, no tenía ITV el auto con el que yo viajaba, que no era mío. Y el policía nos explicó que Córdoba está adherida al ITV nacional. El ITV de Córdoba sirve a nivel nacional. El RTO también sirve porque es un algo nacional. No sirve no tener nada. La única provincia, me dijo, según el policía este, que no está adherida es, creo que es Misiones o Formosa. Entre Ríos, disculpa. Entre Ríos. La demás están adheridas casi. Con el ITV que vos tenés donde vos vivís, sirve para todos lados. Es como el carnet de conducir. Vos vas a Europa y lleva el carnet de Córdoba y tiene validez.
1: Claro, tenés que tener.
18: Bueno, era eso, Freddy.
1: Está bien.
18: Sigo escuchando.
1: Bueno, gracias. Felicitaciones por volver a la 2, dice Hernán. Ya que tienen el don de la voz, enseñan a la gente que las tarjetas no son para comprar comida. Yo vivo con lo justo y cada vez que vas a algún supermercado te regalan alguna tarjeta. Y yo los corro. ¡Oh! Como el maleo.
2: Te cuento eso.
1: Echa para atrás, güera, perro. Para que sigue diciendo.
2: Sí, dale.
1: La gente debe aprender a gastar lo que trabaja. No que lo que le regalan, sobre todo las chicas que viven de los planes, el 80%, dice Hernán. Y pongan música también, jajaja, se ríe.
19: Hola Freddy, hola Sofi. Che, el programa de hoy está genial. Yo les cuento una historia muy cercana a la mía, que no es la mía, pero es la de... Parece casi como fuera la mía. El tipo gana en un trabajo soñado, tiene un solo trabajo, trabaja muchas horas y vive feliz con su trabajo. Gana 10, súmale 6 ceros, ¿no? Pero de eso el Estado ya de una le saca el 33%. El gremio y otras partes más le sacó tanto, ponen que le quedan 6 pesos, anda re bien. De eso el 40% se va a su ex mujer porque tiene toda una... los dos hijos, digamos, en pareja común, pero están separados. Después de eso, digamos, ya le quedan los gastos fijos, que son muy poquitos porque en realidad, digamos, muy mesurado. El tipo y gasta poco en su tarjeta, 500, 600, uno, y tiene uno de todos los otros hijos, le quedan 2. Y tiene que vivir con uno y medio que le queda. Ayuda al hermano, digamos, que anda un poco jodido, entonces le da 500 y al final le quedan 800 para él. Trabaja por 10 y vive con uno. Mirá vos cómo es. Pero igual sigue siendo feliz.
2: Y sí, bueno, cuando los números no dan, ¿no? Cuando los gastos son superiores a los ingresos, se hace complejo hacerle frente a todo y uno por ahí elige. Pago el alquiler y no pago las expensas. Uh-huh. Pago la tarjeta o pago el colegio y no pago la tarjeta, ¿no? Este mes voy al súper y el otro mes capaz no puedo ir al súper y hago compras en los comercios más cercanos. Uno va eligiendo a qué hacerle frente, porque muchas veces no se le puede hacer frente a todo junto.
1: Freddy, tenés que ir a hacerle una nota al Papa y llevarle empanada del Estado argentino, que son los más, dice José Montoya. ¿Cómo le va a caer el Papa?
2: Pero sí, yo te acompaño.
1: ¿Cómo anda, don Papa?
2: El 10, ¿para qué día cae el 10? Para que me muero, sí. Ay,
1: para el, que no ande esto. Mi amigo Luis Almada del Establo Argentino lo conoció a Francisco.
2: ¿En serio? ¿Se fue para allá?
1: Ay, me entró la duda. Creo que sí, ya le voy a preguntar.
2: Yo, me parece que sí.
1: Pero era muy del Papa Francisco. Luis se ha contado su historia. Mantenía un comedor ahí con la Fundación San Roque, ahí cerca del Hospital San Roque, en la Maipú. Después se fue, hay otra gente ahora trabajando con el comedor, pero era muy del Papa, estuvo con las escolas, no me acuerdo cómo se llamaba esta fundación que armó Francisco, y apenas arribó al Vaticano, Bergoglio. Pero no, ¿cómo le voy a caer con unas empanadas?

0: Ah, sí, seguramente. Aprovecha. Este es el Papa que hace 6-7.
1: Sí,
0: 6-7. ¿Entendió el concepto del 6-7 que nosotros todavía no entendemos?
1: 6-7 es como más o menos. Pero no es un más o menos choto, es un más o menos. Está ahí. Es más. Está ahí, está rimando, 6-7.
0: Mira, para mí, mira qué diferentes conceptos que hay sobre el 6-7. Para mí es cuando celebras en 6-7, como que me salió bien 6-7.
1: Ah, No. 6-7 no, es como que te quedas ahí a mitad de camino.
0: Claro, sí. Ni 6 ni 7. Ahí sí, como, sí. ¿Qué puntaje me da 6-7? Ahí.
1: No me están escuchando ni la Juana ni la Manuela, son mis traductoras. Pero sí, yo cuando voy a los colegios, por ahí estoy en una nota, qué sé yo, y se vuelven locos porque me ven que estoy así serio y hablando con el lagarto, y a veces, viste, sale el lagarto, se va a la cámara, se da vuelta, me pasó en un reclamo por seguridad.
0: Sí.
1: Estaban hablando, Alfred, estamos haciendo un móvil en Barrio de Empalme, y estaban los chicos del colegio al frente, desde las aulas, gritando, Lagarto, Freddy, saludame, filmame. Entonces, yo en un momento, mientras estaba hablando de algo serio, sigo relatando, me pongo el micrófono acá en la axila, y sí, lagarto, porque acaba la situación, y les hago a los chicos con las manos así. No, el grito que pegaron cuando les hice 6-7.
0: Se pusieron como el
1: todo de primaria estaban.
0: Claro, y sí, era donde mayoritariamente está instaurado el 6-7.
1: 11:30, Sofía.
0: Se
1: no
0: pasó
1: me volando. Ningún mate.
0: Tomá, ¿querés un mate rico? Tiene edulcorante, te aviso. No,
1: dijeron,
0: mentira, azúcar.
1: Mejor.
0: ¿Qué te dijeron?
1: Nos dijeron que pongamos música.
0: Bueno, vamos a la música. En un ratito si viene la rocola y les anticipamos para que ustedes ya vayan pensando qué tema vamos a poner. En esta oportunidad la rocola será de temas ruteros, ¿sí? Tema que vos sí o sí haces sonar cuando te pegas un viajecito a las sierras de Córdoba, cuando agarras el auto y te picás para, no sé, San Luis, para Mendoza.
1: Hoy me encantaría ir a Tanti.
0: A Tanti, está bueno. Yo
1: busco,
0: mira,
1: una media luna de Lalito y me voy a más arriba.
0: Está buen plan, está buen plan. Si no, nos podemos ir para el otro lado, para el lado de las sierras chicas, ¿sí? Está lindo para hacerse, no sé, una pasadita por Río Ceballos,
1: uh-huh.
0: ¿Sí? Comer ahí sobre la ruta. Ah, no, cierto que...
1: En la granja.
0: Ah, en la granja.
1: Puedes ir.
0: Cierto que no nos dan los números, chicos.
1: Asco, chinga.
0: Te caes en la realidad.
1: Te compras una tirita de francés, 100 de mortadela.
0: Y dale que va. Agarramos viaje. Bueno, de eso se va a tratar entonces la rocola, así que anda pensando y en un ratito participás con nosotros.
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0: 11:40. Atención, porque vamos a entrar en la rocola. Ya la Sofi les anticipó, porque ¿saben cómo se nos ocurrió? Nos llegó este mensaje. Hola Sofi y Freddy, estamos subiendo las cosas al auto para irnos a las sierras.
1: Sí.
0: Desde ayer, que nos antojaron ustedes en la 2.
1: Ah, ¿tú en A la Vuelta?
0: En A la Vuelta con la Sandra empezamos a decir, qué lindo que está para irse, porque había pronóstico de que iba a haber sol y poco viento.
1: Sí.
0: Dice, nos vamos a Nizacate a disfrutar el sol, queremos rocola rutera, somos Marcelo. Ay, pero no puso ella su nombre, bueno, ya lo busco. Queremos arrancar con Ruta 66. ¿Entramos a la rocola? ¿Trajiste fichas?
1: No. ¿Puedo comprar la puerta?
0: Pedile ahí, trae dos fichas de pool y unas fichas para la rocola.
1: Préstame vos una, dale, después voy y compro.
0: No, ya compré yo el fin de semana pasado.
1: ¿Pero te la pago? ¿Te la pago yo?
0: No, siempre me decís lo mismo. Arrancamos la rocola. Tres. ¿Cómo es la rocola para los que son nuevos? ¿Qué son? No es un vos lo pedís, vos lo tenés. No es que acá Marcelo y la compañera pidieron un tema de Papo y nosotros lo ponemos. Esas cosas hacen otra radio. Y está bien, y está perfecto. Tampoco es un viaje en el recuerdo, ya sea un DeLorean de Monty o el otro de no sé cuánto y todo. Tampoco es la versión de dos temas en uno, de versiones que hace Petete o hacía Petete. No sé, hay ícono en la radio. No es el varieté de Omar Pereira. Esto es simplemente la rocola.
1: Obviamente que todo el respeto a todo lo que has nombrado, inclusive el varieté de Omar Pereira. Está genial. Pero
0: música de rock para ir a la ruta.
1: Olor a ruta, a mate, a ventanilla abierta, kilómetros por delante y esa sensación hermosa que es la de viajar.

0: me sea, de Chicago hasta L.A.
1: Cualquiera de esos.
0: Son 2000 millas más también.
1: Sí. No, yo estoy pidiendo el mío. Yo estoy pidiendo el mío.
2: Yo estoy pensando el mío todavía. Por yo lo que puedo cambiar, puedo pegar un volantazo.
1: Pero es no rock,
2: si,
1: ¿eh?
2: No sé si me van a tirar con algo. Ah, no habíamos Vanessa, dicho que era
1: Vanessa,
2: rock.
1: Es Vanessa y Marcelo. Ahí está, me dice. Soy Vanessa, perdón, Freddy. Hermoso programa.
2: Pará, pero no habíamos dicho rock nomás.
1: Ah, ¿no?
2: No, bueno, bueno.
1: Yo me fui ahí porque como pidió Ruta 66. ¿Por qué? ¿Qué? ¿A vos Ruta qué te da?
2: No.
1: No te empaques, Paquito.
2: Paquito. Me da un montón de temas. Pero yo te lo puedo dar vuelta como una media.
1: Ay, qué difícil.
2: Y anoche estuvo el cuelgue. Temita del cuelgue, quiero.
1: Ah, estuvo el cuelgue.
2: Sí, no fui. Fui a Paquito porque, bueno, obviamente. Primero está la familia. Lo primero es la familia.
1: Acá hicieron rock and roll y fiebre del Carpo Napolitano, puede ser, dice programón, dice.

0: Qué bien esos coros femeninos, muy bien.
1: Va. Acá dicen algo del Averizo. Dale. Esta es Tarea Fina de los Redondos.
0: Es una rocola muy rara porque a cada uno le gusta. Sí, esto puede ser, esto es.
1: Me pregunta Tommy si queremos el auto loco con motor a fondo o paseando. No, yo no voy con motor a fondo hoy. No, para, voy a motor a fondo toda la semana. Hoy te piso el freno y voy paseando. Dame un changüí.
0: Puede ser en inglés también. Para mí puede ser en inglés. Sabes sí. Que ella pidió salir un poco del rock más perdedor de aceite.
1: Sí.
0: A ir a un rock más auto electrónico.
1: Sí.
0: Auto chino, un Shangan que no hace ruido.
1: Claro. A ver, opa,
0: No, esto para mí, este lo pedí yo.
1: Me gusta.
0: Para
1: me
0: mí,
1: gusta.
0: Ruta es Creedence. Justo el tema no, porque no va a llover. Justo el tema no, porque tengo
1: ojalá.
0: Un día despejado.
1: Prepárate sin documento de los Rodríguez, temazo.
0: También pueden mandar audios y cantar y contar y sentirlo ustedes a la canción. Eso es lo que hace la rocola distinto a otros momentos musicales que tienen otros programas de radio.

0: Acá dicen, para la rocola me gustaría jijiji del Indio Solari, dice. Ok, lo ponemos en la lista. Vos por acá dice, pasame la nave de los ratones paranoicos. Participo por el establo.
1: Ahí vamos. Ahí vamos. Sin documento de los Rodríguez. ¿Y por qué no Mal Bicho de los Fabulosos? La versión de Mal Bicho en el disco del Madison Square Garden es un versionón, pero... Pero vamos con por ahora vamos sin documentos.
0: Con los Cine Rodríguez.
1: TV, ya hicimos Cine TV para
0: ni
1: Pamela.
0: RTO.

0: Estoy pensando que tan tímidos hoy. No cantan.
1: No va a terminar.
0: No cantan, nosotros que cantamos, lo damos todos, hacemos desnudos cuidados con Sofía Ocaño al aire, en radio, y ustedes que no, solamente escriben desde el frío teclado y piden un
1: tema.
0: Un tema. No, no, manden audios, den su versión de esa canción rutera.
1: Acá dice Orgullosa Molly. Me da más rutera de Creedence.
0: Sí, dice, sí, sí, sí. A mí también, pero bueno, a Tommy Tolava le pintó más. La oscuridad de la lluvia.
1: A ver.
0: Esta es la versión de... Esto es Mal Bicho en el Madison Square Garden.

0: Esperá que sí lo pagás.
1: Este cuando va de noche y tenés sueño. No, el peaje lo paso por el costado. Me pego bien al auto.
0: ¿Qué pasa? Se va a enojar Pamela.
1: No, no. Sepa. Yo te voy a hacer un cambiazo. Ahí te paso, Tommy.

0: 11 de la mañana, 50 minutos, estamos atravesando el umbral del mediodía. Hemos pasado el portal de las 11 y 11, estamos entrando en la rocola, un fenómeno radial que simplemente pretende, con una excusa, con un mensaje, llenar de sonidos el éter.
1: Hola chicos, ¿cómo va? ¿Todo bien? Acá trabajando. Y algo de Rata Blanca puede ser, Talismán, Mujer Amante, sigan con esa onda. Hermoso sábado, besos para todos.
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0: ¿Cómo se llama el cantante de Rata? Barilari.
3: Adrián Barilari.
0: Unos 50 tiene, creo, ¿no? Es re bajito. Re bajito es. El pelazo que tiene.
3: Ahí está, para el que nos pedía que pongamos música. Lo que pasa es que nosotros tenemos el momento musical del programa, que se llama La Rocola, y acá nos desquitamos y ponemos todos los temas de la programación enteros.
0: Que se nos canta.

estos agudos inalcanzables que solamente Sofía Ocaño y Cruz Gómez Paz alcanzan, son para ir en, no sé, Salsacate, Las Palmas, La Higuera, San Carlos Mina, llegando Soto.

0: tomando la canción para cantarla. La Willington. Pero me gusta, no, me gusta.
1: Ah, es rutero, en serio.
0: Esto me da más un San Agustín Las Bajadas.
1: Ah,
0: yendo mirá. Para el más fuerte. Más autopista.
1: Ah, pues ya, la verdad. Es verdad.
0: Pero me gustó.
1: Está bueno.
0: Elección de la Sofi. Estamos haciendo la rocola. Porque Marcelo y Vanessa, en el mensaje, se iban para Nizacate y querían rock para viajar. Porque está el día súper soleado.
1: ¿Y esto? Ah, por acá nos habían pedido el averizo. Traicionero. Rutero, mil.
0: De haber hecho mucho no me doy cuenta. Sé que el cantante pareció a Mirko, con mi amigo mío, compañero.
1: ¿Este es el Averizo?
0: Pero con invitado.
2: Fiesta, fiesta, yo quiero más fiesta. Quiero divertirme y olvidarlo todo. Fiesta.
0: Chévere.
2: Fiesta, qué lindo tema con Chévere.
0: Claro.
2: El Negro Rubiño y La Alta Cumbre. Planazo, planazo. Éxito, chicos.
0: En el 147.
2: Hermano de Alberti.
0: Un abrazo, loco.
1: Está bueno.
0: Hay muchos temas que son muy rockeros de Chévere. A este ver. Es fiesta.
1: La rapidez de Tommy Tolava, el mejor operador de la radio. El Vidos.
0: ¿Cuál es el más rutero de Chévere? Busca velocidad, Fernando Vladis. Y ponerle del arranque, a vos que te gusta poner del arranque. Brrr.
1: Te pasó una factura, y no precisamente con dulce de leche.
0: Fiesta creo que está en el disco que grabaron en Las Vegas. En Las Vegas no, en Los Ángeles. Esto es velocidad. Así arranca, ¿eh?
1: Uy, pero lo dejaron con ganas al otro oyente.

0: Para Manuel Domínguez, que lo pidió Manuel Domínguez. Ahí va, Manu.
1: No, estamos perdiendo la senda.
0: Sí.
1: Estamos perdiendo la senda y otros quesos. Por favor, volvamos al camino de la rocola. La rocola es un espacio abierto a la sociedad donde cada uno elige un tema, lo canta un poquito, se le anima, sugiere al capricho de los mensajes. Por el caso, hoy hemos tomado el mensaje de Vanessa, que con Marcelo estaban, dijeron: hola Sofi, hola Freddy, estamos subiendo las cosas al auto para irnos a las sierras. Desde ayer que nos antojaron ustedes en la 2, nos vamos a Anisacate a disfrutar el sol. Queremos rocola rutera. Y pedían ellos arrancar con Ruta 66. Sí. ¿Cómo hemos terminado con Rubiño cantando fiesta en Chévere?
0: Son temas ruteros.
1: No lo sé.
0: Los ruteros, viste que...
1: Volvamos a la senda del camino.
0: Es muy amplio el rutero. Esto es

0: térmico, aquí escapándole la almohada que me persigue en este fresco, frío día sábado.
1: Son las 12, mamita.
0: Rubiño, tenía tantos temas tan lindos. A ver si aparte de ese que está sonando, pueden elegirme uno que me pueda, que logre despertarme y ponerme en sintonía. Los quiero mucho, me encanta el programa, siempre los sigo. Chau, chau, Felisa los saluda. Bendecido sábado.
1: Felisa en las sábanas.
2: Sí, la fiesta de las sábanas. Qué lindo cuando te agarra la cama y...
1: Y no te suelta.
2: Y no te suelta.
3: Aguante los rocola. Amanece en la ruta. Freddy. Sofi. Soy Diego, 647.
2: Vamos, Diego, vamos con él.
3: No, Sofi, no digas eso del peaje que pasa por el costo, pues te va a retar la Pamela, ¿eh?
1: Te va a retar Pamela.
2: Es para que hable Pamela, parecí Pamela.
1: Pamela es la voz de nuestra conciencia. No apareció más Pamela. No mandó más mensaje. Che, amanece en la ruta. Qué lindo.
2: Lo pongamos.
1: Qué lindo tema para, es para, también para una llanura, para un momento tranqui.
2: Amanece la ruta.
1: Yendo Villas Casubi. ¿A qué? Pero no, es lindo Villas Casubi.
2: Tengo parientes en Villas Casubi.
1: ¿Tenés parientes en Villas Casubi?
2: Sí, por parte de mi madre. Sí, un Río Tercero también.
1: Pueblo prolijo si los hay Villas Casubi.
4: Esta canción es para la foto que nos mandaron temprano.
1: Esta es la foto.
2: Ah, esta es para musicalizar la foto que nos enviaron temprano. Les contamos a los que se fueron sumando más tarde. La foto de desde el sector de las escalinatas de Nueva Córdoba, mostrándonos la

0: no sé, estar llegando a Colazo.
1: ¿A Colazo? ¿Dónde queda Colazo? Para que ahí me perdí. Dame el GPS.
0: Sí, Colazo, Matorrales. Llegas a Villa del Rosario.
1: Ah, Villa del Rosario.
0: Todo camino de tierra.
2: Chicos, yo le grabo un tema, pero quiero tener un plus después en el sorteo.
0: Ah, a ver.
2: El establo.
0: No, eso tan guapo.
2: Temazo para ahí en ruta es tradición a la mexicana. Esta noche saldré a emborracharme.
1: Buena.
2: Andarararararara, se da tan grande. ¿Qué tema? ¿Quién?
0: ¿Qué tema? ¿Y quién? ¿Por qué terminamos? ¿Por qué dejan? No hay filtros en esto. Pasan audios así nomás. ¿Por qué traición?
1: Es que es rutero, Freddy, rutero. Uno cuando va en la ruta, yo te puedo poner un La Mona Jiménez en 3-2-1.
0: La Mona.
1: Hola, y bueno.
0: Es plan.
1: Un tema de la barra.
0: Si nosotros marcamos un norte, si hay una dirección artística de la radio, hay un tipo como el Gato Fernández que ha trabajado, ha construido monstruos radiales que nos han acompañado en nuestra juventud, en nuestra niñez, en la adolescencia y también en la vejez. ¿Por qué salirnos con este tema que arranca de esta forma?
2: Tradición a la mexicana. Esta noche saldré a emborracharme.
1: Muy bien, lo hiciste, ¿eh? Muy bien, muy bien.

0: canciones ruperas.
1: Sí.
0: Children of the Grave o algo así.
1: Children of the Grave. A ver, lo vamos a buscar.
2: Qué bien que lo pronuncie ahí. Children of the Grave. ¿Cuál será?
1: No sé. A ver, ahí Tommy sabe.
2: Eso
1: todo.
2: Es para ir llegando a James Craig. Ah, Black Sabbath.
1: Paremos todo.
2: Apa.

0: esto es como ir, claro. Esto es Laguna Larga Oliva, pero por la ruta 9 vieja. Por la ruta 9 vieja. No autopista.
1: Claro, sí. Con el auto bajo, todo tuneado. Color naranja el auto, ¿ah? Sí. Naranja con líneas negras.
0: Bien picado abajo, que te entre aire por abajo del guardabarro.
1: Y un fueguito ahí como en la parte trasera, así como que sale. ¡Está en llamas este auto!
0: Che, qué gente, qué almas oscuras que nos escuchan. Sí.
1: Y ahí vas ahí, con una mano manejada y con la otra. Hacés como la seña de cuernitos o no. Ahí la cabeza.
0: Qué orgullo que me trae tener esos oyentes así del under.
1: Sí, está bien.
0: Bienvenidos a la radio, sean, los abrazamos.
1: Vecinos somos todos, chicos.
0: En el año que va a venir el Papa, bienvenidos también, hermanos.
1: Ya, ya.
0: Bea pide, ¿cómo eran las cosas? Valen, que es la dueña de la rocola, porque Valen... Vale es la que a qué tema italiano pidió hace unos sábados, hace como 3 meses atrás, y sí, así nació la rocola.
1: Y ahí quedó.
0: Valeria, un día te vamos a hacer una telefónica, vamos a hablar con vos al aire porque sos la madre de la rocola.
1: Sí.
0: Hola Freddy, hermoso programa. Tema para viajar, versión salsa Valió la pena de Marc Anthony.
1: Ah, me gusta Valen.
0: No, pero distorsión, rompemos todo. No podemos saltar de Black Sabbath, de Ozzy Osbourne a Marc Anthony.
1: Escuché este tema. Yo voy con vos, Bea. Subime el volumen. Que todo es tuyo, inclusive yo. Esto es rotero, 100%.
0: ¿Vos sabés que con la Sofi cada vez estoy más lejos de viajar?
1: Escucha, escucha.
2: Quizás fue la mañana en que vendados los dos descubrimos cómo eran las cosas.
1: Viste que al final la blanda te gusta.
2: Sin abrir los ojos nos teletransportamos a donde deseamos.
0: Perdón, Ozzy Osbourne, perdón. Perdón.
3: Hola, soy equipo. Para la rocola de hoy, sí, de los enanitos verdes, guitarras blancas.
1: Y suena.
0: Son las 12.05. Me gusta eso, ¿eh? Le da ritmo como para decir los datos del tiempo.
1: Sí, te los digo.
0: Decílos.
1: Va. 12 grados, 4 décimas, la humedad 22%, el viento que sopla desde el sur a 13 kilómetros por hora, la visibilidad 10 kilómetros, la máxima para hoy 15 grados.
0: Mañana va a seguir frío bien temprano en la mañana.
1: 2 grados de mínima y de máxima 15 grados también.
4: Freddy, Sofi, ¿cómo andan? Qué hermosa música, qué linda rocola. Me acuerdo cuando Fernando Vladi vivía a la vuelta de mi casa en Barrio Residencial América y él pasó en su moto.
0: Sí.
4: Fachón. Y era justo ese tema así de moda, así que espectacular. Gracias por esos temas tan lindos.
0: Chiquita de Dios.
4: Época que vivíamos en Barrio Residencial de América.
0: Y pasaba.
4: 11, 12 años.
0: Mira.
4: Hermosa. Hermosa infancia y adolescencia en ese barrio.
0: Y te pasaba, claro. Y
4: justo él vivía a la vuelta.
0: Pasaba él, que era como. Era el.
1: Fernando Vladi,
0: bueno,
1: chico.
0: Una nena, ya. Pero la más grande, los más grandes, mis hermanas, por ejemplo. Fernando Vladi es. Nuestro sex símbolo de los
1: fachero.
0: 80 en Córdoba. No hubo un tipo tan fachero así como Fernando Vladi después en la música.
1: Es el...
0: Cordobesa, ¿no? Nuestra.
1: Uh-huh. Sí. Un romántico...
0: Sí.
1: Impresionante. Bueno, acá dicen... Chicos, me estoy armando una lista con estas canciones. Hago todas esas rutas repartiendo mercancía. Dice por acá nuestro querido oyente... Que no estoy. Ah, Humberto. Ahí está Humberto. Bueno, qué bueno que puedas armarte la lista con los temas que pasan acá en la rocola, elegido por ustedes. Por acá, ¿qué más dicen? A ver. Hola, Sofi. Freddy, hermoso programa para viajar. Versión salsa. ¿Puede ser de Valió la Pena de Marc Anthony?
0: No, está cancelado completamente la salsa de rock.
1: No quiero.
0: Por el espíritu rockero de Chévere, hemos permitido un tema de Chévere.
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0: Muy bueno.
1: Y le das con todo a la rampa esa que tiene de escape, ¿viste?
0: Cuidado, cuidado.
1: Y después de esa joda reventás todo el auto atrás abajo. No entren nunca, salvo. Es una rampa necesaria para escape, no es para que.
0: No. Es de emergencia.
1: Me contaban en las camionetas que a dos o tres
0: hay un. Hay uno que hay que rescatar de ahí.
1: Mirá, voy a entrar aquí, voy a salir volando por el lago. No.
0: Ah, lo hacen adrede.
1: Son piedras enormes que están puestas ahí para, es para frenar un auto, un camión.
0: Estamos hablando de cuando va llegando Carlos Paz a mano derecha, tenés como un camino empinado de tierra con piedras. Claro. Y eso es justamente por si, no sé, se te rompieron los frenos. Claro. Porque si llegas a entrar con velocidad alta a Carlos Paz, pasás volando, sí, literal. Claro. Caes al lago.
1: Por eso hay que chequear los frenos. Y ahí es cuando le agarra el espíritu de la renga a este oyente que, mirá, escucha, es que este tema es para eso.

0: Acá dice, vengan a correr, Freddy y Sofi. Dicen Rocol y ponen chévere. Dice, maná, los enanitos verdes. Cualquiera, pone orden, Freddy. Dice
1: no, que Cristian. Se me ha descontrolado.
0: Nada, se te fue de las manos.
2: Freddy y Sofi, tema rutero, karaokero. Jorge Toro Quevedo, leña seca. Quiero volverme a encender como uno que era.
0: Va. ¿Viste? Variadito, variadito, carajo.

0: Aplauso para ese copado oyente que me hace recordar mis salidas en Villa Carlos Paz. Qué lindo ese tema de la renga, dice por acá. Otro que se siente identificado con... Es Felisa. Mirá Felisa que estaba en cama y no se levanta.
1: Arrancó.
0: Se acordó desde la cama de aquellos tiempos que se tomaba la Traffic para ir a Carlos Paz.
1: Muy bueno.
0: A Molino.
1: A Molino, sí. Hola, Freddy, Sofi. Una muy buena canción podría ser... Dos días en la vida de Fito Páez. Dicen por acá, bueno, lo anotamos. Está como Pulpo Pol. Tomitolaba, tratando de escuchar los audios, escuchar los temas, todo, empatar. A ver.
0: Esto estaba en El amor después del amor, ¿no? Sí. Porque es la que recuerda a Thelma y Luis. Honey, honey, baby.

0: Hola Sofi, hola Freddy, buen sábado para todos.
1: Hola,
0: amigo. Les cuento, yo casi todos los domingos me voy a hacer trekking con los amigos.
1: Sí.
0: Y en el auto, cuando vamos y volvemos, vamos escuchando Miranda, Metallica, Black Sabbath, José Luis Perales. O sea, vamos todos.
2: Un hermoso grupo.
0: Y a cantar, loco. A cantar. El que no canta se baja y queda en el monte.
2: Qué lindo, loco.
0: Así que esa es la consigna. Bien. Nos vemos. Que tenga un lindo fin de semana a todos.
2: Anotame para ese grupo.
1: Vamos, vamos. Lindo. Esto es
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0: Hola chicos, muy buen programa. Pásame un tema de Vilma Palma, chicos. Auto Rojo, puede ser.
1: Oh. Esto sé que Auto Rojo sí.
2: No, me encanta.
1: Auto Rojo, un tema, pero muy, muy de.
2: ¡Vamos! ¡Arriba! ¿Muy de qué?
1: Y Auto Rojo me da cuando salí de Villa María para la Carlota. La Laguna.
2: Acá con alguna compañía de helado, ¿no?
3: Sí. Te busqué en mi Auto Rojo a las 6.
2: ¿A qué hora?
1: A las 6.
2: ¿A las 6?
3: En verdad, no me quedaba muy bien. Sa. Te llevé por la ruta que
2: yo bailo, no sé ustedes, del otro lado.
1: Para vos el Auto Rojo, ¿qué auto era? Mentalmente. A mí siempre fue una Coupé Fuego, GTX. Como la de mi tío Eduardo. Ese, para mí ese, cuando, mentalmente, en el videoclip sí salía otro auto, pero para mí siempre era una, no sé por qué era una Coupé Fuego.
2: Sí, un auto viejo. Bueno,
1: antes le contamos a la gente, no clásico. Había videoclip, o sea, capaz que hay videoclip de ese tema, pero lo veías. No es como ahora que ves por YouTube música todo el tiempo.
2: Un Peugeot 504 para mí.
4: ¿Para un 504?
2: Sí, un 504. Este un R12. No, 504 también, mira.
3: Águila hermosa.
2: Este me gusta.
1: Esto es Estelar en la Coupé Roja. Estelares también me gusta para ruta.
2: Tan biónica también puede ser para la ruta,
1: sí,
2: ¿eh?
1: Tan biónica también. Hay mucho. Y de los de afuera, recién como decía, el Metallica, el disco negro, sí. Lo he puesto viajes enteros. Así de formas muy eclécticas también, no sé. El Leyenda de Bob Marley también me acompañó por muchas rutas. Tenía un par de mensajes más y ya vamos cerrando la. Nos quedamos sin ficha, chicos. Ya nos quedamos sin ficha.
5: Hola, chicos.
1: Viene el dueño de la máquina
5: y nos dice. Excelente lo de Chévere. Y una canción para la ruta es sí. Velocidad de Fernando Blas.
2: Ah, ya lo pasamos.
5: A full. Velocidad, ayúdame para olvidarla, porque esta vida la siento extraña. ¿Dónde te has ido? ¿Dónde estás? Gustavo 139. Gracias.
1: Gracias, Gustavo. Gracias, gracias, gracias por esta rocola.
5: El tema. Excelente, lo
1: ahí
5: de
1: está,
5: Chévere.
1: Ahí está de nuevo. Gracias, Gustavo. Gracias por cantar. Gracias por animarse. Esto es más que un espacio donde pedís una canción y la escuchás.
2: Ah,
1: es un concepto.
2: Tal cual. Acá participamos en serio.
1: Podés cantar, podés vincular una canción con otra y terminás, no sé cómo hemos terminado, por ejemplo, en Chévere. Arrancamos con Papo. Gracias por esta rocola, gracias Sofía Ocaño, gracias a Camila Zacarías que ha estado dos manos con la producción armando los temas y eligiendo los mensajes. Gracias Tommy Tolava que está al borde de quedarse sin rulos.
2: Sí.
1: Esto arrancó con Hola Sofi y Freddy. Estamos subiendo las cosas al auto para irnos a las sierras. Desde ayer que nos antojaron ustedes sí. En la 2.
2: Sí.
1: Nos vamos a Anisacate a disfrutar del sol. Queremos rocola rutera, dice Marcelo, arrancar con ruta 66 de Papo.
2: Sí. Uh-huh.
1: Dice, voy a poner junto que era Vanessa. Y como hemos arrancado con Papo,
2: vamos a cerrar con eso.
1: ¿Y saben por qué? Porque todas las mañanas, dice Papo, son iguales.
2: Sí.
1: Las mañanas de los sábados, no. Gracias a la rocola. Todas las mañanas son distintas. Gracias por la rocola. Gracias, Tommy.

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Bueno, acá estamos haciendo el Club del Vecino por la 99.7. Esto es la LB2. Actualizamos la temperatura a esta hora, 13 grados 4 décimas. Vos nos vas a contar si está fresquito, porque el viento es del sur en esta oportunidad. Y la velocidad de 19 kilómetros, o sea, se ha intensificado el viento. Recordemos lo que había comunicado más temprano la policía caminera, que se esperan ráfagas con velocidades de hasta 70 kilómetros por hora y vientos desde el sector oeste con velocidades de 40 a 60 kilómetros. En principio habíamos dicho que no iba a ser similar a lo que vivimos el día jueves, pero la alerta meteorológica que nos brinda el Servicio Meteorológico a partir del informe presentado por la Policía Caminera es este, así que atención y tengamos en cuenta recomendaciones.

0: por pérdida de visibilidad hay que reducir la velocidad sin frenar, también aumentar la distancia con otros vehículos. Si se detiene hay que alejarse de la banquina y respetar las indicaciones, por supuesto, de la policía caminera y de cualquier otra autoridad que esté trabajando en el lugar por su seguridad y por prevención. La máxima para la jornada de hoy va a ser de 15 grados. El cielo está despejado. Probabilidades de lluvia en la jornada de hoy, cero. En paralelo, bueno, contarles sobre algunas recomendaciones también a la hora de circular por nuestra ciudad, rutas que están cortadas en este momento, por ejemplo, corte total por incendio de un vehículo, esto fue hace aproximadamente una hora y media, en la ruta 19, kilómetro 215, esto es entre las localidades El Tío y El Fuertecito, sí. Informó la policía que hay un corte total en ese lugar. Por supuesto, también circular con precaución. Corte total por obras de mantenimiento en la ruta provincial 13 del kilómetro 4 al 5 entre las localidades de Pilar y Costa Zacate. También es importante a esta hora hacerlo con precaución. Y bueno, por supuesto que estamos acá hasta la una acompañándote, haciendo el Club del Vecino junto al gran Freddy Bustos. 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Uy, mañana ya es 9 de agosto. Qué rápido que se pasó esta primera parte de agosto, ¿no?
1: Ya estamos.
0: Sí, sí, de repente,
1: no lo agosto. No quiero amargar, pero terminado agosto empiezan los meses con bre.
0: Ah, claro, septiembre, octubre, noviembre, diciembre.
1: Y el pesebre.
0: Uy, llega el pesebre.
1: Y el pan con dulce, matambre, pesebre.
0: Hambre.
1: Hambre, todas palabras.
0: Hasta ahora, hambre, chicos.
1: Y ya para fin de año viene la canción de León Gieco. Toma, Luis, mañana es Navidad.
0: Rapidísimo.
1: Así que no se quejen de agosto. Ya pasamos la primera semana.
0: Sí, ya tomamos caña con ruda. Sí, ya hicimos el ritual de la Pachamama. Ya disfrutamos de los primeros vientos del jueves. Bueno, y aparentemente la jornada de hoy seguirán los vientos. Ya publicaron desde la clínica donde murió el padre de Messi. Lo recordamos para aquellos que están sintonizándonos recién ahora, que ha muerto el padre de Messi, Jorge Messi, ayer a las 10 de la noche aproximadamente. Fue en el Sanatorio Centro donde estuvo internado hasta la jornada de ayer, 68 años. Y el informe dice que el comunicado lo firma el director médico. Cumple con el penoso deber de informar el fallecimiento del paciente Jorge Messi, 68 años de edad, ocurrió en el día de la fecha. Mira, acá lo confirma. A las 2, a la madrugada, ¿sí? Acompañamos a sus familiares y seres queridos en este difícil momento, expresándoles nuestras más sinceras condolencias. Y este párrafo es importante. En cumplimiento de la normativa vigente en materia de protección de datos de los pacientes y por respeto a la privacidad de la familia, no se brindarán mayores detalles sobre las circunstancias médicas del fallecimiento. Lo firma el director médico, o sea que esto directo para la prensa. No intenten preguntar qué fue lo que le pasó al padre de Messi, porque no lo vamos a decir, ¿no? Es por una cuestión de protección de datos y bueno, y de decisión de la familia, ¿no?
1: Y está perfecto, y si así, ¿sí?, lo quieren manejar, ¿no? La verdad que, y para los que recién se suman a la radio, hoy fue una mañana muy difícil, porque hasta el primero que lo publica, por lo menos a nivel nacional, de los grandes portales, fue Infobae bien temprano. Uh-huh. Y después no hubo publicaciones. Normalmente no suele pasar, suele darse como un eco casi automático, hasta que eso de las 9:30, casi 10 de la mañana, el Club Newell's dio el primer comunicado oficial. Uh-huh. Y ahí cuando es el que abrió el abanico de publicaciones, después llegó la información del comunicado oficial de la clínica que les contaba Sofi recién. Fue una mañana donde los medios nos pusimos en el desafío de ver si subsanábamos el error que cometimos todos cuando sucedió lo de Luso, cuando Florencia Peña dio la anunció la muerte del padre cuando estaba empezando el Mundial. Uh-huh. Entonces, justo también en esta noticia particular hubo, creo que, muchísimo cuidado y recaudo. La mayoría de los medios, por lo menos es el criterio que nosotros asumimos acá en el EB2, uh-huh, fue esperar a que la comunicación surja institucionalmente o de la familia Messi, o del sanatorio, del sanatorio, o de alguna institución súper cercana. Uh-huh. Por caso, Newell's. Uh-huh. Fue Newell's y la Liga Argentina la que simultáneamente, hicieron la publicación. Pero a nosotros nos preguntaban muchísimo porque en las redes, durante la madrugada, la noticia fue corriendo. Uh-huh. Bueno, son los desafíos de estos tiempos que tenemos que afrontar los profesionales de este oficio para poder informar, para que no vuelva a pasar lo que pasó.
0: Sí, porque, bueno, en estos casos la primicia no importa. Y bueno, ya en sí, como decíamos, ¿no? Tener la primicia ya cambió, dejó de tener sentido. La verdad es esa, dejó de tener sentido, y más en estos casos cuando uno puede meter la pata, hablando así como en el barrio, y bueno, y puede tener esa metida de pata, una trascendencia nacional importante y llegar a afectar a una familia, en este caso, bueno, en la familia de Messi, ¿no? Justo se estaba disputando el Mundial y caló hondo realmente ese error que cometimos todos, como dice. Bueno, Jorge Messi dio una entrevista, la última entrevista que dio y se conoció fue el 28 de marzo de este año, fue breve, habló tras asistir a un partido de los Leones, el club rosarino cuyo presidente es Matías Messi, que es el otro hijo de Jorge Messi, hermano claramente de Messi, y bueno, ahí había dicho, es todo un logro, dice, imagínate, Central Córdoba en el Gavino Sosa, es el equipo de la zona sur de Rosario, significa todo. Leones intenta potenciarse y esperemos que le vaya bien, es un logro, esto dice, había dicho Jorge Messi en ese momento, y dentro de la publicación de ese reel, donde se recuerdan las palabras, hay un comentario que, si me permiten la extensión, dice esta persona que realiza el comentario en esta nota: podés mirar todas las estadísticas de Messi, podés contar los goles, las asistencias, las gambetas, los balones de oro, pero hay un dato que no figura en ningún libro de récords, una estadística invisible pero determinante, que es la verdadera base de toda esta historia: Jorge y Celia, que es la madre de Messi. En ninguna planilla oficial aparecen cuántas veces Celia le remendó un pantalón, cuántos mates cebó o cuántas veces le preparó milanesas para hacerle sentir que la casa estaba cerca. Tampoco hay estadísticas que midan los kilómetros que recorrió Jorge Messi buscando una solución para el tratamiento de crecimiento de su hijo, las puertas que golpeó y la angustia tragada en silencio cuando acá nadie se hacía cargo. No figuran los números de la FIFA, el valor de armar las valijas a los 13 años para irse al otro lado del planeta, dejando el barrio, la familia, las costumbres y la vida entera en Rosario. No hay cifras para los abrazos en silencio en un departamento de Barcelona cuando la nostalgia apretaba. Por eso, cuantas veces veas romper un récord más, acordate que detrás del mejor jugador de la historia hay una estadística que no se compra en ningún lado: el sacrificio, el amor y la dignidad de Jorge y Celia. Abrazo fuerte para la familia Messi, dice por acá. Bueno, nada, tal cual, ¿no? Esto, estamos hablando de Messi, una figura mundial sin igual, pero que aplica a todas las historias, ¿no? De músicos, de jugadores de fútbol, de diferentes personalidades que hacen un gran esfuerzo para llegar a donde están y, bueno, y que claramente la familia es un pilar fundamental.
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4: 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Información temprana, antes de que cada conflicto escale y llegue a los tribunales.
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0: 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Riesgo alto de incendio en Córdoba durante todo el fin de semana. Esto lo informó el Índice Meteorológico de Peligros de Incendio. Las condiciones están previstas para el sábado y para el domingo. Son propicias para la propagación de focos que, por supuesto, pueden producir incendios mucho más altos, sí, más importantes. Lo que dice aquí el gobierno de Córdoba a través del Ministerio de Seguridad es que este fin de semana se mantendrá alto y muy alto el riesgo de desarrollo de incendios forestales en toda la provincia. Así que máximo cuidado. Se solicita no quemar restos de poda, basura, pastizales u otros materiales. Tampoco arrojar fósforos, colillas de cigarrillo ni elementos encendidos en zonas de vegetación. También se aconseja evitar la utilización de fuego en espacios abiertos y mantener libres de vegetación seca los alrededores de viviendas y establecimientos, ¿sí? Ante la presencia de humo o fuego, se solicita dar aviso de inmediato a bomberos, al 911 y también a 0800-888-38346, que es fuego, ¿sí? Atención con esto, claro. Porque el riesgo es alto de incendios aquí en Córdoba.
1: A cuidarse, entonces. Estamos cerrando el Club del Vecino, tanda, y hacemos los ganadores, porque hoy la creatividad de ustedes ha primado según el jurado.
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0: qué no van a regalar nada a los fanáticos Juan Pablo Stella si mañana lunes regalan una camiseta oficial de La Gloria? La Gloria cumpleaños hoy.
1: Hoy.
0: O es hoy con la transmisión. O la regalaron ayer.
2: Ayer la regalaron.
0: Sí, claro. ¿Qué no van a regalar nada? Tienen unos premiazos.
2: Hoy hay muchas actividades alrededor del estadio.
1: ¿Está saliendo el aire, Tommy?
2: Sí, eso, para avisarle a la gente que tengan cuidado y precaución al circular en las inmediaciones del estadio, porque hoy se festejan los 108 años de instituto y va a haber festejos durante toda la tarde.
0: Cuando la Sofi contó lo del Papa Móvil, llegaron muchos mensajes preguntando dónde se lo puede ver al Papa Móvil. El Papa Móvil está en el Museo de la Industria. Sí. Y en el Museo de la Industria, este fin de semana creo que hay una juntada, una presentación, siempre la hacen ahí los coleccionistas, pero es de lo que no te imagines. O sea, hay coleccionistas de no sé, juguetes,
2: estampillas,
0: de estampillas, coleccionistas de autitos de metal, autitos de lata, autitos de plástico. Es una feria impresionante.
1: Sí, es la muestra de coleccionismo más grande del país que celebra su edición número 33.
0: ¿Cómo se llama?
1: ACME 2026.
3: Productos ACME.
1: Y se puede visitar hasta el 17 de agosto en el Museo de la Industria. El horario es de lunes a viernes de 14 a 20 horas y los sábados, o sea, hoy y mañana, de 12 a 20 horas. ¿Sí? Así que si quieren hacer un recorrido, lo pueden hacer. Van a encontrar, por ejemplo, autos clásicos y a escala, trenes, aviones, barcos, figuras de acción, juguetes, historietas, personajes del cine y de la televisión también. Memorabilidad deportiva, objetos antiguos, modelismo, coleccionables y mucho más. La entrada tiene un valor de 5.000 pesos para adultos y 3.000 pesos para menores y jubilados y están disponibles en el ingreso del evento.
0: Desde las 8 de la mañana arrancamos muy temprano hablando de diversos temas. Hemos hablado, por ejemplo, de si juntada en casa sí o juntada no, la crisis, cómo se divide. Hemos hablado de...
1: Del Papa,
0: porque tiene esa cara que solo los papas tienen. Hemos hablado también de San Cayetano, del trabajo y de la crisis, sobre todo los datos que contaba Sofi, del...
1: ¿De cuál moroso estamos nosotros? Todos.
0: De pronto juntamos plata, cargamos nafta y nos fuimos a las sierras en una rocola con mucha música.
1: De algún lado siempre conseguimos unos pesos.
2: El ITV.
0: Ah, Sofía contó que en algunos momentos de su vida ha andado sin el ITV al día.
1: Eso no es cierto.
0: Lo dijo en este medio.
1: No lo dije yo. No se deje engañar, señora, señor.
0: Un oyente contó que hay una aplicación que te dice dónde están los controles de ITV.
1: Eso es cierto, eso sí.
0: Todo un programa dentro de la clandestinidad. Pero tenemos... Y actualizamos el precio de las empanadas del establo argentino,
1: sí,
0: que ya no vale más 12 mil pesos la docena,
1: no,
0: sino que dio un pequeño salto a 14 mil. Rebancamos el establo porque desde diciembre venía manteniendo ese precio insostenible. De, hasta los mismos clientes iban y le decían, che, loco, aumentá. Y Luis aumentó.
1: Es el único aumento que avalamos.
0: Es el único aumento.
1: Sí,
0: así que ya el lunes corregimos bien la publicidad. 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A ese lugar, estas 3 personas que van a escuchar a partir de ahora tienen el gusto de ganarse un super voucher. Tienen hasta el viernes de la semana que viene, o sea, antes del próximo programa del Club del Vecino, para retirar con su DNI por la sucursal Rancagua.
1: Sí.
0: Aprovechen, vivan donde vivan. Si ganaron este premio, decir, no me voy a ir hasta la otra punta. No, sí, anda. Anda a buscar el premio porque todos los sábados tenemos los audios de los ganadores que nos dicen, che, qué bueno que estuvo ganar el establo. ¿Qué tenés ahí?
1: Y el primer ganador es Carlos Nardón, 507, porque nos decía esto.
4: Hola, chicos, ¿cómo están?
1: ¿Qué tal?
4: Nosotros nos juntamos los jueves, por ahí cada 15 días, ¿sí? Y bueno, nos juntamos siempre en la casa de un amigo que es el Negro Maraza. Mejor anfitrión que hay el Negro Maraza, la verdad. Siempre se encarga él de todo. Pero cuando digo de todo, es de todo.
0: Avisale.
1: Muy bien.
4: Le cuesta pagar un poquito, pero bueno, se encarga.
0: No, pero avisale a Maraza que la próxima cae con establo.
4: Participo por lo que haya de premio y lo que haya se lo doy a él porque es excelente en filtro.
0: Bueno, Carlos, pero tenés que ir vos a retirarlo, ¿eh? Tenés que ir vos con tu DNI, Carlos 507, Carlos Nardón. Tenés que ir a la sucursal del Establo Argentino.
1: Y bueno, la segunda ganadora es ella, Ana 411, porque participaba del Club de Vecinos de esta manera.
3: Hola, Sofi. Hola, Freddy. Ay, Freddy, ¿qué decir de vos, querido mío? Que suelo verte en la tele.
1: Fanática.
3: Dando vuelta por las callecitas de nuestra Córdoba.
0: Las callecitas de esta Córdoba.
3: Yo a vos te voy a definir. No te voy a definir. Te definí en el momento que te conocí.
1: ¿Cómo?
3: Como sos la templanza personificada. Es impresionante lo que transmitís, Freddy.
0: Bueno, ahí lo tenés,
3: pasando al tema de trabajo, yo
1: aparte va por el tema del
3: 7.0
1: trabajo.
0: 7.0 tiene 70 Ana.
1: 70 años.
3: Estoy jubilada. La pandemia me dejó sin mis mejores trabajos, pero bueno, después vino para trabajar en la casa de una profesora y después vino que tenía que trabajar en la casa también del hijo y después que tenía la posibilidad de trabajar en la casa del ex. Y ahora tengo otro nuevo trabajo.
0: Y chau, picho.
3: Y es lo que digo yo, gente, si tenés un trabajo, buscate dos y si tenés dos, buscate tres. Pero no... Que no quejemos porque tiramos energía vanamente. Así bien, que mientras Dios me dé salud, así seguiré.
0: Bueno,
3: les dejo un enorme beso a todos y participo por el premio.
1: Ganaste. Y el último es Diego Zaragoza. Últimos números de DNI, 338. ¿Y cómo participaba, Diego?
5: Sábado a la mañana. Ando trabajando.
1: Aplausos.
5: Y por las calles de Córdoba es que ando andando. Esperando.
1: Lo diste todo, Freddy, digo.
5: Por la 99.7 salga hablando. Hasta la 1 de la tarde al yugo le ando dando. Y es pa' dale duro. Hasta que se ponga hablando.
0: Ahí está, bueno. Gracias, el payador perseguido. Gracias, hermano. ¿Cómo se llama?
1: Darío, dijimos.
0: Diego,
1: el panadero.
0: Diego Zaragoza, 338. Gracias. Gracias a todos por participar. Gracias por mandar audios. Gracias por contarnos, desde cosas lindas hasta situaciones complicadas que tienen como todos. Gracias a Pamela, que fue una de las oyentes que nos escribió también. Gracias a todos los que por ahí no están de acuerdo con nosotros también. Eso es lo lindo que tiene el Club del Vecino. A mí me gusta mucho cuando lo podemos disfrutar, hablar de un montón de cosas. Hemos hablado de los temas que son duros. Es duro hablar de economía un sábado a la mañana. Pero lo hicimos y lo queremos hacer de esta forma. Ojalá que les guste, porque la idea es acompañarlos.
1: Sí, sí, ameno, que sea una charla de sábado con temas que nos atraviesan. Obviamente que no podemos dejar de lado la actualidad. Teníamos que tocar el tema de Jorge Messi, lo hicimos, de cómo estamos atravesando la economía en general, pero con buena onda nos dimos el gustito, como decía Freddy, de pese a todo ponerle nafta a nuestro auto, sea el auto que sea.
0: O imaginario.
1: Exactamente, imaginario en muchos casos, y transitar por las rutas de Córdoba con los mejores temas. Así que bueno, ha sido un placer, querido compañero.
0: Buen fin de semana, gracias. Buen descanso, cuídense con el viento, ojo con las alertas por los incendios. Ya llega Flavia y todo el equipo, sigan en la 2 todo el fin de semana, porque se viene un gran fin de semana. Un abrazo para la Gaby, que tiene...
1: Gaby Tecio.
0: No sé, la noventosa, creo que es sábado.
2: Hoy es
1: hoy.
0: La noventosa, Gaby, querida, un abrazo enorme para tu nueva noventosa, esta vez Pocket, ahí en el...
2: Estudio Theater,
0: así que te mando un abrazo enorme, Gaby, es un honor laburar con vos.
2: Esta noche hay fútbol en la radio.
1: Y aparte de fútbol en la radio, dice Tommy, ¿sí? ¿Qué se va a transmitir?
2: Esta noche transmitimos Instituto y Gimnasia de Mendoza.
0: La Gloria cumple años, tiene partido con Gimnasia de Mendoza. Un abrazo a todos los hinchas de la Gloria, que tengan muchos motivos para celebrar esta noche.
1: Un beso grande para Cami Zacarías, nuestra productora, que hoy estaba media pachucha, pero así de manera remota participó del programa porque no nos quería soltar la mano, así que gracias, beso grande para ella. Y bueno, para todos ustedes, sí, que tengan un feliz sábado y un excelente domingo. Nos volvemos a encontrar nosotros, por nuestra parte, yo el lunes a la mañana, el Freddy el lunes a la tarde, pero la programación de la LB2 continúa. Abrazo.
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0: Hola, hola, muy buenas tardes, bienvenidos a Flavio 970, como siempre acá en La 2, en la radio número 1 de Córdoba, la que más crece, a punto de cumplir nuestro primer aniversario. Feliz de estar con ustedes como siempre, un sábado más, con un sol radiante, una tarde maravillosa acá en la ciudad de Córdoba. Ya vamos a actualizar los datos del tiempo, pero no estoy sola, ¿eh? Bienvenido a La 2, el señor Jerónimo Velasco. Aplauso para mi compañero.
1: Muchas gracias.
0: Hola, ¿cómo va, Jerito? ¿Todo bien?
1: Muy bien, muy feliz, muy orgulloso de estar acá en el B2, la primera vez.
0: ¿Tu primera vez? Sí. Eras virgen de la radio, digamos.
1: Exactamente.
0: Bueno, ¿cómo te trata la vida, Jerónimo? Muy tu bien. Vida de casado, ¿cómo es esto ahora?
1: Gracias a Dios, muy bien, estamos muy felices. Mando saludos a toda mi familia que está del otro lado ya mirándonos, esperando, como todos los sábados, ¿no?
2: Claro.
1: Aquí por Suena La 2, arroba Suena La 2.
0: Tal cual. Bueno, te cuento, hoy es un día muy especial porque hoy está cumpliendo 108 años
1: Mirta.
0: Mi querida Gloria, mi querido instituto. Por eso me traje la remera, mira, me pongo de pie, mira.
1: Me gusta.
0: Gloria. Hoy traje la remera que me regaló el señor Cavagliato, nada más ni nada menos. Así que hoy mire más gloriosa que nunca. Bueno,
1: ¿hoy sería como el día de la Gloria?
0: Claro, exactamente, el cumpleaños, el aniversario de la Gloria. Así que quiero saludar a todos mis compañeros, mis colegas de instituto, mis fanáticos queridos. Por supuesto, tenemos muchos famosos que son de instituto. Por ejemplo, Sergio Zuliani,
1: sí.
0: El Titi Chabatoni,
1: sí.
0: Camilo Nicolás,
1: sí.
0: El Facu Gutiérrez,
1: sí.
0: Cacho Buenaventura,
1: bien.
0: Jairo,
1: bien.
0: ¿Quién más? El Doctor Sabaj, ¿quién sí. más de instituto? Para Marianito Ramírez, el conductor de Rally Más Automovilismo, que está en Telefe Córdoba también, hace deportes. Hay un montón de institutos. Muchísimos somos.
1: De los artistas.
0: ¿Cómo?
1: Sería como el Racing de los artistas, ¿viste? Todos los artistas son de Racing.
0: ¿De Avellaneda?
1: Claro.
0: Por Mirta, por Franchella.
1: Claro.
0: Y pero estás ninguneando el de Córdoba, que te
2: mala, mala, mala de Racing. ¿Qué te pasa?
1: Bueno, maga.
0: Por favor, bueno. Vamos, mi Gloria querida. Bueno, buenas tardes, señorita Maga Sánchez. ¿Cómo le va?
2: Muy buenas tardes, Fly, el equipo, los chicos, la gente del otro lado también.
1: Acá viene a trabajar, Maga.
2: Sí, acá trabajo.
0: Acá trabaja, acá no falta.
1: Acá no falta.
2: Muy bien, muy feliz y contenta. Hermoso el día levantarme, más allá del viento, ¿no? Que tenés que ir agarrándote las paredes porque te vuela.
0: ¿Cuánto viento?
2: Y ayer peor. Ayer fue que,
1: sí, ayer.
2: Ayer que viene horrible el viento. Así que nada, hoy un poco despeinada si me ven los pelos.
1: No,
2: así
1: pero está
2: nomás.
1: Bien.
0: Está
1: bien.
0: Perfecta. Está perfecta, amor, está perfecta.
2: Pero disfrutando del solcito, mucho, tengo que tomar mucho sol. Mucho sol me.
1: Le falta vitamina D.
0: Vitamina D. Sí. Tal cual. Bueno, es el momento. Le damos la bienvenida a. Aclaramos, el señor Federico Espinosa está pachucho,
1: sí.
0: Está con gripe.
1: Claro.
0: Y Giuliano Bonaveri también, así que, bueno,
1: la
0: por supuesto. La
1: generación de cristal.
0: La generación de cristal, espero que se reponga muy pronto. Pero, por supuesto, viene con nosotros, me lo traje de Continental, el señor Facundo Paredes.
3: Hola, hola Facundo. Buenas tardes, Fla. La verdad que contento, un poco.
0: ¿Nervioso?
3: Sí,
0: ¿por qué? ¿Porque es el EB2?
3: Y no, viste, yo la cámara es como que le tengo un poquito de respeto.
0: Mira, aparece cada uno ante cámara.
3: No, bueno, no vamos a dar
0: por favor. Mirame. Por favor. Bueno, bienvenido, Facundito. Tenemos mucha noticia del mundo del espectáculo, ¿verdad?
3: Mucha info para compartir el sábado de la tarde.
0: Tal cual. Che, muy tranquila la semana en los medios, ¿no? No ha pasado nada.
1: Muy tranquila la semana en los medios.
0: Sobre todo en mis historias negras, ¿viste?
2: Claro.
0: Lo que son las historias negras.
1: Bueno, es como la Avenida Brasil de Córdoba.
0: Claro.
1: A mí me gustan las comparaciones, ¿verdad?
0: Hay gente que me dice que prefiere ver mis historias negras antes que Netflix. Imagínate a lo que hemos llegado.
3: De todos.
0: Bueno, hoy tenemos mucho para hablar.
1: Me enteré que hay gente que no se atreve a atenderte el teléfono los viernes a la noche.
0: Ah, sí, puede ser. Pero yo siempre le digo, salí de ahí, salí
1: claro.
0: de ahí. Hay que salir de ahí, muchachos.
1: ¿Eso está confirmado?
0: No, era el joda. Te mandamos un besote a la Cele, que seguramente nos está escuchando. Bueno, buenas tardes, nuestro operador, el señor Tomás Tolaba. ¿Cómo le va, Tommy?
4: Hola, ¿todo
0: Tommy. Bien? ¿Cómo estás, mi amor?
4: Hola, Flavia. Hola, audiencia. Bien, bien. Por suerte, todo bien. Listo.
0: Hola,
4: para
0: mi vida. Bueno, ¿qué tal la semana? ¿Hoy tenemos transmisión de fútbol con los fanáticos?
4: Sí, sí, pero no en tu horario, Flavia. No en tu horario.
0: No, porque noche, si no, se arma...
4: En horas... Juega Instituto con Gimnasia
0: claro.
4: de Mendoza. Y hacerle saber a la audiencia, ya lo dijimos también, que hay actividades alrededor del estadio por los 108 años del
0: tal
4: club.
0: Cual. Exactamente.
1: Chicos, Tommy habla, maneja las cámaras, maneja el sonido, maneja el iluminación. Todo en una sola persona.
0: Por supuesto, porque aparte es parte del programa, Tommy Tolaba.
1: Pero encima
0: siempre
1: no sé
0: habla.
1: Cómo hace con las manos.
0: ¿Viste lo que es?
1: ¿Cuántas manos tiene? ¿Qué está manejando eso?
4: No, mira, bueno, a veces... no es habitual que salga al aire, pero bueno, a veces aparezco.
0: La magia. No, porque para mí es importante el operador, es parte del programa.
1: Sí.
0: A veces me vuelve loca con tanta seña, parece Marcel Marceau. No sé si es Marcel Marceau o Peñón Fijo, que me hace tanta seña, no entiendo nada. Pero bueno, gente hermosa, arrancamos con todo, abrimos las vías de comunicación. ¿Cuáles son,
1: sí, mira, WhatsApp 351-8157-997.
0: No te puedo creer.
1: ¿Qué?
0: ¿Tenemos WhatsApp en LB2?
1: Pero sí, obviamente.
0: Ay, tenés razón, pero desde que comenzamos tenemos línea de WhatsApp.
1: Desde siempre.
0: Lo que para otros es una novedad, nosotros siempre lo tuvimos.
1: Exacto, pues claro. Aparte es muy importante el ida y vuelta, por eso estamos esperando el mensaje de todos ustedes al 351-8157-997. Y en Instagram nos encontrás como @suenala2 y en la web como lb2.com.
0: Y nos ven en vivo en la web. Estamos en vivo, estamos hermosos, mira, decía. Estamos hermosos todos. Ahí yo con la remera de instituto, ahí divina. Bueno.
1: A la gente de maquillaje le mandamos un gran abrazo. Y a la gente del catering, increíble la cantidad de cosas ricas que
0: ya llega el catering.
1: Bien.
0: Ya llega.
1: Entonces,
0: hablas al pedo. Hablas al pedo, Jerónimo.
2: ¿Sabés que me estoy dando cuenta? Me queda mejor el azul que el rojo. Así que me parece que le voy a robar la Juli.
1: Problemas de.
0: Tolaba, escúchame. ¿Llegó el pedido de la panadería o no?
4: No, todavía no. Todavía
0: bueno,
4: estamos
0: amor mío.
4: Atentísimos.
0: Mi vida, bueno.
1: Hola. ¿Atiende la panadería?
0: Sí, tenemos todo acá. Bueno, amores de mi vida, 3518-157-997. Tenemos consigna del día. Atención.
1: A ver.
0: Volvió con todo a la pantalla de Telefe, porque es nuestro canal hermano, es LB2 y Telefe. Volvió Avenida Brasil.
1: Sí.
0: Marcó casi 10 puntos de rating con la vuelta de la Gran Virginia Lago. Bueno, la pregunta es la siguiente. Amores platónicos, fantasías con actrices o actores de novela.
1: Bien.
0: Atención.
2: Qué difícil.
0: Fantasías o amores platónicos. Ay, mira, ponémelo. Ay, por favor. Y ahora sí. Ay, por favor.
1: Qué hermoso.
0: Y ahora sale un vinito. Estamos en la radio número uno de Córdoba. Acá no tenemos conflictos. Acá la gente cuando se va se despide al aire de la audiencia, porque la audiencia es lo más importante. Los oyentes son lo más importantes. En esta radio la gente no se va, se queda.
1: Sí.
0: No la echan, se van cuando quieren. En esta radio tenemos línea de WhatsApp desde que debutamos, allá por el 12 de agosto del 2025. No es una novedad. En esta radio, amores de mi vida, tenemos buena energía. Y lo más importante es que tenemos profesionales trabajando en esta radio. No lo digo por vos, Jerónimo, no me mires así. Pero bueno, amores de mi vida, amores platónicos. Empezamos por casa. Para mí, mi actor favorito, que a mí me ratonea muchísimo, es el señor Tomás Fonsi.
1: Tomás Fonsi.
0: Antes de que Alejandro Fantino lo mande a manejar un Uber.
1: Mirá.
0: A mí me vuelve loca Tomás Fonsi. No sé, pero me encanta Tomás Fonsi. Y entre las actrices me parece muy bonita Paola Krum.
1: Paola Krum.
0: En
1: claro.
0: Tu caso, Maga.
2: Mira,
0: ¿quién te ratonea? Actor de novela.
2: Y el que yo voy a decir es una novela de niños en su momento, cuando yo era no tan niña.
1: Bueno.
2: Claro. Pero el actor de Soy Luna. Agus Bernasconi, el cordobés.
0: ¿El de Mía?
2: El de Mía, claro. Él me encanta.
0: ¿Te gusta?
2: Sí, sí. Espero que no estén escuchando.
0: Vino el programa, vino Flavia TV en su momento.
2: Sí, lo vi.
0: Con Mía. Divino, hermoso, hermoso. ¿Y de actriz quién te parece linda?
2: Y mira, me parece preciosa Celeste Cid.
0: Celeste Cid.
3: Bellísima.
0: Preciosa. Que vi que debutó con un podcast, Celeste Cid, hace poquito. ¿Sí? Bueno, en tu caso, Facundito.
3: Y mira,
0: amores platónicos.
3: Silvia Peirú me gusta mucho.
1: Silvia Peirú.
0: Silvia Peirú, pero esa es de la época de Olmedo.
1: Chica, me cayó el documento.
0: No, bueno, ¿qué pero te pasa?
3: Silvia Peirú me gusta.
0: Bueno.
3: Soñé un par de veces. Y después.
1: Soñé.
3: Arnaldo André me gusta.
0: Arnaldo André.
3: Sí.
0: Mira vos.
3: Un gusto bastante amplio, ¿no?
0: Amplio.
3: Sí.
0: Novelas de Arnaldo André. Por ejemplo, El Infiel.
3: Siempre hizo de malvado.
0: Sí.
3: Siempre de villano.
0: Piel naranja. El malvado que hizo en Valiente fue espectacular.
3: Increíble, sí.
1: Fue paraguayo él, ¿no? ¿Arnaldo?
0: Uruguayo.
1: ¿Uruguayo?
0: Sí, no. No recuerdo. Me pusiste en duda.
1: Por favor.
0: No expongas a la conductora, Jerónimo. No me hagas preguntas que no sé. Por favor, te lo pido.
1: Se queda callado.
0: Bueno, le mandamos un besote al Gato Fernández.
1: Que
0: gracias a él estás acá.
1: Gracias, Gato.
0: Porque se va de vacaciones el gatito la semana que viene. Después de 2 años, pobre, no se tomó vacaciones.
1: ¿Y
0: se va
1: quién
0: de vacaciones.
1: Lo reemplaza al gato?
0: La Vicky Tione, creo. No bien, sé, Vicky. No sé. Bueno. Escúchame, Jerónimo, actrices sí. de novelas.
1: Actrices.
0: Olvídate que sos casado. Vamos a pela, vamos.
1: Silvia Cutica. Silvia también Cutica, se me cayó el documento.
0: Ah, de Carne Somos, con claro. Guillermo Franchella, año Silvia 88.
1: Silvia Cutica, Paola Krum también, en su momento.
0: Paola Krum.
1: Siempre Mujercitas era... Bien.
0: No, Paola Krum hizo Inconquistable Corazón con Pablo Rago.
1: Ah, bien.
0: E hizo
1: bien,
0: Montecristo bien. Con Pablo Echarri, en Telefe.
1: ¿Ricos y Famosos no estuvo ahí tampoco?
0: No, Ricos y Famosos lo hizo Natalia Oreiro.
1: ¿Viste, ayer me pusiste ¿viste en duda? ¿Viste que no te estoy exponiendo? ¿Viste que sabía absolutamente todo?
0: No, pará, pará.
1: Ponerte a vos.
0: No, me parece que... Ay, pará. ¿Estuvo en Paola Krum en Rico de Famoso?
1: Sí, ahora le vamos a preguntar al ChatGPT.
0: Ay, no me expongas, te lo pido por favor. Bueno, amores de mi vida, amores platónicos, fantasías. ¿Con qué actriz o actor de telenovelas te ratoneaste? A ver nuestro operador, el señor Tommy Tolava. Actrices que lo hayan ratoneado, que le haya dedicado... Algunas poesías, por ejemplo. Me muero.
4: En algún momento estaba perdidamente enamorado de Marcela Klosterboer.
0: Ah, claro, sí.
4: Que
0: bueno.
4: Y pensaba que me la iba a cruzar en el shopping en Buenos Aires.
0: Sí.
4: Y que me iba a decir que me queda vivir con ella y yo iba a decir que sí.
0: Bien. Mi vida, te queremos.
2: ¿Sabes qué otro? ¿Qué otro
0: actor? Pero ¿en qué novela? ¿En Dibu? ¿Mi familia es un dibujo? ¿En dónde la veías?
4: No sé, yo la veía.
0: En Casi Ángeles. No, en verano del 98 estuvo Marcela Klosterboer.
4: Claro, claro, desde ahí.
0: Claro.
4: Es del grupillo de...
0: Cris Morena.
4: Agustina Cherry, claro. Por ahí me parece, ¿no?
0: Agustina, de la misma generación.
4: Por ahí me parece.
0: Agustina Cherry, Luciana Lopilato también. Exactamente.
1: Mira, Fla.
0: Sí, mi amor.
1: Paola Krum no actuó en Ricos y Famosos, que fue esta novela de 1997.
0: Sí.
1: Sí actuó en Inconquistable Corazón, Por Siempre Mujercitas, Montecristo.
0: Ajá, mira vos. Ahí bueno, está. me gusta.
1: Le pegué una, por lo menos.
0: Le pegaste una, ah, bueno. Amores de mi vida, estamos festejando los 108 años del mejor club de Córdoba, que es La Gloria. Lo lamento por Talleres, por Belgrano y por Racing, pero acá estamos con La Gloria, en la conductora de La Gloria. Acá está, con esta remera preciosa. Mensajito. Ya está explotado el WhatsAppero, chicos, los amamos. Atención, hoy regalamos 5 dobles para Cines Gran Rex. Qué guay. Para ver qué película, Facundito.
3: Mira, el estreno de esta semana es Bajo Presión. Está Spider-Man, Un Nuevo Día. La Odisea, que fue 3 horas dura, chicos. Increíble.
0: ¿3 horas buena. Una película?
3: Puro, pero increíble, muy buena peli.
0: ¿Y te bancaste las 3 horas?
3: Pero olvídate, sí, fuimos acompañados. Después sigue Moana Love Action, sí. Minions y Monstruos. Y Toy Story 5 sigue en Gran Rex.
0: Sí. Qué bueno. Bajo Presión se llama.
3: Sí.
0: Me hace acordar a otra radio, Bajo Presión.
3: No.
0: Bajo Presión. Che. ¿En alguna oportunidad a mí me van a mandar a la China? Digo, pregunto, ¿no?
1: Hay que preguntar.
0: ¿Me mandarán a la China a mí también? Para aprender cómo se maneja la caja del supermercado chino.
5: No espera las historias negras de la Flavia.
0: ¡No! ¡Qué exitazo las historias negras!
1: Eso va
0: manga de guachos, ¿cómo les gusta el quilombo?
1: Eso va directo a la tele, ¿no?
0: Por
1: historias
0: supuesto.
1: Negras por Telefe.
0: Me adivinaste el pensamiento. Quiero hacer un programa que se llama Historias Negras.
1: Sí,
2: ¿te imaginas?
0: Hay un programa, es un contenido de YouTube que se llama Historias Innecesarias.
1: Sí.
0: ¿Lo han visto? Me gustaría hacer algo con historias negras.
1: Sería como historias negras como secretos verdaderos.
0: Claro, algo así.
1: Historias negras de Córdoba.
0: Con la parte picante.
1: Historias negras de Córdoba, muy buena.
0: Historias negras necesarias. Historias negras necesarias. Bueno, amores de mi vida, entonces, 5 dobles para Cines Gran Rex. Bueno, vamos con los mensajitos.
1: Sí, para 351-8157-997.
0: Muy bien, mi amor.
1: ¿Bien?
0: Repítalo.
1: 351-8157-997.
0: Muy bien. Acá me dice Mirta Legrand también. No, Hugo. Mirta Legrand es de Racing de Avellaneda. Mirta.
2: Pero creo que dijo ella en un tiempo de que le simpatizaba Instituto acá en Córdoba.
0: Ay, tenés razón. No, pará. ¿Ella no estaba de novia con un
2: claro.
0: de Instituto? ¿Con un jugador de Instituto?
2: Ah, no. ¿De Instituto fue?
3: ¿Estará vivo? Sí.
2: No sé si fue Instituto.
0: No, pará. Ahora me acuerdo. No, sí. Pará. Huguito Gómez, tenés razón. No. Mirta Legrand tuvo un pequeño romance con Daniel Willington de Talleres.
2: Claro. Sí.
0: Pero en ese entonces, como estaba tenía tanta afinidad con Córdoba, dice que simpatizaba por La Gloria. Así que bien por Mirta. Buen dato. Era Daniel Willington el novio. El supuesto novio de Mirta, ¿no?
2: El
0: año
2: chombo.
0: 19, no sé cuánto habrá sido. Bueno, más mensajitos. Acá que me dicen. Me manda una receta china. ¿O qué es esto?
3: No, bueno, para ir practicando para el viaje.
0: Tortillas súper suaves con solo harina y agua hirviendo.
1: Tenés cuidado de no entrar al link.
0: Sunchu se llama, Sunchu se llama. ¿Qué será esto? Pará, que yo no me voy a la China, es otra la que se va a la China. Yo no, yo me quedo acá, viviste coleando, mi amor.
1: Fla, mirá, sí. Mirta Legrand es socia honoraria. La conductora recibió el carnet de socia del Club de Alta Córdoba en la década de 1970.
0: Mirá. Aguante Mirta. Mirá. Aguante Mirta, aguante la chiqui. Bueno, tenemos tenemos mensaje de Fede Espinosa.
2: Llegó.
0: Vení a laburar, Espinosa. A ver, cara dura. A ver qué dice Federico, vamos.
5: Si le habré dedicado momento feliz a la Zampini.
0: No.
2: Eso dijo Fede.
0: No.
2: Eso
5: ¿qué
2: dijo
5: pasó
2: Fede
5: con Espinosa, Fla, que no se lo siente ahí?
0: Está enfermo Espinosa, pero ahora está dando el parte diario. A ver, vamos a ver.
6: ¿Qué hace la banda? Acá Fede Espinosa, el que habla. Qué mesaza hoy, Qué mesaza, Flavia. Y nada, un saludo a todos. Y en especial a Jero, tanto tiempo, Jero querido.
1: Estoy vivo.
6: Bueno. Y nada, acá los voy a estar siguiendo a través de Twitch. Los estoy viendo por Suena la 2.
0: Muy bien, mi amor.
6: Nada, programan. Los voy a estar escuchando atentos mientras sigo acá con el Vico Porú.
0: Muy bien.
6: Un saludito también al Tom y a Maga y al Facu.
0: Al Facu, muy bien. Claro, gracias, Fede querido. ¿Está con el Vivo Porú, hijo?
1: Sí.
0: Bueno, mira.
2: En el pecho.
0: Vos sabés que, mira, es muy loco lo que voy a contar, pero yo nunca me engripo en todo el año. Llega agosto.
3: Y chao.
0: Y el polen de septiembre y me matan.
2: ¿Y
0: me
2: pero tomás
0: la cama.
2: La caña con ruda?
0: No tomo caña. No
2: capaz
0: tomo
2: que sea eso.
0: ¿Vos decís? Porque
2: y
0: no tomé caña con ruda.
2: Viste que el primero de agosto tenés que tomar caña con ruda, porque dice que agosto es un mes pesado.
0: No, pero toda la vida siempre me engripé en agosto, septiembre. Casi que no vengo, Jerónimo, porque me duele la garganta.
1: Yo desayuno con cubana con Fanta.
0: ¿Cubana con Fanta?
2: Para mí no era así. Pero bueno, viste, acá.
1: Lo leí mal.
0: ¿Cubana con Fanta?
1: ¿Te acordás?
0: Bueno, mi abuelo mezclaba la gaseosa de... No, si tenemos canje con Coca-Cola. Bueno, mezclaba Fanta con cerveza.
1: Bien,
2: claro,
1: sí.
2: Claro, rico.
0: Era rico, ¿no es cierto?
2: Para el verano, granadina, esa buen trago.
0: Sí, ¿la qué?
1: Granadina con cerveza.
3: Sí, la probé.
2: Agua con cerveza cuando no hay.
3: Menta. Granadina con cerveza.
0: ¿Granadina con cerveza?
3: Sí.
4: Menta con cerveza.
1: Menta con cerveza.
0: Menta con cerveza.
4: ¿El licor de menta con cerveza?
1: No probé nunca.
0: Ah, mira.
3: ¿Y whisky con cerveza no probaron?
0: Nunca probé.
3: Es un viaje de ida, te digo.
0: ¿Whisky con cerveza?
3: Whisky con cerveza.
0: Pero qué borracho que sos.
2: Hace poco había salido el Fernet con whisky, creo que había sido.
3: Sí.
2: Salió en las redes también.
1: Yo se salió en la juntada tuya.
2: Es que no había más nada. Había que mezclar.
0: Hola, buenas tardes.
7: Ay, fantasías. El bonito de Brad Pitt a nivel internacional. Y me encanta la pareja que hacían con Angelina Jolie, que me parece una hermosa también. Y argentinos, Joaquín Furriel. Y con la pareja que hacían también con Paola Krum, aparte de buena actriz, excelente cantante, Drácula. Me encantan esas parejas y digamos y por belleza de ambos, ¿no? Tanto de la mujer como del varón. Un abrazo, bello fin de.
0: Gracias, hermosa mía. Bueno, Brad Pitt, bueno, sí, por supuesto. Como Leonardo DiCaprio, sí. Como que John Travolta para otras. Hay muchas actrices extranjeras.
2: Johnny
3: Isabel
2: Deep
3: Macedo,
2: también.
3: Chicos. Isabel Macedo Isabel es muy Macedo. Buena actriz.
0: Isabel Macedo no me parece. Buena actriz, no me gusta cómo trabaja Isabel Macedo, salvo en La Mala de Floricienta.
3: Que marcó mucho.
0: Marcó mucho. La vi en Botinera y no me gustó cuando hizo Botinera.
3: Andrea del Boca.
0: Me encanta Andrea del Boca.
3: Ah, bueno,
0: por supuesto. No. Tenemos saludos del gran Mario Pergolini. Hola, buenas tardes.
8: Hola, ¿cómo estás, Flavia?
0: Hola, Marito.
8: Bueno, Mario Pergolini les habla. Sí, qué bueno este programa, como siempre, ¿no? Es una bomba. Vos no sabés que, bueno, con esa consigna, ¿no? El amor platónico, la fantasía. Vos no sabés que se junta dos amigos, ¿no? Le dice, che, ¿cuál es tu fantasía sexual? Y bueno, le dice, te digo la verdad, entre nosotros, hacerlo de a tres, ¿no? Y bueno,
0: oh.
8: Creo que se te echa realidad, dice, pero ¿por qué decís eso? Sí, llegaste a tu casa rápido porque han empezado sin vos, ¿no? Bueno, nada, ¿no? Bueno, hay frases bonitas también, ¿no? Por ejemplo, que le diría a una mujer, no eres Google, pero tienes todo lo que busco, ¿no? Y te quiero más que a mi cama en un lunes por la mañana, ¿no? Así que le mando un saludo grande, chicos, en lo que sigan los éxitos, un programón, che, un saludo grande.
0: Gracias, Marito. Gracias a Salvador Rodríguez, nuestro humorista número uno. Hola Flavia, pasó algo que muchos no lo vieron. Bajemos un poquitito la música, escucha este mensaje. Hola Flavia, pasó algo que muchos no lo vieron. ¿Viste que LB2 se maneja con WhatsApp? ¿Otra radio? Volvió al WhatsApp. ¿Cómo marca tendencia la 2? Que muy bien acá José Montoya. Aplauso.
1: Vamos a aprovechar. Aprovechemos para decirle a la gente que mande su mensaje de audio porque es lo más lindo que puede haber en la radio. Sí. Escucharse y escucharlos es lo más lindo porque hacemos comunidad. Javier dice.
0: A ver.
1: Arnaldo es paraguayo, Fla. Paola Krum no estuvo en Ricos y Famosos, era protagonista. No podía compartir cartel, dice. Ah, claro, mirá lo que nos tira. No podía compartir cartel porque ella quería ser protagonista. Es complicada, dice Javi.
0: Mirálo vos, Javi, aportando datos. O sea que Paola Krum es jodida para laburar.
1: Parece que sí.
0: ¿Vos sos jodido para laburar cuando haces dupla o no?
1: No.
0: ¿No se te conoce un quilombo a vos en tu canal?
1: Nada.
0: ¿Te peleaste con nadie? No, sí, te peleaste con el Chino Sosa acá en el 12, ¿te acordás?
1: No, con el Chino Sosa.
0: Se peleó con el Chino Sosa, el director de programación del 12, Jerónimo.
2: Después le hicimos, bueno, el día que tuvimos que hacer descargos.
1: Claro, yo hice mi descargo. No, no fue un descargo. Fue un pedido de disculpas.
0: Le contamos a la gente, el Chino Sosa es uno de los directores de programación de Canal 12.
1: Histórico.
0: En el verano, el señor acá a mi lado, Jerónimo Velasco, dio una información sobre el 12. ¿Para qué? El quilombo que se armó, tuvo que se le pedir disculpas.
1: No, tuve que desdecirme.
0: Exactamente, le mandó un besote al Chino.
2: Es muy gracioso porque en el mismo programa creo que estábamos hablando de las fuentes y de cómo chequeamos la información.
0: Te queremos, Chino Sosa. Te queremos, te mandamos un besote.
1: Fue el único día que fue a trabajar a la
0: maga,
1: la
0: susodicha. Tal cual, bueno. Pasa que a veces damos información y después, bueno, cambia la data, cambia la fuente.
2: Claro, quizás no es verídica, pero bueno, no en el general de las situaciones.
0: Tal cual. Bueno, mensajito de las 13:20. Labura, Velasco, 13:20. Sí. 13:20, labura. ¿Qué 13:20. Pasa? ¿Qué dice la gente?
1: Mirá, tenemos acá 13:20. Hola Flavia y hermoso equipo. Fla siempre me ratoneó Cristian Sancho. Lo amo. Yo conocí, y lo conocí, dice, gracias por la compañía. Lau Vargas, que también quiere participar por las entradas.
0: Muy bien. ¿Cómo es el nombre?
1: Lau Vargas.
0: Laura Vargas.

0: Laurita, ya estás participando. Hola, hola, buenas tardes.
1: Hola, chico, ¿cómo les va? ¿Qué dicen?
0: Hola.
1: Hablando con el tema de los recuerdos, la Tana, cuando hacía el programa con los uruguayos, cuando hacía la tandita.
0: Ah, cierto.
1: Mira, lo que era eso.
2: Qué rico.
1: Bueno, chicos, saludos. Lo que están hablando, yo tomé whisky con cerveza.
0: Sí.
1: Papá, te tiene que levantar la grúa después. Saludos, chicos.
0: Te amo, mi vida, gracias. Ay, me acuerdo, Noemí Alan, hiperhumor. Cada vez que terminaba hiperhumor, se me cayó la sota. Cada vez que terminaba hiperhumor, ella decía, si quieren ver la tanguita, van a tener que esperar hasta la próxima semanita.
3: Ah, mira.
0: Buscame la cortina de hiperhumor. Buscame la cortina de hiperhumor. Qué lindo recuerdo, chicos. Díganme la verdad. Hoy que tenemos la noventosa con la Tesio en Estudio Teatro. Estudio Theater. Los programas de las 90 eran lo más lindo.
3: Sí, para
0: hiperhumor.
3: Mí sí.
0: Sé para triunfar con Héctor Larrea. Finalísima con Leonardo Simón. Ahí está. Escucha. ¡Qué lindo! Hiperhumor los uruguayos con Noemí Alan. Diosa total, Noemí.
3: La televisión de los 90 también tenía esta cuestión de los jingles, ¿no?
0: Sí.
3: Que eran icónicos.
0: Tal cual. Por ejemplo, Hiperhumor, Calabromas, con Juan Carlos Calabró.
3: Bueno, la
0: de Contra.
3: La Rea, ¿te acordás? Nos juntábamos todos a las 9 de la noche a ver el programa.
0: Sí, 6 para triunfar.
3: Alcoyana también.
0: Una vez, en ese programa de 6 para triunfar de Héctor Larrea participó José María Listorti.
3: Sí,
0: y creo que ganó el Pozo Noblex, me acuerdo. Qué lindas épocas, chicos, me encanta.
3: ¿Ya era grande ahí en esa época? ¿Cuántos años tiene?
0: Estaba igual, nunca le pasan los años a José María, ¿viste?
3: Mira,
0: está igual, bueno.
3: ¿Y si nos remetimos a Córdoba Televisión de los 90?
0: En Córdoba Televisión de los 90, bueno, no lo vamos a mencionar.
2: No, bueno.
0: Vos querés mencionar al hombre de Espora, me parece.
3: Lo único que había.
0: Lo único que había.
3: No, bueno, pará.
0: No, pero decilo.
3: El del noticiero.
0: ¿De Córdoba?
3: Vaca.
0: ¿Quién?
3: Apellido Vaca.
0: René Baco.
3: René Baco.
0: El informe ya.
3: Era Vaca. Bueno, chicos, era
0: Vaca. ¿Qué Vaca?
2: Va de la mano.
3: Informe
0: no,
3: ya.
0: Juan Carlos Vaca, Agroverdad.
3: Agroverdad.
0: Estaba
3: 3 a las 9.
0: 3 a las 9 con esa música de terror que hacía. ¿Cómo era? Guillermo Rodríguez era, me parece.
3: Una vuelta de reloj.
0: ¿Esta era? 3 a las 9, bueno. ¿Y después qué más? ¿Qué otros programas de Córdoba de los 90?
3: No, bueno, de los 90
0: Telemanías.
2: Ana María y la gente.
3: Telemanías
0: con el lagarto. Telemanías con el lagarto.
3: Sí.
0: Pan y manteca con.
3: Paz.
0: Gisela Paz. Gisela Paz. Y después había otro más.
3: El Bobby Flores.
0: ¿Vivo? ¿Está vivo o no?
3: Sí, sigue.
0: Bueno, ¿qué más teníamos? La Pachanga con Cristian Bazán.
3: Sí.
0: Leo Montero.
3: Marina y los Chickpig y Copos.
0: Marina Haynes. La vi hace poco con Abuel Granja en Canal C, en una entrevista.
3: Muy querida Marina.
0: Sí, era como la Yuya cordobesa, pero más
3: claro,
0: o menos.
3: Claro, no, la Yuya. Bueno, después tuvimos nuestra propia Yuya, brasilera acá, Mara Maravilla.
0: Que yo empecé con ella, trabajando. Yo bailaba para ella.
3: Yo te voy a contar algo. Yo quise ir a...
0: Para, ¿qué vas a contar de mí?
3: No.
0: Música de tensión. Mira.
2: ¿Qué pasó?
0: No empeces, ¿eh?
3: No voy a contar
0: que
3: nada.
0: Que el otro
3: tuyo
0: se fue a Brasil, no jodas. Vamos.
3: Acá hay códigos. Acá hay códigos.
0: A ver.
3: Así que no voy a contar nada tuyo, no te preocupes.
0: Me da
3: fui
0: como
3: a hacer
0: miedo.
3: Un casting de Mara Maravilla.
0: Sí.
3: Y resulta que no quedé porque era más alto que ella. No podía haber gente más alta que ella.
0: ¿Vos fuiste al casting de...?
3: De Mara Maravilla.
0: ¿Sí?
3: Ahí en Escuela 665. A lo mejor nos cruzamos.
0: ¿Nos cruzamos?
3: Claro.
0: Mi vida, lo que es la vida.
3: Tira el pedo.
0: Mi vida. Pero, ¿de dónde...? Si no sabes bailar, ¿sos más patadura vos?
3: ¿Perdón?
0: En el programa de televisión no querés bailar.
3: 5 años con Iripino hice.
0: Pero por favor, pero qué pedazo de cara dura.
4: Él quería parecer, ¿viste? Lo que todos queremos un poco.
3: A mí me gustó
2: un ratito. Y listo.
0: Dios mío, bueno.
3: Tengo mame, uno.
0: A ver, vamos.
3: Hola chicos y a la Mega One del espectáculo Diva Sin Igual. Flavia, mi actor platónico es Josh Hartnett. De la película Pearl Harbor.
0: Mirá.
3: Y también dice, me encantaría llevar mi peque al cine. Dejo mis datos, Analía Beatriz González.
0: Analía González.
3: 364.
0: 364, bueno.
3: Y 3518-157997, el WhatsApp que tenemos aquí para que ustedes nos manden su mensajito de audio.
0: Tal cual. ¿Tenés el WhatsApp abierto ahí, Maguita?
4: Claro que sí, acordé.
0: Vamos a las 13:20. Sole nos escribe. ¿Qué dice Sole? 13:20. Dice que su amor platónico, ¿quién es?
4: A ver, 13:20.
0: Sí, dice acá, Hola, Flavia.
4: Mi amor platónico era Diego Ramos.
0: Diego Ramos. Bueno, Diego Ramos estuvo en Ricos y Famosos con la Oreiro, con Nati Oreiro. La primera temporada de Ricos y Famosos. Nati Oreiro y Diego Ramos.
3: No habían nacido, Magas.
4: No, pero yo después me pongo a ver, por YouTube me puse a ver muchas. Me gustan todas las novelas esas así, previo a mi nacimiento, me encantan.
3: Cinco años duraba cada novela.
0: Bueno, las novelas de Suar. Las novelas de Suar, por ejemplo. Gasoleros, Campeones, Son de Fierro.
3: Son Amores.
4: Esa me encanta, por ejemplo.
0: El Loco era, ¿no?
4: ¿El Loco?
0: El 22. El 22, ¿no era la novela de Suar?
3: Puede ser.
0: Sí, bueno, hizo muchas.
4: Chequear.
0: Bueno, 3518-157-997. ¿Nos metemos en el mundo de la televisión, Facundito? Sí. Los programas más vistos de la televisión argentina.
2: Muy bien, bueno, vamos con el rating de esta semana. Una vez más, Telefe quedó enfrente con Gran Hermano con 11 puntos de rating.
0: Bueno, levantó mucho Campanita.
2: Sí, levantó. Ay, qué bien que está Campanita, chicos.
0: Muy bien. No se quería ir de la casa. Amado. Se atrincheró.
3: Amada por la gente.
0: Totalmente. Sí, se atrincheró. Mira, la que debería hacer eso que hizo Campanita... ¿Es la que van a mandar a la China? De acá no me voy. Yo que ella digo, de acá no me voy.
2: Pero si lo vamos a hacer, la hacemos bien.
0: La hacemos bien.
4: No, claro. Amado.
2: En segundo...
0: No me voy a Madiño, no me voy a China, Madiño. No, Vichy, te cuento. Quiero ver qué pasa, me quiero quedar acá, no me quiero ir, quiero ver qué pasa. A ver, dale.
2: En segundo quedó el 13 con Es mi sueño, que marcó 7,4 puntos.
0: Ese es Guido, muy bien, pisando los talones ahí.
2: En América TV, LAM, 3,9 puntos de rating y Bendita quedó con 3,2 de puntos de rating.
0: Ahí
2: nomás.
0: Ahí, muy bien.
2: Está liderando Gran Hermano, chicos.
0: Bien. Entonces, Telefe a la cabeza.
2: A la cabeza y segundo Es mi sueño con Guido.
0: Con Guido, bueno. ¿Cuál es la consigna del día, Maguita?
4: La consigna del día de hoy. ¡Ay! Contanos las novelas.
0: Claro, actores, fantasías.
4: Los actores, tus fantasías. Pues estaba buscando un actor que a mí me gustaba, pero no me recuerdo el nombre de una de las películas de los Avengers. Creo que es El Caballero de la Noche, pero no me sale el nombre, así que lo estaba buscando acá para chequearlo y se me fue.
3: Tenés la compu apagada, sos muy mentirosa.
0: ¿El que hizo de Batman? ¿Cuál?
4: No. El otro. El...
2: Zac Efron.
4: También, no,
2: bueno. Seguro en todo. Pero...
4: Sí, esas cosas no se dicen. No, era un gringuito, ya lo voy a buscar ahora, lo voy a chequear bien el nombre. Él era el mejor amigo de el Capitán América. El otro del Capitán América, el Caballero de la Noche.
3: O el Aguardamos conexión. Guarda
0: con
3: Mala. Pará
4: que se me fui.
0: Bueno, acá escuchen otro mensajito. Nos dicen, yo soy fanático de Ingrid Rutke, hermosa Ingrid. Sí, hasta que conocí a Connie Nielsen, dice acá. Y nos manda una fotito. Dios, hermosa también.
4: Ingrid fue la que tuvo el problema de que el marido estuvo con
0: la engañó con la sobrina.
4: Sí, sí.
0: Un atrevido.
4: Sí.
0: Por favor, ¿se acuerdan?
2: Y ahora hace físico-culturista.
0: Claro, exactamente, sí. Bueno, la que hace físico-culturismo es Erika Trocero, ¿no?
3: Sí, pero hace la
0: fitness.
3: Exacto.
0: ¿Qué hace?
3: No, es físico-culturismo, pero es la más básica, como la más...
2: Como el lado uno, el tranqui. Perfecto.
3: Exactamente, no me acuerdo cómo se llama. Dice, a mí me ratonea Débora Falabella, de Avenida Brasil, la que hace de Nina, o Rita.
0: Ah, sí. Y ¿bien? Jorgito también es para muchas, ¿o no?
3: Bueno, Jorgito estuvo en Cortar por Lozano y tiró como que a lo mejor vendría la próxima edición de Avenida Brasil.
0: Sí, la número 2.
3: Exactamente.
0: Muy bien.
3: Diego de Alta Córdoba participa por las entradas, dice. Diego.
0: Diego de Alta Córdoba, lo anotamos.
3: Exacto.
0: ¿Dieguito tiene el apellido?
3: No, solamente Diego.
0: Diego, bueno. Anotadísimo.
3: Dice... Ah, no, este ya lo leí, perdón.
0: Vamos.
3: Es increíble la cantidad de mensajes. No puedo pasarlo.
0: Mi amor. Hola, buenas tardes. Hola.
5: Hola, Flavia y compañía.
0: Hola.
5: Mi amor platónico cuando yo era joven era Ricardo Darín.
0: Ay, sí.
5: Tenía todas las notas que se le hacían en las revistas, fotos, sí. Pósters pegados a mi habitación. Participo por los premios.
0: Sí.
5: Cristina Maldonado, 860.
3: Gracias, Cristina.
0: Cristina de mi corazón. Bueno, obviamente, Ricardo Darín, que viene a Córdoba con Andrea Pietra a hacer teatro a Córdoba.
4: Bueno, el hijo también.
0: ¿El chino?
4: El chino Darín.
0: Qué fuerte que está el chino Darín.
3: ¿En serio?
4: Sí, el chino re.
3: Carmen dice, hola Flavio y compañía, buenas tardes. A mí siempre me gustó Gustavo Bermúdez.
0: Ah, mirá.
3: Y la actriz Eleonora Wexler.
0: Bueno, Gustavo Bermúdez viene a Córdoba muy pronto en octubre para hacer la cena de los tontos. la obra que está haciendo con Martín Bossi y Laurita Fernández. Así que bueno, bien. Me vas a poder ver en Córdoba, claro. Hermosa mía, claro, por supuesto.
3: Así que Carmencita, Gustavo Bermúdez te espera. Hola, acá, fan de Flavia. Me prendo a escucharlo siempre mientras tomo unos mates y preparo la comida. Quiero participar de algún sorteo. Soy Julieta Torres.
0: Julieta Torres, bueno, lo notamos. Julieta Torres, ¿deja el DNI o no?
3: No deja el DNI.
0: Bueno.
3: Claro, dejen todo completito, hagamos bien la tarea. Comuníquense al 351-815-7997. Escuchamos el mensaje de audio.
6: Hola, Radio 2. Te estamos escuchando acá con la Emma, el Rafa y la Aye. Estamos de festejo hoy porque mi hija presenta una coreografía.
0: ¡Qué lindo!
6: Y encima, cumpleaños, instituto.
0: ¡Vamos todavía!
6: Córdoba, 108 años, glorioso cordobés.
0: ¡Vamos todavía!
6: Un abrazo, gran trabajo de ahí, de toda la banda.
3: Gracias.
0: Gracias, hermoso, te amamos. ¡Aguante la gloria! Hoy, para la gente que recién se conecta, me vine con la remera de instituto.
3: Hermoso.
0: Después sacamos una fotito, Tommy, a todo el equipo.
3: Hermoso.
0: Vamos, la gloria
3: ¿también?
0: Querida.
3: También saca fotos, Tommy.
0: Tommy Tolaba, escucha.
4: Todo.
0: Se encarga del streaming.
2: Sí.
0: De la, obviamente la consola de la radio,
2: sí.
0: Hace redes, recibe el pedido de la panadería que ya está llegando en un segundito y aparte nos va a hacer redes. Bueno, amores,
2: completo.
0: Acá hacemos de todo.
3: Qué lindo equipo.
0: Acá nadie es diva ni divo, acá todos laburamos.
3: Polifuncionales.
0: Por supuesto.
3: Dice, mi amor platónico es William Levy, centroamericano, es perfecto.
0: Uy,
3: soy
0: Cristi. Ay, sí, qué fuerte.
4: Pero
0: que está.
2: Es argentino.
4: Es argentino, sí. Y tiene muchos problemas de infidelidad. O sea, estuvo metido en muchos inconvenientes con la mujer.
0: Me diste el pie. Hablando de infidelidades.
3: Ay, Dios.
2: ¿Qué pasó?
0: Vamos a hablar de los cuernos de Yanira Latorre. Y vamos buscando el material, el audio, Tommy Tolaba. Porque escuchen lo que dijo ayer Fernanda Iglesias sobre Diego Latorre. Escuchen.
7: ¿Se va a fumar 6 semanas a Yanina solos en Miami? Pues no. La verdad es que no. Y yo creo que es cierto lo de la mujer en Miami. Yo tengo confirmado que Diego estuvo, como se dijo en su momento, con una de sus mucamas. La mucama tuvo que renunciar después que se supo esto.
0: Ay.
7: Diego no le hace asco a nada. Y esto lo cuentan sus propios compañeros de trabajo. Él, en todos los viajes, encuentra dónde rascar el hueso, ¿cómo se dice? ¿Cómo se dice rascar el hueso? Rascar el huesito. Bueno,
0: rascar el huesito.
7: Encuentra siempre dónde caer parado. Bueno, no sé si para.
0: La puntita.
7: Y en ese momento, cuando yo conté lo de Yanina, a mí me escribió una señora que era, porque yo puse después mami del colegio, que Yanina la conoce, que me dijo, Yanina me odia, porque tenía una sospecha que tuvo una relación de 4 años con Diego Latorre.
0: Mire la voz. Che, pero, a ver, chicos, vamos a hablar a canzón quitado, como decía mi abuela. ¿Cuál es el límite para aceptar un cuerno? Porque todo esto lo sabe Yanina Latorre. Mirá si no lo vas a ver lo que está pasando,
3: chicos,
0: en su
3: casa. ¿Hay límite para aceptar un cuerno?
0: ¿Cuál es el límite? ¿Es por la plata que se queda con él?
4: No,
0: ¿por la dignidad, por la imagen? Porque yo me hubiera ido al diablo con un tipo así.
4: Y sí, me hace acordar mucho la serie que salió ahora en Netflix, que está casi número uno, del africano, que también, que es infiel. Para mí se inspiraron en Diego Latorre.
0: ¿No decís?
4: No sé si hay un límite, en realidad creo que ya llega un punto que te deja de importar. Entonces, bueno, compartimos, yo te siento como más que un amigo, como un amigo por todos los años que estamos juntos, por las cosas que compartimos, por la familia que formamos. Entonces ya lo que hagas ya no me interesa.
3: Qué horror lo que decís.
0: Qué horror.
4: Sí, bueno, pero
2: una relación
4: sucede,
2: abierta,
4: claro, una relación abierta. Yo creo que llega un punto donde vos querés a la persona, pero no, ya no románticamente, sino por todo lo...
3: Más.
4: Claro, o sea, es como, bueno, ¿sabes qué? Yo, quizás compartimos la cama, quizás no compartimos la cama.
0: Sí.
4: Y continuamos en esto que estamos. Capaz que ellos ni siquiera lo quieren como exponer al mundo. Bueno, más que se exponen solo, ¿no?
0: Sí.
4: Pero decir, es como, estamos juntos, pero no estamos
3: una
4: juntos.
3: Relación abierta, como
4: exacto,
3: decía Pablo.
4: Claro. Sí, sí, sí.
0: Claro, pero escúchame, ¿vos perdonaste una infidelidad en alguna pareja tuya?
4: Y yo creo que sí,
0: seguramente,
4: sí.
0: Bueno.
4: Es que creo que hay cosas más... no sé si más importantes, pero creo que hay otras cosas en una relación que no se perdonan.
3: El respeto.
4: Un error uno lo puede...
3: El respeto, la honestidad y la lealtad son valores que no se negocian.
4: Para mí la lealtad va por otro lado igual.
2: Bueno, bueno, te agarra una época mía.
0: Yo voy a contar una infidencia. A mí me han metido los cuernos, sí, como todas y como todos. Hemos sido cornudos y cornudas, pero yo también metí los cuernos. Yo también metí los cuernos. ¿Cuál es el problema?
4: No.
0: Bueno, debo decir, he metido los cuernos.
3: No está bien.
2: Ay, nunca se tiraron una cañita al aire, chicos.
0: Mira,

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0: Continuamos, 54 minutos pasan de la 1 de la tarde. A esta hora, la temperatura en la ciudad de Córdoba es de 14 grados, 21% el porcentaje de la humedad. Linda tarde, ¿no, Jerónimo?
1: Hermosa tarde para tomarnos matecitos, como lo estamos haciendo aquí en la 2, y mandarnos un mensajito al 351-815-7997.
0: ¿Cuál es la consigna del día, Maguita?
2: La consigna del día, contanos cuál es tu cuál fue tu amor platónico de joven de esas novelas que veías. Así que ya nos podés mandar un mensajito.
1: Tengo.
0: Tal cual. ¿Qué tengo? Tenemos? A ver.
1: Nico dice, las noches sin dormir pensando en Zampini y viendo los libritos de amor.
0: Pero ¿qué hacía con la Zampini y los libritos de amor?
1: Dice,
0: no entendí muy bien el mensaje, me parece.
1: Raro.
0: Raro.
1: Hugo Gómez dice, atrévase a soñar con Berugo Carámbula. Claro, se quedó en los programas de los 90.
0: De Canal 9.
1: A recordar, claro.
0: De la época del gran Alejandro Romay, el zar de la televisión.
1: Mira. Exacto. Mira, dice Javier, Ana María Alfaro.
0: Ana María Alfaro, por supuesto. Bueno, Ana María fue pionera en los radioteatros acá en Córdoba, ¿no?
1: Claro.
0: La famosa telenovela radial, digamos.
1: Exacto.
0: Novela radial, perdón.
1: Mira, dice.
0: Radio teatros, que sí, por supuesto, claro.
1: Rosana dice: buenas tardes, chicos, aquí escuchándolos. Mi amor platónico fue Fabián Vena en la banda del Golden Rocket.
0: Mirá. Ah, bueno, con el pelo corto, Fabián Vena, con el pelo largo, perdón. Y también, Vena tenía el pelo corto. Diego Torres tenía el pelo largo.
2: Claro. Diego Torres, sí.
0: Y allí, en esa novela, en esa serie, la banda de Conde Roque se conocieron o se enamoraron Adrián Suárez con Araceli González, en su época del pelo corto.
1: La banda del Gordo Roque.
0: Tal cual. Año 91, 92, más o menos por ahí, de Canal 13, me acuerdo, ¿verdad?
1: Hola, Flavia, y chicos, contame lo de la cena de los tontos. ¿A dónde y a qué teatro para ir reservando la entrada?
0: Ah, por supuesto, ya te paso toda la data, amor mío. Ya nomás.
1: Dice, hola, Flavia y compañía, te pregunto por si sabes a dónde va a trabajar Guillermo Hemmerlin. Los escucho siempre, Cecilia de Montecristo.
0: Ah, no se sabe, amores. No se sabe.
1: Hola, chicos, ¿puede ser el actor Sebastián Stan, el soldado de invierno?
2: Ese mismo, Sebastián Stan.
1: Ahí está, muy bien. Justo. La gente se va aprendiendo al 3518-157-997.
0: Atención, sí. Para los que nos pedían recién la información, la cena de los tontos, 16, 18, 23 y 25 de octubre en el Pabellón Argentina, Sala de las Américas, ¿eh?
1: Muy bien.
0: La cena de los tontos, entonces, 16. 18, 23 y 25 de octubre en Pabellón Argentina, Sala de las Américas.
1: 351-815-7997. Dice Bea, para mí, mi amor de toda la vida fue y es Gustavo Bermúdez.
0: Gustavo Bermúdez. Mirá. Che, muchas mujeres, pero enloquecidas con Gustavo Bermúdez, ¿eh? No dije caliente, no seas atrevido.
1: Qué verdad.
3: Hola, chicos de LB2.
0: Hola.
3: Mi actor preferido, Jorge Martínez.
0: Muy
3: a
0: bien.
3: Pesar de que cumple años instituto y de que vos tengas la camiseta.
0: ¡Ay!
3: Vamos, taller de carajo.
0: Che, muchas mujeres, pero enloquecidas con Gustavo Bermúdez, ¿eh? No dije caliente, no seas atrevido.
1: Qué verdad.
3: Hola, chicos de LB2.
0: Hola.
3: Mi actor preferido, Jorge Martínez.
0: Muy bien.
3: A pesar de que cumple años instituto y de que vos tengas la camiseta.
0: ¡Ay!
3: Vamos, taller de carajo.
0: Ah.
3: Último número del DNI 577. Bendiciones.
0: Mi vida, te quiero. Bueno, está bien. Aguante todos los clubes, pero hoy es el día de instituto. Claro.
2: Bueno, hablando de instituto, le quiero mandar un saludo a mis papás que viajan. Mi hermano juega en instituto en las inferiores y hoy jugaba contra Barracas en Buenos Aires, así que anoche viajaron y estoy esperando que me digan cómo salió el partido.
1: En un ratito.
0: Pero toda tu familia está en la mafia del fútbol.
2: Sí.
0: Tu marido futbolista.
2: Sí.
0: Tu hermano futbolista. Vos que sos botinera sos.
2: Y sí. Algo ahí.
0: Porrista.
2: Era
0: porrista.
2: Periodista deportivo y bueno, viste, tuve que salir de ese ambiente.
1: Son cosas que pasan, ¿eh?
0: Bueno. Tommy Tolaba, perdón, nuestro operador, ¿llegó el pedido? Ay, bueno, vaya a buscarlo.
1: Mirá, Fla, dice sí. Gladys. Hola, buenos días, chicos. Mi amor platónico era Raúl Taibo. Me encantaba verlo en las novelas.
0: Raúl Taibo, sí. Raúl Taibo, una voz en el teléfono con Carolina Papaleo, Raúl Taibo.
1: ¿Era con la de
0: entre
1: Paz
0: otras.
1: Martínez?
0: Claro, y Raúl Taibo, mirá cómo sé de cultura televisiva. Raúl Taibo estuvo en la telenovela Malparida con Juanita Viale, sí, y Gonzalo Heredia.
1: Bien.
0: Era la contrafigura, Raúl Taibo. ¿Te acordás vos, Facu, de eso?
4: Sí, me acuerdo de Malparida. que la, bueno, hubo mucha crítica por cómo estaba haciendo de villana.
2: Sí, sí, sí.
4: Juanita.
0: Pero, sí. Pero en el último capítulo se estrella de un edificio.
4: Sí, me acuerdo, pero me gusta.
0: Todo buena, mi vida.
4: Está bastante bien, Taibo, te digo.
0: Sí, está, sí. Está para darle, está para darle. Está para darle.
1: Este, Fla.
0: A ver.
1: Hola, chicos, yo en mi juventud, como amor platónico, me gustaba Antonio Grimau.
0: Antonio Grimau. Sí, qué lindo, Antonio Grimau en su
1: época. María nos dice que la novela era Quiero gritar tu nombre.
0: Ah, ¿de qué año será, che? Bueno, habrá que googlear.
1: Claro.
0: Pero sí, gran actor Antonio Grimau, gran actor. 3518-157-997. Hola, hola, buenas tardes.
5: Hola, Flavia, ¿cómo te va?
0: Hola, mi amor.
5: Freddy, Saldán.
0: Qué lindo.
5: Flavia, te quería pedir un favor a vos y a todos tus oyentes.
0: Sí, mi amor.
5: Que yo soy el que organiza la olla popular.
0: ¿Sí?
5: Y bueno, estoy recolectando las cosas como lo hemos hablado por Instagram.
0: Sí.
5: Y para el festejo del Día de las Infancias.
0: Muy bien.
5: Si estaría al alcance la colaboración de todos ustedes, los oyentes, de ella estaría agradecido.
0: Sí, mi amor, por cosa, supuesto.
5: Acá está el número mío y de ella muchísimas gracias.
0: Mi vida, por supuesto, con todo gusto. Con todo gusto. ¿Cómo se llama?

0: Bueno, Freddy querido, ¿nos autoriza a pasar el número de teléfono entonces? Bueno, ¿en qué hora es? A ver, ayúdame Jerónimo, por favor,
1: 5787.
0: Por supuesto, hay que ser solidarios. ¿Cómo que no vamos a pasar el número? Por supuesto que sí, Freddy querido.
2: Acá está organizando una...
0: colecta, exactamente.
1: Tengo el número. Está
0: bueno. Para el Día del Niño, vamos, a ver.
2: 351-632-5787. 351-632-5787 para ayudar a Freddy de la Olla Popular para el Día de las Infancias. Así que quien tenga algo para aportar,
0: puede
2: hacerlo.
0: Por supuesto, chocolate, cacao, leche, facturitas.
2: Criollos.
0: Algún regalito para los nenes, claro. También, algún presente.
2: Todo bueno, sirve.
0: Repetimos el número, por favor.
2: 351-632-5787. Freddy.
0: Grande, Freddy querido. Te voy a volver el doble por ser tan generoso con la gente. Hola, ¿la Mole Mole está del otro lado? Hola, hola, buenas tardes.
3: ¿Qué haces, mi Fla?
0: Hola.
3: Comando del equipo, che.
0: Acá estamos.
3: Aquí tenemos que tocar, mi loco. ¿Sabes que yo cuando era más chico no tenía un ratón en la cabeza, tenía una comadreja?
4: No, bueno.
3: ¿Cómo de casar? No, sabes.
0: Mi vida.
3: Las veces que me casó con ese ejecutivo con la Monia. ¿Qué es eso? Vos tenés que irse coma. ¿Vos sabés qué similitud tiene Tutankamón con More Kazán?
0: ¿Cuál?
3: Que Tutankamón tiene la tumba y la More Kazán tiene la tetanga que te tumba.
0: ¡No!
3: Así que vamos a volar con coche. Y está bueno andar chatoneándose un poco, ay, sale un poco de las cosas esas de la rutina. Así que le mando un saludo, mi loco.
0: Gracias, Mole querida. Bueno, más mensajitos. Acá me dice Flavia. Alcoyana, Alcoyana, sí. Era el programa de Berú Carámbula, gente. Sí, atrévase a soñar. Después, los sábados al mediodía, siesta. Había un programa de espectáculos. Espectáculo Hora Cero, sí, con María Esther, ¿se acuerdan?
2: Claro.
0: En Canal 12, los sábados a la 1 de la tarde.
2: No,
0: se levantó.
2: Ah, mirá.
0: En la última etapa lo hacía Paola Martínez.
2: Exactamente.
0: Tal cual. Y después me dice, los escucho desde Tras la Sierra. Qué aplauso bien. Para ¡Vamos! Tras la Sierra, amores. Hermosa de mi vida. Enganchadísima con ustedes. Gracias, reina. Hermosa.
2: ¿En qué horario estás? Qué manera de ver
0: mensaje,
2: por favor.
0: Bueno, atención, hablando de televisión, esta noche debuta PH.
5: Así es.
0: Facu, acá con en Nani. Telefe.
5: Sí, está en el regreso. Los primeros invitados son increíbles, la verdad, chicos. Por empezar, Martín Cirio se sienta en esa mesa.
4: No me digas.
5: Martín Cirio vuelve.
4: La faraona.
5: La faraona, Yanina Latorre. Pampita también, la Joaquí y Diego Leuco. Seguramente Joaquí va a hablar sobre la separación.
0: Ay, pero ¿qué? Ese, para, es el Club de las Cornudas.
5: Bueno.
0: Esta noche en PH, el Club de las Cornudas. Janine en la Torre.
5: Sí.
0: Pampita y la Joaquí.
5: La Joaquí, las tres
0: porque
5: juntas.
0: Lucra, aparentemente, le metió los cuernos con Tuli Acosta.
5: Con la
4: Tuli, que es cordobesa la Tuli.
0: Para, la gente va a decir, Doña Rosa y Don Cacho.
5: Sí.
0: ¿Quién carajo es la Tuli Acosta? Bueno, explícale, Facundo.
5: Pero Tuli ganó un bailando.
4: Tuli, sí.
5: Y el bailando
4: sí.
5: Que no vio, creo, nadie. Absolutamente nadie.
0: Claro.
5: Pero bueno, es la tercera en discordia entre la Joaquí y... y Lucra.
4: Claro. ¿Pero hay un lore con Tuli Acosta ahora?
0: No, habla bien. ¿Qué es eso del lore?
4: Pasa que los chicos se fueron y bueno, alguien tiene que representarlo.
0: Bueno, para... No, explícale a la gente qué es el lore.
4: Lore
0: por
4: es como el quilombo, el
0: bueno,
4: quilombo.
0: Diga la palabra.
4: ¿Hay un quilombo con Tuli Acosta?
6: ¡Está mala!
4: Que dicen que es la... que hizo el curso de la Tati Suárez. Dicen que es la Tati Suárez, bueno, cordobesa, ¿no?
0: Muda.
4: Porque estuvo supuestamente, aparentemente,
5: sí.
4: Con Tucu Correa, que ahora bueno. Volvió a jugar a Argentina, está en Estudiantes de La Plata,
5: bueno.
4: Y su mujer está embarazada, y con una cantidad de que lo dice que lo gorrió
5: sí.
4: A Litquila, Oki, su ex, salió a hablar también, y diciendo que por fin se conocía la cara de Tuli Acosta. Por suerte, muy ocupada para ver todos los TikToks que hay.
5: Yo la felicito, un aplauso mío, para Tuli, chicos.
0: Por favor, pero ¿quiénes son? Jerónimo, ¿viste sí. Cómo habla esta gente? El lore. ATR.
5: ¿Qué es eso,
0: por Dios?
2: Pero claro, el lore. Se llama mi hermana, Lorena.
0: Lorena Jiménez está acá a la vuelta, claro. La Lorena Jiménez. El lore.
2: Por
0: Dios, hablen bien, carajo, hablen bien.
2: Che, le mandamos un beso a Juanjo Colauti que está escuchando.
0: Reponiéndose
2: su cirugía.
0: Claro, se está reponiendo. Juanjito, te esperamos prontito.
2: ¿Qué se hizo?
0: ¿Ah?
2: ¿Qué se hizo?
0: Una operación programada, no sé qué, no sé.
2: No,
0: no preguntes tanto.
2: Tengo fotos, mirá.
0: No. Se sacó Lola. Bueno, para...
2: Dicen por acá, mi amor era Carlos Santa María. De verdad, consecuencia.
0: Carlos para que voy a googlear, me suena. Carlos Santa María. Busquemos foto de Carlos Santa María. A ver, la gente que está en vivo acá en la 2, en L2.com.
2: Mientras tanto, sigo. Hola, chiquis, buenas tardes. Acá estamos escuchándolos. Hola, Fla. Quiero participar.
0: Hola.
2: Griselda Oviedo. Griselda Oviedo, 675. El que amo es Gustavo Bermúdez, pero cuando hacía Nano. ¿Se acuerdan de Nano?
0: Claro, allí Araceli González ganó un premio Martín Fierro porque estaba muda. Claro, lo ganó, en serio, fuera joda, ganó el Martín Fierro por esa novela, por Nano. Ah, qué lindo, está, Carlos Santa María. Para, este no era de los simuladores, ¿no?
4: No,
0: yo estoy loca.
4: Pero hoy trabajó en una serie, no hace tanto, que también hacía como de malo.
5: ¿No estuvo en El Marginal?
0: Ah, puede ser.
4: Y en una serie de ese estilo, no sé si en El Barro, pero en una serie de Netflix, Puerta 7 o Barra Brava, alguna de esas, me parece que lo vi. Me parece.
2: Módame. Dice Andrea de Barrio Joffre. Buenas tardes, feliz sábado, Flavia, Facu, Jerónimo y Maga. Mi amor platónico fueron muchos, dice.
5: Está muy
2: Arnaldo,
5: bien.
2: Arnaldo, André y Gustavo Bermúdez. ¿Viste? Saludos.
0: ¿Viste, Arnaldo?
4: No juzgamos.
0: Están arrasando Arnaldo, André y Gustavo Bermúdez. Arrasan.
2: Tengo
0: sí,
2: otro.
0: Pero nadie se ratonea con Gabriel Corrado.
5: Luciano Castro.
0: Con Luciano acá, Castro. Con gilipollas. Tenemos, gilipollas.
4: Tenemos una oyente que dijo que su amor platónico es Luciano Castro.
5: Sí, está bien.
0: Está bien.
2: Y acá tenemos una señora mayor, dice ella.
0: A ver.
2: Mi amor platónico era Juan José Camero.
0: Camero. Sí, Juan José Camero estuvo en Reality de Canal 9.
2: Juan José Camero.
0: Sí.
2: No lo recuerdo.
0: Hizo Nazareno y el Lobo, me parece. De menos. La época de las películas de la Coca Sarli.
2: Ah, bien, bien.
0: Creo que, si antaño. No me equivoco, sí, de las películas de Armando Bo.
4: ¿Ves? Noelia.
0: No sé.
4: ¿Ah? Noelia Capdevila dice, hola Fly equipo, muy bella tarde. El actor que siempre me encantó es Luciano Castro. Precioso. Bien, participo por los sorteos de hoy. Capdevila Noelia 473.
0: Muy bien. Hola, buenas tardes.
6: La verdad que si el Lucra la dejó a la Joaquín por la... ¿Cómo? ¿La costa esta?
0: Sí.
6: Papá, qué mal gusto, ¿eh?
5: La Joaquín está muy bien, ¿eh?
0: Bueno, sí. Vi que lo censuraron, lo
4: cancelaron.
0: Lo cancelaron a Lugra por esto, por esta supuesta infidelidad, pero también lo mataron porque dicen que es feo.
4: Sí.
0: O sea, ya se ponen en un mote espantoso.
2: Con el físico.
4: Pasa que la Joaquín salió a pedirle, digamos, a toda la gente que no le digan nada a él, que no haya salido el... A ver, su relación supuestamente se terminó no por una infidelidad, sino porque él ya no quería estar en pareja con él. O sea, ya la quería, pero no miraban para lo mismo.
0: ¿Sabes? Ella se quería casar.
4: Ella se quería, claro. Ella dice que ya planificaba todo con él. O sea, iba a ser su último hombre.
2: ¿Y él no?
4: Y él no. Había salido un video, se hizo un video de diciembre, donde le leyeron la borra del café a la Joaquín en vivo.
0: Sí.
4: Y la tarotista le dijo... que se veía que había mucho amor, eran como dos almas muy enamoradas,
2: Naura.
4: Pero que no iban para el mismo lado.
0: Ah.
4: Que tenían que replantear y ver cómo, limaban eso.
5: Conectar nuevamente.
4: Claro, porque si bien ellos se querían y se amaban, como que no iban en la misma sintonía.
0: Mira vos.
4: Y bueno, ella salió a pedir de que no lo maten a él porque ella lo ama, o sea,
0: claro.
4: Más allá de todo y lo respeta.
0: Acá, la única sintonía que vale la pena es 99.7.
2: Sí.
0: Todo el mundo clavando, como digo, la torre, la puntita en 99.7. En la 2, amores de mi vida, los quiero. Escúchame, Jerónimo.
2: Sí.
0: Famosas o famosos de Córdoba, hablando de actrices y actores, puede ser conductora de televisión o no, que te parezcan lindas o lindos.
2: A ver,
0: de Córdoba, vamos por Córdoba ahora, vamos.
2: De Córdoba.
0: ¿Una Fabiana Macena te parece linda? ¿Te gusta Fabiana Macena?
2: Sí, bueno, es un ícono.
0: Ajá.
2: Es icónica.
0: Con el VHS y todo.
2: ¿Con qué?
0: Con el VHS y todo, amigo.
2: Sí, sí.
0: Con la cabeza te...
6: Mira cómo bailo, tingue.
0: Me muero.
2: Sí, una Fabiana Macena. Puede
0: la
2: ser
0: Caru también. Sosa, le mandamos un beso a la Caru Sosa.
2: La Caru, la Noé, la Gata.
0: La Gata Noelia que está
5: la gata es bellísima.
0: A full con los Riz, la Gata.
2: ¿Quién más?
0: La saca anoche en Continental, la Gata. Está muy enojada con Mayo Olave.
4: Ay, sí, vi el descargo. Tremendo.
0: Sí, yo banco a mi amiga, la Gata Noelia.
2: Yo no banco el yoísmo, te pido mil disculpas.
0: ¿No?
2: No lo banco. O sea, me encanta Noelia, tiene una trayectoria, pero no me gusta cuando... el éxito les desborda de la boca para afuera.
0: Música de tensión, señor director, por favor. Música de tensión. Música de tensión. Atentas las cartas documento para el señor Jerónimo Velasco.
2: ¿Por qué una opinión?
5: Decilo, quiero.
2: Una simple opinión. Bueno.
0: Aparte de la gata novela, ¿quién te parece que es muy yoica, muy del yoísmo?
2: No voy a hablar de mi vida privada. No,
0: ay, por favor. Bueno.
2: No dije que la gata Noelia sea una persona ególatra ni nada. Tiene algunas cuestiones que todo el discurso se cae cuando uno empieza a hablar de uno mismo. ¿Me explico? Yo soy el mejor, cuando yo... Obviamente se le debe...
0: Bueno, me voy a levantar este preciso momento del programa y me voy, porque si no me tengo que ir yo.
2: No, bueno.
0: Porque yo siempre digo que soy la número uno del espectáculo. Y tengo razón.
2: Está bien, bueno, pero ahí vos no podés exigir que la gente te respete porque sea la uno del espectáculo.
0: Ah, claro. Bueno, Gato Fernández, se retira el señor Jerónimo Velasco. Ándate.
4: Inició.
0: Se acaba de ir en la pantalla. Se fue. Se fue Jerónimo Velasco.
2: Voy a volver.
0: Tráiganlo a...
2: Si querés poner un potus aquí al lado, que no te conteste.
0: ¿A quién podemos traer el lugar de Jerónimo Velasco? ¿A quién po-? No te reemplace, mi amor.
2: Ah, ¿querés buscar algún nombre como para meter cizaña? Me llevo bien con todos.
0: Bueno, hola, buenas tardes. Hola.
7: ¿Qué tema querés escuchar?
6: Aquí en el barrio, Flavia.
0: Sí.
6: Tenemos un dicho para eso, lo que le pasó a la Joaquí.
0: A ver.
6: El que se acuesta con chicos amanece orinado.
0: Muy bien.
6: Coincido con el que opinó de la gata Noelia. El secreto del éxito está no solamente en llegar, sino en mantenerse. Y la gata, si no viene y prende el ventilador y dispara un poco de Damier para todos lados, no se la conoce mucho más, ¿eh?
0: ¿Cómo está la audiencia?
4: Oh, los amo.
0: Qué quilomberos, qué puteros que son todos. Me encanta.
2: Me encanta esa participación. Bueno. 351-8157-997.
0: ¿Todavía estás acá vos?
8: Sí, señora. Sí,
0: después de faltarle el respeto a la conductora de este programa, que encima me robás 4 meses de verano de reemplazándome a mí.
2: No, perdón, vos me decís, che, que no puedo venir unos días. Y me quedé un año prácticamente. tengo una pregunta para hacerte. Te pido mil disculpas que te corte porque estoy pensando desde que llegué.
0: Porque seguramente va a decir alguna boludez. Bajemos un poco la música.
2: No.
0: ¿Qué cosa?
2: ¿Sabes que estaba viendo en tus historias negras?
0: Sí,
2: Historias negras por Telefe.
0: Sí, muy
2: estaba
0: pronto.
2: Estaba viendo en historias negras.
0: Sí.
2: Ayer, hiciste la grabación del programa que va a salir esta noche. Una cosa de locos. Esos tres invitados que tenés.
0: Sí.
2: Y cuando estaba Lito, Blanquita Rossi, Sergio, un colaborador tuyo, iba por los pasillos, atrás de Lito, entra al camarín y se empezó a escuchar Volveremos.
0: Ah, saltando. Sí, bueno, claro.
2: ¿Vuelve este tridente?
0: Ustedes se pueden meter ya mismo, ingresar a mi Instagram, @flaviapop_.
2: ¿Quién es ese tal Lito?
0: ¿Cómo que es ese tal Lito? El ex suegro de Lucra.
2: Ay, ahora se conoció por eso.
0: ¿Vos sabés que Lucra? Sí, bueno.
2: Sabía por tu historia, ¿no?
0: Claro. Esta noche, a las 12 de la noche en punto, por Canal C Argentina, y si no tenés cable, lo podés ver en vivo por YouTube, en el canal de YouTube de Flavia TV, tenemos un programón, juntos con Flavia, con Blanquita Rossi, con Lito Quinteros y con Sergio Zuliani. Vamos a recrear esa época que compartieron juntos los tres en el famoso Juntos con Mario Pereira. Y vamos a hablar de todo un poco.
4: Miedo.
0: De todo lo que pasó la semana va a estar en este programa. Así que compren pochoclos, cervecita con whisky, cervecita con Fanta, Fernet con qué era, Fernet con qué dijiste, con Sprite, no, Fernet con qué.
4: Fernet con whisky.
0: Con whisky, bueno. Una picadita, porque esta noche explota todo. Yo sé por qué se los digo. Sí. El que no tiene cable, el que no tiene Canal Argentina, lo pueden ver en vivo por YouTube. Pero no sé si van a volver, pero hay ganas.
2: Hay ganas, ¿no?
0: Hay muchas ganas.
2: La vi muy, muy emocionada, Blanquita.
0: A Blanquita, una divina. Blanquita se vino desde Cosquín para el programa. Ella encantada con la invitación. Yo le agradecí al aire que haya aceptado, porque no nos conocíamos con Blanquita. Yo la escuchaba cuando era chica, cuando iba al colegio. Mis viejos se escuchaban juntos. Con Mario y con Blanquita, y yo le contaba todo, ¿no? Que cuando me llevaban al colegio, escuchamos juntos en el auto. Así que,
4: hermoso programa.
0: Y algunos
4: te quieren cobrar el Uber, te quieren cobrar los viáticos para ir al programa.
0: Ah, sí. El famoso influencer. No le vamos a dar publicidad gratis.
2: No van a pagar el Uber a mí.
0: ¿Qué?
2: Yo pedí por contrato.
4: ¿Qué
2: es
4: lo que dijeron? ¿Que tenés que irte caminando hasta la parada?
0: Chicos, acá lo único que vale son los taxis y remises que nos escuchan siempre.
2: Ah, que tienen ticket.
0: Exactamente. Así que, bueno, Jerónimo,
2: sí.
0: Ya tenés dos amarillas, amonestaciones.
2: ¿A quién este voto?
0: Dos apercibimientos. Primero, por faltarle el respeto a la conductora. Y segundo, por hacer apología de la ilegalidad.
2: No,
0: acá,
2: no, no,
0: en la 2 tomamos taxi y remises.
2: Sí.
0: Ahora pedirle disculpas a los tacheros y a los taxistas.
2: Quiero desdecirme una vez más de lo que dije recién. Dije Uber porque mi compañera Maga dijo Uber. Entonces, por favor, Maga, te voy a pedir que te desdigas al frente del público.
4: No, yo obviamente pido disculpas. Yo siempre vengo en taxi o remis.
2: Pido disculpas.
0: Claro, sí. Chicos,
4: pido mil disculpas. A mí tengo familia remisera, así que no.
0: Somos parte de la vida de los tacheros y los remiseros. Así sí. Que vamos todavía, vamos a, con ellos.
4: Es una familia grande.
0: Claro. Igual debo decir una cosa. El otro día me vino un amarillo a mi casa, así que nada. Digamos las cosas como son también. Hola, hola, buenas tardes.
7: Hola Flavia y equipo.
0: Hola, andan? Mi amor.
7: A mí la que me ratoneaba era Luisa Culioc cuando hacía de monja en La Extraña Dama.
0: Ay,
7: y,
0: sí.
7: Y también Osvaldo Laporte cuando hacía de Catriel en Más Allá del Horizonte.
0: Ay, con la
7: Participo
0: zunga.
7: Participo por los pases para
0: sí.
7: Los cines Gran Rex. Bueno, les dejo saludos. Hugo Gómez 635.
0: Listo, ya estás participando. Bueno, Luisa Culioc, inolvidable, La Extraña Dama, chicos.
2: Mirá si yo hubiese casado con Pepe Parada.
0: No.
2: ¿Cómo hubiese quedado?
4: Luisa Culioc de Pepe Parada.
2: No.
4: Pepe Parada.
2: Culioc
4: de Parada.
2: Sí. Pero,
0: ¿sí? Último programa de Flavia 970. Próxima semana viene Guillermo Hemmerlin. No. Mira. Por favor. Ay, chico, me hace renegar, chicos, me hace renegar. ¿Cuál es el número de teléfono, bien, Jerónimo? ¿Cuál es el número de teléfono?
2: 3518-157-997. Acá, transpirando Bulucas de Paraíso desde LB2.
5: Estuvo muy bien.
0: Me muero.
6: Mira, acá en Río Ceballos es gracioso porque vos pedís un Uber y te cae uno de los taxis.
0: ¡No!
6: Río Ceballos.
0: ¿Quién es el intendente de Río Ceballos? Que se ponga las pilas.
2: Te cagó el intendente.
0: Ahora. Cagó el intendente. ¿Vos que haces conducciones? No vas a ir a Río Ceballos a partir de ahora.
2: Ah, yo los quiero invitar. ¿Puedo tirar el chivo?
0: Dale, tira el chivo, dale.
2: Los jueves, tributo rock real en el Teatro Real. Unos shows de tributos que vamos a estar hasta el 18 de septiembre todos los jueves. El viernes 18 de septiembre cerramos con Eruca Sativa.
4: Entonces después te mando por Insta para las entradas.
2: Claro, después, gracias, Marcelo
0: pasa
2: Rodrigo.
0: Por administración, la Sofi Goldman te va a cobrar el chivo que acaba de pasar.
2: Me están odiando hoy.
0: Obvio. Vas a terminar trabajando en Radio María. Bueno, acá me dicen, muy bien, Flavia Jero. Hablen bien, dice.
2: Ahí está. Claro.
0: Hablen bien. Basta.
2: ¿Viste?
0: Hablen bien, chicos. Hablen
4: nada de
0: bien.
4: Lore, quilombo, bien. Quilombo.
0: Tenemos música este fin de semana, Facundito.
5: Así es, exactamente, porque Turf está de regreso con todo. La banda presenta Polvo de Estrellas, un nuevo trabajo que reversiona sus grandes clásicos junto a artistas invitados y con una propuesta audiovisual muy particular. La cita es en Córdoba. Turf se presenta esta noche en Quality Lab con un show que recorre grandes canciones y su presente. Un planazo para los fanáticos del rock, ¿no?
2: Qué lindo,
0: muy bien. Turf. Bueno, Joaquín Levington está brillando en Es Mi Sueño.
5: Sí.
0: Claro. Escuchemos un poquito de Turf, a ver.
5: Dale.
0: Póneme. Qué lindo. Hermosa música. 3518-157-997. ¿Cuál es la consigna, Facundito?
5: La consigna, queremos saber cuál es tu pasión o cuál es tu amor prohibido de las novelas, ¿no?
0: Claro. Hola, hola, buenas tardes.
8: Hola, chicos, buenas tardes.
0: Hola.
8: Yo era... Mi amor imposible era la Araceli González.
0: Ah.
8: Que ya la nombraron varias veces. Ahí.
0: Sí, por supuesto.
8: Y bueno, voy a tener que cambiar el dial yo.
0: ¿Por qué?
8: Me voy a otro dial, me parece, si no es de Remy Taxi, ¿no?
5: No.
4: No.
0: No. No.
5: Hay excepciones.
2: Bienvenido Uber.
0: No. Llámalo. Y le voy a regalar entradas para el cine. Llámalo al oyente.
4: ¿Sabes qué?
0: Jerónimo.
2: Sí.
0: Me armaste un quilombo con la gente.
2: ¿Por qué? Acá tenemos espacio para... La comunidad de LB2 tiene espacio para todos.
0: Bueno.
2: Para vivir en armonía.
0: Llámalo al oyente. Le voy a regalar entradas para el cine. Vamos.
2: Mira, dice, hola Flavia, yo coincido con lo que dice tu compañera, por ahí estamos hablando del tema de la infidelidad.
0: Sí.
2: Por ahí, seguir adelante porque no te queda otra, por los hijos,
0: bueno,
2: por los problemas económicos y demás, es lo que nos decía una de las oyentes, sí.
0: Bien, tenemos en línea el oyente. Hola, ¿con quién hablo?
9: Hola, hola, con Ariel.
0: Ariel, te queremos. Aplauso para Ariel.
2: ¡Vamos, Ariel! LB2.
0: Aguante Uber, Didi, Cabify. ¿Cuál otro más hay para?
4: No, creo que son esas por ahora. Mercado Libre en cualquier momento.
0: Todo. Bueno, Ariel, querido, estamos jodiendo. Sí, sí. Aguanten siempre. Aparte, yo también los tomo. Es más, te cuento. Acabo de contar que la semana pasada pedí uno y me cayó un taxi amarillo a mi casa, claro, chicos.
5: Hay todo, todo, chicos.
0: Hay de todo. Claro. Ari.
9: El sol sale para todos.
0: Mi vida, te queremos. Escúchame, ya por hacerte renegar, te regalo 2 dobles para Cines Gran Rex. Ya de entrada, para que vayas con tu familia. Bueno, así que gracias. Podés pasar acá por LB2. Después por privado te paso la dirección. Marcos Sastre, 1769, acá en el pleno Cerro de las Rosas. Y te llevas tus entraditas. Contame, ¿cómo está el laburo, Ari, querido? ¿Cómo anda? ¿Hay muchos viajes o no?
9: Sí, sí, hay... Se hace el día.
0: Se hace.
9: El sol sale para todo.
0: Claro. Así es, mi vida. Me gusta. Escúchame, ¿de qué club sos hincha?
9: Ay, somos de la contra tuya.
0: ¿Por qué? Si yo soy.
4: Ay, pensé que
0: iba a decir. No, pero para. ¿Cuál es? No, no hay clásico. ¿La Gloria Belgrano o la Gloria Talleres?
4: En realidad, el clásico de instituto es Racing. Pero yo creo que va por otro lado lo de la contra de Talleres.
0: ¿Por qué?
4: Y por el temita, ¿viste? Que ahora se fue a otro lado.
0: Ah, por eso me lo decías, Ari.
9: Claro, tenés la remera de instituto puesta.
0: Por supuesto, pero bien orgullosa de la Gloria. Escúchame, hoy es nuestro día, es nuestro aniversario. Pero bueno, tenemos buena onda con todo. ¿Cómo? Mirá el operador cómo aporta. Mira, bueno. No, el de los guantes ya está en Brasil, por suerte, y que no vuelva nunca más.
5: Lo utilizamos.
0: No vamos a hablar de la vida privada. Bueno, Ari, querido, entonces te ganaste las entraditas. Gracias por escucharnos.
2: ¿Puedo preguntarle?
0: ¿Qué le vas a preguntar?
2: Ari, amor platónico.
0: Ah, sí, eso.
9: Araceli González.
2: Bien. ¿Y de acá de Córdoba?
9: Ah, de Córdoba. Ah, de Mata. Ah.
0: La gata Noelia, la Euge Quevedo, la Valentina Márquez. ¿Quién tenemos?
9: Ah, Valentina Márquez.
0: Puede ser. ¿Qué edad tenés, Ari, querido? Sí. ¿Qué edad tenés?
9: Ah, 5.3.
0: Parece che, pero tiene voz de 30 y pico. Sí, mira, 5.3. ¿Bien llevados, Ari? ¿Bien llevados?
9: Sí, me mantengo.
2: Muy bien.
0: Escuchame, ¿estás en pareja? ¿Estás casado?
2: En vivo.
9: ¿Estás casado con 3 hijos.
0: Bueno, perfecto. ¿Chiquitos los nenes?
9: No, ya grande. Uno de 24, de 23 y una nena de 13 años.
0: Mira, bueno, escúchame, con las entraditas podés ir con la nena de 13 años entonces. Y tu esposa.
9: Sí, por supuesto.
0: Así que bueno. Sí. Bueno, Ari, te queremos. Gracias por elegir LB2. Siempre con LB2, ¿eh? No me hagas la contra, ¿eh? Por favor, te lo pido.
9: No, por supuesto. Me quedo.
0: Bueno, aguante, Ari. Aguante las aplicaciones también, ¿eh? Acá le hacemos lugar a todo el mundo. Gracias, Ari, querido.
2: 351-8157-997. 351-8157-997. La línea directa a Flavia.
0: Atención, tenemos quilombo con el operador. Atención. Música de tensión. Tenemos quilombo con el operador. Atención. Leíte el mensaje de las 14:11, Jerónimo.
2: 14:11.
0: Tenemos quilombo con el operador, ¿eh? Ojo.
4: Ya.
2: Acá. Dice. Música de tensión, por favor.
9: Es así.
2: Dice. Tommy Tolaba hace todo menos pasar mi audio.
5: No.
2: ¿Ya lo pasó?
5: Sí, ya se lo pasé.
2: Ahí está.
5: Vamos a pasar
0: el
5: audio.
2: ¿Dónde está?
0: Cumplí con la gente. Tolaba, cumplí con la gente. A ver, pásalo de vuelta. Búscalo.
2: Mirá, pero mientras lo busca, acá dice Walter Roldán, Flavia Iros.
0: Ah, bueno. Amor, sí, platónico, bueno, besa, Flavia Iros. Besa, Flavia Iros, besa, besa, besa.
2: Dice.
0: ¿Te contaste? Bueno, ponelo entonces. Como digo, la torre, ponela.
7: Hola, Flavia y equipo, ¿cómo andan? A mí la que me ratoneaba era Luisa Culioc cuando hacía de monja en La Extraña Dama. Y también Osvaldo Laporte cuando hacía de Catriel en Más Allá del Horizonte.
0: ¡Ay, qué lindo!
7: Participo por los pases para cines Gran Rex. Bueno, les dejo saludos, Hugo Gómez, 635.
0: Bueno, ¿vos te acordás de la época de Catriel, de Osvaldo Laporte en Más Allá del Horizonte? ¿Viste esa novela vos?
4: Ay, no recuerdo el nombre.
0: Más Allá del Horizonte se llamaba. Año 2004, ¿vos qué año naciste?
4: En 98.
0: Y bueno, ya tenía 6 años.
5: Claro, nena.
4: Sí,
0: algo tenés que retener en tu cabecita, por favor.
4: 70 años, ¿no sabés que la falta de vitamina hace que esté mal de la cabeza. Yo pensé que era loca porque era de Aries, pero no, es por la falta de vitamina.
0: Ya vienen los signos de la mano de Maga Sánchez, la pitonisa. Y tenemos audio de las 14.07. Audio de la gente que está explotado el WhatsAppero. 3518-157-997. Aprendan, amores, aprendan. Hola, hola, buenas tardes.
10: Hola, ¿cómo les va? Muy buenas tardes.
0: Hola.
10: Carlos Santamaría actuó en un capítulo de Los Simuladores.
0: Ajá.
10: Un capítulo hacía como de un psicópata, así que después lo terminan, digamos, embaucando ellos con el tema de las ballenas, del sonido de las ballenas, que él le hacía la persecución a un director de orquesta.
0: Ajá.
10: Y bueno, esa era la trama, hacía de malo. Ajá. Él, pero un malo no tan malo.
0: Mirá vos.
10: Y terminaron con el tema del sonido de las ballenas. Ese era el capítulo que trabajó Carlos Santamaría en Los Simuladores.
0: Claro. Ah, bueno, entonces no estaba tan errada.
5: Estaba en lo correcto, sí.
0: Estaba en lo correcto, sí, me pareció. Porque yo vi varios capítulos de Los Simuladores. Uno que me gustó muchísimo fue uno que se hizo como en una quinta, que había un león. ¿Se acuerdan el capítulo donde aparece el león en una fiesta de Los Simuladores?
2: Se cortó la comunicación, me parece.
0: Nadie ve Los Simuladores.
4: No, sí, che, sí, sí.
0: Tráigame gente que me haga la segunda, chico, por favor. Jerónimo, ponete las pilas.
5: Lo recuerdo mucho de...
2: Me está tirando a mí, hay dos personas más,
4: Flavio. Vos sos el co-conductor. Claro. Hacete cargo.
0: Por favor.
2: Claro. ¿Sabés cómo llegué acá?
4: No, no queremos saber.
0: ¿Cómo llegaste?
4: No queremos saber.
5: Decilo, decilo.
0: ¿Cómo ¿Qué arreglo hiciste con el gato Fernández, vos?
2: Casting.
0: Pero, por favor.
2: Claro.
0: Tenemos audio de las 14.12, el camionero 14.12, fíjate, Tommy Tolaba
2: 14.12,
0: hola, buenas tardes.
11: Mi amor, esa gata no venía, tremendo. música de tensión.
4: Me cae muy bien,
0: Sí, guardame estos audios para después usarlos,
4: Tira cada audio.
2: Otro trabajo más, Tommy.
0: Otro trabajo más.
5: Música de tensión.
4: Sí, bueno, que escúchame. Leer, me parece.
0: Mira, agradece que tenés laburo, sino que venga Lito Quinteros. Una de dos.
5: No.
0: Ponete las pilas, hazme el favor. Tenemos otro audio de las 14.12, también en 82.14 el número. Vamos. Te ayudo. Mira, 14, te paso 12. El número y todo. ¿Qué otra conductora te hace este trabajo? Nadie, ninguna.
2: Claro.
0: Hay algunas conductoras que dicen que se cague el operador. Que,
5: no.
4: Que trabaje.
2: Claro, decí que nombres, decí nombres.
0: No, no lo digas. La mandrona a la China. No. Hola, hola, buenas tardes.
12: Cuando el co-conductor habla de trayectoria de la gata Noelia, que nos creemos en el mismo barrio, tenemos la misma edad, la conozco. ¿A qué se refiere? Yo no sé, de verdad, ¿qué hizo Noelia? La verdad no sé, sacando el miau, miau, miau, ese me dice la gata. No hizo nada.
2: Bueno, son
0: bueno.
2: Los gatos.
0: Miau, miau, miau, miau.
2: Son opiniones. Ay,
0: para, escucha, sí. Búscame la canción de la gata de Noelia, por favor, ya que decoremos el asunto entonces.
4: Después, claro. ¿Ese tema no lo utilizaron para una novela que trabajó, sí, Flor de la B?
2: Tremendo bardo, ¿te acordás, Flor?
0: Los Roldán.
4: Claro, los Roldán, claro.
0: Los Roldán, sí.
2: Ahí
0: sí.
2: Saltó Noelia a decir que el tema era de ella. No, es indiscutible que Noelia, la gata tiene una trayectoria amplia.
5: Sí.
2: Obviamente, ha sido una de las pioneras mujeres también. Y lo que significa también estar en el mundo del cuarteto, nadie discute, sí, sí, eso. Yo no lo discuto, bueno, la gente sí, pero me parece que no se puede discutir. Yo lo único que planteé y puse en esta mesa fue el tema de trabajar y manejar los egos, porque al fin y al cabo ya es algo que no se usa más.
0: Claro.
2: No me mires así.
0: No sé, pero mira.
2: El autobombo es distinto al ego.
0: Desde que te sentaste, lo único que hiciste es traerme quilombo con los oyentes.
4: Sí. Jerónimo,
0: ya parecés Fabiana del Prat cuando estaba en Pulso, que se puteaba con los oyentes.
2: No, yo no me puteo, yo la super respeto a los oyentes.
0: Me acuerdo en Pulso, cuando estaba la numeróloga al frente, se puteaba con los oyentes. Era una cosa ilógica. No sé qué. No, para el olvido, la verdad.
2: Bueno. Dice, hola Fly equipo, lo que más me ratoneaba, y coincido con el oyente anterior, era Karina Zampini,
5: sí,
2: que era una bomba, porque además de fuerte, hacía de mala, me parece, en esa novela, ¿no?
0: Dice, en Por Siempre Mujercitas.
2: Claro.
0: Karina Zampini hizo de mala en Por Siempre Mujercitas, la famosa Carla Lucero, y después volvió a aparecer el mismo personaje en Ricos y Famosos.
2: Exactamente, que fue un hecho histórico.
4: Hoy está trabajando en Luzu. haciendo stream.
5: Es muy buena, te digo.
4: Haciendo la novela, justamente.
0: Sí. Bueno, y está en Telefe con la Peña de Morfi también.
4: También.
13: Dan ganas de que te agarre con un látigo.
4: No, bueno.
13: Francisco Murúa dice: hola chicos, muy lindo el programa, los escucho desde Carlos Paz.
0: Aplauso para Carlos Paz. Estamos en vivo, Carlos Paz. ¿En qué emisora?
13: Ahí estamos, en vivo. No estoy... ¡Ah, mira ahí abajo!
0: No ves un carajo, Jerónimo. No ves un... Comprete lentes, Velasco.
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4: Te presto mis lentes.

0: Lente, por favor. Atento, canje de lentes para Velasco. Canje de lentes urgente para Jerónimo Velasco.
1: Son de sol.
0: No veo un carajo.
2: Ay, pues algo.
1: Ahí está, mirá. Carlos Paz, 101.7 en Villa Carlos Paz. Ahí está la 2.
0: Gato Fernández, debut y despedida de Jerónimo Velasco en la 12. La próxima lo mandás después de Gringo Brice a la 1 de la mañana.
1: In Memoriam con Jero Velasco.
0: Para hacer noche y día. Dale, qué joder.
1: In Memoriam con Jero Velasco. Hay un audio también acá, yo también lo puedo pedir. Hay un audio de las 14.23, Tommy. 14.23.
0: Quilombo con los mensajes que me hiciste, Velasco. Me muero.
1: Hay otro de las 14.25.
3: A nivel nacional, Zulma Fayad y Patricia Villano. ¡Qué mujer! ¡Qué mujer! Sí. A nivel internacional, Jennifer Aniston. Sí. Y a nivel Córdoba, ¿qué decirte? La Fabiana Dalprá.
1: Bien. Fabiana del Prat.
4: Fabiana del Prat.
0: Pará, no entendí. ¿Se ratoneó con Fabiana del Prat?
2: Claro. Sí, en Córdoba elige a Fabi del Prat.
0: Llamalo al oyente, por favor.
2: Ay, no, pero...
0: Llamalo al oyente. ¿Qué es esto? ¿En serio? ¿Se ratonea con Fabiana del Prat por los números, la numerología?
2: Ay, no sé.
1: Hoy, en Historias Negras, Fabiana del Prat.
0: Hoy, en Historias Negras. Ahí está, ¿lo tenemos en vivo? Hola, Gustavo, buenas tardes.
5: ¿Cómo hace? Hola, Flavia,
0: de
5: todo el equipo.
0: Estoy como desesperada, anonadada. ¿En serio te ratoneabas con Fabiana del Prat?
5: Pero si vos te fijas, como referencia, hasta te podría decir con la negra Palermo.
0: Bien. Bueno, pero la negra Palermo. Es un mujerón la negra Palermo. Claro.
5: Y del Prat también, para mi gusto.
1: Claro. Respetá al oyente.
0: Pero, y en cuanto...
5: ¿Qué? ¿Hacés lo mismo que le criticas a la
2: Dalfa? ¡No!
0: Pero para. No, yo no quería... No, para. Escúchame. No me compares, amor mío. No me compares. Soy gorila, pero no tanto. Escucha. Para. ¿Pero mira, qué te retoñaba?
5: Sos una buena persona porque sos de Leo y cumplís un día después que yo.
0: El 24 gracias. De julio.
5: La mejor del mundo.
0: Gracias, mi amor. Escúchame. ¿Qué te ratoneaba de Fabiana del Prat? ¿Cómo hablaba? ¿El carácter que tiene? ¿Qué te ratoneaba?
5: Todo. Me parece que es de esas que agarran el cinto y te pegan cintazos hasta que hace... No sé, te mandan a barrer el piso con la lengua.
0: ¡Ay, qué fuerte todo! Doña Rosa, Don Cacho, perdón por lo que estamos hablando, ¿eh? Bueno. Y de la negra Palermo que la amamos, que es nuestra acá, ¿qué te gustaba? ¿La voz?
5: Sí, pero en la época que la escuchamos a la negra Palermo... década de fines de los 80 hasta mediados de los 90, la voz que tenía te transmitía toda una presencia por el parlante, porque recordemos que en esa época la única forma era escuchar radio y no teníamos las redes sociales.
0: Claro, vos te imaginabas cómo era la locutora o el locutor, claro.
5: Claro, lo mismo me pasaba con Susana Calvet, por ejemplo.
0: Ay, qué divina Susana, me encantaba. Bueno,
4: es buenísimo.
0: Bueno, a mí me pasó con Mario Zanoni, que yo pensaba que era un Mario rubio Zanoni. De pelo largo y ojos celestes. Y cuando lo vi, digo, Mario, sos pelado y alto, dije Mario. Se lo dije en el programa. Claro, pasa. Bueno, Gustavito, ¿cómo está Río Ceballos? ¿Cómo está?
5: Hermoso, con mucho viento. Mira, ¿cómo será el viento que hubo? Se armó un quilombo esta mañana entre los vecinos del barrio porque una vecina mía apareció en la cama de un vecino.
0: ¡No!
5: La...
0: ¡No! ¡No! ¡No! ¿Pero quién era Diego La Torre? ¿Era Diego La Torre que estaba por ahí?
5: Después le hicimos entender a la gente que tenía que ver con el viento.
2: Claro.
4: Tengan
2: cuidado, por favor, con el viento.
0: Bueno, mi amor, gracias por escucharnos, por elegir clavar la sintonía en la 2. No te vayas a otro lado,
5: Todos los días, desde cuando estaba en el señal de prueba que ponían música, veníamos escuchando los dos.
0: Ah, sí, me acuerdo. O sea que arrancás con Leo Perino y después saltás a Javi Rosenberg, te pasás a Cruz Gómez y Gerardo y después seguís con Gaby Silva, Latecio y Juan Pablo Estela.
5: Exacto. El único momento que no escuchaba la radio era cuando estaba todo el chinqui.
0: Ah, mi amigo Federico, ¿por qué? ¿Qué pasa con Fede?
5: No me lo banco, lo peleo siempre en las redes. No me lo banco.
2: Mi vida. Lo peleo.
0: Bueno, está bien, está bueno, está bueno el ida y vuelta.
5: No puede dormir desde que lo peleo yo, imagínate, ¿no?
0: Mi vida, bueno, lo queremos al Fede. Gracias, mi amor, gracias por ser parte, te queremos.
5: Gracias a ustedes
0: mi
5: por
0: vida.
5: Hacernos el aguante en la sobremesa.
0: Qué mi lindo, vida, lo queremos. Bueno, está bien.
1: Se habría ido a Wall Street en Río Ceballos, por Dios.
0: Sí, ¿qué tal era?
1: No, es una cosa, las mejores fiestas de la espuma, después se armó un tole-tole, pero...
0: yo iba a la abuela Valentina en Río Segundo, porque tengo amigos allá.
1: Hola, en La Calera.
4: Hola.
0: Ah, sí, ¿en Carlos Paz cuál era?
1: Bueno, ¿se pueden nombrar los que están ahora?
2: Sí,
1: bueno,
2: estando,
1: Molino,
2: Calama.
1: Calama.
0: Sí, sí. Bueno,
1: Calama.
0: En Tanti había uno que se llamaba Marieta o algo así, no me acuerdo Marieta. Si está. Habría que preguntarle a Juan Pablo Estela, que es de Tanti, si está todavía ese boliche.
2: Villa Allende, en Villa Allende también había...
1: Claro, El Dorado, Bauhaus,
2: El Faro.
1: El Faro,
2: sí. Faro,
1: chico. Para los más grandecitos de estatus. Sí,
0: le privé un
1: no,
0: Carlos Paz.
1: Un telo. Sí, no.
0: Le privé en Carlos Paz, me no, acuerdo.
1: ¿A dónde fuiste a bailar? A Le Privé.
0: Bueno, perdón. Yo pensé que era un boliche.
2: Pensé que raras las fiestas que se armaban. No,
0: Dios mío, por favor. Bueno.
1: Dice 3518-157997. Amor platónico de Córdoba, dice Fabián... Es la número uno, Flavia Pop.
0: Ay, gracias.
1: Mirá. Instagram, a Flavia.
0: Instagram de Fabián.
2: Lee más arriba, del mensaje.
1: Pará. Amor platónico de Córdoba. Yo me ofrezco a reemplazar a Velasco. Ah, mirá vos.
4: No.
1: Mirá vos. ¿Qué le pasa a Fabián? Llámalo a Fabián
0: que lo quiere putear Jerónimo.
1: Ahí lo tenés a Fabián, mirá.
0: A ver, hola. La mona está del otro lado. Hola, monita.
6: Bien ahí, de corazón a corazón. ¿Cómo anda, Flavia?
0: Hola, mi amor.
6: Flavia. ¿Cómo anda, Flavia? Te dije, ¿cómo anda, Flavia? ¿No? ¿Cómo anda el equipo? A todos hay que... son unos genios, loco.
0: Gracias.
6: Son una masa. Bien ahí, de corazón a corazón. ¿Vos sabes con eso, loco? De metiendo los cuernos, loco. Yo tengo más noche que la luna, loco.
0: Pórtate bien, que la Juana te va a hacer cagar, mona.
6: Estaba, ay, le dice la hija, la madre, mamá, le dijo mamá, ¿no? El papi se sienta por tirar de arriba del techo, entonces la mujer sale, le dice, ¿qué te pasa? Le dice, no, me voy a tirar del techo porque me enteré que me he puesto los cuernos. Bájate de ahí, sí, porque te puse los cuernos, no alas, bien ahí, de corazón. Y nada, loco. Ay, es un poco
0: ay
6: fiel,
0: Dios.
6: Loco. Y nada, le dejo el boom boom. Bien ahí.
0: Gracias, monita de mi corazón. Gracias. Más mensajitos. Chicos, gracias por tanto amor. Está increíble. Explotado el WhatsAppero. LB2 tiene WhatsApp desde el año pasado, de que debutamos. Así que bueno, perdón la...
4: Un palo,
0: Perdón, el palito, pero tenemos WhatsApp desde que empezamos.
1: Sí, claro. Escuchame una cosa. Hay un mensaje muy, muy raro. Nos dice...
0: No te saltees, para.
1: Ay, ya me salté, creo.
0: No,
1: para.
0: Claro. Acá tenemos. Hola, chicos. Mi amor platónico es el profe Marcos Bainotti. Qué lindo que es Bainotti. Anotame para el cine, porfa, Tania 171. ¿Qué tal? ¿Te gusta Bainotti, Maga?
2: Bainotti, me encantan los temas de Bainotti.
4: No, pero
0: ¿cómo
4: él?
0: Es él?
4: Un poco así.
2: Y sí, no te digo que wow,
4: un beso.
0: Sí, a ver, ¿con cuál cantante de cuarteto te ratoneas?
2: No.
4: Decilo,
0: ¿o cuál
4: dale.
0: Te gusta? Los chicos de Qué Locura, el Chino, no sé, Damián Córdoba.
2: Me tiene bloqueada Damián de las redes, así que no
4: sé.
0: Bueno, a mí también me tiene bloqueada Damián Córdoba.
2: De cuarteto, creo que una vez hablamos esto de con quién, por ejemplo, o sea, compartirías una cena, una cita. Y Juaco de Desacatados. Con Juaco de Desacatados y el Chino, viste a todas las mujeres en el Chino de Qué Locura, todas las mujeres la tiene loca.
0: Y pero ¿el Simón Aguirre no te gusta? ¿Es muy chiquito para vos? ¿Simón Aguirre?
2: No, Simón Aguirre no. Me parece un lindo chico, pero no, la verdad que no. No iría a comer con él.
4: Lisandro Márquez.
2: No, a ver, de así más grande. Déjame pensar.
1: Pelusa.
4: No, Pelusa no.
0: Bueno, hasta que pensé ya.
2: Hasta que pensé.
0: Ya viene Instituto con Juan Pablo Estela.
2: No, pero yo creo que los ya que dije está bien. Vamos con el chino.
0: Con el
2: está
0: chino,
2: sí,
0: bueno.
2: Vamos con el chino.
0: Acá dice Hugo Gómez, está perdonado Tommy, porque pasaste el audio. Vamos al próximo mensajero.
1: Dice, Fla, me hace reír. Estás en modo San Cayetano pidiendo que guarden los audios. Rosana Domínguez.
0: Mi vida.
1: Ahí
0: por
1: está.
0: Por supuesto.
1: Mirá, lo pusimos en orden. Con los mensajes, muy
0: bueno,
1: bien. Acá, en los 90 la Marce Palermo y el Omar Pereira destilaban sexo y erotismo. Traspasaba el día y la pantalla, dice Javi. Una cosa de locos.
0: Ay, Dios mío.
1: Vos decís.
0: Me muero.
1: Fla, tu panelista está para atrás hoy, dice. Sí. No recuerda los nombres, no sabe las fechas, no conoce la figura. Javi.
2: No.
1: ¿A qué panelista te referís? ¿Cuál de los tres?
0: Se llama Amanda Sánchez.
2: Pero por... Un mal día lo puede tener cualquiera.
1: Claro.
2: Pero banca un poco, Javi, banca los trapos, carajo.
1: ¿Qué pasa?
2: Todo culpa, de Jero.
1: Hay un mensaje de audio de las 14:35.
0: Dale.
1: Lo amo a Tommy. 14:35. No lo conoció Tommy y creo que lo amo a Tommy.
0: Tommy, yo creo que cada vez que viene este programa los sábados, dice, me voy a la mierda, dice Tommy.
1: Claro.
0: Pero,
1: no.
0: Que venga. A ver.
7: Sí, en Wall Street, en el último tiempo, en una de las fiestas de la espuma, murió un chico. Murió un chico muy humilde. Y para que no hubiese un proceso judicial contra el boliche, lo sacaron a la vereda y ahí terminó perdiendo la vida, lamentablemente. Sí, ahora es un bazar chino que inaugura el lunes Wall Street.
0: Mirá vos.
1: Fin de espacio publicitario.
0: Sí, sí.
1: Escuchame.
0: Estaba viendo el otro día un reel que subí a mi Instagram, que después lo compartí, donde en la cobertura del Mundial, Jorge Cuadrado, haciendo una nota de color, estaba mostrando cómo la gente le toca las bolas al toro de Wall Street, porque trae suerte.
2: Sí.
1: ¿Ah, sí?
0: Sí, te trae abundancia.
4: Por eso lo ilustra, está como bastante ilustrado.
0: Claro.
4: El toro.
0: No sé la frase de Jorge Cuadrado fue, los Laura González de la vida... Piden a Wall Street para tocarle las bolas al toro.
2: No.
0: Búsquenlo en mi Instagram, está el reel, chicos. Sí, sí. Búsquenlo.
1: Sería como tocarle las bolas a la Mona Jiménez.
0: Claro, una cosa así.
1: Como hacían las moneras.
0: Más mensajitos.
1: Acá dice Analia, a mí no me gustan mucho las novelas argentinas, pero sí las chinelas. Y mi actor
0: Las chinelas.
4: Voy a pasar.
0: Gato Fernández, por favor, tráeme, no sé, alguno de los que echaron de la otra radio, porque este tipo es impresentable. No sabe ni leer un mensaje, chinela. Encima del año del ñaupe, ese término. OJ de última palabra. Chinela, dice.
1: Dice. Ay, Dios mío. Me gustaban mucho las novelas argentinas, pero sí las chilenas.
0: Ah.
1: Y mi actor mega favorito era El Chileno, que falleció en un accidente, claro, Felipe Camiroaga. En relación al Uber amarillo, les cuento algo. Un día pedí uno en pleno centro de Córdoba y me salía un auto color amarillo. Cuando llega, la aplicación me indica que llegó y, casualidad, era un taxi Uber. La insultada y el reto me pegó la mujer que lo conducía porque, según ella, le hacía perder tiempo. No entiendo por qué le pegó una retada. Ah, porque llamó un Uber y vino un taxi.
0: Claro.
1: No les digo el mal momento que me hizo pasar y, para colmo, nunca supe cómo denunciar el maltrato. Postdata, no solo me increpó, sino que me cobró la tardanza.
0: Ah, claro. Es un perno eso.
2: Es lo que...
0: Es un perno, sí.
2: Ella dice que la señora que conducía la retó.
1: Claro. ¿Pero por qué la retó?
2: Y porque la hacía esperar.
1: Bien. Después dice María Fernanda, hola chicos, un saludo a mi familia, estamos comiendo empanadas árabes. Qué rico, empanadas árabes.
4: Qué rico.
0: Pará, empanadas Álvarez, dijo.
1: No.
0: Chicos,
1: no.
0: Empanadas Álvarez. Jerónimo, comprate un par de lentes, te lo pido por favor.
2: No, Álvarez, chicos.
0: Marcela, la esposa de Jerónimo, por favor, urgente, un canje de lentes. Sacale consulta a un oculista, por favor. Claro.
1: Empanadas Álvarez. Bueno, era un chivo que tengo. 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Dice, hola chicos. Un saludo a mi familia. Estamos comiendo empanadas árabes. Y mi amor platónico, el famoso Aquaman. Qué músculos, dice. Y en la Aquaman. Vida mi pareja es el mejor salud. Es el mejor. Saludos a mi porotín.
0: ¿Porotín, hijo?
1: Mi hijo más chiquito.
0: Mi
1: que
0: vida.
1: Está acá esperando el saludo. Saludos para Porotín. Perfecto. Está bien dicho, Porotín.
0: Muy
1: no
0: bien.
1: Dije más.
0: Está perfecto, mamá.
1: ¿Hay audio, dijo? ¿Hola? No.
2: No hay nada.
1: Me escucho mal, veo mal.
0: Más mensajitos acá nos dicen.
8: No resulta raro ver mujeres contra mujeres. Nada nuevo.
0: Para, ¿cómo fue? ¿Mujeres contra mujeres?
2: Claro.
8: ¿Por qué no resulta raro ver mujeres contra mujeres? Nada nuevo.
2: Ella habla por lo de la oyente que dijo lo de... Supongo que lo dijo lo de la gata. Y lo de la gata contra Maggie.
1: Bien.
0: Puede ser.
1: Mira, dice, hola chicos, saliendo de Córdoba, saludos a todos, los escucho por la app desde Buenos Aires.
2: ¡Saliendo de Córdoba!
0: ¡Aguante Buenos Aires, como corresponde! No, dice, era de Catamarca, no era de Buenos Aires. Era no, de Catamarca. Lee bien, era de Catamarca.
1: Saliendo a Córdoba.
0: Era de Córdoba.
1: Dice, saliendo a Córdoba desde Buenos Aires.
9: Bueno, no.
0: Ay,
9: no,
0: Dios, pasa, por favor. Los invitados de Mirta, Facundo, sacame de acá.
4: Mirá, escuchá, este sábado es una mesaza porque se presenta Adrián Suar, Moria Casán y Natalia Oreiro. Entonces, bueno, el sábado a la noche vuelve a quedar bastante pesado con PH en Telefe y en el 13 con Mirta Lera.
0: Y nosotros, y por supuesto nosotros con Flavia TV.
4: Pero olvidás.
0: Obvio. Eso sí, con Lito casi, Quinteros, perdón, con Blanca Rossi, con este Sergio Zuleni. Bueno, atención, a la vuelta de
1: Falvia,
0: la tanda.
1: Aguante Falvia.
0: Falvia. Flaviros. A la vuelta de la tanda venimos con los signos, no se vayan.
4: Vamos.
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1: Participo por las entradas de...
2: Chicos, qué voz que tenía
3: ese. Sí, ese es el que no quiere chorear el laburo.
4: ¿Cambiamos otra vez, Kitty, de compañero, entonces?
2: No.
4: Yo te digo que este chico, amigo, tiene más joven, me parece.
3: Sí, bueno.
4: No, vamos a pensarlo, vamos a analizarlo.
3: Como corresponde.
4: ¿Qué vas a decir?
3: En consonancia con la sociedad actual, ¿no?

0: Bueno, escuchando Selva de la Portuaria, temazo de los 90, hablando de los 90, esta noche tenemos La Noventosa, Jero.
1: Qué lindo, Estudio Theater. Estudio Theater.
0: Estudio Theater, exactamente, con la Tesio a la cabeza. Bueno, ¿tenemos algunos mensajitos que quedaron, Jero?
1: Sí, mira, dice, hola Flavia, Adriana, mi amor platónico es Fernando Vladis.
0: Muy bien, me gusta, mira. Fernando Vladis, bien, me gusta.
1: Tengo otro. Hola Flavia, buenas tardes, tirá resultado para hoy, ¿cómo termina instituto? Si sucede, regalarnos entradas para que vayamos al cine. Ah, mira.
0: ¿A dónde?
1: Al cine.
0: Muy bien, bueno, instituto va a ganar 2-0 hoy.
1: 2-0.
0: Porque viene. Nuestro día, señores, nuestro aniversario, como corresponde.
2: Viene bien instituto.
0: Viene muy
2: ganó
0: bien instituto,
2: los
0: sí.
2: Los partidos.
0: Tal cual.
1: Hay un mensaje de audio de las 14:45.
0: Ay, ¿cómo te tienen toda la van,
3: Cuento que mi nieta se llama Olivia, pero nosotros le decimos Loli. Y culpa tuya le pusimos Lollipop.
0: No.
3: Y esa se nombra ahí en el jardincito Lollipop.
0: No me digas, ¿serio? Qué lindo. En honor a mí. Mándame ese audio a mi WhatsApp, así lo subo a las historias. Repetilo, por favor. A ver, ponlo al aire.
3: Hola chicos, hermoso programa. Flavia, te cuento que mi nieta se llama Olivia. Pero nosotros le decimos Loli. Y culpa tuya le pusimos Lollipop.
0: Mi vida.
3: Esa se nombra ahí en el jardincito Lollipop.
0: Mi vida. Tengo fanáticas chiquitas entonces.
1: Claro.
0: Bueno, próximamente.
1: Loli TV.
0: Flavia está de fiesta. Flavia está de fiesta. Tal cual.
1: Con campanita.
0: Mirá la rapidez del operador, que ya tengo el audio acá en mi WhatsApp.
1: Qué bueno, no sé cómo hace, está con la factura, con...
4: Ah, creo yo todo.
0: Acá dice Salvador, Flavia, Jerónimo, muy buen ritmo, dinámica, dinámica pura, felicitalo, dice Salvador.
1: ¿Quién es Salvador? Gracias, Salvi, muchas gracias. Gracias por tratarme bien en este espacio.
0: Claro, el único, dice. Porque no sabe leer.
1: No, nada más que tengo ansiedad, entonces eso, como quiero decir todo rápido.
2: Eso es para que la gente se dé cuenta cómo Flavia le brinda oportunidades a todo gente, el mundo.
4: Sí, totalmente. Sí.
0: A una gente que no sabe leer, le damos oportunidad acá.
4: Sí.
0: Bueno, ya la tenés para el verano, ya sabes, vos que la pedís siempre.
1: Claro,
0: ya sabes.
1: La pedimos el año pasado, fue un día a trabajar.
2: Ah.
1: Sí. La sindicalista.
0: Tenés
1: esta.
0: Una panelista que juega en contra tuyo y después otro que sube
4: chicos,
0: fotos tipo.
1: Damián.
4: No, bueno, Damián, re bien.
1: Por la foto.
0: Sube fotos hot, Damián Carabajal.
2: No,
0: Dios
2: no,
0: mío,
2: lo queremos, Jero.
1: ¿Hay unos minutitos más para participar de los sorteos? ¿Un ratitito?
0: Un minuto más,
1: sí,
0: un minuto más.
1: Ya cierra la votación, que era Gran Hermano.
0: Sí, tal cual. Sí, como campanita, no te va a querer más vos de acá.
1: Casi digo algo que no.
0: ¿Qué decís? ¿Sí?
1: No.
0: No eches moco, por favor.
4: Porfa.
2: Ay, Dios.
0: Bueno, nos quedó algo de espectáculo, de televisión. Facu, dimos todo. Mirá, Mirta, dimos PH.
4: Dimos todo, absolutamente todo. Esta, ya te digo, pará porque tengo algo acá.
0: Sí.
4: Este sábado vuelve Un Solo para los Chicos en la pantalla del 13.
0: Muy bien.
4: Con la conducción de Guido. Y bueno, esta noche que se presenta Tour en Quality Lab.
0: Muy bien. ¿Qué hacemos este fin de semana, Maga?
2: Hoy tengo un cumpleañitos y mañana no sé. Capaz que disfrutar el día, quiero descansar.
4: Qué bueno.
2: Ha sido una semana muy fuerte.
0: Más todavía.
1: Yo quiero saber qué va a pasar con Acuario.
0: ¿Los signos?
1: Claro.
2: No, los signos. Los tengo acá.
0: Vamos rápido, a ver tu rapidez.
2: Día de grandes satisfacciones en lo laboral y emocional. Sí. Será una jornada para atesorar en tus recuerdos. Vamos con Tauro, el día de hoy. Estarás atrasado en forma continua y todo el tiempo. Irás a contrarreloj.
1: ¿Soy Tauro?
2: Ansiará llegar al final del día. ¿Cuándo cumplís año vos?
1: El 5 de febrero.
2: Géminis, aprovecha el día de hoy para comenzar a buscar información para iniciar tus proyectos a futuro. No dejes pasar más tiempo. Vamos con Cáncer, el día de hoy. Las características de tu signo te brindan la posibilidad de enfrentar la vida. La familia tiene un papel preponderante en ese aspecto.
4: Sí.
2: Leo.
0: Yo.
2: Tus ansias permanentes de vivir y tu descontrol emotivo hablan por sí solos de los problemas a los que te verás obligados a atender.
0: Por favor, no me censuren las cuentas, no me denuncie más en Instagram. ¿Escuchaste apellido de Cotillón? Vamos con lo que sigue, vamos.
2: Vamos con Virgo, que tus éxitos recientes en el ámbito laboral sirvan de apoyo para cementar tu confianza y autoestima. La tienda del amor.
0: No, una falta de respeto a la audiencia.
2: No puedo,
0: les cuento.
1: Así es un descontrol. ¿Cuándo termina?
0: Mientras la señorita de los signos, acá estamos lastrando facturas. Estamos muertos de hambre acá.
4: Bueno.
2: Vamos con Libra. Libra, hoy conocerás las ventajas de conocer a las personas indicadas en tu entorno laboral. Haz una pausa en tu rutina para el amor. Vamos con Escorpio. Hoy lograrás superar tu miedo a equivocarte y tu tendencia a delegar las determinaciones importantes en los demás. Prepárate.
4: Muy bien.
2: Sagitario.
0: A ver.
2: Ya quedan los últimos tres. Experimentarás ciertos entredichos en el hogar debido a terquedades de tu pareja. Evita caer en discusiones con ella o él. Vamos con Capricornio. Cometerás los mismos errores una y otra vez hasta que decidas rever ciertas conductas de tu personalidad. Hay que hacer una auto-introspección. Encontrarás la fuerza para cambiar aspectos negativos y salir adelante en situaciones complicadas.
1: ¿Qué le pasa?
0: No, basta.
2: Eso es para Acuario.
4: Chicos.
2: No puedo yo con mi compañero.
0: Nos vamos.
2: Vamos con Piscis, el último para terminar. Deberás iniciar cambios inmediatamente en casi todos los aspectos de tu vida. Cosas importantes están en la cuerda floja.
1: Bueno, ahora yo quiero Acuario.
2: Ahora sí.
0: ¿Acuario le diste Acuario?
2: Sí.
0: ¿Se le diste Acuario al operador?
1: Lo único que escuché fue. No, en cuotas no.
2: Acuario. Encontrarás la fuerza para cambiar aspectos negativos y salir adelante en situaciones complicadas.
4: Bueno, terminó, logró terminarlo por lo menos.
1: Dice, me encanta la Mariana Fabián y Cordobesa, hasta su risa es igual. Hoy me divirtieron muchísimo, dice una oyente.
0: Bueno, Maga, vos sos la Mariana Fabián y Cordobesa. ¿Pasamos el audio a las 14.57? ¿Lo pasamos o no lo pasamos el de 14.57? Pásalo. Hola, buenas tardes.
5: Hola, chicos.
0: Hola, mi amor.
5: Programa.
0: Hola, mi amor.
5: Me hago los ratones con Cruz Gómez Paz.
2: Qué
5: bien. Ya no puedo ni ver ni escuchar en la radio o en los streaming. Es a Joel Rossi. Me secó.
4: ¿Qué pasó? Secó todo.
0: Bueno, punto número uno. Vas a tener quilombo con Gerardo López. Ya de ya, ¿o no, Jerónimo?
1: ¿Por qué?
0: Y porque se ratonea con Cruz.
4: Bueno, pero
1: ah, bueno, pero es un ratón. Está permitido, claro. Está
0: bien. Bueno, viste, para acá.
1: Te contradije de nuevo, te pido mil disculpas.
0: Mi vida. Bueno, y aparte, ¿y Joel Rossi si no lo banca?
2: Claro,
1: no, sí. Sí, Joel Rossi.
0: Se lo secó.
1: Nardo. Sí, son,
0: Nardo.
1: Son...
0: Nardo está de novio.
1: ¿Con quién?
0: Con una chica que se llama Celeste. Atención, Celeste la primicia. Celeste Benetti está por otro lado. Nardo está de novio con una chica Celeste. Se llama Celeste. Los vieron a los abrazos y besos en una fiesta privada.
4: Sí.
0: Me pasaron el dato. Amigos los de la fiesta privada también.
2: Sí. Claro,
0: están amigos los de la fiesta privada.
2: Privadísima, por suerte.
0: Chicos, si se ponen de novios y no quieren que la gente se entere,
1: hagan como Flavia.
0: No chapen adelante la gente que saben que los van a mandar al frente. Vayan, no sé, a Le Privé, a la Cueva del Oso.
1: ¿Tenés canje con Le Privé?
0: ¿Ah?
1: ¿Tenés canje?
0: Fui dos veces por eso. Me encanta porque arriba del techo tiene espejos. Vayan, se los recomiendo. Y después, en épocas pasadas, obviamente.
4: Épocas doradas.
0: Bueno, 1501. Ah, para, ¿qué hay un último mensaje? Ya nos vamos. Scorpio, ¿leíste Scorpio? Sí.
2: Sí, Scorpio.
0: Perfecto.
2: Sí.
0: Y acá, mensaje del camionero, 1501. A ver qué dice.
6: Qué manera de hacerme reír hoy. No, hoy es un programa medio atípico, ¿no?
0: ¿Viste? Bueno, tendré que venir Jerónimo acá.
1: Ahora Gato, quiere que venga.
0: Gato, claro. tenés que contratarlo. Vamos a hacer 5 en la mesa ahora.
2: Cada vez más, ¿viste?
0: 5 en la mesa con el Jerónimo. Bueno, chicos, ganadores de las entraditas al cine. Para quedar bien con el uvetero, ¿se dice?
2: Sí.
0: El uvetero Ariel se ganó 2 dobles. Después tenemos a Hugo César Gómez, 635. Tenemos a Mariano Antona, 296. Tenemos también a Laura Vargas, 819.
2: Laura es muy fanática tuya.
0: ¿Ah, sí?
2: Te sigue por todos lados y cada vez que me ve me dice, mándale por favor un beso a Flavia.
0: Muy bien, y por último, Pablo Cabrera, 830.
1: ¿Qué todos... momento este, Flavio? Perdón, sí. Me metí, te corté la...
0: Otra vez me interrumpe, pero qué chico pesado. Qué pesado que sos, Jerónimo Velasco, decime, ¿qué querés?
1: No, que acaba de entrar un mensaje de las 1502.
0: Bueno, léelo.
1: No, es uno de audio.
0: ¿De audio? ¿1502? Dale. Pero chico, ya lo puedo... A ver.
7: ¿Me puedes repetir el signo de Aries, por favor?
1: No. Me lo mandé.
7: Un saludo.
0: Busca rápido, Aries, que no, ya viene Juan Pablo Estela con la gloria.
8: Mi vida.
7: Y bueno, George Rossi, ¿qué le pasa al oyente con George Rossi?
4: No, bueno.
7: Es mi amigo, George, ¿qué pasa?
8: Es amigo de George Rossi, ojo, ¿eh?
2: Bueno. Vamos con Aries. Día de grandes satisfacciones en lo laboral y emocional. Será una jornada para atesorar en tus recuerdos.
8: Muy bien. Bueno, Jerónimo, gracias por... Jero. Gracias por venir. Bueno, siempre es un placer tenerte con nosotros. Si fuera por mí, te traigo todos los sábados, pero sos muy caro.
1: Soy muy caro, inalcanzable.
8: Inalcanzable. Aparte, de pedo que te encontramos, porque el sábado estás haciendo conducciones en el interior.
1: Estamos, sí, trabajando mucho, gracias a Dios. Gracias por la invitación. Yo amo estar acá con todos ustedes.
8: Sos de la casa, sos de la empresa.
1: Pero tengo la llave. Ah, chicos, eso. Gato Fernández, no tengo mi cara impresa para poder ingresar sin problema.
8: ¿Pero qué hiciste en 4 meses para que no le hiciste con Fran Díaz? Tenés que hablar.
1: Mandó un mensaje para decir, che,
8: atento,
1: me abren la puerta.
8: Fran Díaz, jefe técnico de la 2, hacele la caripela.
1: La carita.
2: Yo tampoco la tengo.
1: Bueno, ¿ves? ¿Qué te hace la carita?
8: Bueno, ¿la pasaste lindo, hermoso?
1: Me encantó. Bueno, me encantó.
8: Un beso para Tommy, que cumplió 18 años el pibe, ¿no?
1: 18 años el Tommy, ha crecido un montón. Te mando un beso, hijo, muy grande. Bueno, te amo mucho.
8: Y a Marce.
1: A la Marce, a Patri, a Santi, a Leo, que están ahí escuchando este momento.
8: Facundito, ¿cómo la pasaste?
4: Me pasé increíble.
8: Bueno, nos vemos el viernes en Continental.
4: El viernes nos vamos a Continental.
8: No me falles, ¿eh?
4: No.
8: Bueno, gente hermosa, gracias a Tommy Tolado por ponerle amor a este programa. Nos vamos. Se quedan con toda la programación de la 2. Esta noche juega Instituto a las 21, ¿es Tommy?
9: Sí, a partir de las 20:30 ya tenemos la transmisión de Fanáticos.
8: ¿Quién relata? ¿Chaco Mántaras o quién? ¿O Spontón? ¿Quién
9: hoy relata Matías Rivero.
8: Ah, el Mati Rivero de Más que Bien. Con sí, Javier Rosenberg.
9: Bien, de Fanáticos.
8: De Fanáticos, bueno.
9: De Fanáticos.
8: Todo el mundo con la gloria, señoras y señores. Bueno, gente hermosa, gracias por elegirnos. En esta radio, que desde que comenzó, mejor dicho, allá por mayo, en la prueba piloto, tenemos WhatsApp, hoy explotó. Amores míos, hay que animarse a tener WhatsApp, no cualquiera, A veces hay gente y medios que no lo tienen porque tienen miedo a que no entren mensajes. Claro. Acá siempre entran.
1: Todo el tiempo.
8: Así que agradecemos el amor de la gente porque es lo único que hace que esta radio sea el número uno.
1: Algo muy importante, porque esto está buenísimo decirlo. Entran los mensajes y no son chequeados. O sea que ahí, en ese sentido, es no se filtra ninguno y aparte hay mucho respeto por parte de la audiencia porque no hemos escuchado absolutamente nada raro.
8: Para que yo muteé alguno, por eso no te viste. Para vos. Bueno, gente, se quedan con la 2. Nos vemos el próximo. Atención, próximo sábado. Y te invitamos, Jerónimo.
1: Qué importante, porque esto está buenísimo decirlo. Entran los mensajes y no son chequeados. O sea que ahí, en ese sentido, es no se filtra ninguno y aparte hay mucho respeto por parte de la audiencia porque no hemos escuchado absolutamente nada raro.
8: Para que yo muteé alguno, por eso no te viste. Para vos. Bueno, gente, se quedan con la 2. Nos vemos el próximo. Atención, próximo sábado. Y te invitamos, Jerónimo.
1: ¿Qué hay?
8: Próximo sábado tenemos el festejo del primer año de la B2.
1: ¡Vamos!
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1: Traigo las empanadas Álvarez,
8: en Catamarca, ¿no? Llaman desde Catamarca.
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3: Participo por las entradas de...
4: Chicos, qué voz que tenía
5: ese. Sí, ese es el que no quiere chorear el laburo.
4: ¿Cambiamos otra vez, Kitty, de compañero, entonces? No. Yo te digo que este chico, amigo, tiene más joven, me parece.
5: Sí, bueno.
4: Vamos a pensarlo, vamos a analizarlo.
5: Como corresponde.
4: ¿Qué ibas a decir?
5: En consonancia con la sociedad actual.

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8: ¿Qué es lo que estamos a rular? ¡Y empezó el verano! ¡Fuego!

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2: Señoras y señores, Capitán Yandel. Ciencio.

0: de Manuel Torizo.
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5: Girasol y Trigo van por un récord de industrialización. Mientras Córdoba lidera la molienda triguera del país, la industrialización de granos arrancó la campaña 25-26 con resultados dispares. El girasol es la gran novedad. En el primer semestre se molieron 2,9 millones de toneladas, un 28% más que un año atrás. Y se proyecta cerrar el ciclo con 6 millones de toneladas, un nuevo máximo histórico. El trigo también apunta a un récord, con 7,2 millones de toneladas estimadas para todo el ciclo, tras superar ya las 3,6 millones en los primeros 7 meses. Córdoba es protagonista en este cultivo. Participó con el 24% de la molienda nacional y alcanzó su mejor marca de la serie, con 836 mil toneladas. La soja y el maíz, en tanto, muestran subas más moderadas, 4% y 3% respectivamente. Y el maní, pese a arrancar con el mejor cuatrimestre de su historia, proyecta una caída del 29% para el total del ciclo. Con el girasol y el trigo empujando hacia arriba y Córdoba consolidada como polo triguero nacional, la industria molinera argentina cierra un primer semestre de contrastes, con más luces que sombras de cara a lo que resta del año.
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4: El Monse y el Belgrano no están solos. La Universidad Tecnológica Nacional Facultad Regional Córdoba tendrá por primera vez su propio colegio preuniversitario. Comenzará a funcionar en 2027 con una propuesta orientada a la robótica, la programación y las nuevas tecnologías. Ya abrieron las inscripciones para esta nueva alternativa educativa que busca formar a los profesionales del futuro desde el nivel secundario. En otra noticia, la industria metalúrgica cordobesa encendió una señal de alerta. En el último año perdió más de 1.300 puestos de trabajo, mientras las empresas advierten que la caída de competitividad y el avance de las importaciones

0: Ponen en riesgo la recuperación del sector, un escenario que preocupa a una de las actividades industriales más importantes de la provincia. 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

0: Muchas gracias.
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0: todos, bienvenidos al fútbol. Bienvenidos al cumpleaños del glorioso de Alta Córdoba. Estamos en el Monumental, Calderón de la Barca y Jujuy. Calderón de la Barca y Sucre. Sucre y Lope de Vega. Lope de Vega y Jujuy, las esquinas de este escenario emblemático. De este escenario caro al sentimiento del hincha del Instituto del Fútbol de Córdoba. Obviamente uno de los grandes del interior del país. Instituto hoy cumple 108 años de vida y lo festeja en primera, y lo festeja estando firme en primera, y lo festeja con un arranque del campeonato esperanzador, con bases sólidas, con dos victorias consecutivas. Si bien perdió un partido, jugó bien ante Vélez y su gente está ilusionada, su gente está feliz, su gente está contenta. En el fútbol de primera, ustedes, hinchas de Instituto, saben lo que le ha costado al glorioso este presente dentro y fuera de la cancha. Porque fuera de la cancha tiene un montón de otras disciplinas que compite a nivel profesional. El básquet, masculino principalmente, pero también el femenino, también el vóley con las chicas. Pero además tiene la vida institucional de ser, como le gusta a sus hinchas, el único club de Córdoba pleno. Y además... está en pleno crecimiento, absolutamente en pleno crecimiento. O sea, lo agarra tal vez en uno de los mejores momentos de la historia, este cumpleaños 108. El desafío puntual hoy se llama Gimnasia Esgrima de Mendoza, el Lobo Mendocino, el equipo dirigido por Darío Franco. Bueno, y lo vamos a vivir aquí por LB2 con el equipo de fanáticos. El relator aquí en el Monumental será el señor Matías Rivero. Hola, Mati, ¿cómo estás? Bienvenido, buenas noches, éxitos.
1: ¿Qué tal, Juan Pablo? ¿Cómo te va? Un abrazo grande para vos, para todos los fanáticos, para esta hora por el 99.7, por el LB2. Aquí estamos en el cumpleaños de la gloria. Feliz cumpleaños, Instituto, de parte de todo el equipo de fanáticos. Hermosa noche futbolera de día sábado para que el hincha glorioso venga aquí, le dé todo su aliento a la gloria y después le dé todo su aliento a la noche. En un día que es espectacular, que ha sido hermoso para que aquellos que se juntaron tempranitos a festejar el cumpleaños de este Instituto Atlético Central Córdoba lo puedan continuar en esta noche, que lo hagan prendidos a la radio 99.7. Esperamos, auguramos en la visita del Lobo Mendocino goles, pero goles gloriosos, esos que te llenan el corazón, a soplar la velita gloria, que sea por mucho más.
0: Esta es la primera de las cuatro transmisiones de manera consecutiva.

0: directivas del equipo de fanáticos. Ustedes saben que para hacer honor a ese nombre tenemos que estar y hacerle el aguante a los nuestros en igualdad de condiciones en el contexto que cada uno esté. Por eso hoy aquí con Instituto, mañana el Turco Maluf va a relatar el Nueva Italia, la B Nacional entre Racing y San Miguel. El lunes estaremos junto a Maximiliano Berardo en vivo en el Florencio Sola con Belgrano visitando Banfield. Y el martes jugará Talleres en el Kempes y por supuesto vamos a estar en ese partido Talleres ante Lanús con los relatos de Marcelo Chaco Mántaras, en todos los casos con gran parte del equipo en cada uno de los escenarios haciéndole el aguante a Instituto, a Racing, a Belgrano y a Talleres. Seguimos sumando voces en esta noche del cumpleaños de Instituto. Facundo Frígola, el hombre que cubre el glorioso. La Facu, ¿cómo estás? Buenas noches.
1: ¿Cómo andás, Juan? ¿Cómo andan, compañeros? Jornada especial en Instituto, cumpleaños número 108 y justamente la coincidencia con pedido de la gloria en este encuentro para el equipo de Flores. Buscará encontrarse de nuevo con otro triunfo, lo hizo el pasado domingo de visitante, lo hizo de local anteriormente con Platense. Buscará el tercero al hilo en un día, como dijimos, especial, que tuvo fiesta y tiene aún fiesta alrededor de la cancha y que se espera un gran marco aquí en el Monumental Juan Domingo Perón, con todavía no el 11 confirmado de la gloria, pero estimamos que va a ser solamente con una sola modificación, con el reingreso del Palomo Alarcón por Masachesi. Esperamos confirmación oficial de la gloria y del Lobo Mendocino de Darío Franco, que también volverá a este estadio.
0: Bueno, excelente, Facu. Ya confirmamos equipo, ya charlamos con protagonistas. Seguimos sumando voces a esta transmisión de LB2 del equipo de fanáticos. Hola, Nico, ¿cómo estás? Bienvenido, buenas noches.
2: ¿Qué decís, Juan? El placer de saludarte. Buenas noches para vos y para todos los compañeros. Una vez más aquí en el Monumental de Alta Córdoba. ¿Y en qué jornada especial? No es normal. No es normal venir a transmitir justo en el día de tu cumpleaños que juegue tu equipo y vos venir a transmitir y a ver el partido y a todo y a vivenciar literalmente el cumpleaños del Club de los Amores de tantos hinchas que van a venir aquí al Monumental. Por eso está fanático como en cada una de las canchas y obviamente para hablar con los hinchas, para que los hinchas se sumen y charlen en esta transmisión de Fanáticos por la 2.
0: Bueno, la gente nos escucha en 99.7 frecuencia modulada, en Carlos Paz y gran parte del Valle de Punilla en 101.7, en lb2.com, para que nos escuchen desde cualquier lugar del país y el mundo. Pero además de escucharnos, la gente también, Nico, nos ve.
2: Sí, saludemos. Está la gente en nuestro canal de YouTube. Allí nos están viendo en la cabina B, LB2.Fanáticos LB2. Así es nuestro canal de YouTube. Compartan, le ponen pulgar arriba. Comentan, que lo vamos a estar leyendo durante la transmisión. Ya estamos en nuestro canal de YouTube, obviamente. Suscríbanse también porque va por el dial, va por la radio y también ahora con imagen por nuestro streaming.
0: Bueno, y en lb2.com también tienen todo el soporte audiovisual y obviamente de todo lo que se produce aquí desde la cabina B. Nosotros estamos a la altura del área que da al Ángel Sandrín, a la histórica popular de Instituto, la tribuna Miliki Jiménez. Ahí está ubicado el equipo de fanáticos transmitiendo en vivo, por supuesto, desde el Monumental de Alta Córdoba. Tomás Tolaba es nuestro compañero, el responsable de la puesta al aire del programa. El agradecimiento a todos nuestros anunciantes. Día a día, gracias a Dios, hay gente que se suma, que cree en esta historia, que valora el esfuerzo de ir a todas las canchas a lo largo y a lo ancho del país. Bueno, todo eso lo tenemos con nuestros queridos anunciantes, que en un rato vamos a estar repasando a todos y cada uno de nuestra carpeta publicitaria. El otro protagonista de esta transmisión en vivo es el señor Juan Manuel Espontón. Está en la central informativa y mucho para contar y para informar. Hola, Juancito, ¿cómo estás? Buenas noches.
3: ¿Cómo te va? Buenas noches, Juan Pablo, compañeros ahí en Alta Córdoba. El gusto de saludarlos en una transmisión de Fanáticos a esta hora, 18 minutos de la complementaria en la cancha de Huracán, donde Boca está igualando con Vélez 1-1. Ya fue final, obviamente. Nueva derrota de River con gol de Nacho Russo ante Tigre 1-0. Sexta derrota consecutiva. Por ahora se mantiene en el cargo Chacho Codet. Ya ganó Riestra, ya ganó Sarmiento en Tucumán. Esperamos por el arribo de Lionel Messi al país, teniendo en cuenta la triste noticia del fallecimiento de su padre. en minutos seguramente estará arribando a Rosario para lo que será la despedida de Jorge Messi.
0: Bueno, ya repasamos todo lo que ha dejado la jornada de la B Nacional con muchos partidos. Duelo de cordobeses en el Federal A, con victoria visitante. Ayer jugó Sportivo Belgrano de San Francisco. Bueno, hay muchas cosas para repasar. Señoras y señores, ustedes ya saben, somos fanáticos. ¡Suena la 2!
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3: Fanáticos desde el estadio de Instituto, esperando por la gloria, esperando por el Lobo Mendocino. ¿Qué pasa, Mati?
4: Ya está Gimnasia Esgrima de Mendoza en el terreno de juego, ya está el Lobo Mendocino, movimientos con pelota, mini canchita armada en el corazón de la cancha, por lo menos en el pedazo que le toca al Lobo Mendocino. Allí ya se mueven, empiezan a hacer movimientos precompetitivos, esperamos por la salida de la gloria.
3: Confirmado Instituto, Frígola todavía no.
5: Todavía no está confirmado la gloria, esperamos confirmación oficial. Si no pasa nada raro y si no hay ningún cambio de último momento, volverá Alarcón por Masachesi. Y el resto será el mismo equipo que le ganó a Lanús, con Gallardo a la mitad, con Matías Tisera, con John Córdoba y con Alex Luna, que tuvo una molestia pero que no fue nada grave y que será titular esta noche.
3: Bueno, ya lo sumamos a Nico para charlar con la gente. Una pregunta del fútbol argentino. ¿Coudet sigue siendo técnico de River, Spontón, o no?
6: Sí, en la conferencia de prensa, a ver, no renunció, pero dijo que no le iba a hacer daño al club. También manifestó que en la semana va a haber una reunión con la dirigencia. Por ahora se mantiene como técnico de River Plate. Recordemos que tiene 6 derrotas consecutivas, obviamente 4 en este torneo. No marcó goles todavía. Y por delante se viene la Copa Sudamericana con Independiente Santa Fe.
3: Bueno, está rayando ya el papelón, la campaña y el presente de River en base a la inversión y a los resultados. Lejísimo de la expectativa. Presentamos a Nico, las adyacencias del estadio, para charlar con los hinchas en el día que cumple años la gloria.
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8: Nico al aire para Jujuy y Francisco de Quevedo. Estamos acá, vamos a charlar con un hincha. ¿Cómo le va, amigos? ¿Cómo anda? Estamos en vivo para fanáticos de LB2, vino con su hijo.
9: El que más hable es él.
8: Tengo una pregunta y ya le pregunto algo del partido. ¿Qué sentís hoy, el aniversario de Instituto, venía a la cancha, la gente, la fiesta? Pero principalmente, ¿qué es Instituto para vos y para tu familia?
9: Mi vida, Instituto es mi vida. Nosotros somos del interior, venimos todos los partidos. Gracias a Dios, cuando podemos viajamos también, así que venimos a disfrutar, eso es todo lo que venimos a disfrutar. Instituto, pierde, gane, empate, lo que sea.
8: Te juro que iba a eso, más allá de un resultado, ojalá que sean buenas, más allá, como todo el mundo, todo lo que pasa, pero si fuera, excede a eso, ¿no?
9: Si fuera por el resultado, yo no tendría que ser más Instituto. Bueno, o sea, pierdo, gane, Instituto, siempre arriba.
8: En esta historia de Instituto, ¿quién es el máximo ídolo? Uno solo.
9: Milik Jiménez.
8: ¿Por qué?
9: Por la trayectoria, por lo que le brindó el club.
8: Pero hay campeones del mundo también. Sí. Pero, ¿qué tiene Milik el resto de los campeones?
9: El amor por la camiseta. Vos me podés nombrar a Dybala, pero Dybala podría estar de vuelta en el club y no va a venir.
8: ¿Vos sentís que Milik puede ser uno más como vos?
9: Exacto. Siempre se ligó al club como un hincha.
8: ¿Qué imaginás para hoy el partido y lo futbolístico de este arranque del semestre?
9: Me gusta. El técnico este le cambia un poco la cara. Hay jugadores que por ahí, no sé por qué, no le notan que por ahí tienen que comer banco, como Galván, que viene con un rendimiento bajo. El nivel del Alcón está regular, pero el tipo, mira, dentro del otro día te hizo un gol, te ganó el partido. Yeah. Pero más allá de esto, el rendimiento del equipo viene mejor, así que no hay nada para criticar. O sea.
8: Por lb2.com, 99.7, hacemos fanáticos todos los días de 17 a 19 para que te sumes con nosotros. ¿Te parece en la semana?
9: Perfecto, ahí está.
8: Y otro detalle, vamos a todas las canchas. Siempre transmitimos cada uno de los estadios para que te sumes.
9: Dale, nos sumamos.
8: Gracias. Amito, ¿cómo andás? ¿Todo bien?
10: Sí.
8: ¿De quién soy hincha?
10: Instituto.
8: ¿Por qué?
10: De cómo me soy hincha.
8: Me parece perfecto. ¿Cómo sale Instituto hoy?
10: 1-0.
8: ¿Con gol de?
10: Luna.
8: Gracias.
11: Pásenla lindo.
8: Las familias que va llegando, con obviamente con este aniversario, este cumpleaños de Instituto, Y escucharon, ¿no? ¿Qué es Instituto? Mi vida.
3: Qué frase, ¿eh? Qué momento. Es sentimiento.
4: Le decía de Juan, piel, ¿eh? No hay repregunta después de eso. No, te contesta no. Eso, chao.
3: Espectacular. Eso tiene que ver con la pasión, con el sentimiento.
8: Es más,
3: sí.
8: Hablaba el muchacho y me dijo mi vida y como que se le movió por dentro.
4: Y sí.
8: Y automáticamente me dieron ganas de abrazarlo directamente.
4: Y sí, esa era lo hubiese abrazado, Nico. Ya está.
8: Es que un poquito lo abracé.
3: Bueno, el saludo para mi amigo Charlie Guayar, que con sus hijos viene a la cancha y desde que apareció fanático CLB2-99.7 nos escucha permanentemente. Cada vez más es la gente que llega a los estadios del fútbol de Córdoba y está con 99.7 hoy aquí en la cancha de Instituto.
4: Grande Charlie, y el que está en la cancha es Instituto, que se mueve también a lo mismo que está haciendo Gimnasia. Ya lo hace la gloria, lo voy a volver a decir. ¡Feliz cumpleaños, Instituto! Aquí estamos con fanáticos haciendo esta noche de día sábado. ¡Qué lindo sábado! ¡Y qué lindo porque juega la gloria!
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6: Recordemos que en la jornada de hoy ya ganó Sarmiento de Junín a primer turno con los goles de Marabel y Mavilla ante Atlético Tucumán en el Monumental José Fierro. Vallejo había descontado para el decano. Deportivo Riestra venció 2-0 a Estudiantes de La Plata con los goles de Milton Celi de penal y Anthony Alonso. Tigre, lo dicho, le ganó a River 1-0 con el gol de Nacho Russo. Están igualando en 28 minutos de la complementaria. Boca 1 con gol de Ascacíbar. Valdés, el chileno, había abierto el marcador para el conjunto de Liniers. Además de la transmisión de fanáticos entre Instituto y Gimnasia de Mendoza, 21:30 en Avellaneda, Independiente Platense.
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6: También hubo actividad en la Primera Nacional con un gran triunfo de Deportivo Madryn sobre Estudiantes de Caseros por 1-0. Condición de visitante, mientras que Almirante Brown sigue su buena racha, le había ganado a Racing la semana anterior y hoy le ganó a Ciudad de Bolívar por 2-0. Agropecuario le dio un empujoncito más al Federal a Güemes porque lo derrotó 3-0 en Carlos Casares, y Atlético Rafaela lo complica Chacarita con la permanencia, le ganó 1-0. Recordemos que esta 24ª fecha arrancó el día de ayer en Libertad. Midland derrotó a Maipú 2-0. Mañana será el turno de Racing desde las 16 horas recibiendo

0: derrotó 2-1 a Argentino Montemaíz con los goles de Vera y Arcando, mientras que Blanchetti había marcado para el Raya este partido disputado en el Modesto Marrone. Ayer, Sportivo Belgrano igualó 1-1 9 de julio de Rafaela.
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2: Facundo Frívola, ¿por dónde anda Facu?
3: Estamos acá en la platea roja y blanca, plena platea roja y blanca, y nos encontramos con alguien que está sintonizando la 99.7 y que está atento a la transmisión mientras ve la entrada de calor de la Gloria. ¿Cómo estás?
4: Hola, ¿cómo anda Facu? ¿Todo bien?
3: Bueno, un oyente nuestro, Darío, de Centroamérica, un amigo que está acá viendo a los jugadores entrando en calor. ¿Qué significa jugar un 8 de agosto?
4: Primero, antes que nada, ¿tele esté lo bueno o el esté malo transmitiendo?
3: Los dos. Están los dos.
4: Ah, entonces ganamos. Cumpleaños y el esté lo bueno.
3: ¿Quién sería el esté lo bueno ahí?
4: Te lo dejo a tu criterio.
3: ¿Qué significa jugar un 8 de agosto?
4: Hermoso, hermoso. La verdad que toda la previa y toda la fiesta que se vio afuera de la cancha, espectacular. Así que, bueno, esperemos que sea un buen partido.
3: ¿Cómo lo ves al equipo? ¿Qué es lo que te gusta de este equipo?
4: Bien, bien, de mitad de cancha para adelante, bien. La defensa ajustar un poquito y hoy moja Córdoba.
3: ¿Alarcón tiene que volver a ser titular o preferís que sea suplente?
4: Hoy con Gimnasia está bien, que te alargo, no hay problema. Con otro equipo un poquito más rápido arriba, capaz que coma banco.
3: Bueno, gracias Darío. Seguís escuchando Fanático, ¿no?
4: Obvio, con el Estela bueno.
3: Con los dos Estela. Gracias Darío, uno de los oyentes ahí, nos seguimos oyendo un poco más. A ver, maestro, ¿cómo le va? ¿Todo bien? Me voy a sentar al lado suyo. ¿Qué significa jugar un 8 de agosto?
5: Y un cumpleaños de la Gloria. 108 años ya. Hace tantos años que vengo. Antes venía con mis hijos y ahora eran niños, ahora ellos me traen a mí.
3: Y tenerlos a ellos acá igual y compartir esto, ¿qué significa para vos?
5: Y les dejé el bichito de la del amor a la Gloria.
3: ¿Cómo sale Instituto hoy para vos?
5: 2-1.
3: Gracias, maestro. Bueno, la gente que bueno, viene Paco, en familia también, que vemos muchos con sus hijos, con sus nietos en este caso. La familia de la Gloria, Juan, platea roja y blanca.
2: Bueno, excelente, excelente, qué lindo, la emoción del señor. ¿Cuántos años tendrá el señor? ¿80, 70 y pico? ¿Cuántos?
3: ¿Cuántos años, maestro?
5: 67.
3: Ah. 67, si habrá visto equipos acá, ¿no?
5: Te quería decir, mi hijo es periodista también.
3: Ah, su hijo es periodista, colega.
5: Colega tuyo.
3: ¿Cómo es su nombre?
5: Juan Pablo Lavice, de Canal 12.
3: Ah, Juan Pablo Lavice, sí, lo conocemos, Juanpi.
5: Sí.
3: Fanático de la Gloria, todo.
5: Fanático. Así, me olvidé de decirte que las nietas también se han venido. Así somos una banda.
3: Gracias, maestro. Gracias. Bueno, emocionado, 67 años, los hijos, los nietos lo traen ahora él.
2: Eso es maravilloso, espectacular. Sí, Nico, dale, vamos.
6: ¿Cómo es tu nombre?
7: Juan Pablo.
6: ¿Apellido?
7: Lavice.
6: O sea, el hijo de... ¿Cómo se llama tu papá?
7: Rodolfo.
6: Acabamos de hablar con tu papá recién en la tribuna y dice, ¿qué significa Instituto de 108 años? No, y dice, vengo con mis hijos, ahora me traen ellos. Y les dejé el bichito de los colores. ¿Qué es esto para vos, para vivirlo con tu viejo, con tu familia, todo? ¿Todo bien?
7: Todo bien, todo bien. No, justamente a mí siempre que me preguntan, respondo lo mismo. ¿Qué instituto? Más allá nos puede haber ido bien, haber ido mal, pero siempre instituto es familia. O sea, los recuerdos son, mi viejo cuando era chico nos llevaba, somos cuatro hermanos, nos traía a todos, disfrutamos, tiene un montón de recuerdos y ahora es al revés, lo traemos a él. Así que es familia, ¿no? Y yo traigo a mi hija también. Hoy no pude venir porque está un poquito frío, pero tiene 6 años. Así que también vengo.
8: un

0: Acuerdo. El primero se te venga. De esto, de la familia, de tu viejo, uno contanos para la radio.
1: Bueno, uno rápido así, me acuerdo que estaba enfermo, tenía fiebre, instituto jugaba, no me acuerdo, San Martín de San Juan, era un domingo a la tarde, mi mamá no me quería dejar ir a la cancha, y bueno, tuvimos que hacer todo un engañífera, y supuestamente fuimos al hospital, nos dijeron que estaba todo bien, y en realidad nos vinimos a la cancha y bueno, pudimos disfrutar.
0: El amor es más fuerte.
1: Siempre.
0: Juan Pilar. Juan Pilar, colega del 12, que estaba justo acá y escuchábamos la historia y lo tenía al lado. Y obviamente para completar todo este círculo de lo que por ahí significa el amor por un club, ¿no? Y en este caso Instituto.
2: Hermoso, espectacular, así se vive la previa.
3: Ni a propósito salió así.
2: Exactamente, y así se vive con fanáticos la previa de Instituto y el Lobo Mendocino.
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3: A esta hora ya arribó Lionel Messi a Rosario para despedir a su padre Jorge Messi, fallecido esta madrugada en esa ciudad. Recordemos que el jugador argentino salió de la concentración, obviamente por las razones que ya conocemos, y viajó rápidamente a la Argentina porque Inter Miami va a jugar, de hecho, esta noche a las 21 horas ante Monterrey por la League Cup. Incluso el equipo estadounidense no habrá ni conferencia ni prensa ni zona mixta en la jornada de hoy. Y además recordemos que la Asociación del Fútbol Argentino dispuso para todos los partidos que se jueguen, tanto de primera división como el ascenso, futsal y liga femenina, un minuto de silencio en la memoria de Jorge Messi.
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3: 37 minutos en el Estadio de Huracán. Boca y Vélez siguen igualando 1-1.
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3: 21:30 en Avellaneda será el turno de Independiente Platense, el rojo con Rey, Arias, Fedorco, Mónaco, Zavala, Pérez, Marcone, Gutiérrez, Montiel, Abaldo y Ábalos. Por el lado del Calamar, con Cosani, Saborido, Nacho Vázquez, Cuesta Silva, Barrio Ferreira, Mainero, Heredia, Zapioli y Jiménez.
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2: ¿Quién está más cerca, Boca o Vélez, en el partido que se juega esta hora en Parque Patricios?
3: Aprieta Boca, que lo tiene para la ventaja. Hay Paredes que dispara y se va la pelota afuera sobre el palo derecho. Más cerca y mejor en el segundo tiempo el equipo Xeneize.
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2: Mañana va a relatar el turco Maluf. Vamos a estar junto a él con Juan Manuel Espontón. Equipo pleno para Racing San Miguel. Transmisión de fanáticos. ¿A qué hora va ese partido, Espontón?
3: A las 16 horas, transmisión de fanáticos desde las 15.
2: El lunes juega Belgrano en el Florencio Sola. Relatos de Maxi Berardo. Vamos a estar junto a él. ¿A qué hora juega el campeón del fútbol argentino?
3: A las 19 horas. Le damos derechito, ¿no?
2: Exactamente. Arrancamos en nuestro horario habitual. De las 17 hasta las 21:30 en vivo, haciéndole el aguante a Belgrano. Y el martes, relata Marcelo Chaco Mántaras. ¿A qué hora juega Talleres ante Lanús?
3: A las 21 horas en el Estadio Mario Alberto Kempes. Ahí no, le damos derecho.
2: No, así. No, no, no, ahí vamos, de 17
3: está largo,
2: a 19 y después
0: tampoco
2: de 20
0: tanto.
2: A 21 a...
3: ¿Y dónde hacemos fanático? ¿Acá o en el estadio?
2: No, decidió el grupo hacerlo en el estudio, ahí donde estás vos, porque si no dice que va a ser muy largo, va a estar muy frío, y según ellos... según ellos son Collado y Nico, vamos a entrar rápido a la cancha a la vuelta.
8: Ponele. 10 semanas.
2: Después no los quiero escuchar patalear.
0: Fíjense que de estadio a estudio hay poca diferencia para cambiar, ¿eh?
8: Sí.
2: Sí, bueno. Ya sé que estamos re cerca de Kempe. Técnicamente 5 minutos.
0: No, pero además no, que voy al juego de palabras, de estadio a estudio. Una sola letra cambia y automáticamente estamos en el Kempe desde las 5.
2: Bueno, ahí estamos. Lo que la gente sabe que nosotros le hacemos el aguante a nuestros clubes. Ojalá que sea un fin de semana con buenos resultados, un arranque de semana aún mejor, todos partidos bravos, difíciles. Pero hay buenas vibras, para utilizar términos de estos tiempos, con nuestros clubes. Señoras y señores, presentemos a Instituto Confirmado la Gloria en la voz de Facundo Frígola, los titulares del equipo de Alta Córdoba.
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11: El Instituto Atlético Central Córdoba para esta noche, 29, arquero titular Marcos Ledesma, 44, Juliano Cerato, 6 y capitán en su vuelta, Fernando Alarcón, 26, Leonel Mosevich, 30, Jonathan Galván, 3, Diego Sosa, mitad de la cancha, 25, Gustavo Bregú, 15, Matías Gallardo, 10, Alex Luna, 17, Matías Tisera, número 20 para John Córdoba, los 11 de Diego Flores, con este banco de suplentes.
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11: Arquero sustituto, el 35, Emanuel Cítaro. 32, Agustín Bravo. Agustín Basachesi con la 22. 2, Hernán de la Fuente. 23, Andrés Meli. 19, el Gato Gastón Lodico. 21, Jeremías Lázaro. 8, Jonás Acevedo. 11, Matías Fonseca. 9, Facundo Suárez. 7, Nicolás Guerra. 90, Pedro Baster. Titulares y suplentes de la Gloria. Presentamos los 11 titulares del Lobo Mendocino.
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11: Gimnasia y Esgrima de Mendoza, titulares confirmados para esta noche. 23, el ex Belgrano César Rigamonti. 22, ex Instituto Juan Franco. 42, otro ex Instituto Lautaro Carrera. 4, Ezequiel Muñoz. 16, Germán Guifrey. 3, Matías Recalde. 21, Fermín Antonini. 19, Julián Ceballos. 26, el ex Belgrano Facundo Lencioni. 7, Luciano Singolani. Y la 9 para el goleador Agustín Módica. Los titulares de Darío Franco y este banco de suplentes.
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11: Arquero sustituto, el 31, Lautaro Petrucci. 15, Ulises Sánchez. 30, Esteban Fernández. 17, Ignacio Sabatini. 32, Luciano Paredes. 5, Nahuel Barbosa. 10, Nicolás Romano. 11, Santiago El Morta Rodríguez. 31, Jerónimo Patriti. Número 28, Tomás O'Connor. 33, Brian Almada. Y la 35 para Valentín Simoni. Los titulares y suplentes del Lobo Mendocino para enfrentar a la Gloria.
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2: Bueno, estamos con Juan Manuel Cavagliato, el presidente de Instituto en el cumpleaños 108, a quien ha estado recorriendo el palco de prensa. Bueno, ante todo, felicitaciones y feliz cumpleaños, porque el club está bárbaro. Y esto lo decimos más allá que si la pelota entra o no en un rectángulo de juego, que es una variable que nadie puede manejar. Así que bueno, feliz cumpleaños.
12: Bueno, muchas gracias. 108 años no se cumplen todos los días.